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1: Frente a testigos, los policías secuestraron un arma. Se comprobaron que tenía una bala en la recámara, en otras, no tuvo un cargador. Además, por evitar que presentaba en buen estado de conservación y funcionamiento mecánico, junto con los pisos de la pólvora, lo que podría indicar un uso reciente. Finalmente, el arma quedó secuestrada y fue trasladada a la sede de la subcomisaría primera del Ferrari San Jerón, mandar de Centenario. Primero la barra, cadena 3, Santa Fe Capital.
2: La Unión Europea liberó 16 mil millones a Hungría condicionados a reformas del nuevo gobierno. Ursula von der Leyen precisó que el desbloqueo está supeditado a la implementación de reformas por parte del nuevo jefe del gobierno húngaro, Peter Mayer.
1: Ya está en Santiago del Estero para el partido de mañana 15:30 en el estadio único ahí en Santiago para enfrentar a Gimnasia de Jujuy por los 16avos de la Copa Argentina. Recordemos que también Instituto, que va a jugar mañana, ya está en Rosario para enfrentar a Lanús, partido que se juega a las 6 de la tarde. Hoy la Copa Argentina informó que hay dos encuentros que han sido aplazados. Uno, el que debía jugarse el domingo 31 entre Racing y Defensa y Justicia, y el otro, a pedido propio de San Lorenzo de Almagro, que va a enfrentar a Riestra y que se iba a jugar en el medio de la semana venidera. Bueno, ambos partidos se van a jugar después de la Copa del Mundo. Actualizamos el fútbol a esta hora. Arrancó en Nueva Italia, juegan Racing frente a Ferro Carril Oeste, primeros minutos de juego, y actualizamos la Liga Argentina de Básquetbol. Está jugando San Isidro frente a Lanús, a falta de 4 minutos para que termine el primer tiempo, 32 para San Isidro, 21 para Lanús.
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2: Aquí seguimos en el Teatro Real y voy a aplicar una vieja regla.

porque llevamos desde las 5 de la tarde con la lectura continuada y hay muchos mensajes, pero muchos mensajes y también personas que están participando para esos dos libros que nos han

0: Alonso, también Marco Tamián, Ayelín dice, me han hecho tremendos accidentes del programa, Nelly se está matando, por acá lo de Mauricio, Joaquín Eduardo, hermosa jornada de lectura, qué placer, dice María Julia, participe por el libro y deja todo su mate por el día, que no puede nada fuera, Samuel también, Andrea, y siguen entrando mensajes inspirados por esta noche de las lecturas. Sí.
1: Y en esta noche de la lectura vamos a pedirle a Agustín González que nos lea su texto. Pero así es como si siguiéramos en esta maratón, en la que han participado muchas personas, algunas muy conocidas, otras chicos y chicas que han venido a leer. Y ahora el turno es para nuestro compañero que está en los estudios de Cadena 3 en la ciudad de Buenos Aires.
0: Estuviste hablando, Chema, sobre los chicos que leen. Voy a compartir uno de esos cuentos que, por su temática, me acercaron a la lectura cuando era chico. Esto es Instrucciones para elegir en un picado, de Alejandro Dolina. Cuando un grupo de amigos, no enrolados en ningún equipo, se disponen para jugar, tiene lugar una emocionante ceremonia destinada a establecer quiénes integrarán los dos bandos. Generalmente, dos jugadores se enfrentan en un sorteo o pizada y luego cada uno de ellos elige alternativamente a sus futuros compañeros. Se supone que los más hábiles son elegidos en los primeros turnos, quedando el final para los troncos. Pocos han reparado en el contenido dramático de estos lances. El hombre que está esperando ser elegido vive una situación que rara vez se da en la vida. Sabrá de un modo brutal y exacto en qué medida lo aceptan o lo rechazan. Sin eufemismos, conocerá su verdadera posición en el grupo. A lo largo de los años, muchos futbolistas advertirán su decadencia conforme su elección sea cada vez más demorada. Manuel Mander, que casi siempre oficiaba de elector, observó que sus decisiones no siempre recaían sobre los más hábiles. En un principio se creyó poseedor de vaya a saber qué sutilezas de orden técnico, que le hacían preferir compañeros que reunían ciertas cualidades. Pero un día comprendió que lo que en verdad deseaba era jugar con sus amigos más queridos. Por eso elegía a los que estaban más cerca de su corazón, aunque no fueran tan capaces. El criterio de Mander parece apenas sentimental, pero es también estratégico. Uno juega mejor con sus amigos. Ellos serán generosos, lo ayudarán, lo comprenderán, lo alentarán y lo perdonarán. Un equipo de hombres que se respetan y se quieren es invencible. Y si no lo es, más vale compartir la derrota con los amigos que la victoria con extraños o indeseables.

Seguro, seguro que sí. Es muy lindo, es realmente un momento muy especial y me parece que es valioso tener instantes de pausa en la cotidianidad y valorar lo que uno está viviendo otra vez. ¿Cómo nos explica este cuento? Por ejemplo, entender que el valor de tener amigos que sean sus amigos es similar a lo que me pasa cuando de vez en cuando pausa.

Sumarnos en este caso con una poesía de Juan José Saer, incluida en su libro El Arte de Narrar, y que así se llama, El Arte de Narrar. Llamamos libros al sedimento oscuro de una explosión que cegó en la mañana del mundo los ojos y la mente, y encaminó la mano rápida, pura, a almacenar recuerdos falsos y memorias verdaderas. Lloraban los ojos del que luego buscando, ávidos, en el revés del tejido férreo, lo que ya han visto y que no está. Porque estas horas de decepción, que alimenta la rosa del porvenir, donde la vieja rosa marchita persevera, no quedarán tampoco entre sus pétalos, flor de niebla, olvido hecho de recuerdos retrógrados, rosa real de lo narrado, que a la rosa gentil de los jardines del tiempo dice niña y devora.

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acordar que estamos sorteando dos libros, que son de donados por Apolino Vivo, de Cámara Libre Córdoba, en el conjunto con la gente de Córdoba, para participar en los eventos que

0: los nombres de los ganadores.
1: Así es.
0: Quienes ganen. Y como estamos leyendo, hay que recordar que desde las 5 de la tarde hemos hecho una maratón de lectura, la primera que se hace en esta noche de las lecturas. Y han participado pues desde Raúl Sansica, que es un hombre de teatro de toda la vida y que es uno de los impulsores de esta noche de las lecturas, pero hemos escuchado al comisario Claudio, el jefe de la zona 4 de Córdoba, al comisario Luciano, su director en la subdirección de los bomberos de la provincia, a Chepe Caballero, a representantes de Belgrano, de Instituto, hemos escuchado al rabino Polakov, a Sor Sonia, también al padre Pablo, que se encarga de recuperar a muchas personas de las agresiones que se encuentran en situación de calle, a Silvia Layana, que ha sido maravillosa la interpretación que ha hecho de un poema, o a una niña, en una lectura estupenda de Manuelita, de Soa, de María Elena Walsh. Así que ahora el turno es de un compañero, de un amigo, de un gran escritor y poeta que se llama Alejandro Mareco, en un día tan especial como este, en donde es el aniversario, un año muy importante para recordar lo que ocurrió en esta ciudad, el cordobazo.
2: El cordobazo, rebelión en las calles. La historia suele ser referida como un faro que guía la marcha a través del brumoso océano del tiempo, aunque claro, son los propios hombres y mujeres los que dejan encendida la luz del pasado. La historia por sí misma no es una fuente de la que brotan las respuestas más esenciales, sino el instrumento necesario para organizar las preguntas frente al presente y al porvenir. Hoy, por ley del año 2013, en la provincia de Córdoba es el día de las luchas populares. Es 29 de mayo y en 1969 sucedió el cordobazo. Siempre será ese día. Hace 57 años, los trabajadores, junto con los estudiantes, sacaron sus protestas y su malestar a la calle con la adhesión de gran parte de la ciudadanía. La ciudad quedó por horas en manos de una gran y estremecedora rebelión. En 1966, tres años antes, aquella dictadura no solo anuló el sistema democrático, sino que también avanzó sobre la universidad, sobre los sindicatos, conculcó derechos como el de huelga y puso en práctica la censura. Por eso, sus jerarcas asistían estupefactos a una demostración de que el pueblo no es un concepto maleable, sino un sujeto de la historia capaz de desordenarlo todo en busca de otro orden. ¿Cómo era posible que en la tierra de los obreros industriales mejor estados podía suceder algo así? Es que una vez resueltas las reivindicaciones fundamentales, salarios y derechos, el paso que sigue es sumarse a las grandes decisiones políticas. Por eso es que los sueldos bajos y la precariedad laboral son una manera de acorralar el horizonte de los trabajadores. Córdoba era entonces un centro agitado de la vida productiva argentina, donde la gran condición de la ciudad se había convertido en una inmensa reunión de energías y destinos proletarios de la provincianía argentina. Esta cuna de la reforma universitaria de 1918 estaba repleta de obreros y estudiantes, precisamente dos sectores que agitaban la respiración política de aquellos años, no solo aquí, sino en muchas partes del mundo, en una década que fue tan palpitante. El cordobazo confirmaría una personalidad, acaso trazada por la desobediencia original de su fundador, Jerónimo Luis de Cabrera, que la plantó a la ciudad más allá de donde le había sido ordenado. Este episodio la gran rebelión quedaría grabada a fuego en el rencor y la venganza que vendría luego con la dictadura que sobrevino en 1976 y que en su feroz y sangrienta represión se ensañaría especialmente contra Córdoba, sus sindicatos, sus ideas, su cultura y particularmente contra su identidad industrial. Córdoba no volvería a ser la misma tras el paso devastador del represor Luciano Benjamín Menéndez. Mientras, en la memoria cordobesa y argentina, aquellas calientes horas del cordobazo siguen ardiendo.

0: Hemos escuchado la lectura de Agustín González, hemos escuchado la lectura de Vero Marlu, y ahora esta reflexión, este texto maravilloso que nos ha escrito y leído Alejandro Mareco. Yo creo, Vero, que vamos llegando al momento para no olvidarnos de dar el nombre de los ganadores del sorteo de los dos libros que nos han donado a la conclusión de esta lectura continuada, o maratón de lectura que hemos hecho esta tarde.
1: A los dos. Los voy a dar yo, los primeros.
0: Ah, bueno,
1: manos.
0: Muy bien, pues nada, Vero, quedas, quedas liberada de tener la decisión de quiénes, la decisión, de ver quiénes han ganado en el sorteo.
1: Bueno, los ganadores son Yamila Arguello, de Medellín Terminal 949, y Joaquín Eduardo Rojas, de Medellín Terminal en 023. El libro va a estar en la portería del Amado, en Alvear 139.
0: Calle Alvear, número 139, cadena 3, en la ciudad de Córdoba. Vamos a dejar los dos libros que nos han donado a nombre de los ganadores. A partir de ya, porque cuando salgamos del Teatro Real, estamos a, no sé, 10 minutos, 15 minutos de caminando del horario.
1: Claro, salimos, vamos, los dejamos ahí, bueno, ya. Los ganadores pues los pueden recuperar cuando quieran.
0: Bueno, tenemos que recuperar un audio, porque de las personas que han leído, Chetel Caballero, que es una directora de teatro maravillosa, nos ha transportado. Ha sido una de las lecturas más emocionantes. Y con ella hemos hablado y queríamos ya en este tramo final del programa recuperar su reflexión, porque ha sido una mujer que nos ha emocionado en la lectura.
1: Así es, Chetel Caballero, profesora de alemán, de piano, que fundó el Teatro Red, que también ha sido ciudadana ilustre de Córdoba, socia fundadora de Media por Media, y nosotros le preguntamos, bueno, por un lado, ¿qué le parece a ella esto de que participaran jóvenes, niños, aquí en la noche de lectura?

me recuerdo cuando yo enseñaba teatro, siempre decía a los alumnos que tenían que leer mucho, porque leer es lo que hace que tengas pensamientos, que puedas crecer, que tengas que puedas hablar con la corrección, que puedas dominar tu lenguaje y que además descubras el mundo. Sin la lectura creo que no se puede existir. Y me parece que debería estar muchísimo más presente este tema en las escuelas, en la televisión y todos los medios de comunicación, para que los chicos, para que

0: Si no tenemos presente esto, me parece que vamos a un futuro muy negro.
1: Afortunadamente, hay muchos chicos y muchas chicas que sí que lo ven, que ven en voz alta, que comparten, que escriben, que se preocupan. Pero tiene su parte de razón, por supuesto.
2: Chema.
1: ¿Por qué? Porque el panorama no es el mejor. Agustín.
2: Recordamos como dato que cuando estuvimos en la cobertura de la Feria del Libro de Buenos Aires, el director de la feria nos contó al terminar que el género de libros que más se había vendido era el infanto juvenil. Así que, por supuesto que hay una lucha, si se quiere, o una forma de adaptarnos a las pantallas que tenemos que encarar como sociedad, pero hay muchos chicos, como decís vos, que están leyendo y los números lo demuestran, ¿sí?
1: No, estoy exhausto. Hoy estoy exhausto. Las 3 horas de maratón de lectura, ordenando emociones, porque han leído muchos niños, muchas niñas, han leído 2 hermanos que han leído sus propios libros. Uno lo escribió cuando tenía 9 años. O sea, la verdad, uno se encuentra con muchas situaciones maravillosas y muy emocionantes, y con ha leído una representante de abuelas, en fin. Hemos tenido muchas emociones esta tarde y por eso, Vero, llegar al final del programa me está costando.
0: La verdad es que nosotros hemos absorbido tu energía y la de cada uno que pasó y tomó un libro y compartió esa lectura

0: personas en el que han participado en la lectura, muchas personas han venido a escuchar a los que leían. Ha venido, por ejemplo, Rubén Mañana, que fue también para Atenas, un gran campeón del básquet, con Pichi Campana. Han leído y se han ido. Y esa, de eso se trata también.
1: Eso se trata también. Esto también sigue a la llana.
0: Sí, vamos a ver, nos estamos olvidando de muchos nombres, sí. Así que vamos a agradecer a todos en general, agradecemos a toda la producción del Teatro Real, que nos han tratado sensacional, a todas las personas de la coordinación de la noche de las lecturas, a todos los compañeros de Cadena 3. Esto ha sonado maravilloso, la verdad que es un privilegio poder hacer este programa día a día. Esta semana ha sido una semana muy bonita, aunque haya terminado tan cansado este viernes, pero muy feliz de poder compartir con vosotros.
1: Por suerte es viernes, Chelo.
0: Y el cuerpo ya no lo sabe. Bueno, fin a la semana. Cuando abren la puerta de la sala grande, bajamos el tono porque sobre el escenario hay una obra de homenaje a Borges, de Leonor Benedetto y Alberto Favero, con los que hemos abierto el programa, gracias a la habilidad de Fran Vidal, que se ha colado en su camarín. Y con la música que ha elegido Lucho Alegre, nos despedimos hasta el próximo lunes, que les tenemos preparado un programa muy especial, muy, muy especial, con una persona también a la que admiramos mucho. Así que pasen todos ustedes un buen fin de semana. Agustín, buenas noches.
2: Buenas noches, Chema, felicitaciones, y nos queda en el debe tu lectura para algún otro momento.
0: He leído durante la maratón. Buenas noches, Chema. Buenas noches, Chema, y déjame que conteste al ganador de la entrada para la máquina de hacer pájaros, que tiene que ir por lista en boletería, simplemente indicando nombre, apellido y su DNI, ya puede pasar. Gracias, Vero.

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1: 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Estamos en vivo y en directo desde el Estudio Mayor de la Radio.

con Luciano Alegre, que está poniéndonos en el aire, con Sergio Díaz, que está acompañándolos, con Martín Bonancea en la producción. Todo el equipo ya está listo y preparado para comenzar, y lo hacemos con buena música para distendernos un ratito a esta hora, en nuestro turno noche 21, 32 minutos. A todos, bienvenidos.

0: Música con mucho ritmo en la apertura de Turno Noche en viernes con... Hola Gloria Tomás, buenas noches.
1: ¿Cómo le va? ¿Cómo está? Bueno, bueno. Sí, se viene el fin de semana, último viernes del mes de mayo. Ya nos preparamos para recibir junio y se vendrá después el 21. Estaremos en invierno, ya mitad de año. ¡Qué barbaridad! Por eso ponemos buena música en esta noche y mañana, atención, porque también nieblas en la mañana. Así que bastante oscurito el día, de rato salió bueno el sol, así que a disfrutar de buena música, con buen ritmo, con ráfaga, la luna y tú, ilumínala con la nueva luna, y en el comienzo era Gilda cantando paisaje.
0: 21:45 minutos, suena buena música, buen ritmo en la apertura de nuestro turno noche.

0: escuchar. 5 minutos y llegamos a las 10 de la noche. Qué buena música sonando a esta hora con...
1: Qué grandes personajes, porque es Emanero, Ángela Torre, Jimena Barón, Karina cantando Sin Vergüenza antes. Nuevamente Emanero, De La Planta, Abel Pintos, Borracho y Loco, y Marcela Morelo junto a Soledad y Los Ángeles Azules, No Me Lastimes.
0: A esta hora, Las Lomitas en Formosa es el lugar con la temperatura más alta de todo el país, 20 grados 6 décimas, humedad 93%. En Córdoba capital,
1: 14 grados 5 tenemos de temperatura, 90% la humedad. Hay viento del oeste, suroeste a 2 kilómetros por hora, cielo parcialmente nublado y con neblina, de allí que la visibilidad esté reducida a 8 kilómetros.
0: La temperatura más baja la comparte en 3 lugares de Argentina, todos con 4 grados 4 de temperatura: Chapelco, El Calafate, Río Gallegos. Señoras, señores, buena música en la apertura de Turno Noche en Viernes.

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1: Buenos Aires.
2: Karina Milei y Manuel Adorni recibieron a directivos de agricultores federados argentinos.
1: Presentaron un proyecto para la construcción de una planta de bioetanol.
2: Córdoba.
1: Claudio Barrenier admitió que Agostina entró a su casa, según lo revelado por su abogado.
2: Jorge Sánchez del Bianco dijo a Cadena 3 que su cliente reconoció que la menor es la del video, pero aseguró que estuvo en su vivienda 30 o 40 minutos.
1: El acusado afirmó que mintió por temor a que le pasara algo a su hija.
2: Internacionales.
1: Militares de Estados Unidos y Cuba mantienen una inusual reunión en Guantánamo.
2: Ocurre en un contexto de creciente presión de la administración Trump sobre el gobierno de Miguel Díaz-Canel.
0: Deportes.
3: Se está jugando un partido de la Liga Argentina en San Francisco para definir quién va a ascender a la Liga Nacional de Básquetbol. Es victoria por ahora del equipo de San Francisco, que tiene que ganar su partido para empatar la serie. 69-47 está ganando San Francisco a Lanús. Con este resultado estaría 1-1 la serie. En el fútbol se está jugando partido de la Primera Nacional, abriendo una nueva fecha. Racing de Nueva Italia y Ferro Carril Oeste están igualando 0-0. Recordemos que mañana por la Copa Argentina van a jugar a la hora 15:30 Gimnasia de Jujuy y Belgrano, partido que se juega en Santiago del Estero, y a las 6 de la tarde en el Marcelo Bielsa de Rosario, Instituto frente a Lanús.
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4: Entramos en semana de carrera y se viene el legendario Gran Premio de Mónaco por las calles del Principado. Una de las carreras tradicionales del automovilismo mundial, que forma parte de la Triple Corona, junto con las 24 horas de Le Mans y las 500 millas de Indianápolis. En este circuito callejero por excelencia, el dominador es Ayrton Senna, el piloto con más victorias en este Gran Premio, acumulando un total de 6 triunfos. Graham Hill tiene 5 victorias, al igual que Michael Schumacher, también con 5 triunfos, completando el podio de los más ganadores en el circuito mítico de las calles del Principado de Mónaco.
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0: qué buen ritmo, Gloria.
1: 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Y antes era tan biónica con la melodía de Dios.
0: Las 22:15 minutos en toda la República Argentina. A esta hora, Corrientes, el capital, tiene 17 grados 9 y es el lugar de la Argentina con la temperatura más alta. Córdoba capital a esta hora, ¿qué temperatura tiene?
1: 14 grados 2 décimas. Mira, se ha mantenido prácticamente 14 grados y va y baja algunos que otros décimos, pero una tarde y noche, digamos, un tanto agradable, pero el cielo está parcialmente nublado y con neblina. Aumenta el porcentaje de la humedad, 91. Hay viento del sud-sudoeste a 2 kilómetros por hora y la visibilidad por esta neblina está reducida a 8 kilómetros.
0: Chapelco, en la provincia de Neuquén, tiene 2 grados 8 de temperatura, 93 es el porcentaje de la humedad, es el lugar con la temperatura más baja de toda la República Argentina. 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
0: Vamos a Villa María, está llamando Daniel Vergese antes de la ronda informativa con nuestros periodistas que ya están activos y listos para preparar, para informar. Daniel, buenas noches, bienvenido, te escuchamos.
2: Hola Gustavo, buenas noches a todo el equipo. Un cierre de viernes triste, digamos, en Villa María porque se registró un accidente fatal. Ha fallecido un motociclista tras chocar con una camioneta. Este siniestro vial fue a la hora 20 en las intersecciones de calles Valerdi y 12 de octubre. En ese sector de la ciudad impactaron una camioneta Ford Raptor y una motocicleta 110 centímetros cúbicos. Lamentablemente por el choque el conductor de la moto perdió la vida en el lugar, y hay que indicar que el vehículo de mayor porte era conducido por un hombre de 46 años de edad. Todo ha quedado bajo la investigación de la Fiscalía del doctor Renegocio. Es todo para informar, Gustavo, de este sector. Un abrazo.
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0: Dos 18 minutos, vamos a Buenos Aires, capital de la República Argentina. A esta hora le damos la bienvenida a Pilar Gil Pérez y la información. Pilar, buenas noches.
4: Hola Gustavo, hola equipo y a los oyentes, muy buenas noches de viernes. Les cuento que tenemos 10 grados, dos décimas de temperatura, con cielo algo nublado, hay neblina en la ciudad. La hora anterior teníamos casi un grado menos, está aumentando porque claro, la humedad también está aumentando, 89% en este momento, viento del sudeste a 4 kilómetros en la hora, y al que pueda que levante la vista donde pueda ver el cielo, porque la luna está empezando a completarse. Este domingo a la mañana tempranito va a ser luna llena, así que hay algunas ciudades que no tienen ni neblinas ni nubes como para poder disfrutar del espectáculo. Te cuento que la información nos dice que el gobierno aprobó subas que duplican la inflación en las tarifas de distribución de gas y luz. La medida llega un día después de que el gobierno extendiera en junio las bonificaciones especiales a aquellos hogares que siguen manteniendo los subsidios energéticos. Informó que tarifas de gas van a subir 2.8% promedio en todo el país y las tarifas de luz solamente en el AMBA van a aumentar 1.5%. Repito, en el país 2.8 las de gas y en el AMBA 1.5 las de luz. Lo hizo luego de que el ente regulador de servicios publicó y oficializó estos nuevos cuadros tarifarios de luz y gas que van a regir desde el lunes, el primer día del mes de junio para los usuarios. También tenemos que decir que por primera vez una encantadora localidad situada en la costa bonaerense sobre el Océano Atlántico va a participar del certamen Las mejores villas turísticas organizado por Naciones Unidas. Se trata de Mar de las Pampas, provincia de Buenos Aires, que resultó una de las aldeas seleccionadas por el país para competir entre las más lindas del mundo. Está muy cerquita de Villa Gesell, Mar de las Pampas, y siempre con médanos muy amplios, tuvo siempre como un misterio de cosas distintas, no tiene calles asfaltadas, tiene una vegetación abundante y es relativamente nueva como para que no haya tanta edificación. Están prohibidos los edificios, por ejemplo, el Mar de las Pampas. Hay otras 7 ciudades que también en distintos rincones de la Argentina van a participar. Cachi, en la provincia de Salta, es el único pueblo que se repite respecto a los postulados en ediciones anteriores. Se suma a la lista Villa General Belgrano, de Córdoba. También va a competir, claro, tiene un encanto muy particular Villa General Belgrano. Yo creo que no se parece inclusive a las mismas ciudades de la provincia de Córdoba. Zenón Pereira, en Santa Fe. Tafí del Valle, en Tucumán. También allá arriba en las montañas tiene una característica muy particular. Puerto Pirámides en Chubut, Villa San Agasta en La Rioja y El Trapiche en San Luis. Divino El Trapiche. Claro, ¿y cuántas de estas 8 localidades conocemos cada uno de nosotros? Interesante. Las próximas vacaciones hay que apuntar a conocer estas ciudades que según las Naciones Unidas son las villas o ciudades pequeñas más lindas de la Argentina. El resultado lo vamos a conocer muy cerquita de fin de año. Gracias, Gustavo.
0: Chao, Pilar, muchas gracias. Vamos a Rosario. Facundo Díaz de Alessandro a esta hora se suma con más información. Facundo, buenas noches.
5: Muy buenas noches para todos, Gustavo, para todos los compañeros en Turno Noche. Bien, hablamos hoy de un proceso que parece finalmente avanzar en el Consejo de la Magistratura. En las últimas horas se votó allí para que comience a tomar forma a instancias del senador nacional que participa de ese organismo, Luis Juez, el enjuiciamiento, el jury de enjuiciamiento para el magistrado Gastón Salmain, juez federal investigado, procesado por corrupción, entre otros delitos, en la justicia federal santafesina. Bueno, en la reunión del Consejo de la Magistratura, entonces empezó a tomar forma este jury de enjuiciamiento para poder destituirlo, mientras avanzan también en paralelo las causas en la justicia. Vamos a escuchar a la diputada provincial, Leonela Catalini, una de las impulsoras también, mientras estuvo en funciones, de la investigación y distintas denuncias contra este juez. A ver lo que decía Catalini.
6: Dudo que consejeros, como los que hemos visto ayer, se animen a retroceder después de lo que pasó. Entonces, si bien, y yo los critico y digo que parecen una tortuga y después se enojan, me parece que lo que pasó ayer es saludable, porque muchos consejeros dijeron, bueno, hasta acá, y evidentemente esto tiene que abrirse un jury de enjuiciamiento y hay que pasar al plenario de acusación. Así que lo que esperamos es que sea rápido. Entonces esto habla de un sistema que evidentemente no funciona, porque tenemos jueces designados por personas que miran para otro lado, que no estudian sus antecedentes, que no analizan sus procesos, y creo que sería muy saludable cambiar ese reglamento. Y por otro lado, jueces de la nación que tienen muy poco honor, y creo que esto habla de un escándalo de corrupción sin precedentes en la justicia federal de Santa Fe, que es un fiel reflejo de lo que significa Comodoro Py para todos los argentinos.
5: Bien, la escuchábamos allí a la diputada provincial Leonela Catalini, esperanzada en que ahora este proceso pueda ser tratado por el plenario del Consejo de la Magistratura y que entonces sí se realice este jury de enjuiciamiento y que lo destituyan. Veremos si eso sucede en las próximas semanas. Después será materia de otro tema, las vacancias en la justicia de Santa Fe. Si finalmente se concreta esa destitución, sería el segundo juez destituido después de Bailaque, y se suma esto a todas las otras vacantes que ya había en la justicia federal en Rosario y en la provincia de Santa Fe en general. Bueno, será tema también del gobierno nacional cubrir esas vacantes que afectan el funcionamiento del Poder Judicial federal en la provincia.
0: Muchas gracias. Jorge Cacho Mercado, principales títulos del deporte. A esta hora, Cachito, ¿cómo te va?
7: Hola, Gustavo, ¿cómo estás? Muy buenas noches para vos, para Gloria, para todo el equipo. Mucho de deporte, muchísimo de deporte, porque bueno, estamos palpitando lo que va a ser mañana Copa Argentina con Belgrano, con Instituto, así que bueno, realmente todos esperando la jornada de mañana, después de un fin de semana que ha sido lleno de alegría para Córdoba. Bueno, mañana 3:30 de la tarde juegan en Santiago del Estero, Gimnasia de Jujuy frente a Belgrano por los 16avos de la Copa Argentina, y a las 6:00 de la tarde juegan en el Marcelo Bielsa en Rosario, Instituto frente a Lanús. A esta hora se está jugando en el Miguel Sancho, en Nueva Italia, partido entre Racing de Nueva Italia y Ferro, que están abriendo la fecha número 16 de la Primera Nacional. Viene Racing, que necesita victoria, ¿no? Viene de 2 empates, 4 derrotas, así que realmente preocupa a la Academia Cordobesa, pero bueno, por ahora está empatando 0-0 con Ferro Carril Oeste. Y lo que se está jugando, o que se estaba jugando hasta hace un ratito nada más, y que acaba de ganar muy bien el equipo de San Isidro de San Francisco, es la Liga Argentina de Básquetbol, que es la segunda categoría, y están justamente en la final San Isidro de San Francisco y Lanús, jugando por el ascenso a la mayor categoría que tiene el básquetbol en nuestro país. Bueno, el primer partido jugado en San Francisco lo ganó el Granate, robándole esa ventaja de localía, y acaba de ganar San Isidro, así que aplastante, contundente fue la victoria de San Isidro, 90-72 ganó el equipo local, ha empatado la serie en 1 y por supuesto ahora tendrá que ir a Buenos Aires para recuperar el punto perdido aquí en San Francisco. Mientras tanto, lo que también está jugándose a esta hora es Liga Nacional, Gustavo. Están jugando Boca y Quinza. Quinza ganó los 2 partidos en Santiago del Estero y necesita solamente una victoria más para cerrar la serie. Bueno, está perdiendo frente a Boca en el Luis Conde, en la Bombonerita, 18-6. Está ganando el Ceneice. Anoche, en Caballito, ganó Ferro. La serie favorecía a Gimnasia de Comodoro 2-0. Bueno, con la victoria de Ferro anoche, acortó la distancia y ahora se puso 1-2 abajo el equipo ferroviario. Y otro de los títulos importantes que tiene que ver en la jornada de hoy, Gustavo, es que Nicolás Otamendi se ha transformado en el refuerzo de River, ¿no? Hoy por la tarde firmó su contrato por 18 meses que lo liga a la entidad de Núñez y va a ser refuerzo del equipo del Chacho Coudet, y en sus declaraciones destacó, por supuesto, hoy soy más feliz, dijo Nico Otamendi, que se prepara para viajar con la selección argentina rumbo al Campeonato Mundial de Estados Unidos, Canadá y México.
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0: ¿Cómo te extraño, mi amor, el tema de Leo Dan?
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1: Minutos durante toda esta jornada, Celeste Benecci estuvo siguiendo el caso Agostina Vega por distintos puntos de la ciudad, donde estaba la información. Allí estuvo Celeste Benecci para informar a toda la República Argentina, y ahora ya está vivo y directo con nosotros. Hola Celeste, buenas noches, ¿cómo te va?
2: Hola, ¿qué tal, Gustavo? Gloria, una jornada larga, muy intensa, un mega operativo con rastrillajes en la zona de Ferreira hoy. Otra indagatoria a pedido del fiscal a Claudio Barrelier, el único acusado y detenido hasta el momento. Una marcha en el microcentro de Córdoba con familiares, vecinos y amigos de Agostina, que complicaba también el tránsito. Y como les decía, el fiscal Garzón pidió nuevamente una declaración de Claudio Barrelier, una ampliación. Finalizó hace un ratito nada más en Tribunales 2. El único detenido y acusado reconoció que era Agostina quien entró a la casa, que no era su hija. Esas imágenes que se difundieron, esas imágenes que todos vimos, son imágenes de Agostina entrando con él a su casa. Volvió a hablar del auto rojo. Esto está en secreto de sumario, dio algunas características más y cambió otras, pero sobre eso no se puede hablar para no entorpecer la investigación. También habló del auto del Forca negro. Lo vamos a escuchar a su abogado defensor, Sánchez del Bianco, que es el abogado de Claudio Barrelier. Esto nos decía hace minutos nada más en Tribunales 2, cuando terminaba de declarar nuevamente el detenido y acusado.
3: Bueno, el motivo de la ampliación fue un pedido de la Fiscalía de Instrucción, no algo inherente a la defensa. De hecho, me vi sorprendido con esta situación. Yo había estado hablando con Barrelier hoy de la tarde en el establecimiento penitenciario y después me doy con que se había fijado la indagatoria. Básicamente mantuvo su postura, lo que sí ha variado la circunstancia de Agostina a la casa de él.
2: Reconoce que entró a la casa de él con él, que esa imagen es de Agostina.
3: Reconoce que entró a la casa, pero plantea que ahí estuvo una media hora, 40 minutos, no supo precisar con exactitud.
2: ¿Quién más había en esta casa?
3: No, explicó que la casa, por la modalidad que tiene, sería esta especie de, esto corre por mi cuenta, pero de obras antiguas, donde como son varias habitaciones separadas, entonces él estuvo en la parte de adelante, esta cochera que se ve, con ella. Dijo que le dio charla, que estaba conversando, entreteniéndola, hasta que llegara quien le iba a buscar.
2: Pero había más gente en la casa que no vieron a Agostina.
3: En principio estaba la mujer y la hija, esto por lo que declaró el día de ayer, ¿no? Estaba la mujer y la hija, y la mujer de un matrimonio que también vive en la planta alta.
2: ¿Y qué dijo? ¿Qué hablaron? ¿Cuánto tiempo estuvo? ¿Se fueron juntos?
3: Dice que estuvo media hora, 40 minutos, y que él no se fue, que la pasaron a buscar, y que ella salió y se subió a un vehículo, precisó los datos del vehículo, y que ahí perdió contacto.
2: ¿Sigue hablando de un auto rojo?
3: Sigue hablando de un auto rojo, pero dio alguna que otra característica distinta.
2: ¿El Forca negro?
3: Se le preguntó sobre eso, él ha dicho referencia que había una amiga, que en el barrio Joffre, que le solía prestar un vehículo. El fiscal indagó sobre eso y reconoció haberlo utilizado el día lunes, 25 de mayo, el feriado. Si mal no recuerdo, dijo cerca del mediodía o pasó el mediodía, no te quiero mentir con eso. Y que lo utilizó para ir a buscar unas herramientas o algunas cosas en el auto por un echando que tenía casa.
2: ¿Por dónde anduvo con ese vehículo?

0: Negro, ¿por qué lo pide prestado? ¿Qué changa tenía que hacer? ¿Qué herramientas tenía que cargar?
1: No, bueno, le ha dicho que era la instalación de una puerta y ahora también se le hicieron una serie de precisiones que prefiero no exponerlas porque creo que hace, primero, corroborar su posición exculpatoria y también al avance positivo de la investigación.
0: ¿Qué dijo? ¿Que por qué mintió? ¿Por qué dijo que era su hija la que ingresaba y no Agostina?
1: Dijo que lo hizo por temor a algo que pudiera pasarle a su hija, que le preocupa la situación de su hija y que no quiso exponerla.
0: ¿A dónde está ese Forca Negro? ¿Se presentó la dueña del Forca Negro? ¿Lo están pritando?
1: Desconozco si el vehículo ha sido secuestrado, porque bueno, la causa está en secreto de sumario. Desconozco si ha declarado la titular o la dueña y si está puesto a disposición. Me imagino que sí.
0: Doctor, Claudio hizo algún otro cambio en la declaración, algo importante pudo aportar?
1: No, en lo sustancial no, sí hay algunas cuestiones que van a tener que ser investigadas y evacuadas, que prefiero no exponerlas, no por falta de voluntad ni porque quiera ocultar algo, sino porque entiendo que hace a un efectivo avance de la investigación y por ese motivo prefiero guardármelos.
0: ¿Qué dijo Claudio? ¿Que la pequeña se iba de su casa hacia dónde? ¿Quién era esta persona del auto rojo?
1: No, bueno, que había estado hablando con este chico y mantuvo la postura. Tampoco se hizo tanto hincapié en esa situación porque como que él sostiene que la pierde de vista.
0: Pero, ¿escuchó un diálogo de Agostina con un chico con el que la buscaban en ese auto rojo?
1: No hizo referencia al diálogo, dijo que como que hablaba con varias personas y como que en un momento dijo me voy y salió solo.
0: ¿El sábado de la noche Barrelier salió de su casa?
1: No, planteó que no, manifestó que no se movió en ningún momento y que estuvo hasta eso a las 5 de la mañana despierto.
0: Gracias, doctor.
1: Un gusto, hasta luego.
2: La palabra del doctor Sánchez del Bianco, que es el abogado defensor de Claudio Barrelier, hace minutos, cuando terminaba de ampliar la declaración en Tribunales 2, el acusado con el fiscal Garzón.
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0: Gracias, Jorge. Gracias, gracias.
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7: Estamos en turno noche por Cadena 3 Argentina. El cantante Jorge Rojas está celebrando esta noche 20 años de carrera musical como solista en un recital en la ciudad de Córdoba. Esto es en el Quality. Allí está Silvina Ledesma trabajando para Cadena 3 Argentina. Hola Silvina, buenas noches. ¿Cómo te va?
8: Buenas noches, chicos. Los saludo directamente desde el Quality Espacio, lugar en el que Jorge Rojas está celebrando sus 20 años como solista con un público que ha respondido a sala llena. Y el romance entre el artista y sus seguidores que se renueva canción tras canción. La noche comenzó con Mati Rojas en el escenario y un trío poderoso de folclore con piano, con percusión y guitarra y esa voz extraordinaria. Después llegó el turno del cantor que comenzó una noche que va a ser muy extensa porque va a cantar más de 40 canciones. Voy a abrir mi corazón, fue la primera, la elegida. Y quiero compartir con ustedes lo que conversé con una seguidora de Jorge Rojas que llegó desde Mar del Plata. Le preguntaba cuál era la canción que más iba a corear esta noche y esto me respondía.
9: La vida.
8: ¿Por algo especial?
9: Sí. Tributo a la vida.
8: Tributo a la vida, es cierto, es un temazo. Sabemos que está dedicado a su hermano que tiene esclerosis múltiple y la verdad que es te pone la piel de gallina, es decir, hay que cantarla siempre.
9: ¿Se emocionan?
8: Sí, yo sí, yo sí. A mí, te digo, no es que me haya pasado nada muy grave en los últimos años, qué sé yo, pero va más allá de decir, ay, Jorge, la fan. No, es como que te salva. Muchas veces vos lo escuchas. Yo, a mí me pasa, lo escucho, lo veo, la entrega, cómo canta, la pasión que ponen las canciones, etcétera, y te motiva y te saca y te salva de algunas cositas que por ahí querés desenchufarte. Esa es la palabra.
10: ¿Qué puede agregarse después de esa declaración? Jorge Rojas te salva. Es hermoso.
8: intenso lo que se está viviendo esta noche. Todas las imágenes en las plataformas digitales de Cadena 3 Argentina. Celebramos los 20 años como solista del gran artista, de Jorge Rojas.
7: Muy bien, muchas gracias, Silvina Ledesma. En un ratito vamos a volver al cierre de ese gran espectáculo, los 20 años como solista de Jorge Rojas. Gran show en la ciudad de Córdoba. 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
3: Buenos Aires.
4: Hallan más de $650.000 y drogas en un allanamiento a Facundo Leal, ex titular de ARSAT y del organismo regulador del Sistema Nacional de Aeropuertos.
3: También se hallaron sustancias estupefacientes, entre ellas ketamina, cocaína y drogas sintéticas en distintas presentaciones.
4: El procedimiento fue ordenado en el marco de una causa que originalmente no lo tenía como objetivo principal.
3: Córdoba.
4: Continúa la búsqueda de Agostina en barrio Ampliación Ferreira. En el operativo participan más de 250 policías que rastrillan el lugar.
3: Con drones, perros, buzos y personal especializado, la búsqueda se concentra en un descampado del sudeste.
4: El fiscal Raúl Garzón aseguró que sigue en una línea concreta de investigación.
3: Internacionales.
4: Donald Trump aplazó su decisión final sobre un posible acuerdo con Irán.
3: El mandatario estadounidense se reunió con sus colaboradores y ratificó que ese país asiático nunca tendrá la bomba nuclear.
2: Deportes.
5: Final del partido por la Primera Nacional en Nueva Italia, en el Miguel Sancho. Racing y Ferrocarril Oeste igualaron 0-0. El equipo académico sigue sin conseguir una victoria después de 2 empates, 4 derrotas. Mañana la fecha va a tener continuidad con los partidos que a las 3 de la tarde van a jugar Deportivo Madryn frente a Casuso, Estudiantes de Caseros frente a Godoy Cruz, Colegiales frente a Agropecuario de Carlos Casares. A las 3:30 de la tarde, Defensores de Belgrano frente a San Telmo, a la misma hora lo harán Almirante Brown frente a Colón de Santa Fe y a última hora van a jugar All Boys frente a los Andes. Actualizamos Liga Nacional, final del primer tiempo, está ganando Boca, le está ganando a Quimsa 51-38. Con este resultado el equipo Xeneize se pondría 1-2 abajo en la serie semifinal de la Liga Nacional.
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0: solo me importas tú, Franco De Vita. Y antes era Alejandro Sanz quien cantaba Cuando Nadie Me Ve.
1: Ya continuamos, buena música en la noche de Cadena 3 Argentina. Cachito, mañana tenemos fútbol, gran transmisión, Copa Argentina por Cadena 3, ¿verdad?
2: Sí, por supuesto. Mañana se juegan dos partidos, Gustavo, mañana, con dos equipos cordobeses como protagonistas, por supuesto. Estamos hablando de Belgrano, que va a jugar a las 3:30 de la tarde, y después va a jugar Instituto. Por supuesto que vamos a estar siguiendo minuto a minuto todo lo que va a pasar, porque tenemos armado la transmisión, ya preparándonos para lo que va a ser la Copa del Mundo, ¿no? Ya hay equipo que está viajando este fin de semana ya rumbo al Mundial, así que toda la expectativa está centrada en lo que va a pasar con estos dos últimos partidos que tenemos antes de la Copa del Mundo. Estaremos el sábado desde la 1:30 de la tarde con Marito Celedón. Vamos a estar cubriendo todo lo que va a pasar con Belgrano y Gimnasia de Jujuy, con el Máximo Lina, con el Dani Baster. Vamos a estar en estudio, por supuesto, con Gustavito Corradini, y después vendrá el partido de las 6 de la tarde, Instituto frente a Lanús, donde va a relatar Mauricio Coccolo, con los comentarios del ingeniero Gustavo Gutiérrez. Así que bueno, toda la expectativa, pero mañana también tenemos Gustavo, y que vamos a estar siguiendo de cerca, mirando de cerca lo que sucede, la final de la Champions.
1: Claro.
2: El Paris Saint-Germain frente al Arsenal, el partidazo. Más allá de que, como hablábamos con Claudio Giglione hoy, ¿no? Un poco para nosotros bajo de precio, porque no tenemos ningún argentino que esté protagonizando esta instancia final en este momento. Por eso que lo vamos a ver medio de reojo, ¿no? Y nosotros ya estamos pensando en la Copa del Mundo, por supuesto.
1: Muy bien, Jorge, ya volvemos contigo en un ratito nada más. Estamos en turno noche, cerrando juntos esta semana con buena música para ustedes.

0: de turro, noche sonando a esta hora con
1: Ricky Martín vuelve.
0: 23:18 minutos en toda la República Argentina. Estamos en turno noche por la cadena 3 Argentina, caso Agostina. Durante toda la jornada, cadena 3 ha estado acompañando todos los hechos, los acontecimientos y la información del caso Agostina Vega en la provincia de Córdoba. Está con nosotros a esta hora en contacto el ministro de Seguridad de la provincia, Juan Pablo Quintero, para consultarle el panorama y la situación a esta hora. Ministro, ¿cómo le va? Buenas noches.
2: ¿Qué tal, Gustavo? ¿Cómo le va? Buenas noches.
0: Muy bien. Ministro, a esta hora continúan los rastrillajes.
2: Sí, por supuesto, vamos a con un plantel más acotado, porque hoy tuvimos más de 200 personas trabajando en el lugar. De noche se hace más complicado, no pueden estar los caballos, no pueden estar los perros, pero vamos a seguir trabajando durante la noche con el helicóptero en lugares puntuales donde nosotros durante el día teníamos la referencia de pasar de nuevo. Vamos a seguir trabajando y así lo vamos a hacer también a partir de mañana con una dotación de personas similar a la que está hoy, está personal de bombeo, de Eduar, de unidades especiales de la policía de Córdoba, abusos tácticos, porque hay tres lagunas. Es un sector que tiene más de 200 hectáreas para revisar, con lo cual el trabajo va a ser mucho, va a ser arduo y va probablemente llegue algunos días.
0: El ministro, el cambio de las declaraciones de quien sería el principal acusado ha hecho que el rastrillaje o la investigación o la búsqueda de Agostina sea distinto.
2: No, en realidad nosotros nos estamos, independientemente de las declaraciones del imputado, que por constitución hasta puede mentir en una declaración, cosa que está haciendo y descaradamente, nosotros cada una de esas mentiras a través de la Dirección de Investigación Criminal, y esto quiero reconocer al personal policial y por supuesto a la Fiscalía y a la dirección que tiene a través del doctor Raúl Garzón, nosotros vamos desvirtuando cada una de las cosas que dice la causa, pero en realidad lo que a nosotros nos interesa es conocer la verdad, saber en definitiva qué ha pasado con Agostina, encontrarla, por supuesto, y muchas de las cosas que se venían diciendo desde el principio por declaraciones que había efectuado el imputado fueron desvirtuadas, porque el trabajo investigativo fue minucioso y pudimos desbaratar cada una de estas cuestiones, que en realidad lo nuestro no es refutar lo que dice el imputado, que insisto, puede estar mintiendo y lo ampara la Constitución para hacerlo. Nosotros lo que nos interesa es saber la verdad y de definitiva encontrar a Agostina.
0: Bien, ministro, me decía que durante esta madrugada del sábado, que está pronta a comenzar, va a haber un equipo también trabajando donde se están llevando a cabo los rastrillajes a esta hora.
2: Sí, por supuesto, nosotros vamos a trabajar con lo mismo que trabajamos hoy, que son drones de última generación, que son el equipo del Duar, con, porque hay tres lagunas, le decía, con los kayak, el equipo de buceo, los buzos tácticos del Duar. Vamos a trabajar con caballería, con canes y bueno, por supuesto, medios tecnológicos, medios aéreos y medios y va por vía terrestre, con todo el personal que tengamos a disposición, que va a ser mucho.
0: Decía usted que la zona tiene aproximadamente unas 240 hectáreas, me imagino un territorio muy grande. ¿Hay algún lugar específico que a lo mejor las antenas celulares marquen donde ustedes deberían realizar esta actividad, o se va a rastrillar toda la zona?
2: A ver, sí, nosotros tenemos un lugar específico, pero la decisión del fiscal es que se rastrille todo el lugar.
0: Bien, ¿todo ese sector está protegido ahora, digo, para que nadie pueda ingresar al lugar ahí? ¿Está cercado o hay personal vigilando, ministro?
2: Bueno, justamente uno de los motivos de la presencia nocturna, y tenemos el helicóptero trabajando en la zona con el reflector, que la verdad que es muy efectivo durante la noche, es preservar el lugar, justamente.
0: Bien, ¿y la actividad con más personal, con la caballería, con los buzos, va a comenzar mañana a qué hora?
2: Al momento de salir el sol, o bien, cuando aclare.
0: Ministro, ha sido usted muy amable, muchas gracias.
2: No, por favor, gracias a usted, hasta luego.
0: Juan Pablo Quintero, ministro de Seguridad de la provincia de Córdoba, actualizando lo que está sucediendo a esta hora con el caso Agostina Vega en la provincia de Córdoba.
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0: 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Nos lleva ahora a buscar más información a la provincia de Santa Cruz. Vamos a Río Gallegos, allí está Mirta Espina para actualizar la información. 23:27 minutos, ¿cuál es a esta hora la temperatura? Mucho frío, Mirta, ¿cómo estamos?
1: Hola, muy buenas noches para ustedes y para toda la audiencia. Estamos bien, con 0 grados de sensación térmica en este momento. Afortunadamente no tenemos mucho viento, apenas 10 kilómetros por hora. Y va a seguir la situación así, ¿eh? Con frío, con temperaturas bajas durante el fin de semana, con algunos chaparrones y lloviznas, por lo menos en Río Gallegos y alrededores. Y el domingo a la madrugada y a la mañana podríamos tener las primeras nevadas acá en la capital, de acuerdo al Servicio Meteorológico Nacional.
0: Pero todo está preparado, los hogares están preparados para recibir el frío, la calefacción está en orden, no hay ningún tipo de inconveniente, Mirta.
1: Y hasta el momento vamos tratando de prepararnos para el invierno. Desde los gobiernos, tanto provincial como municipal y también en otras localidades, se hace el denominado operativo invierno, que ya está trabajando. Por ejemplo, la ruta que va desde Río Gallegos a El Calafate, en la zona de Míguez, están las máquinas trabajando porque ha habido acumulación de nieve y luego, bueno, todo el sudoeste y todo el oeste de la provincia de Santa Cruz, donde ya hay nevadas y ha traído algunos inconvenientes, pero afortunadamente nada tan fuerte como en el 2024.
0: Es tan grande la Argentina que imaginaba, mientras estás relatando lo que le cuentas a la audiencia de todo el país, yo imaginaba nuestras rutas aquí en Córdoba. Hoy hemos tenido un sol con temperatura muy agradable y ustedes por allí con máquinas tratando de despejar caminos para poder dirigirse de un lugar a otro con distancias que para colmo son enormes allí en la Patagonia Argentina.
1: Exactamente, somos la segunda provincia en extensión del país con muy poquitos habitantes, poco más de 350.000 en total, así que el trabajo se hace arduo en cuanto a las vías de comunicación. También tenemos que destacar el trabajo que se realiza en el campo. En estos tiempos todavía hay grupos donde sacan el piño de las ovejas y los están llevando a la invernada, o sea, al campo de invierno, que está más abajo, digamos, y luego en el verano van hacia la precordillera o suben, porque hay mejores pastos, ¿no? Así que también el tema de las lluvias y las nieves nos ayuda a tener verde y a combatir un poco la desertificación, ¿no?
0: Ya nos vamos a ocupar de ese tema porque lo que para ustedes a lo mejor es una cuestión doméstica, a nosotros imaginamos todo este tipo de situaciones moviendo esa cantidad de ganado, cómo lo hacen, en cuánto tiempo van a permanecer en un lugar, luego vuelven a otro, va a ser motivo de una linda nota, un buen reportaje. Pero recién nombraste el Calafate y cercanías del Calafate ha sido noticia.
1: Exactamente, nuevamente, la estancia Anita. Anita en lo histórico, lamentablemente, es referencia por los hechos de la Patagonia trágica, ¿no? Que fueron rescatados por Osvaldo Bayer con el fusilamiento de los peones rurales en el 20 y el 21 del siglo pasado. Ahora, lo que tenemos que informar es que hay un primer dinosaurio raptor de Santa Cruz. Esto fue confirmado a través de publicaciones científicas, lo informó también el gobierno provincial a través del área de cultura, y se trata del trabajo de investigadores de Argentina y Japón que identificaron una nueva especie de dinosaurio raptor en cercanías de El Calafate. La especie se denomina Kang Australis, y te cuento rápidamente, Kang en Aoniken, en Tehuelche, es el, como decimos acá, mal decimos, avestruz, el ñandú, pero un ñandú más grande. Así que tiene ahí toda una interpretación del ñandú desde la mitología tehuelche también, que sería el que creó la Cruz del Sur para los primeros pobladores. Lo cierto es que ha intervenido un equipo integrado por distintos paleontólogos y profesionales, tanto de Argentina como de Japón, y se produce así este nuevo hallazgo en zona de la estancia La Anita, unos 40 kilómetros al sur del Calafate, donde están trabajando hace años, y la consigna es seguir y después esperar que este gran ñandú vuelva a la provincia de Santa Cruz para que lo preserve, para compartirlo, desde el Museo Padre Jesús Molina de nuestra provincia.
0: Bueno, así que tenemos el primer dinosaurio Raptor descubierto en la provincia de Santa Cruz. Ha estado participando en forma conjunta investigadores de nuestro país y de Japón, por lo que también estuve leyendo y estabas haciendo referencia. Y entonces
1: tenemos que aprender mucho de cómo empezó la vida por acá. Y para eso estamos con un investigador de la Universidad Nacional de la Patagonia Austral, profesor Juan Vilaboa, que nos puede explicar qué pasó en el Cretácico, o como quiera enfocarlo él. Yo le decía en bruto, y que no se entere nadie, esto es un secreto entre vos y yo, Gustavo. Sí. Tenés que explicarlo para brutos.
0: No, para que está muy bien.
1: Los hijos de la escuela podamos comprender.
0: Y entonces
1: tenemos que aprender mucho de cómo empezó la vida por acá. Y para eso estamos con un investigador de la Universidad Nacional de la Patagonia Austral, profesor Juan Vilaboa, que nos puede explicar qué pasó en el Cretácico, o como quiera enfocarlo él. Yo le decía en bruto, y que no se entere nadie.

0: Bueno, vos sabés que cuando a mí estoy haciendo algún reportaje o hablo con alguien, a mí me gusta hacer preguntas que se hace cualquier persona, no solamente los entendidos en la materia, y es una forma que tenemos todos de entender ese tema. ¿Ya está Juan con nosotros, el profesor?
1: Sí, buenas noches.
0: Oh, profesor, qué gusto saludarlo. ¿Cómo le va?
1: Un gusto. Mire, yo soy profesor de historia, pero tuve la suerte de estar encargado del Centro de Investigación de la UMPA.
0: Sí.
1: Y bueno, todo este avance científico se inicia a partir de los años 80 con la presencia del doctor Luis Borrero, que es un profesional egresado de la UBA, hoy es miembro de la Academia de Ciencias de la UBA de Norteamérica, de Estados Unidos, y que él fue incentivando en los conjuntos de alumnos que tenía en la UBA la Patagonia como lugar de investigación y puesta en cuestión de las viejas teorías que había sobre el poblamiento americano, sobre el impacto de los cambios de las eras geológicas en las formas de vida. Esto hizo que se fueran gestando muchos investigadores asentados en la región, entre ellos Flavia Carballo Marina, Juan Velarde, Isabel Cruz y otros equipos más que fueron rotando y buscando los antecedentes de la etapa que podemos generalmente denominar de los dinosaurios en la zona cordillerana argentina. Y este viene a ser un logro más de una cadena que viene de hace 10 años silenciosamente, pero teniendo como mucho reconocimiento en las publicaciones científicas de orden internacional. Se han valido doctorados, han tenido impacto académico, han sido reconocidas. Y este último viene a traer también un dato más sobre esta especie. Ahora se inicia todo un proceso en el que hay que lograr separar el hueso de la piedra, porque el proceso de fosilización es muy fuerte y el hueso queda adherido a la piedra, entonces se inician todos una serie de procedimientos especiales y hay en proceso una sacarle fotos 3D y a su vez ponerlas en la red, cosa que puedan ser consultados por arqueólogos de todo el mundo sin necesidad de manipular los huesos. Esto es un avance muy importante, o sea, toda la tecnología esta de la información puesta al servicio de los avances científicos.
0: Bien, esto es muy interesante lo que está contando, es decir, que científicos de otras partes del mundo pueden estar participando de esta investigación ahora que se ha descubierto este dinosaurio Raptor en la Patagonia Argentina, pero puede ser motivo de estudio en cualquier parte del mundo y sin tocar absolutamente nada de lo que está en el lugar.
1: Sí, sí, lo que yo tengo por conocimiento es que el Museo Padre Jesús Molina está recibiendo financiamiento extranjero, creo que es de Japón, para realizar estos estudios que son de una altísima complejidad y que requieren una tecnología de avanzada, como en los centros más avanzados del mundo. O sea, está haciendo ciencia a la escala mundial aquí en la Patagonia. Y esto no solamente en la arqueología, en la geología, hay mucho. La Patagonia es una tierra muy atractiva para científicos de todo el mundo, por todos los fenómenos geológicos que van desde la conformación de los continentes, el poblamiento, la extinción de especies, y todas estas inmensas extensiones a las que hacíamos referencia en los comienzos de la charla, son lugares donde hay restos de especies extinguidas.

0: entonces ahí hay que, ahí se da para una lenta tarea de los arqueólogos, que generalmente se hace durante todo el verano, o sea, como que trabajan en todo contraturno. En verano van al campo y en invierno vuelven al laboratorio con lo que encontraron, y ahí avanzan los análisis.
1: Bien, ¿y qué podemos decir acerca de este dinosaurio Raptor? Si bien ha participado el profesor de este descubrimiento, y allí van a trabajar los arqueólogos, pero la primera información que se maneja, ¿qué tamaño ha tenido en vida este Kang Australis, creo que le llaman científicamente?
0: Claro. Lo que se ha encontrado en la zona del Río Negro, Neuquén, son los grandes megaterios, los grandes el tiranosaurio, que se conocen de modo común los que podían ser los más gigantes. Este no es tan grande, pero parece ser, tiene como una especie de, la característica de una especie que pudo ser voladora. O sea, que es una especie más pequeña en tamaño, pero la característica está en la característica similar a la de las aves, a los que nosotros conocemos como las aves.
1: Bien, y la Patagonia, creo que la clave está allí, en lo que nos acaba de decir recién Mirta Espina. Son territorios extensos, con poca cantidad de habitantes, y da la sensación que si tuviéramos más habitantes, los descubrimientos serían más importantes en cantidad, pero al tener pocos habitantes y una gran extensión de territorio, es como que cuestan o van a seguir descubriéndose por mucho tiempo más, profesor.
0: Sí, depende. Los arqueólogos desean de que no haya mucha gente escarbando, porque para los hay una como una polémica, ¿no? Sí. Los arqueólogos desean que la gente no agarre flechas y todo esto y la tenga como souvenir en la casa. Sí. O huesos, y los tenga como souvenir, porque pierden todo el contexto, se pierde todo el contexto y se pierde toda la capacidad analítica. Quizás las soledades, el hecho de ser extensiones muy grandes, casi vírgenes de exploración, hace que se encuentre más, en el caso de huevos de dinosaurio y demás, que todavía no, aún que ha pasado, si bien los exploradores están desde el comienzo del siglo, todavía quede una gran cantidad de cosas por descubrir, y que se las encuentra en el estado en que quedaron en el momento de los grandes cambios que sufrió la Tierra.
1: En el caso puntual de esta especie, de este dinosaurio Raptor que se ha encontrado ahora muy cerquita del Calafate, que ha sido a una gran profundidad, casi a nivel de superficie de la Tierra, ¿dónde se lo halló? ¿Cómo se lo halló?
0: Me parece que más bien es una tarea de yo conozco un poco por superficialmente, sí, por los estudios, pero es un trabajo de mucha paciencia a partir de algún indicio.
1: Ahí está.
0: una aparente piedra que, si toma una forma extraña, ya el arqueólogo va siguiendo ahí, y de ahí se devela todo el resto de lo que podríamos llamar el esqueleto, el cuerpo, y a veces las partes del cuerpo están dispersas en los alrededores. O sea que es un trabajo minucioso que hay que hacer con mucha delicadeza para no destruir, por lograr rescatar la mayor parte de los huesos de la especie que se está encontrando.
2: Cabe consignarme, Neto, que ya en el 97 habían empezado con estas investigaciones en la zona, con la posibilidad de encontrar voladores, de dinosaurios voladores, lo digo así en bruto, ¿no?
1: Sí, sí.
2: Del Cretácico. Y siguieron, en el 19, rescataron las primeras partes. Una de ellas fue una garra, que justamente estaba adherida a una piedra. Y de ahí hasta esta confirmación, fíjate que han pasado 7 años.
1: Claro que sí. un trabajo más que interesante que vamos a seguir difundiendo aquí en la radio y de nuestra gran Patagonia.
0: Bueno, hay muchas sí. zonas, para agrandar un poquito más, quizás para hacernos un poco más grandes los santacruceños, el Gran Bajo de San Julián, que es una zona que tiene el nivel más bajo del continente en relación al mar, también se dice que es un gran cementerio de dinosaurios, un lugar muy que está siendo estudiado también, y bueno, o sea que hay mucho para encontrar sobre esa etapa, y que además contribuye a entender mejor procesos globales claro. de los cambios que ocurrieron en el planeta. O sea, porque esto no es solo la anécdota, sino esto se inserta en una en procesos de cambio de millones de años que afectaron a todo el planeta.
2: Profesor, dos preguntas. ¿Podemos decir que acá empezó la vida?
0: No, la vida llega a la Patagonia. Digo forma parte de Darwin. La Patagonia forma parte de procesos globales. La Tierra en un momento estuvo toda unida, luego vinieron las derivas continentales, luego está la etapa de los dinosaurios, la extinción de los dinosaurios. O sea, pero son procesos globales de los cuales se van encontrando indicios y se va esclareciendo cómo sucedieron estos. Antes había explicaciones muy taxativas, ahora ya las explicaciones son más complejas.
1: Claro que sí. Querido profesor, ha sido usted muy amable. Gracias por atendernos a esta hora desde Córdoba, en una noche agradable con el clima. Le envío un abrazo a la fría noche de Río Gallegos.
0: No, muchísimas gracias. Un orgullo para mí salir en la tan importante radio.
1: Ha sido usted muy amable. Mirta, muchas ¿sí? gracias y a descansar. Te deseo un buen fin de semana.
2: Bueno, nos fuimos atrás en la historia, pero hablar ya de 70 millones de años parecía una tarea bastante difícil. Lo bueno es que hay gente que sigue trabajando, que sí. pueden conseguir esas financiaciones, esos financiamientos, y por otra parte la alegría de saber que todavía acá, que está en gran parte virgen nuestro territorio, podemos hacer estas investigaciones para conocernos mejor. Así que gracias.
1: Hasta luego. Muchas gracias, Mirta. Y este hallazgo refuerza la riqueza paleontológica que tiene la provincia de Santa Cruz, que tiene la Patagonia, que tiene la República Argentina.
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0: Volvemos al Quality Arena. Está terminando el show de Jorge Rojas. 20 años como solista en la música de Jorge Rojas. Silvina Ledesma, te escuchamos.
2: Vuelvo a saludarlos desde la celebración de los 20 años de solista de Jorge Rojas. Una noche en la que está repasando sus grandes clásicos, como por ejemplo, Sin Memoria, Mía, La Yapa, de esas que te hacen llorar, La Vida y muchas canciones más. Jorge Rojas se ha dado el lujo de cantar muchísimas, claro, lo he hecho de a mitades, porque en 20 años son tantas las canciones con las que nos ha emocionado que es muy difícil hacer cada uno de esos temas de manera completa. Pero les decía, se dio todos los lujos de cantar con su público, de conversar, de hacer bromas, algunos fragmentos de sus canciones a capela también, ha bailado muchísimo y en este momento está comenzando un segmento muy especial de este show que es un acústico con sus canciones más románticas. Estamos, les diría yo, parados a la mitad de este espectáculo que tiene mucho por delante todavía. Seguimos celebrando aquí en el Quality Espacio los 20 años de carrera solista de Jorge Rojas y por supuesto todas las imágenes en las plataformas digitales de Cadena 3 Argentina. Nos queda mucho más del cantor desde aquí para todo el público de Cadena 3.
0: Muy bien, que sigas disfrutando junto con el público de esta noche magnífica, los 20 años de Jorge Rojas en el Arenas Quality, Quality Arenas en Córdoba capital. 5 minutos y llegamos a la medianoche. Gloria, punto final, nos vamos. ¿Qué nos anticipa el clima? ¿Es verdad que vamos a tener temperaturas altas este fin de semana en Córdoba? ¿Qué nos va a acompañar
1: el domingo?
0: ¿El buen clima? ¿En serio?
1: El domingo, sí, dices? Le puedo asegurar. Bueno, ya niebla decíamos que había en la madrugada, por eso estaba reducida la visibilidad y sí, se va a extender para mañana. En la mañana tendremos también neblina, aumenta un poco la temperatura máxima, la mínima para mañana 12 grados, la máxima 20, y el domingo podríamos tener 24 grados. Eso sí, habrá neblina en la madrugada, también por la mañana, viento del sudeste, luego rota al sector norte, la mínima 10 grados, la máxima 24.
0: Bien, nos vamos. Chau, Luciano Alegre, será hasta el próximo lunes, si Dios así lo quiere. Chau, querido Martín Morancea. Chau, Gloria, que tengas unas excelentes vacaciones.
1: Pero muchas gracias.
0: A disfrutar, a descansar y que nos extrañes mucho.
1: Sí, por supuesto. Eso darlo por descontado, así que, bueno, no, sí, los voy a extrañar, porque nadie que me moleste, ¿viste? Que me haga pasar malos ratos. No, lo voy a extrañar porque me voy ya por un tiempo.
0: Bueno, se va un buen tiempo. Y bueno, Gloria, para la
1: y bueno, puerta, hay que pasar junio, chicos. Nos vemos en junio.
0: ¿Un mes te vas a tomar, Gloria?
1: Sí.
0: Nunca nadie me había abandonado durante tanto
1: tiempo. ¡Epa!
0: Es la primera vez.
1: Preguntarle a tu señora.
0: Abandono en primera persona, Luciano Alegre. Nos abandono. No, mentira.
1: No abandono.
0: Que descanse, Gloria.
1: Claro.
0: Que disfrutes, que pase mucho.
1: Por supuesto.
0: Y
1: voy a estar alentando para el Mundial. Mira, si viene el Mundial, no se van a dar cuenta que yo no estoy. No. Con los partidos de fútbol, que será hasta la madrugada.
0: Argentina, campeón.
1: Claro, vamos, mira, Gloria, Argentina.
0: Pero no te vamos a olvidar, ¿eh?
1: No, yo tampoco ustedes. Por favor.
0: Llega noche y día con la señora Nora Cobasi ahora, ¿eh?
1: Ah, muy bien. Bueno, Nora entonces va a estar en bueno, que me cuide bien la silla.
0: Muy bien, así será. Hasta el lunes, señoras, señores.
1: Cuídame.
0: Esto fue...
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0: noches, o al revés, para los que están todavía en la noche de viernes, disfrutando de un paseíto, despidiendo la semana, se hace largo mayo. ¿Cómo les va? Buenas noches, buenos días, buen penúltimo día del mes. Estamos en 30 ya de mayo, 10 minutitos pasaron de la medianoche y ya, ustedes escucharon esta intro que hace musicalmente Walter Guti, el DJ, el único, el que los sábados nos pone a mover un poco, a disfrutar del fin de... ¿Qué, tenés un nuevo apodo o algo? Ah, muchos años. Bueno, ¿y cómo pasaste el día del operador? Que ya te saludé, recontra saludé, y que, bueno, fue un día... Sí, no, había partido ese día y después de la noche... El fin de se hizo largo porque también tenía que estar aquí a la noche para estrenar el Día de la Patria, el 25. Así que, bueno, ahí estuvimos también con... Repetimos madrugada con Giacinti, Lucas Giacinti. Y bueno, y ahora estamos de nuevo, Guti, viste, la rueda gira y terminamos. Yo estoy muy bien y ya no hablamos más de... Ya olvidamos las penas. Ustedes también las habrán olvidado, las de anoche, antenoche, va, de Libertadores y demás. Bueno, con una temperatura agradable esta hora, por ser ya fines de mayo, 13 grados 5, pero te digo la humedad, 94. Eso es porque, por eso este tiempo nos trae, o uno tiene a mal traer, por eso, por la alta humedad, anteayer mucha niebla, esta mañana algo nublado, y después se fue disipando el nuberío, y tuvimos una tarde linda, soleada, pero mucha humedad en Córdoba este fin de semana. Empezamos con una mínima de 12 el sábado y terminaremos con una máxima de 20 por la tarde. Después de la noche seguramente se volverá a bajar un poquito la temperatura. El domingo 22, con nieblas también, a la mañana mínima de 10 y máxima de 22. Y después ya la semana empieza con nubes, con máximas que van bajando un poco, pero no se ve cambio así en cuanto a lluvias ni desmejoramiento climático como hemos tenido por ahí en abril, bastantes lluvias. Buen fin de para todos, arrancamos aquí noche y día con Walter Guti Gutiérrez, está Pedro Escobedo en la alfombra roja que siempre necesitamos para ingresar acá, y él nos recibe y nos cuida también en la recepción cada madrugada, por lo menos este sábado le toca a don Pedro. Y aquí estamos Walter y yo, mi nombre es Nora Cobasi, con la música, la info y todo lo que hay para compartir en esta madrugada que se viene y en este penúltimo día del mes de mayo. Se hizo como de 300 días, ¿no? Duró mayo. Oh, mayo que parece enero, ya no termina, o agosto, no termina nunca. Bueno, pero es así, mayo tiene sus 31 días y hay que cumplirlos. A las 0:14, presentado nuestro también mensajero, ahí también te lo presento, el mensajero de Cadena 3 desde la aplicación te da la posibilidad no solo que nos escribas, sino que te podamos escuchar, dedicar, pedir, contar sobre alguna canción o dónde estás y cómo está el lugar donde recibís esta madrugada. Si estás trabajando, recibís el día con alguna guardia, alguna actividad, también contanos. Y si estás en YouTube escuchando Cadena 3 en vivo en YouTube, también escribinos desde ahí en el chat. A las 0:14, casi 15, vamos con la primera parte musical de Noche y Día Sábado.
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0: Pero qué comienzo, Gutiérrez, con México presente a través de estas voces. El gran Vicente Fernández, su inolvidable voz y su legado, ¿no? Para la música romántica, también, bueno, la música regional mexicana con Nuestro Juramento en este caso, y Carlos Rivera, malagueña. Y bueno, contanos cómo está tu ciudad, desde donde escuchás la radio. Iremos actualizando siempre en el despabilarte o despabilate. Tenemos la posibilidad de actualizar en otras provincias y hacer comentar el ranking de temperaturas en el país. Por ahora, bueno, tenemos en Córdoba 13 grados y vamos por una máxima de 22. Por aquí, por allá, tenemos mucha gente que se comunica. Hola, Azul con el programa. Saludos a mi coprovinciano Pedro Escobedo desde Santiago del Estero. Dice Raúl que está Azul con el programa escuchándonos. Saludos para Pedro, gran persona. Dice, hola amigos desde Catamarca, trabajando en casa, terminando de armar la heladería, que es nuestro nuevo emprendimiento. Escuchándolos, manda abrazos, pero qué bien, Carlos, te mandamos un saludo a vos y a toda la gente de Catamarca. Será la capital, será algún otro lugar. Se me ocurre que es San Fernando del Valle de Catamarca. Bueno, a toda la gente que desde allá también se conecta con el mensajero, que nos manda mensajitos de distintas provincias, no solo de Catamarca hasta ahora. Nora y equipo, muy buenas noches y días. Yo les pido para el momento del rock nacional un tema del Salmón, Carta sin marcar, los escuchos de La Guardia, Ari Love, el único e inigualable. Bueno, suerte con La Guardia. Hola Nori, ¿cómo estás? Muy buenas noches y día para todos. Soy Paula de Las Perdices, como cada noche aquí saludándolos y escuchándolos. Quiero dejar un saludo especial para Edgar, que los está escuchando. Pedirles un tema de Sin Banderas, Kilómetros. Gracias y buen fin de para todos. Pero claro que sí. Un saludo para Víctor Colazo, que lo amo muchísimo, de parte de su mujer Verónica de Cruz Alta. Le quiero dedicar el tema El Amor es un viento que regresa de los nocheros. Gracias, dice. Y Noriguti, por mi parte, terminando el viernes, volviendo a hacer un trotecito. A mí se me hizo recorto mayo, che. No puedo creer que ya casi estamos a mitad de año. ¿Viste cómo pasó el semestre volando? Oh, y ¿qué fue de abril? ¿Quién nos robaron el mes de abril? Claro, Sabina dice, ¿quién me ha robado el mes de abril? La canción de Sabina. ¿Quién nos ha robado mayo, abril, marzo? Todos, ya se fueron todos. Se los llevó el viento. Bueno, y aquí nos cuenta Fabián que está saludando a todos y nos desea buena noche y día para ustedes también, que están también escuchando la radio de distintos lugares. Vamos a ver el chat por acá. Hola Norita, buenas noches. Dedicá el tema de La Noche Más Linda. De Alberto Santiago, mi amor Dante, muchas gracias. Besitos, Cherry. ¿Qué más? Estamos desde Santa Elena, Entre Ríos, acá en La Guardia del Hospital Pediátrico, dice Carlos. Hola, Nora y tío Walter. Mira vos. Acá estoy disfrutando de su compañía mientras trabajo haciendo bolsos materos. ¡Qué lindo! Me encantaría yo tener uno. Bueno. Y podría ponerme en campaña un día con la máquina de coser, hacerme un matero yo también. Pero bueno, pasa que yo últimamente, la que está haciendo... A ver, no dije quién te decía, tío Walter. Ay, vamos, para... Que está haciendo Alejandrita. Dice, hola tío Walter, está en el chat de YouTube. I don't know, porque no apellidos acá, solamente... Ni siquiera ella firma, solo lo veo por su... claro, fiel oyente del programa, seguro. Sí. Bueno, Norita, buenas noches. Pide algo de Jairo. Bueno, y es, parece que es hincha de la T. En fin, cuéntenos de dónde están, qué quieren escuchar. Se me actualiza cada rato, por eso por ahí pierdo el mensajito o lo voy leyendo a medida que lo voy recuperando. Vamos al mensajero, ¿eh? a ver quién se anima hoy a mandar un mensajito para contarme cómo está el lugar de donde está transitando, si están en alguna actividad que requiera un camino y pueden hacer un parate. Norita y equipo, presente nuestra querida Córdoba. Excelente programa, gracias por estar. Están por aquí, por Córdoba, son Lucía y Héctor. Estamos acostumbrados siempre a saludarlos. Ellos están lejos, pero bueno, ahora están disfrutando de Córdoba. Han venido a sus pagos y le mandan un bendecido sábado a todo el equipo y a toda la audiencia de Noche y Día. Me encanta la música, me transporta a otro mundo. Desde Olivos dice Noemí. ¡Wow! Eso es mérito de mi querido coequiper de esta noche. Vamos a ver cómo andamos con el porcentaje. Yo me agarras con capa medio caída, ¿no? Pero bueno, ya vamos a ver qué es. A ver, ¿qué te hago? Ya le buscamos. Ya le buscamos alguno para meter los míos yo también. Pues yo también. Porque yo también he traído los míos, pero espera, ya los voy a presentar con mi propia voz a los artistas que hoy hemos traído. Querida Nora, por favor te pido Giancarlo, despabilate, pa'lante, para atrás. Abrazos de Marcelo Ariel, Norita querida, me encanta tu voz, tu dulce voz, estaba esperando escucharte. Les envío muchos cariños a todo tu equipo, comenzaron con muy buena música. A mí me gusta Perales, José... No, yo dije José. Julio Iglesias, no le voy a cambiar a Julio a esta altura de su carrera el nombre.
1: Julio Hola, Iglesias. Amigo, soy Julio Iglesias y también te deseo un feliz cumpleaños. Claro. Happy birthday to you.
0: Bueno, mira, Julio.
1: Un beso muy fuerte de Julio Iglesias.
0: Está bien, yo te equivoqué el nombre. Dije, en vez de José Luis Perales, dije Perales y José, iba a decir José Iglesias. Pero vos, ya lo arreglé, sos Julio Iglesias, pero no me cambies la fecha de cumpleaños. No me saludes tan anticipado, porque que el año pase rápido no quiere decir que ya tengan que festejar hoy mi cumple. Es fin de mayo, no fin de septiembre. Así que no me apures con eso. Gracias, Julio, igual. Para los cumpleañeros de hoy, ya están saludados por Julio, 30 de mayo, alguno cumplirá. Roberto Carlos también, todo lo de esa época. Nos está diciendo Graciela Simone de Alta Córdoba, que nos sigue acompañando y manda muchos cariños y que Dios los bendiga. Nori Walter, qué comienzo genial. Un tema Franco de Vita pide para Roxana, con quien está escuchando Edgardo. Me encanta la música, ya lo he dicho, desde Olivos Noemí. Y nada, todo muy cariñoso. Espero que sigamos así, que no demos motivo para que ninguno después me diga, callate un poco y poné más música. Antes que me lo digan, la presento ya.

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0: alguien y muchos están, no es que tienen que escuchar, están escuchando y escuchándote si vos grabás algún mensajito. Estamos en el mensajero de Cadena 3, leyendo tus mensajes o escuchándolos en algún caso. Estamos en el chat. Si escuchás Cadena 3 en vivo, en YouTube también podés ahí escribir algún mensajito. Hoy soy Silvana, sobrina del tío Walter Nori.
1: Claro, claro, Silvana Maturano.
0: Sí, señor.
1: Silvana Alejandra.
0: Maturano, Silvana Alejandra, por eso yo veía.
1: Sí, es mi sobrinita. Le mando un beso grande.
0: Un beso grande para la sobri. Y manda ella así una carita con sus manos. Un emoji por acá para vos en el chat. ¿Está en Córdoba?
1: Pero sí, aquí en Córdoba.
0: Ah, ¿no? Escuchando por YouTube, Cadena 3 en vivo. Buenas noches, quiero mandar un mensaje al hombre que robó mi corazón. Alguien se robó Mayo y el corazón de esta querida oyente. A ver, decirle que lo amo con mi vida entera. Adrián, juntos hasta el final de nuestras vidas, mi amor, dice este mensajito. Oh, y otro corazón que han robado. Bueno, a ver. ¿Qué más? Tengo por acá, bueno, mensajes de desde el mensajero de la aplicación, muchísimos. Antes quiero compartir que hoy, 30 de mayo, en esta última colita de mayo, hay celebraciones. Por ejemplo, a nivel mundial, es el día de la papa o patata, según cómo se llame, porque en cada país, en algunos países le dicen patata. Día mundial de la papa. Me hace acordar que dice papa al horno. Eran unas papines al horno. Bueno, menú bastante que no. Hay papas. La papa se puede hacer de tantas formas y tiene tantos valores precisamente nutricionales, económicos, ambientales y culturales, que bueno, las Naciones Unidas establece que se celebre cada 30 de mayo el Día Internacional de la Papa o Patata, porque es precisamente para reconocer y promover los valores que tiene a nivel nutricional, económico, ambiental y cultural. Bien, también es el Día Mundial de la Esclerosis Múltiple y Día Internacional del Síndrome de Prader-Willi. En nuestro país es el Día Nacional de la Donación de Órganos, establecido en 1997 por el Instituto Central Único Coordinador de Ablación Implante, INCUCAI, en apoyo a la solidaridad con las personas que necesitan implante. Así que ahí ya está presentada esta jornada y sus principales acontecimientos, o por lo menos algunas celebraciones. Ya veremos algunos homenajes también musicales, porque los hay, de este día 30 de mayo y no lo vamos a dejar pasar. Patri, dice Norita, amo Cadena 3, me encanta escucharte los sábados. También en tarde y media, bueno, ahí estaré esta tarde con Mimi Cream. dice Patri, aguante Cadena 3. Norita, soy Noemí, me gustaría algo de Eros Ramazzotti, una canción, cualquiera. Bien, algo más para los pedidos, que puede ir o en esta primera hora o en la hora de los pedidos. Recordá que a las 2 ya largamos con tus elegidos. Programalo, pedilo con el corazón, ya tenés mucho tiempo por delante. Hola, dice Lidia Rosa. Hola chicas, muy buenas noches. Me encanta escucharte, Nora querida, de Villa Libertador. Te escucho, soy Lidia de Goicochea. Buenísimo, Lidia. Hola, Nora y Walter, soy Andrea de Río Cuarto. Como siempre, si es posible, si puede ser, Gianluca Ginóbili, uno de los cantantes de Il Volo, con la versión de What a Wonderful World. También lo anuncia en italiano, lo escribe en italiano, tanta perdure de versión de Il Volo, o Alex Fernández, qué bonita que es esta vida. ¿Alex Fernández o Alejandro? Acá desburrame vos. A mí también. Bueno, pero ya buscaremos. Faltan para los pedidos y veremos. Vamos con esta hora que se va completando. Y a todos, gracias por estar participando. Esta es la primera hora del sábado 30 de mayo. Y estamos en Noche y Día, hoy versión sábado 6.

0: Morena, pero qué lindo escucharla. Qué lindo escuchar a Thalía con piel morena, a Auténticos Decadentes, a Gloria Estefan. Bueno, pasó en el otro bloque Mon Laferte y el tema que me encanta. Me hace acordar mucho a los comienzos del retorno mío a esta casa, noches y días del 2018-19. Guti Gutiérrez. Noches del Estudio 2, cuando hacíamos viernes tras noche sábado, es decir, comenzamos medianoche del viernes y hasta las 6 también hacíamos noche y día. Bueno, y recién Piel Morena con Thalía y Gloria Estefan, mi tierra. Bueno, quiero mandar un besito a Juana, que nos está escuchando en Cipolletti. Son fieles oyentes de Cadena 3 y a esta hora está bien despierta Juanita, de parte de su hija y de su hijo, que Carlitos vive con su familia aquí en Córdoba. Y bueno, la hermana desde Cipolletti está mandando mensajitos para que saludemos a Juanita. Juana, muchos cariños y gracias por escucharnos siempre, Juana. No olviden que ya estamos cerrando esta hora y que vamos juntando también pedidos y canciones que ustedes quieran escuchar para el final de este día. No, para el comienzo de este día.
1: Un beso en la boca.
0: El final de mayo. Estamos pidiendo mayo, no el día. ¡Ey! ¡No, no! ¡Ah, extraña! Yo creo que vos estabas pidiendo hasta ahora, ¿no? Estamos laborando. Salvemos a Jorgito, entonces. K. Así, con K se escribe Kuzmer. Kuzmer. Bueno. Kuzmer. Bueno. Que está escuchándonos y saludos para él, que siempre lo decimos cuando nos escucha en la madrugada y nos lo hace saber. Seguramente no está ahora con actuaciones, por lo menos esta madrugada, pues si no, no podría estar escuchando la radio. Mucha suerte. ¿Siempre con la banda? Siempre con la banda. Los Sultanes. Bueno, vamos a hacer un pequeñito homenaje recordatorio para Antonio Flores. Antonio, cantante, compositor, actor español, claro, te suena, porque fue nada más y nada menos que el hijo de la faraona, de Lola Flores. Lo vamos a recordar en el día de su fallecimiento, el 30 de mayo del 95. Ponemos completito la canción que le dedicó a su hija.
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0: Antonio Flores, Alba.

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0: 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Barrelier admitió que Agostina entró a su casa según lo revelado por su abogado. Jorge Sánchez del Bianco dijo a Cadena 3 que su cliente reconoció que la menor es la del video, pero aseguró que estuvo en su vivienda 30 o 40 minutos. Afirmó que mintió por temor que le pasara algo a su hija. Se condenas a perpetua para la banda del Franz Riquelme por crímenes en serie en Rosario. Entre los sentenciados se encuentra él mismo, señalado como el jefe, quien operaba desde la cárcel. Los jueces confirmaron una guerra abierta por el control territorial en al menos 3 barrios. Conflicto salarial en el transporte en Tucumán. UTA rechaza el pago en cuotas de salarios. La Unión Transmilenio Automotor rechaza propuestas a pagar salarios en cuotas y la negociación se retomará el día martes. No hay paro de servicios por ahora. En deportes, Rosario Central enfrentará a Corinthians en octavos de la Libertadores. El sorteo realizado ayer en la sede Conmebol definió los cruces. El canalla recibe al Timao primero y definen en Brasil. Todo después del Mundial, si avanza, versus Estudiantes o Católica. Es la hora 1:05 en todo el país. En Córdoba la temperatura 13 grados, la humedad 90%.
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1: Bueno, muchas gracias, muy amable. Mira, como dice un amigo mío, ¿cómo será la mala suerte que tengo que fui a ver Titán y no se hundió? ¿Cómo será la mala suerte que tengo que me compré una gaseosa en la tapita me salió debe dos cocas? En una fiesta le dice un tipo al otro, ¿eso es peluquín? Dice el otro, sí, ¿cómo te diste cuenta? Porque lo tenés en los hombros, dice. La maestra le pregunta a un nene en el colegio, nene, ¿en qué trabaja tu mamá? Le dice, nene, mi mamá trabaja de sustituta. ¿Cómo que trabaja de sustituta? Sí, trabaja de sustituta, porque mi tía trabaja de prostituta y está enferma. Y mi mamá en estos momentos la está reemplazando. Qué lindo el humor nuestro, rápido, ¿no? En un velorio le dice el marido a la mujer, María, ábrime el cajón que estoy vivo. ¡Ábrime el cajón que estoy vivo! Le dice la mujer, mirá si vos vas a ver más que el médico. Estaba un negro en un restaurante, le dice el mozo, mozo, ¿me trae un Valium? Le dice el mozo, ¿para usted? No, para la milanesa, tiene unos nervios bárbaros. Una mujer le dice a la otra, anoche lo volví loco a mi marido en la cama. Sí, ¿qué le hiciste? Le escondí el control remoto, dice. A un héroe en una fábrica, una prensa, le cortó los 10 dedos de la mano. Lo llevan al hospital de urgencia, dice el médico, ¿por qué no me trajiste los dedos así y te lo injerto? Dice el héroe, ¿y con qué querés que lo hagas? Cuento que le gusta mucho rinoceronte. Rinoceronte le apunta a un amigo mío porque tiene cuernos en la nariz. Cuento que le gusta mucho a un flaco amigo mío alto. ¿Cómo se le da alto que se tomó un yogur y llegó vencido al estómago? ¿No? Y que se haga lo que Dios quiera, dijo una lombriz y se mete en un plato de tallarines creyendo que era una orgía. Había un matrimonio de negros en Nueva York, de apellido DiCaprio. Tienen un bebé. Y la mujer fanática de Leonardo DiCaprio le puso Leonardo al negrito. El negrito crece, va al colegio y le pregunta a un amiguito, ¿cómo te llamas vos? Dice el negrito Leonardo DiCaprio. Y el amigo no le crea mucho. Saca los documentos el negrito y dice, loco, me llamo Leonardo DiCaprio, ¿qué te pasa? Y el amigo no le crea mucho. Ve el amiguito a la casa y le pregunta al padre, ¿papá, el tío? ¡Qué bárbaro! Estaban dos locos en el loquero, le hizo un loco al otro. A mí me ha dicho Dios que voy a ser el próximo Mesías. Le dice el otro, yo no te he dicho nada. Estaban dos locos en el loquero jugando los autitos. Lo para un loco, alto allí. ¿Tarjeta verde, tarjeta de Navidad? No, no tengo en eso. Más adelante le pierdo loco alto ahí. Impuesto docente, pago, renta, el automotor, chapa, patente. No, no tengo nada de eso. Más adelante lo espero otro loco con los pantalones bajos y todo afuera. Dice usted otro, ahí sonamos, me toca la alcoholemia. Y es lindo el humor nuestro, es rápido. Venía un negro en una renoleta. La renoleta toda descascarada. Venía por la ruta, pero el negro lo tenía todo en orden. Chapa, patente, seguro, baliza, tarjeta verde, carnet de conducir, todo al día. rogaba que alguien lo parara para taparle la gente al negro. Lo para un control caminero, pero estos canos no estaban bailando. Estaban atentos. Lo para un control caminero, lo tiran a la derecha el negro, se baja el negro y dice, ¿sí que desean? Dice el cano, no, te queremos hacer unas preguntas técnicas. Dice el negro, estoy hasta la mano. Le dice el cana, si viene una luz por la ruta, ¿qué es? Le dice el negro, una moto. Dice el cana, entremos en detalle. Honda, Yamaha. Le dice el cana, si no me contesta, te quito los puntos y va la multa. Dice el negro, estoy hasta la mano. Si vienen dos luces por la ruta, ¿qué es? Le dice el negro, un auto. Entremos en detalle, le dice el cana. BMW, Renault, Fiat. Dice enero, sigo estando hasta las manos. Enero está medio caliente. Dice cana, si vienen dos luces por la ruta con lucecitas arriba, ¿qué es? Dice enero, un camión. Dice cana, entremos en detalle. Volvo, Escaña. Enero ya estaba caliente. Dice enero, ¿puedo preguntar yo? Sí, cómo no, le dice cana. Si en la cañada ahí en Córdoba, a la orilla de la cañada, hay una chica revoleando la cartera con la Lola afuera, semidesnuda, ¿qué es? Dice cana, una prostituta. Le dice negro, entremos en detalle. Tu mamá, tu hermana, tu tía.
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folclore y del humor también, porque empezamos con Doña Jovita y empezamos con Jorge Pizera, con estas pinceladas de humor cordobés y también, por supuesto, regional, esa pinturita que nos deja siempre Doña Jovita. Adri me cuenta que hoy estuvo José Luis en el fogón de lectura de Villa Dolores, que no anda bien de salud, así que le deseamos que se ponga bien y que pueda seguir asistiendo a estos lugares como hoy en el fogón de lectura en Villa Dolores. Así que se ve uno bien. Por ahí son cosas de la época y le mandamos un beso grandote a José Luis. Noris, puede ser... quiero pedirte un tema de Cacho Castaños, Armando. Es más fuerte, no lo entiendo. Soy más fuerte. Bueno, Armando. No le entendí el mensaje, pero bueno, pido un tema de Cacho Castaña. Abrazote acá en la fábrica de Sereno, Armando Suárez. Bueno, por acá, a ver. Resistiré, puede ser. Cualquier versión me gustaría, dice Raúl. Y agradece. Bueno, la buscamos, cualquier versión de Resistiré para la hora de los pedidos. ¿Qué más tengo por acá? Bueno, hay un mensajero, muchísimos. De a poco vamos a ir leyendo todos. Norita y equipo de Villa, desde Villa María los escucho. Hilda Rieta, si podrás hacer una samba y samba de amor en vuelo de Tamara Castro, nos pide Hilda, específicamente esa samba. Bello recuerdo, por cierto. Muy pedida en trasnoche, siempre esa canción, esa samba, ¿no? Querida Nori y querido Walter, un abrazo gigante desde la Quiaca, provincia de Jujuy. Soy Marcelo Reynoso, sereno del Complejo Cultural Mancafiesta. Un gusto escucharte. Van a ser mi compañía hasta las 6. Algo de Matioli para despabilarte. Bueno, cómo no. Soy Nicolás de la Rioja. Es para pedir que pasen Il Bolo y Carlos Rivera con la canción Cuerpo sin Alma. Gracias, buenas noches. Hola Guti, Cesabri, hola Nori. Feliz comienzo de semana para todos. Hermosa toda la música que están compartiendo. Felicitaciones, que dan ganas de bailar en la cama. Que tengan todos una hermosa y bendecida madrugada y esperar el despabilate, ¿eh? Que tengan feliz madrugada y jornada. Besos, cariños y bendiciones para todos desde Argüello. Bueno, dos cosas. Una, ¿cómo está el clima en Córdoba? Así después ustedes también me cuentan cómo está en el lugar donde escuchan. Alberto de Santa Rosa de Calamuchita dice, escuchando Cadena 3, excelente programa, y no nos cuenta cómo anda la noche por ahí. A ver, en Córdoba 13 grados 4, 94% la humedad, ha subido. Hay neblina, está el cielo nublado con neblina en la ciudad de Córdoba, mínima 12, máxima 20, se anuncia para la mañana, incluso de este sábado, también neblinas, y después va a ir saliendo el solcito, pero una máxima de 20. Mientras tanto, saludamos a todos los que quieran o no escribirnos, puedan o no escribirnos, pero que están escuchando la radio y están disfrutando de esta música. Estamos con el folclore. Por eso recordemos que para los que no escucharon la radio más tempranito, pues estaban trabajando, descansando para después hacer guardia o algo así, que esta noche de viernes estuvo Jorge Rojas celebrando en el Quality, y ahí estuvo Cadena 3 con toda la cobertura, estuvo Silvina desde allá, Silvina Ledesma estuvo cubriendo todo lo que fue cobertura de Cadena 3. Hoy hubo, ayer en realidad hubo varias cosas culturales y musicales, pero bueno, en ese caso estuvo cubriendo todo lo que tiene que ver con el show, con este espectáculo que dio anoche, que empezó a las 21:30 en el escenario de Jorge, bajo el título JR Gira 20 años, celebrando dos décadas de carrera con récords de ventas. También celebrando los reconocimientos discográficos, musicales y con localidades agotadas,
toda la cobertura que estuvo a cargo de Silvina junto a Kanki Smith, porque también hubo cobertura audiovisual, así que ahí estuvieron ellos haciéndonos llegar todo lo que era para los que lo siguieron por medio audiovisual y para los que lo escuchamos por la radio. Yo escuché la última parte cuando ya se estaba despidiendo Silvi desde allá, porque bueno, estuve descansando un ratito para poder estar acá a esta hora. Vamos entonces con algo de Jorgito, como para revivir y en vivo alguna canción que haya cantado en otro escenario en este caso, pero bueno, vale escucharlo en vivo. Con No Saber de ti, Jorge Rojas.

con algo de Jorgito, como para revivir y en vivas alguna canción que haya cantado en otro escenario en este caso, pero bueno, vale escucharlo en vivo con No Saber de ti. Jorge Rojas.

vamos a escucharlo a Jorge en ese show en vivo, acompañado por sus músicos y mostrando de las cualidades no solo de su voz, sino de las canciones que ha impuesto, de las letras cantadas por su público, ¿no? En este caso, escuchando y aplaudiendo. Simplemente porque, bueno, era como majestuoso, ¿no? Ese momento sinfónico, diría yo, la grabación que escuchamos recién, ¿no? La de No Saber de Ti, de Jorge Rojas. Bueno, y como les decía, fue el Quality, el ex integrante de Los Nocheros, celebrando sus éxitos, cantó sus grandes éxitos y, en fin, fue cobertura. Esta noche de viernes de Cadena 3. Bueno, vamos comentando qué piden, qué dicen, qué nos cuentan los oyentes de distintos lugares del país. Quiero Manantial por Marcela Morelo y Abel Pintos. Cami pide Te Amo por Chayanne, son las amigas que están escuchándonos en Santa Fe Capital. Edith y Cami, que están acá. Con el tema, Nilda en otro mensajito pide Cartas Marcadas. Porque pedía también Estela Raval, el mensaje se cortó y aparecieron otros mensajes. Y ahora retomo, Nilda, me pueden pasar Resistiré por Estela Raval, hermoso programa, bendiciones. Y después dice, el tema Cartas Marcadas. Ahora sí, saludo a las chicas que están en Santa Fe, escuchando en la capital, pidiendo música también para esta madrugada. Marcela Morelo y Abel Pintos pueden ir también para la otra hora, ¿eh? Así vamos dejando los pedidos para su hora. Y acá tenemos el folclore que va eligiendo Walter en esta madrugada. ¿Qué más? ¿Me quedo sin leer de acá del chat? No, me voy un poquitín a leer otros mensajes que estaban pendientes. Noributi, feliz comienzo de fin de semana para todo. Hermosa la música. Desde Argüello saludaba a Sabrina, que tenía muchas ganas de bailar. Y bueno, no te pierdas entonces el despabilate, porque ya se viene en un ratito con excelente música. Y por supuesto todo el ranking de temperaturas, todo. Les conté que, bueno, ya lo saben, que hincha de Belgrano, que sería tal, nos está ahí ansioso por el debut como campeón del Pirata en la Copa Argentina. Debuta como campeón en este partido que juega, ¿no? Luego del título del torneo Apertura 2026 ante River, Belgrano estrena su corona este sábado 30 de mayo en la Copa Argentina. El Pirata se medirá con Gimnasia y Esgrima de Jujuy a las 15:30 en el Estadio Único Madre de Ciudades de Santiago del Estero por los 16avos de final del torneo federal. Desde las 6 de la mañana, Cadena 3, apenas terminemos nosotros, ¿eh? Y nos vamos también de caravana. No, yo me voy a cansar. Vos, Walter, si querés, total, esta noche. Claro, tan loble. ¿Querés ir de caravana? Porque Cadena 3, y si no vas, te va a llevar todo lo que pase allí desde las 6 de la mañana, acompañando a los hinchas, ¿no? Acompañando la caravana de los hinchas que viajarán a Santiago del Estero. Y para seguir de cerca la pasión por el fútbol, toda la previa la vamos a llevar a nuestra audiencia junto a Orlando Morales, Mario Celedón, Federico Borelo y Maximiliano Molina desde el lugar de los hechos. Bueno, así que todo eso es la previa de lo que será este partido, donde ya con la chapa del campeón, Belgrano va a enfrentar por Copa Argentina a Gimnasia y Esgrima de Jujuy. Hay deporte motor, claro que sí, este fin de semana. 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Así. Vamos ahora con la música del folclore, que nos queda poquito y después ya se viene el tango. ¡Ah!
arranque nomás. Con los guaraníes le ponemos ahí una zambita de chaca. Zambita.

¿Se animan a cantarla? Bueno, vamos con el compás. ¿Estamos? ¿Cómo dice?

0: 31 minutos hasta las 6. Esto es Noche y Día. Vamos por el tango nomás en un ratito. Alberto de Santa Rosa de Calamuchita. Aquí tenemos una hermosa noche, les cuento a ustedes. Cielo nublado y temperatura 12 grados. Muy agradable. Saludos para todos. Hola, Nora. Desde Mina Clavero, dedíquenle unas chacareras enganchadas a mi cuñado Claudio Gallardo en su cumple. Es de Villa Sarmiento, tras la sierra, dice Néstor. Bueno, feliz cumple, Claudio. Ya terminamos el folclore, pero te saludamos y te deseamos el mejor cumple, el mejor día de festejo por un nuevo año con alegría que sea, ¿no? Con muchas, muchas alegrías. Nora y equipo, como siempre, escuchándolos. Saludos a camioncitos y camioncitas de Oña. Nora y Walter presentes de Cosquín para disfrutar de vuestra compañía. Saludos a la tribu de Noche y Día. Buen día y buen fin de semana para todos de parte de Clide, sumando también su fuerza, sus bendiciones y, por supuesto, la solidaridad por el momento que está pasando esta familia de Córdoba, la familia de Agostina. Se suma Roberto de Entre Ríos. Bueno, a todos un gran, gran abrazo y que empiecen tan bonito día, estén donde estén y que, bueno, puedan disfrutar de la música, que de eso se trata, de esta compañía que hacemos hasta las 6. Y hablando de música, el tango está presente y así largamos.
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1: Cerrando el tango, ya vamos cerrando el tango. Este encuentro que empezamos con Enrique Dumas y su voz para un clásico, Alma de Bohemio. Se dice de mí recién, Tita Merelo. Y el final de este rincón de tango con Juan Darienzo y Valdés haciendo remembranzas.

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1: 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Caso Agostina, Juan Pablo Quinteros dijo que Barrelier miente descaradamente. El ministro de Seguridad de Córdoba afirmó a Cadena 3 que muchas declaraciones del imputado fueron desvirtuadas por la investigación. Advirtió que los rastrillajes pueden llevar algunos días porque revisarán 240 hectáreas. Visitaron una hora clave para reducir costos energéticos en el territorio santafesino. Durante el anuncio, que contempla la construcción de 361 kilómetros de redes de gas sobre corredores de rutas nacionales y provinciales, el gobernador Puyaro se diferenció de Milei por la obra pública. El médico de Donald Trump asegura que el presidente está en excelente estado de salud y apto para su cargo. El doctor Sean Barbarella afirma que Donald Trump goza de excelente salud y está totalmente apto para cumplir su función tras un examen médico exhaustivo en el Centro Médico Militar Nacional Walter Reed. En deportes, Ferro y Racing de Córdoba empataron sin goles en un emocionante partido. El equipo de Caballito llega así a 5 partidos sin derrotas y se ubica en la máxima de la tabla, en la cima de la tabla, sumando ya 25 puntos en la Primera Nacional. 13 grados 4 décimos, 94% la humedad, viento del este a 6 kilómetros la hora. La máxima para hoy se estima en 20 grados. El cielo está ahora en Córdoba nublado con neblina. Hora 2, 7 minutos en todo el país.
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un tema que yo quiero mucho. Y ya nos venimos para acá, que lo compuse no hace mucho tiempo, para todos los que quieren ser artistas, todos los que quieren ser cantantes, pues todos queremos ser cantantes, ¿o no? ¿Quién no quiso cantar y estar en un escenario y ser un gran artista y ser famoso? Y yo compuse un tema que se llama Ojeras de Buenos Aires, que más o menos cuenta la historia de lo que queremos ser artistas, o lo que somos artistas y queremos manifestarnos de una manera u otra. 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

silencio. Y en el silencio, atención, que aquí los convoco yo a transitar la ternura de la historia simple y pura que voy a contarles yo. Al ritmo de cumbia suave que me marca la guitarra, caminando por el alma hasta mi boca llegó esta narración de amor, de desesperanza y sueños, la vida, pasión y vuelo de la abuelita Zenaida. La conocí en Bogotá, por las calles bogotanas, vendiendo frutos maduros con su sonrisa cansada, siempre en la boca un cigarro, cigarros que ella se arma. Tan pequeñita, tan frágil, que me dije, cosa rara que camine y que no vuele esta viejita Zenaida, siempre al trotecito corto de hormiguita ciudadana. No sé por qué la Zenaida, en su andar, en su mirada, me recordaba a mi abuela, a mi abuelita Milagro, que hacía pan de la nada. Casi niña quedó viuda con 10 hijos a su cargo. Los fue criando al hombre duramente trabajando. Y mientras ellos crecían, ella se iba achicando. De los 10 hijos que tuvo, 1 murió. 2 hay presos. Y los demás poco a poco se le fueron alejando. Uno a trabajar muy lejos y los demás... Y los demás se casaron, y así se quedó solita en su casita de barrio. ¡Uh!

Pasó el tiempo y con los años un nieto la visitaba. Era su nieto mayor, su orgullo, sus ojos, su alma. Se parecía al abuelo y como él se llamaba Manuel, como aquel Manuel que hizo mujer a Zenaida y que le sembró 10 hijos. Y al que un día por bobadas se lo trajeron a un tibio, muerto de una puñalada. El nieto, que era su orgullo, cuando al ranchito llegaba, la levantaba en sus brazos y le besaba las canas y le decía: mi reina, tú eres mi novia más cara. A veces venía picado de aguardiente y la obligaba a bailar con él la cumbia. Y la Zenaida bailaba. Él se llamaba Manuel, Manuel Hernández Peralta, y era su orgullo, sus ojos, el brote más lindo y bueno que le floreció a Zenaida. Él lo...

que vino su Manuel a visitarla, lo notó como distante. No reía, no charlaba, ni la invitó a bailar cumbia. Se quedó toda la tarde tendido sobre la cama. Recién al anochecer y cuando ya se marchaba, le dijo dándole un beso. Allí, debajo la almohada, le he dejado una cartita. Léala recién, mañana. La volví a besar muy fuerte y se alejó. Lloviznaba. La Zenaida no durmió, no rezó, solo fumaba y esperó el amanecer para así leer la carta que acariciaba en sus manos como si fueran los ojos del nieto hermoso del alma. A lo lejos canta un gallo y eso trae la mañana. Luego fueron las bocinas, los carros y abrió la carta. Abuelita, no se apene. Cuando usted lee esta carta, yo habré salido a Miami en un barquito de carga a buscar otro destino. Quiero ver cómo sacarla de este tugurio del rancho, porque a mí me parte el alma verla ya tan viejecita salir todas las mañanas a vender frutos maduros por las calles bogotanas.

Al poco tiempo, Zenaida comenzó a recibir cartas. 2 de septiembre, New York. Abuelita, dulce vieja, rece mucho que a Dios gracias mis cosas andan muy bien y estoy ganando harta plata. Ya la imagino viviendo en un palacio, rodeada de hermosas matas y flores, tendida sobre una hamaca mientras yo le doy 1000 besos. Dulce abuelita Zenaida. Diciembre 5, Miami. Hoy pensé mucho en usted, abuelita de mi alma. Las cosas marchan mejor, pero a veces hay nostalgia. Cuando regrese le haré bailar la cumbia a mi alma. Abuelita, he conocido una muy linda muchacha. Yo sé que le va a gustar, es caleña, de nombre Ana. Yo le hablo mucho de usted, de mi abuelita Zenaida que vende frutos maduros por las calles bogotanas. Un atardecer de enero, regresaba la Zenaida al ranchito del Tugurio después de vender papaya y se acercó al mercadito a comprar para la cena unos pancitos calientes, panelita y unas papas. En un diario de ese día le envolvieron lo comprado y al trotecito fumando bajo una suave llovizna llegó al Tugurio Zenaida. Llegó un poquito cansada. Encendió el fuego, las velas que siempre la acompañaban. Fue a desenvolver el pan, la panelita, las papas. Cuando descubrió la foto que una página ocupaba del periódico que trajo del mercadito Zenaida. Allí estaba su Manuel, junto a una hermosa muchacha. El tendido cara al cielo, ella abrazaba una itaca. Y en la mano de Manuel otra arma se dibujaba. La Zenaida se sentó. Se acomodó bien las gafas y leyó, New York, Manuel Hernández Peralta y Ana María Peralta, 2 jóvenes colombianos, murieron esta mañana tras un duro enfrentamiento. Se los buscaba hace meses por traficar marihuana. Se resistieron y fueron acribillados a bala. La Zenaida pestañó y volvió a leer más calma, esta vez muy lentamente. Ana María Peralta. Para sí, oh muchachito berraco, se casa y no dice nada. Se sonrió, miró la foto, pero es linda la caleña, es bonita la muchacha. Muchacho mal educado, casarse y no decir nada. Luego recortó la foto, la alisó sobre la almohada. Puso al fuego la panela, guardó el pan, guardó las papas y se fue junto a la puerta a esperar mientras fumaba a que pasara la lluvia para ir a vender papaya.

0: diga, señores, créanlo, que es mi palabra. Resulta que una mañana vieron como la Zenaida se volaba, con la brisa se volaba. Se dice que el dios obrero al que siempre ella rezaba, un día tuvo deseos de comer una papaya, que es ese fruto tan dulce que suele vender Zenaida. Y dicen que la llamó, pero no murió Zenaida, sino que se fue en el vuelo a llevarle la papaya. Y vi con mis propios ojos como las nubes cruzaba, y allá a lo lejos su hombre y su nieto la guardaban, y junto a ellos la caleña Ana María Peralta. Eso lo vio este cantor que no miente cuando canta. Adiós mi Zenaida, adiós, adiós mi vieja Zenaida, yo también miré muy pronto al cielo a comer papaya.
1: La hora de los pedidos. Y acá siguen sumando, ¿eh? Puede ser Luna por Pablo Yaire, dice gracias. Hermoso el programa. No firma, pero veo Reina. Reina Arias, te mando un beso, Reinita. Y un beso también para Steffi, que está saludándonos, Nori, escuchándote en La Pana mientras trabajo con mi marido. Saludos de Mendoza. Y pedí un tema. La canción de las cosas simples, ¿te acordás? Pero bueno, ya pasó el tiempo del folclore. La pedía por Carlos Vila, Carlos Torres Vila será, ¿no? La versión de él. Bueno, ya quedamos atrás con el folclore por un rato. Seguramente ustedes van a pedir otros temas mientras para el despabilate. Otros pedirán para la última hora. Nacionales pedidos tenemos. Calamaro, Carta sin marcar. Pero no sé si querrá que se lo adelantemos ahora para, porque por ahí tienen que ir a descansar. Vaya a saber. Otro pedido que fue muy tempranito. Él dijo para la hora del rock nacional. Así que entiende, y yo entiendo, que no, Walter, que se va a quedar. Claro que se va a quedar hasta las 5. Estaba en el mensajero, ya lo vamos a repasar. Bueno, Leonardo dice hasta las 6 hoy. O sea que hasta las 5 voy a esperar para los nacionales. Está bien, que esperen. Leonardo dice, muy buen programa. Cabaña del Pardo, Nuevo Torino, Santa Fe, saludos para todos. Bueno, muchas gracias. Bueno, acá Nilda decía cartas marcadas, pero puede ser cartas sin marcar, así que dejemos Calamaro para más adelante. Ahora hagamos todos estos pedidos que hemos ya. Megatrack tenía algo así. Bueno, pero podría ser para el despabilate. Bueno, vamos viendo, diría el dulto, vamos viendo. Tengo una socia hermosa que la quiero muchísimo, mi hija postiza Karen, del otro lado del mar, que cuando los argentinos decimos vamos viendo, ella dice pues ustedes eso de vamos viendo porque el oro dice yo quiero todo, ella organiza todo, entonces vos le decís y vamos viendo, te mira raro. Claro, con el programa del Turco, acá es muy común decir, y vamos viendo. Y, pero bueno, es una chica muy organizada, mi Karencita. Hola, querida Nori, buenas noches, sos mi compañía mientras trabajo en la fábrica. Salud, la yerna, usted lo ha dicho. Leo dice que está trabajando, buenas noches, sos mi compañía mientras trabajo en la fábrica. Saludos. Patri dice, atento, Guti. Teléfono para vos. Dice Norita y Guti, bendecido sábado festivo. Aquí está nublado, no me deja ver la luna tan bonita que se veía a las 10 de la noche. Nori, perdón, pero no te escuché. ¿Cuál es el rival de Boca en la Libertadores? Bueno, se ríe ella, ¿eh? Por eso, Walter, vos escuchaste, yo no escuché porque hoy no escuché el sorteo, estaba en otros menesteres. Así que eso es para vos, Guti. Es venganza de una riverplatense como Patri, que bueno, dice, alguna vez lo tenés que cargar a Gutiérrez, que se fue el viernes cargando, así tirando ciertas ondas para River Plate. Eso te pasa, ¿viste? Y a vos y a todos los Y no, River no jugó. No, jugó por la Sudamericana el miércoles. Ganó. Sí, muchas gracias. Dice, ayer, claro. Anteayer, porque hoy es sábado. Hoy es sábado. Bueno, muchas gracias, amigos míos. Dice, y pide Ana Bárbara Bandido. Bueno, ¿qué más? Norita, deseo que sea una gran noche y día, junto a buena música de la Carlota, los paisanos Cacho y Oscar Suárez y María Teresa, querida María Teresa de Almagro. Vengo en la ruta escuchándolos rumbo a Asunción. Pasen fiesta de Pedro Capó. Hola, Nora y Gu. Puede ser de Tanturi. Gracias, soy Pablo de Río Cuarto. Gracias, Pablito, también por comunicarte. Volviendo a casa después de un hermoso espectáculo de Jorge Rojas, Josefina y Marcelo, coinciden por acá con Tere, que dice, Nora, buenas noches. Recién llegamos del Quality, el recital de Jorge Rojas. Fue algo sublime. Cada día canta mejor. No me extraña. Hemos escuchado las salidas que... poquito de las salidas de Silvina. Realmente maravilloso, ¿no? Hola, Nori Guti. Estamos escuchando Acostaditos con mi marido Gustavo. Muy linda música. Más ahora con George Rojas. Pone así. Claro, Jorge estuvo hace un rato en el folclore, ¿eh? Y bellísimo. Así, bellísimo. Califica a ese momento recital de Jorge Rojas. Fue algo sublime. Cada día canta mejor. No me extraña. Hemos escuchado las salidas que... poquito de las salidas de Silvina. Realmente maravilloso, ¿no? Hola, Nori Guti. Estamos escuchando Acostaditos con mi marido Gustavo. Muy linda música. Más ahora con George Rojas.

0: está con mi voz, pero pedido por Silvanita.
1: Hola Nori, bendecida madrugada de sábado. Y Norita, qué grande con la música que pones y vas a poner. Ponemos, porque acá tenemos un porcentaje dividido con Buti. Y hoy me está llevando, ¿viste? Yo ni siquiera le puedo sugerir, no, tal versión, ¡pum! Y pone la contraria. Me va de contra. Feliz día de los operadores, les escribo desde la Cinena Neuquén Capital, Rolando Mar Montesino. Bueno, ya vamos repasando todos los que van llegando. Tranqui, que hasta las 6 los leemos. Y si alguien es valiente, quiere grabarse, los escuchamos. Acá está Ariel, dice: yo los voy a seguir escuchando porque estoy de guardia hasta las 8. Yo pedí Calamaro, así que tranqui, Nori, los espero. Ari Lab. Así que tranqui, déjalo Calamaro ahí con las cartas, sin marcar que va a ir en su momento.

0: dice, mejor a la buena que a la mala, gorilla. Muchas gracias.
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Si tú no vuelves por mí, vos sé, así que si querés que yo haga un pedido, vos estás rogando de que yo haga un pedido. ¿Te gustó la foto de, con Miguel Bosé? Es de la década del 90 y precisamente cuando vino en el 95 a Córdoba a hacer difusión de material de mediados de esa época. No sé si incluía ese tema que te estoy pidiendo, pero no importa. La cuestión es que ahí le hicimos una nota en la FM Córdoba, acá en el piso de arriba. Sacamos una hermosa foto, un lindo recuerdo, ¿no? Que quedó en la radio, pero yo la tenía para mí esa foto. No es que la encontramos después cuando se encontraron todos esos álbumes, el ante año, ¿viste? Cuando empezaron, sí, hay muchos álbumes con fotos, pero de todos los programas, de todas las... Boa, seguro. Yo no. ¿Cómo? Claro. Horacio Guaraní y Alberto Cortés han estado en el momento en que vos estuviste ya acá, que era en el edificio nuevo. Pero yo recuerdo, y Walter me está contando eso, ¿no? Que se había sacado una con Alberto Cortés y otra vez que vino Horacio Guaraní. Y yo recuerdo haberlo visto a Horacio Guaraní en una entrevista que Ronnie le hizo una tarde, cuando nosotros estábamos al principio de la FM Córdoba y todavía estábamos en la calle Colón 129, ¿no? Porque después dicen, sí, cuarto piso, eso sí me acuerdo seguro. Casi Rivera Indarte, todo el piso, número 4, y enfrente del lado de Rivera Indarte, a la que entonces era caja de jubilación, algo así. Entonces estaban todas las cosas, cada vez que había un grosso, por ejemplo, como un día que vino el Puma Rodríguez a una entrevista que le hicimos a la tarde en la FM, y estaban todas las chicas asomadas al balcón de ellos para que él se asomara por una ventana o algo así, porque el estudio no se veía, estaba muy adentro. Bueno, son anécdotas. Son anécdotas que recordamos de esa época. Y así, la geografía de la ciudad, la fisonomía de la peatonal y del, era diferente, totalmente diferente. Incluso después se descubre el pasadizo y se abre la cripta. Durante ese periodo creo que fue y empezaron a hacer todas las excavaciones para hacer la escalinata hacia la cripta, pero al principio no había nada de eso. Claro, muy de casualidad fue descubierta esa cripta que hoy es muy conocida, y bueno, transitada mucho la peatonal, tanto como va creciendo Córdoba y su centro. Y las calles, ni hablar, el tránsito en la Colón, ni hablar en esa época, nada que ver con lo que hay ahora. Y parece que era intenso, y si pensáramos que algún día iba a ser, ¿no?, tan enorme, y cómo iba a crecer la ciudad de esta forma. Bueno, ahí estamos para disfrutar de la música, más allá de las anécdotas. Esto es para pedirle a Guti que después ponga... Pero antes de mi pedido, hay un montón que están esperando estas canciones, porque esta es la hora de los domingos en Noche y Viernes.

0: Pero qué lindo está, la música programada por ustedes en esta gran madrugada, la del sábado, extensa hasta las 6. Hacemos los sábados noche y día por Cadena 3, la cadena más federal, que bueno, tiene en el mes del mundial, que ya empieza, muchísimas novedades, pero empecemos por este fin de semana, que todavía estamos en mayo, despidiendo mayo, la radio con más fútbol de la Argentina, con más de 700 partidos por año, y la que más encuentros transmite en cancha en el país, tiene para este sábado anotada Belgrano versus Gimnasia de Jujuy. Ya lo anticipamos hace un ratito, estarán jugando por Copa Argentina desde el estadio de Madre Ciudades, ¿no? De Santiago del Estero. Bueno, y allí Belgrano versus Gimnasia de Jujuy, 15:30, es transmisión de la cadena del Gol. Instituto versus Lanús, 21 horas, la cadena del Gol por Radio 3, será a las 18, ese partido, con los minutos anteriores que ya comienza la previa que hacen de cada transmisión. Esa es también Copa Argentina por 16avos de final. Y Estudiantes de Buenos Aires versus Godoy Cruz a las 15:30, platea numerada por Cadena 3 Mendoza de 15:18, Primera Nacional, fecha 16, platea numerada por Cadena 3 Mendoza. Hay para el domingo Rosario Central versus Estudiantes, 16avos de final, Estadio Mario Alberto Kempes, acá nomás, mira, 15:30, Estadio 3 por Cadena 3 Rosario. Y Deportivo Maipú versus Chacarita Junior, si vivís en Mendoza también, tenés a platea numerada de Cadena 3 Mendoza a las 17 por la Primera Nacional, fecha 16. Así que la radio te lleva al fútbol, quédate quietito vos ahí, esperalo. Bueno, si tenés que hacer algo, levantate, sí, andá, llévate unos mates, prepárate el asado. Pero mañana y el domingo hay mucho fútbol, como corresponde, a la más federal y con más partidos a lo largo del año. Cadena 3. Cerramos con un hito más antes de las noticias. De ella, la que está acá conmigo. O sea, Miguel Bosé, si tú no.
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0: Y lo presento con gusto. Si tú no vuelves, Miguel Bosé.

0: Gracias.
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2: Son noticias del portal de cadena3.com. Más de 250 policías rastrillan Ampliación Ferreira en busca de Agostina, con drones, perros, buzos y personal especializado. La búsqueda se concentra en un descampado del sudeste de Córdoba. El fiscal Garzón aseguró que siguen una línea concreta de investigación. En Rosario, taxis en crisis terminal. La chapa no la quieren ni regalada, va a desaparecer. Con más de la mitad de las licencias sin circulación y cada vez menos choferes, el deterioro de ese rubro parece irreversible. El titular de titulares de taxis independientes analizó esta situación con Cadena 3. Tensión en Medio Oriente, Estados Unidos e Irán logran un acuerdo provisional. El borrador busca afianzar la tregua tras los recientes ataques con drones. El pacto estratégico ya está en manos de Donald Trump y Teherán para su aprobación final o rechazo definitivo. En deportes, la selección argentina definió su plan para el Mundial 2026 en Estados Unidos. El equipo de Scaloni tendrá su base operativa en Kansas City durante el Mundial y desde allí se moverá hacia las distintas sedes de sus partidos. En Córdoba, la temperatura 13 grados 4 décimos, 94 el porcentaje de humedad, el viento del este a 6 kilómetros la hora. El cielo parcialmente nublado con neblina, visibilidad 8 kilómetros. La hora en todo el país, 3 de la mañana, 6 minutos.
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3: Con las palmas. Este tema se lo quiero dedicar para mi amigo Cacho Castaña, con mucho cariño. Fuerte el aplauso para Cacho Castaña.

Pedidos incluidos, ¿no? Arrancamos el despabilate de este sábado 30 de mayo, aunque usted no lo crea, ya estamos transitando los últimos días, las últimas horas, las últimas, digamos, serían 48, pero bueno, si le restamos las que ya empezó, las que llevamos ya de este nuevo día, son como 45, ponele. 40, 32 horas de mayo, las últimas horitas de mayo, y el quinto se va, el quinto mes, con Leo Mattioli, con Banda 21, con Track 1 y Jean Carlos. Así empezó el despabilate. Estamos renovando datos del tiempo, tratando de actualizarlos ahora mismo. Córdoba capital, 12 grados 5 décimos. No ha cambiado mucho desde que empezamos. Apenas bajó un gradito, un poco más. 96% la humedad. Y sube, como loco la humedad, ¿eh? Parcialmente nublado con neblina, se mantiene el cielo así. Y la visibilidad, ojo, 6 kilómetros a esta hora. 6 kilómetros para los que transitan calles y o rutas. Se anunciaba una mañana con neblina, pero ya estamos todavía, recién empieza la madrugada y el cielo ya está parcial nublado, ha estado nublado y la neblina ya está presente sobre la ciudad. Será así en la mañana, ¿eh? Temperatura máxima se estima en 20 grados, en tanto la mínima 12. Y bueno, un poco sol se ve, incluso el domingo por ahí asomando un poquito. Domingo 31, toda una madrugada y mañana se prevén neblinas. La mínima 10, la máxima 22. A ver qué pasa con la gente del mensajero a esta hora. Cuenten en qué andan ustedes, ¿eh? Porque ustedes saben en qué andamos con Walter acá, en la radio, haciendo noche y día, sentado el travesuras, porque yo le pido una cosa y él pone otra. Bueno, Miguel Bosé ya se anotó un par de porotos. Miguel Ángel dice: hola Nora, buenas noches equipo de Noche y Día, aquí escuchando desde Santa Rosa de Calamuchita, aquí en mi guardia laboral. Saludos para todos, Miguel Vázquez. Nora, estamos con mi esposa Ceci, estoy en el hospital Domingo Funes, internado por una infección. Bueno, le mando un saludo muy muy grande, ojalá que puedas no solo superar este momento de salud, sino también puedan salir adelante en todo sentido, ¿eh? Que se dé vuelta y en la suerte y que, bueno, repuntes en todo. Le mando un gran abrazo, que me dijo que le enviara saludos y le dedicara una linda canción para Agustín, y que es él, y para su esposa Ceci. Te mando un abrazo. Y por supuesto, que tengas ya el alta prontito y te vayas recuperando. Y la canción, bueno, si te gusta el despabilate, la que viene. Y si no, algún rock nacional, y si no, algún recuerdo. Buen día, Norita, señor Walter, aquí escuchando desde el comienzo. Feliz último sábado de mayo por la Rioja fría y húmeda madrugada. Abrazos, besos, Beatriz. Este mayo que empezó con fin de largo y se despide con fin de largo porque tuvimos el anterior, ¿no? En realidad, casi se despedía con un fin de largo el del 25 de mayo. Este es un fin de normal, normalito. En sábado y domingo solamente, pero bueno, es como si fuera larguísimo. Porque bueno, el lunes está todavía unas par de horitas. Cuenta Edgardo que hubo un accidente de camiones rumbo hacia Rosario. Está cortada autopista, no sé si esto continúa así, porque el mensajito lo mandó hace un rato, cuando estábamos con la música, hace una horita atrás. Así que bueno, para que los que están transitando por ahí, por lo menos lo hagan teniendo en cuenta un poquito la situación. Y por supuesto, repito, lo de la neblina, al menos en Córdoba y alrededores. Lo puedes pasar mañana por Pimpinela, soy Alberto. Hola Nori y Walter, como siempre escuchándolos y disfrutando de vuestra compañía desde la boletería 8 de la terminal de Río Cuarto. Hola los de la 8. Muy lindo el despabilarte o despabilate con Jean Carlos y Manda 21. Saludos
Claudio, son las 3:33, dice. Ah, oh, mira, ¿cuántos grados hace? En mi teléfono dice 12, pero acá está más fresco por la zona de Ferreira. Claro que sí, porque siempre baja un poco más la temperatura, ¿eh? 12 grados tenemos, 12.5 en el centro. Más alejadito, en la zona donde está trabajando en la fábrica, Leo, pues uno se sienta más fresco. A medida que se va despoblando un poco, ¿no? Menos edificios, más cerquita del campo. Lo mismo pasa cuando vas a la zona norte, viste, ya llegás ahí a la zona de Villa Rivera Mirarte. O Orgullo mismo, pasando Orgullo mismo, ya empieza también a refrescar bastante con respecto a la ciudad. Se viene el despabiladito en la zona donde está trabajando en la fábrica, Leo, pues uno se sienta más fresco. A medida que se va despoblando un poco, ¿no? Menos edificios, más cerquita del campo. Lo mismo pasa cuando vas a la zona norte, viste, ya llegás ahí a la zona de Villa Rivera Mirarte.

De temperaturas. ¿Y vos? ¿Dónde estás? ¿Qué me contás? ¿Qué le ponemos a esta madrugada? ¿Te animás? ¿Te animás mientras suena la banda del Negro Videla que va a estar ahí acompañando a las tejedoras en el Quality el sábado 6? ¿Te animás a grabar algún audio? Vamos, ya, porque a las 6 ya, chao, es justo. Hasta el tiempo.

despabilate esta noche, esta noche. Qué despabilate, Norita, Guti. Buenísimo, sin dejar de seguir el compás, jaja, disfrutando de vuestra compañía. Por acá amaneció con tormenta, tronando y oscurito. Pero ojo, no te asustes, que no es por acá cerca, Es en Herzogenaurach, en Alemania, donde está Gra despertando. En realidad ya está más que despierta. 8:40 por allá, ¿no? Por Alemania, desde donde nos escucha Gracielita, que estuvo visitando Córdoba en nuestro verano, nos contó incluso en una de las madrugadas, pero luego retornó a su actual sitio, al lugar en donde vive y trabaja ahora. Yo sigo recibiendo mensajitos escritos, todavía no hay ninguno que tenga, será la voz, la humedad, las cuerdas vocales, que nadie quiere salir. Sí, las cuerdas vocales, sí, me escuchás a mí, cada tanto estoy como hablando, pedaleando al aire, porque ensucian de verdad mucho la humedad las cuerdas vocales, y en Córdoba a esta hora ya tenemos 97 casi de humedad, así que Gutiérrez. Así que Gutiérrez tiene sus propios brebajes, miel, jengibre, jarabe natural, tiene su jengibre, pero ¿es malta o jengibre? miel, todo, tutti, hay que ponerle limón, no falla toda esa... Pero bueno, y hay que cuidar, cantante de la retro, hay que cuidar. Y además, porque si vos no te cuidás la garganta, ¿quién va hablando conmigo y me va diciendo, bueno, tal tema, che, mirá, hacemos tal cosa, che, bueno, vamos? No puedo, no tenemos forma de hacernos señas. dígalo con mímica. ¿Cuál tema irá? A ver, por ejemplo, la luz de tus ojos. Y yo hago señas. No, necesito que vos hables. Así que te voy a seguir escuchando hasta las 6, Gutiérrez, ¿algún show así importante para el fin de...? No, descansa. Y es fin de mayo. La otra semana. Bueno, te comunicas a través del mensajero de Cadena 3. Escribiste, leemos, pero también nos gusta escucharte. Mucha gente que parece que se ha de descansar, una semana intensa, el mes los ha dejado a todos, nos ha dejado a todos así. Es como... Entonces, es hora de que la música sea la protagonista. Pero antes quiero decirte que si vos te quejas de la humedad, no te quejes, porque a esta hora la ciudad que tiene más alta temperatura es Presidencia Roque Sáenz Peña, Chaco, con 17.5 y 98% la humedad. Después le siguen Formosa, 16.7, 99%, San Miguel de Tucumán, 15.5, 95%, San Fernando del Valle de Catamarca, por ahí estaban nuestros amigos poniendo todo para la heladería, estaba inaugurando la heladería, el emprendimiento nuevo. Bueno, ahí a esta hora 16 grados 2, 74%. Rosario, Santa Fe, 10 grados 96%. ¿Qué más? Neuquén, 2 grados 4, 97%. San Carlos de Bariloche, 1 grado 1 décima. 1 grado 2 décimas bajo cero. Y la más bajita es Chapel con Neuquén. 2 décimas de grado bajo cero, 92% de humedad.

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La Madrid Barrio Pilar, estamos grabando en el Monumental Sargento Cabral, en nuestro último día. Chunchura, Los Bolivares, Colonia Lola, Barrio Müller, Barrio Müller, Ramiro de Escalada, Barrio Comercial, Villa Libertador, Barrio Villa Cabrera, Villa Corina, Villa Sara, Villa Marta, Villa Cuba y el Taquito. Ahí va, Kennedy, Los Pinos, Los Pinos. Para ti, Marilu. ¿Dónde estás?

0: Rosa, desde Buenos Aires, acá con un eterno desvelo. Ustedes haciéndome compañía. Me gustaría escuchar a Jorge Muñeco Daniel, que siempre lo pido. Y bueno, que tengan buen fin de semana. Abrazo a los dos.
1: Gracias, Lili. Un poquito del muñeco entonces y despedimos el espabilante.

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0: Son noticias del portal de cadena3.com. Marcha por Agostina, su madre apuntó en la tarde del viernes contra el entorno del principal sospechoso. Familiares, amigos y vecinos se movilizaron por el centro de la ciudad para reclamar avances en la búsqueda. Durante la marcha, la madre lanzó duras acusaciones. En Rosario licitaron una obra clave para reducir los costos energéticos en el territorio de Santa Fe. Durante el anuncio contempla la construcción de 361 kilómetros de redes de gas sobre corredores de rutas nacionales y provinciales. El gobernador se diferenció de Milei por la obra pública. Reafirma el compromiso de Estados Unidos con seguridad en el Pacífico ante sus aliados. En conferencia de prensa, la conferencia de defensa Shangri-La, el secretario de defensa estadounidense, Peter Gadsden, asegura que Estados Unidos mantiene su compromiso con la seguridad en el Pacífico, moderando sus críticas hacia China. Deportes, Arsenal y PSG se enfrentan en la final de la Champions con cánticos rivales. El encuentro entre Arsenal y PSG en la final de la Champions se complementará con apasionados cánticos de ambos equipos. Los hinchas intentarán destacar sus himnos en los Puskás Arena de Budapest. Hora 4, 6 minutos, la temperatura 12 grados 5 décimos. La humedad en Córdoba es del 96%, el cielo está parcialmente nublado con niebla. Visibilidad, 6 kilómetros.
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no cabe duda que les encanta lo que ya está clásico, ¿verdad? Pero yo tengo que promover mis próximos 25 años. Todo lo que les canté antes es una época muy hermosa de mi vida y he querido así compartirla con ustedes. Se está haciendo un video para dejarlo como un testimonio para cuando yo ya no esté en este planeta, pues las próximas generaciones. Bueno, algún día me tengo que ir. Bueno, está bien.

convencido que cuando la gente dice que no, es no. ¿Saben por qué? Porque la gente siempre tiene la razón. En todo, absolutamente tiene la razón. Sin la gente, no hay Dios. Tan sencillo.

0: 8:30. Bienvenidos a los que ya empiezan a asomar por aquí, aunque no deben ver mucho. Si se están asomando desde algún balcón y quieren ver alguna torre del centro, y en Córdoba capital estaría complicado. 11 grados 4, humedad relativa 99%, viento sur-suroeste a 4 kilómetros la hora. Cielo parcial nublado con niebla. ¿Por qué? Porque a esta hora la visibilidad es solo 900 metros. Cuando nos vayamos estaremos bastante confuso el panorama. No vamos a ver mucho, ¿eh? Nada. Don Gutiérrez, se anunciaba, ya el pronóstico indicaba para hoy neblinas, pero bueno, hasta ahora niebla ya. Continuará el domingo esta situación durante la mañana y madrugada. Este sábado hay una mínima pronosticada de 12 y una máxima de 20, en tanto mañana, 31 de mayo, mínima 10, máxima 22. Arranca junio el lunes con 13 de mínima y máxima de 17, va bajando un poquito la temperatura. El cielo estará mayormente nublado. Para los que les gusta que el mes arranque un lunes, les va a gustar porque junio arranca un lunes, lunes 1, y así ya no tenés que pensar mucho, martes 2, miércoles 4, ¿no? Bueno, algo se facilita. Así es, los días son números, viajero, decía la canción de Alan Parsons. O los días son números. No, los días son números, viajero. Algo así se llamaba el tema. Yo digo que la vida está hecha de números. ¿Usted qué piensa al respecto? Él quiere alegrar a toda costa esta madrugada con la vida, es un carnaval. Bueno, cuando quiera. Antes de irnos podemos irnos con algo así, ¿eh? Sí, bueno, dijo que sí. Y ya me acabo de acordar del tercer nacional de hoy, que se viene en un rato, ¿eh? Porque hemos cargado con recuerdos esta parte de la historia que dura hasta las 6 y se llama Noche y Día Sábado, por Cadena 3, la más federal, con la mejor música, con Gutiérrez, Walter, segundo nombre, Walter Darío. A ver, las siglas serían WDG. También dice que le dicen Gugui. ¿Cómo era? Gualgo, bueno. DJ Gualgo. ¿Viste? Yo mejor no le pongo sobrenombres a nadie, porque la otra vez le dicen Lugia y no le gustó a Luki. No le gustó. Así que bueno, así estamos con la niebla, ¿eh? Así estamos con la niebla, Superman, si venís volando por allí, fíjate bien porque no sé qué podés ver, hay que tener mucho cuidado, en serio. Precaución, 900 metros la visibilidad en Córdoba con niebla, el cielo está parcial nublado, la actual 11 grados 4 décimos. Me gustaría escuchar a Freddie Mercury, Un Año de Amor. Bueno, lo buscamos. Un Año de Amor creo que es con Queen, con la banda Queen. Con Queen. Busca ahí la máquina de sonidos en la rocola. Buen día, buenísimo el programa. Soy Patri de Torrevieja, Alicante, España. Aquí con mucha calor, dice. Y ya por ir a trabajar. Besos. Suerte, Patricia. Se me toca ya porque yo, como sabrás, me llamo Nora Patricia. Hola, qué lindo programa, dice Nahuel. Recién salgo para trabajar. Nori, buenísimo el despabilate, lo decía Gra desde por allá, de los pagos de que hablábamos de Alemania, sí. Aida, no entendí la pregunta, pero no, no nombré a nadie, al menos sí nombré a los chicos de la boletería de Río Cuarto, la boletería 8 de Río Cuarto. Pero no al Víctor ni a nadie de por allá, más que a ellos, ¿no? Que agradecían mucho el despabilate que estuvo con la banda 21 y Giancarlo, los de las terminal de la boletería 8 de la terminal de Río Cuarto. ¿Qué más? Adri, bueno, también fue a ver el show, hermoso verlo. Pero bueno, pone el foco en las diferencias de un show a otro, de las puestas de escenas de un artista a otro. Así que bueno, son cuestión de gustos y cuestión también de quienes tienen artistas que siguen a nivel local. Pero yo creo que siempre es muy valioso todo lo que cada uno de los artistas ponen, al menos los que conocemos, y en esta casa también, que es la casa de los artistas, tenemos la oportunidad de transmitir sus shows, incluso de manera audiovisual, para que lo pudieran ver quienes no fueron al Quality. Así que, buen día, no hace mucho frío, está linda la madrugada, buen fin de para todos, Pipi el panadero de Alicia, imaginamos que tampoco en Alicia, que no está tan lejos de Córdoba capital, está en la zona del San Justo, está en el departamento San Justo, debe estar parecido el clima o la temperatura por acá. ¿Y qué me queda? Bueno, agradecer a todos los que se van comunicando. Tengo a Rolando, Hernán Rolando, que saluda desde el chat de Cadena 3 en vivo, desde YouTube. Hola, Norita de Equipo, soy Jorge Artelino de Alejo Ledesma, siempre presente, lindos temas, también dicen por allí. Y estamos saludando a todos, toditos, los que andan por ahí, algunos viste que se animan, y algunas también, a mandarnos algún mensajito. A ver, chumemos. Hola.
1: Hola, muy buena madrugada, acá habla Santiago de San Lorenzo, muy buena la música. Bueno, acá estamos en Fray Luis Beltrán, Santa Fe, y nos vamos para Puerto San Martín a llevar a la gente que va al puerto. Ah. Bueno, madrugada despejada, no hace frío, está templado. Bueno, te seguimos escuchando, abrazo grande para todos.

canta, por favor, perdóname. Es Bryan Adams, el artista canadiense, el cantante, músico, un gran artista y además exitoso, que ya lleva una carrera enorme. Bueno, este hombre ha sido convocado por la FIFA para el mega show musical que el día anterior al inicio del Mundial se celebrará en Toronto, es decir, el 10 de junio, y que ha dado a llamar el Countdown Concert de la Copa Mundial de la FIFA 2026. También se replicará en Estados Unidos y México. Ahí en Toronto estará Bryan Adams junto al rapero Wyclef Jean, y también estará en este concierto en vivo que comenzará el 10 de junio, como les decía. Que bueno, tendrá participación, por ejemplo, de una actriz y modelo llamada Nora Faetti, que bueno, de alguna manera le dará marco también ella como conduciendo o animando este show, que bueno, pretende la FIFA sea como una puertita ya artística para el la gran celebración del Mundial al día siguiente, el gran comienzo. Toronto recibirá a los aficionados con una gran celebración en el FIFA Fan Festival, que es en el sitio histórico nacional de Fort York, The Betway. Y ahí van a estar actuando Bryan Adams, Nora Faetti, junto a Sam Joy, Ben Van Dream. La colaboración, si es que se dice así, pues que sea más afrancesado, Ben Van Dream. Y la colaboración de AIM con Wyclef Jean. Y habrá otros artistas invitados. Bueno, y este otro señor que no tiene nada que ver con Canadá, porque nació en Atlanta, Georgia, Estados Unidos, un día como hoy, hace 51 años, se llama Thomas de Carlo Calloway, pero el mundo de la música lo conoce como CeeLo Green. En ocasiones sí, como C, se lo anuncia como CeeLo Green. Este artista de rap, rhythm, blues, soul, funk, es compositor y productor, y en colaboración, lo vamos a escuchar en colaboración con Nar Barkley, ¿se acuerdan? Hace 20 años atrás de esta canción, se llama Crazy. Sí,

recuerdos, otras conmemoraciones y también adelantos de lo que se ve en el mundo artístico premundial. Hola chicos, mientras el blanco y negro sigue, ¿no? Hola chicos, dice Emi, ¿cómo están? Les cuento, cuando ayer entró a la florería una chica, se puso a llorar y le pregunté si estaba bien. Y me dice que se emocionó al escuchar la radio, dice, me sentí en mi Córdoba. Eso es lo que me hace sentir toda la cadena todos los días. Nuestro corazón cerca de casa, hermoso día del Loret del Mar, besotes. Emi siempre está presente mientras prepara su puesto de flores, su florería, su negocio, va, se pone un rociador ahí, vive en la montaña de Loret de Mar. Y nos cuenta ella siempre que somos su conexión con Córdoba, que habrá sido la chica también cordobesa, me imagino, te dio algún otro datito, bueno, contanos, acá estamos con recuerdos y seguro ustedes estarán con nostalgia, con muchos recuerdos de esos años, por ejemplo a esta hora cuando sonaba esa música y ustedes por ahí estaban en algún lugar, en secundario, otros estarían en primaria, no sé, algo que nos quieran contar también. Emi, te mandamos un beso. Saludos a mis compañeros de viaje de turismo, Silvia Bustos, que vamos saliendo para Santiago del Estero a llevar la gente del Pirata. ¡Oh! Orlando, ¿lo vamos a despertar a Orlando? Sí, ya está. Ya está. ¿Nada más? Gracias, gracias, muchas gracias. Neblina en la ruta, dice. Gracias también por el dato para vos. Y le vamos a decir a... que Orlando va a estar, recuerda, a partir de las 6. Que se quede tranquilo, duerme un rato más, porque aunque ya a las 5 podía sonar el despertador. ¿Lo llamemos? Creo que lo llamemos. Vale. No hace falta, él es un hombre de años, de móviles, de coberturas. Así que ya debe estar tomando el mate. De rally, de burro, de todo, de Brasil. Así que ya debe estar listo para salir acompañando, como les conté al principio, si ustedes nos escucharon, a los hinchas piratas que están saliendo para Santiago del Estero. A partir de las 6 empieza la cobertura de Orlando. Bueno, y yo voy dejando atrás vamos con Walter dejando atrás algunos recuerdos, porque ya vienen otros. Y más oyentes que seguramente se van a sumar en todo un ratito por acá.

buenos días, acá por la zona de Coronel Solde, con 5 ejes traslados. Una hermosa noche, despejadito por acá, así que bueno, muchos camiones, está bastante linda la ruta para no aburrirse. Muy buenos días para todos.

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este 30 de mayo que ya va creciendo el sábado, ¿eh? Y si te digo, ya, 30 de mayo, y vos decís, sí, 30 de mayo. Pero si te lo digo en días, ¿cuántos quedan para terminar el año? Vos decís, bueno, pero faltan bastante, tampoco. 215 días para terminar el año 2020. Un día como hoy, los Piojos, pero de 2009, o sea que hace 17 años ya, los Piojos se estaban despidiendo de su público en Buenos Aires, ¿eh? Fue un 30 de mayo de 2009 en el estadio River Plate, en Buenos Aires, sucedió el último recital de la banda Los Piojos. Y también estuvo su experiencia personal, Los Piojos con Farolito. El pedido del oyente, que quería sus cartas sin marcar, Calamaro, El Salmón y Los Fabulosos Cadillacs haciendo Demasiada Presión. Bueno, difícil es titular una canción basándote en el estribillo, ¿no? Porque viste, noche de calor en la ciudad, y decís, ¿cómo era esta? Demasiada presión. ¿Eh? Ahí nomás. Buen día, recién me despierto. ¿Qué tema? Nada personal. No, no, dice Noemí de Buenos Aires. Bueno, es para que se despierten contentos y con también canciones que nos mimamos a ustedes, con canciones con las cuales los mimamos y además que nos gusta recordar todo eso, ¿eh? Buen sábado, Nore, equipo. Gracias por la compañía, la buena música. Les cuento que no me parece que mañana va a ser domingo y que no juega River desde la ciudad de Morteros, oyente fiel, Víctor Pedro Córdoba. ¿Por qué no juega? Mañana va a ser domingo, ¿por qué no juega River mañana? Porque no hay fútbol, ya la liga terminó y River, ay, bueno, si quiere que le diga que River ya no está en la Copa Argentina, bueno, ahí vamos, Víctor, te he respondido de eso. Así que hay Copa Argentina hoy, ya lo hemos comentado, todos los partidos, todo lo que va a pasar y todos los partidos, no solo de Copa Argentina, sino también de Nacional, que Copa viene, está transmitiendo en esta tarde y mañana domingo la gran cadena 3, porque es la radio con más fútbol, que transmite más fútbol en el año. Hola, soy Susi, hola Guti, dando mi presente, agradeciendo por la compañía y gran programa, feliz y bendecido día para todos. Norita y equipo, me desperté re temprano y estoy escuchándote, deseo tengas un excelente fin de semana. Bueno, gracias por también tus mensajitos hacia mí, etcétera. Me encanta estar acá, de mi lado, te lo digo, con todos ustedes que, bueno, son muy cariñosos también. Pedí a Queen, Daniel de Anisacate, pero ya fue Queen con un año de amor, ¿viste? Por ahí te despertás recién nomás. Y ya hace un rato fue en los recuerdos. Hola, Nora, buen sábado, aquí ya despierta, yo duermo de atramos, gracias a Dios existe Cadena 3. Y nos cuenta que su amor por la radio empezó hace mucho tiempo, con los comienzos, con Mario, con Blanquita, que en la actualidad sigue escuchando la radio todo el día, los días de semana Susi, luego Primera Plana, Miguel, todo el día. Solo Cadena 3, no veo tele, solo unos títulos o avances de noticieros. Y siempre escribo los sábados, dice Vilma, que tengan bonito fin. Bueno, muchísimas gracias. Emi, así es, dice, estoy armando Ramos, ella escribe desde el Lloret del Mar, Lloret de Mar, así se llama el lugar en donde vive, y la chica que entró emocionada, entró al negocio, pero al escuchar Cadena 3 de su Córdoba querida, se puso a lagrimear y ella le contó que emigró con sus padres cuando tenía 11 años, que ahora ya debe estar, dice, cerca de los 30, y que se emocionó mucho. Muy español al hablar, claro, fue muy pequeña, se fue de pequeña. Lo contrario de mí, dice mi, que todavía debe tener tonada cordobesa. Pero al escuchar la radio se emocionó muchísimo. Qué lindo, ¿no? Que seamos un nexo con la gente de Córdoba, de Argentina, que a través de Cadena 3 se sienta un poco más cerquita.
Olis, Nori, ¿me puedes decir cuánto falta para el calor? Porque no, para nada soy team invierno, sin bebecitos, ¿viste? Como yo. Y estos días, por más que digan, no, pero la temperatura ahora, 11 grados, una décima, no está tan baja. Pero bueno, con la humedad, los que somos team verano, o por lo menos primavera, no tan fríos, no nos gustan los días fríos. Ya el otoño nos empieza a muchar y a sentir que no queremos salir de la cucha. Y el invierno ni hablar, el invierno ni hablar. Besitos, Noemí de La Coruña, me parece que más no. Ah, no, de Buenos Aires. ¿Por qué es que La Coruña? ¿En qué estaba pensando? Bueno, Noemí manda besitos desde Buenos Aires. Gracias por el saludo. Y Silvia desde Córdoba también sumándose. Estás en YouTube, también podés mandar un mensaje a través del chat, porque estamos en vivo por YouTube, Cadena 3 en vivo, la más federal. Nos podés escuchar en vivo todo el día. Y nosotros hasta las 6, nos queda ya poquito y viene Caro Amoroso con Buen Día Argentina.

0: O es corto. Cortito, cortito. Escucha el mensajito. Es cortito, pero es re dulce. Hola.
1: Hola, Norita. Somos Gustavo y Mariela de acá de Girona. Bueno, hola. Qué buena música estás pasando. Nosotros acá te contamos ya con el calor de locos. Haciendo cosas en jardinería. Arreglando un poco el patio para el fin de semana. Con el mate en la mano también. Y bueno, con mucho calor que se prevé para hoy, pero bueno, es normal, ya estamos pisando el verano. Un beso enorme, les mandamos mucho calorcito desde acá. Gracias por estar.
0: Gracias a vos, hurra, hurra, qué lindo es escucharlos, a todos y a todas las que están a esta hora mensajeando, ya sea, María le dijo que es, ¿no? Marielita, sí, de Girona, España, presente, y bueno, el calor tenía que venir en algún momento, ¿no? Ya la primavera se iba terminando. Y capaz que este veranito, agarrate Catalina, de esos chicos, a ella y a toda su gente desde allá, que está escuchando desde allá. Hola, muy buenos días, Marcelo de Cañada de Gómez, escuchando todas las mañanas, mucha neblina, frío y mucha humedad, dice. Y atención, porque acá me hablan de niebla densa, densa. Nora, buen día. Te comento que viniendo de Montecristo hacia Córdoba por ruta 88 no se ven ni las manos. Saludos para todos. Bueno, gracias por el dato y también por haberte comunicado, escribirnos y estar presentes, dando tu presente. ¿Qué más tengo acá? Un saludo, agradecimiento por hacerles contacto.

compañía, a ellos, a ustedes, a todos. En el caso de Alberto de Buenos Aires, nos desea buena jornada. Alberto está empezando la guardia, escuchando siempre, y agradece la compañía. ¿Qué más? Dilma dice, el tema honrar la vida, por, que tiene mucho que ver con su historia de hace un año, que le hicieron una nefrectomía de riñón maligno y que bueno, que ahora se está recuperando y anda bien, gracias a Dios, en la lucha. Hago, dice, lo que me dicen los médicos al pie de la letra, así ha de ser. Te deseo lo mejor y gracias por elegirnos, porque como contó en el mensaje anterior, es fiel oyente de la hora cero de Cadena 3, de años y años y años. Bueno, ya no es hora de despedirnos, ¿no? Te dije al comienzo, hoy es el Día Internacional de la Papa, cada 30 de mayo, proclamada por la es la Asamblea General de las Naciones Unidas. ¿Por qué? Bueno, a partir de 2023... dijeron, bueno, a partir de este año, cada 30 de mayo, en este día, reconozcamos la importancia de este alimento en el mundo, porque en la seguridad alimentaria mundial tiene mucho que ver la nutrición y el desarrollo sostenible de este alimento. Y bueno, antes de la despedida, les vamos a leer algún mensajito más, si es que nos quedó alguno pendiente, y seguro los que van llegando, pues son muchísimos, disculpen a todos. Y vamos con musiquita para el final, ya nos quedan pocos minutos para cerrar y llega el Día Argentina por Cadena 3 a partir de 6.

Ella baila sola, algo personal. ¿Y se acuerdan de Geografía? ¿Cómo olvidar una de las tantas canciones de La Oreja de Van Gogh, que volvió a ser la oreja original, porque ella la tiene en la Maya Montero otra vez? Es más, van de gira pronto, van de gira completitos la formación inicial, y ella cumplirá años en gira, porque en agosto cumple años a Maya. Es de Leo, sí señor, no sé si a mediados de agosto cumple, sí, antes del 23 seguro, pues ya cambia, ¿no? Es así, usted horoscopero, que le gusta el zodíaco como a mí, los signos del zodíaco como a mí. Sí, es Leo. Ah, porque este, ¿qué día Gutiérrez es así? 25 de julio. Cae sábado, domingo, ya me dijiste. Cae sábado, me parece. Para ver si tengo que traer regalo. Anda sacándome, por favor, el almanaque. Si no, pues sí. Bueno, si no, paso. Ahí pregúntale al máster que ya llega para la mañana de la Gran Cadena 3, a Martín Rosales. ¿Qué día cae 25 de julio, Martín? A esta hora no me pregunto. Sábado, ¿viste? Entonces tengo que estar. Trae regalito y si no, se lo dejo en la puerta. Bueno, así que Leo, es de Leo el señor Guti Gutiérrez, quien nos ha acompañado con la mesa llena de botones, no de comida, sino de botones, de fichas, de teclas, de todo lo electrónico de la Gran Cadena 3 para poner al aire, y toda la enorme consola, lo más moderno que él sale, sale a partir de las 0 hasta las 6. De lo mejor. Y toda la programación, claro. Pero ahora estuvo en el comando Guti Gutiérrez, como cada sábado a la madrugada, junto a mí, para hacer Noche y Día Sábado. Yo soy Nora Kovasi. Usted me pregunta así. Oh, no, tranquilo, ya lo voy a decir. Gracias, Pedro, que estuve cuidándonos. Ya viene llegando todo el equipo para Buen Día Argentina Sábado. Noé dice gracias, buen día, gracias por todo, las canciones, por todo. Bueno, y a los que nos siguieron en chat escuchando Cadena 3 YouTube y mandando mensajitos por el chat, gracias a todos. Nos estamos despidiendo ya, en mi caso, hasta mañana domingo, que haremos la madrugada con Lucas. Recuerden, hoy sábado, mucha niebla a esta hora. Les doy ya los datos para que los que están en las calles o en las rutas cercanas. Ligeramente nublado, temperatura 14 grados 8. La visibilidad ahora se amplió 10 kilómetros. Ah, no, esto no, esto es... No, ¿qué pasa, Kovasi? ¿Qué pato, Kovasi? Niebla hay en Córdoba. Ya hay niebla. Bueno, sigo buscando los datos actualizados. ¿Qué pasó acá? Bueno, no, nada. Pero, che, que me hace renegar al último momento. A ver, denme ya sus datitos. 11 grados 6, 98%, sur-suroeste a 6 kilómetros, 900 metros. La visibilidad, como decía recién el oyente de Montecristo, que no se ve nada en su propia mano, no veía nada por la zona de Montecristo. Bueno, acá en Córdoba, 900 metros la visibilidad, cielo parcial nublado con niebla. Martín, por el viaje, por las 5, todavía un poco de visibilidad. Bueno, acá en Córdoba ya hay niebla, ya no es neblina, es niebla. Bueno, gracias a todos. Hoy Córdoba tendrá una mínima de 12 en la ciudad, 20 de máxima, nieblas por la mañana, o neblina por la mañana, lo anticipaba, en este caso, el Observatorio Córdoba, el Servicio Meteorológico, y después se va despejando un poquito. Domingo también, a la mañana está anunciado neblinas, mínima 10, máxima 22, y la semana ya arranca con temperaturas más bajas, y arranca junio también. Pero nos queda un día para disfrutar noche y día domingo. Nos vamos con ellos, con Juan Luis Guerra y su banda, pero el invitado es Emanuel. No puedo ver. Besos, gracias, chau.

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0: Buen día, Argentina. Arrancamos otro fin de semana más, obviamente en el programa, como siempre les digo, más federal de toda la radiofonía argentina. Soy Caro Amoroso y les hacemos compañía hasta las 8 de la mañana en la gran cadena 3. Mucho para compartir con ustedes. En este momento me encuentro en París participando de un programa para periodistas de la Semana de América Latina y el Caribe que organiza el gobierno de Francia, y mucho para compartir sobre eso, sobre cómo están viendo los distintos procesos en América Latina, procesos políticos, sociales, temas en materia de seguridad, cómo se está viendo desde aquí. Así que voy a compartirles algunas reflexiones sobre esto y sobre lo que hemos estado haciendo con otros colegas del continente a lo largo de esta semana. Pero más allá de eso, hay una agenda muy, muy intensa en la República Argentina que por supuesto vamos a estar repasando, mientras que hablamos también de los temas que nos atraviesan a todos. Hay un tema del que vamos a hablar, y quédense, porque es bastante preocupante. Hay algo que está pasando con los indicadores de mora, de deudores, tanto en los bancos, en entidades más formales, como en las billeteras virtuales. ¿Qué está pasando? ¿Hay algo que se puede hacer también en materia de educación financiera? De esto vamos a estar hablando con un experto, porque, repito, los indicadores son muy, pero muy preocupantes por justamente el aumento de la mora. Y por supuesto tenemos un gran equipo, como les digo, desplegado a lo ancho y a lo largo de la Argentina. Le doy la bienvenida ya mismo a Lucía González. ¿Cómo estás, Lu?
1: Buen día, Caro. Buen día para todo el equipo y para la audiencia. Muy bien, no tan frío aquí en la ciudad de Córdoba. A esta hora dice el servicio meteorológico que estamos en 11 grados 6 décimas. Pero yo tendría que decir, mira que soy friolenta. No estoy sintiendo tanto frío, me confirmará mi compañero Pachu. Lo veo abrigado, pero creo que tan frío no está. 11.6 la temperatura, humedad altísima. Parecemos todos los que tenemos pelo corto, Mafalda, a esta hora. A 98% la humedad.
0: Mentira.
1: Sí, te juro.
0: Le digo a la gente. Lucía González tiene ese pelo lacio que uno, o sea, que una, que nació con rulos, la odia, no. Porque Lucía González se levanta con el brushing hecho. Entonces yo tengo que hacer... No, yo acá tengo que hablar, porque esto es como el alumno 10 que decía me fue re mal en el examen. Esta es la gente insoportable,
1: no,
0: a la que uno
1: no
0: tiene que exponer en su calidad, insoportable.
1: No, bueno, pero es cierto que la humedad se siente, Caro, a esta altura, 98%, te imaginarás, que no hay pelo que soporte.
0: No.
1: Lo bueno es que hay un viento del sudeste a 6 kilómetros que quizás se vaya llevando un poquito de humedad. Yo vi un poco de niebla en algunos sectores de aquí de la ciudad de Córdoba, lo que llama la atención porque generalmente se ve eso en el interior, pero se está viendo en una zona suburbana de la ciudad de Córdoba. De hecho, hay pedido de policía caminera a esta hora, Caro, de circular con precaución por la ruta nacional 19, justamente por niebla. Lo mismo en la autopista Córdoba Carlos Paz, la provincial 6 y la avenida Circunvalación aquí en la ciudad de Córdoba. La máxima prevista para hoy, 19 grados, pero cuando amanezca 8 grados, la temperatura va a bajar un poquito a partir de las 8 de la mañana, el cielo mayormente nublado durante todo el día. No va a ser un buen día para lavar ropa, Carito.
0: Bueno, no va a ser un buen día para lavar ropa, así que, bueno, igual yo les quiero contar que donde yo estoy, 34 grados, ola de calor me tocó, Lucía González, hablando de lo que no resiste el pelo.
1: ¡Qué fuerte! 34.
0: Sí. 34 grados. Pero además la térmica es 34.000, porque no te puedo explicar el calor que hace acá en París, pero está muy por encima de las temperaturas normales para esta época. O sea, recordemos que están, o sea, esto es escenario primaveral, no alto verano, y son temperaturas realmente altísimas, así que nada. Va a haber que guapiarla en estos días que nos toque quedarnos por acá, porque de verdad hay una ola de calor tremenda en Europa. Y
1: agüita,
0: acá,
1: agüita, Caro, agüita.
0: Sí, agüita para Nincho también, para Vicentito también. Pero bueno, sí, así es. Bueno, le quiero dar la bienvenida también desde otro rincón de nuestro querido territorio nacional, desde la ciudad de Rosario, Verónica Masloop. ¿Cómo estás, Benito?
2: Hola, Caro, buen día para todos. Hola, te vamos a decir, Caro.
0: Por acá. Sí,
2: bonjour. Bonjour. Yo por acá voy a sacar la carta para empezar a pelear la humedad. Yo creo difícil que nos ganen en Rosario, 100% humedad en este momento.
0: Ah, Ay, Dios mío.
2: Sí, redondito el número. 7 grados 5 décimas la temperatura y tenemos sensación térmica 5 grados 8 con 100% de humedad y el viento del sur, que más bien es una brisita, volvió a la niebla. Así que ese es un dato más que nada para quienes nos escuchan y por ahí están por salir de la ruta. Si podés posponer la salida, posponela, porque la visibilidad en la región está reducida. En algunos casos a menos de un kilómetro. En promedio es un kilómetro y medio más o menos la visibilidad, pero hay algunos puntos, incluso nos marcaban en la zona del cordón industrial, donde la visibilidad está complicada, así que a tener cuidado. Va a subir después la temperatura, va a llegar casi a los 20 grados, 18 grados de máxima para hoy, con cielo mayormente nublado. Caro.
0: Bueno, muy bien. Benito Masluk por un lado y por supuesto en otro rincón de la ciudad de la Furia. Yo digo en otro rincón de la ciudad de la Furia, pero yo no estoy en la ciudad de la Furia. Lo que pasa es que ya adopté tanto ese latillo para darle la bienvenida a Mauri Conti que lo sigo diciendo. Mauri, ¿cómo estás?
3: Hola, Caro. Buen sábado acá en la Argentina por la mañana. En este caso desde la ciudad autónoma de Buenos Aires, 11 grados la temperatura actual para la capital federal y sus alrededores. La humedad no se queda atrás ni de París ni de Rosario. 90%. El viento soplando a 10 kilómetros y acá, como dice el viejo y conocido refrán, está fresco para chomba.
0: Bueno, está fresco para chomba, pero bueno, claramente está más húmedo que fresco, por lo que me está diciendo, por lo que me están diciendo las chicas. Mauri, ¿es así también en la ciudad de Buenos Aires?
3: Sí, así es. Hoy 90% de humedad. El Servicio Meteorológico Nacional promete que para la capital federal la máxima hoy sábado va a estar soleado y que la máxima va a llegar a 15 grados. Ahora, 11 grados, el cielo, por lo que podemos espiar, está con algunas nubes, el sol que todavía no aparece y la humedad es la que manda.
0: Muy bien, ¿qué tenemos para hoy, Mauri?
3: De todo, absolutamente de todo. ¿Qué es lo que le pasa a los funcionarios del gobierno nacional, de este y del otro? Allanó la policía, a oeste está pasando en los últimos tiempos, en las últimas horas, en la casa de un ex funcionario que era de Alberto Fernández y de Javier Milei. Le encontraron absolutamente de todo. Millones de dólares, droga y otras cosas más. Obvio que está detenido. Por el otro lado, barrio porteño de Once, que no existe formalmente en los padrones, pero sí en la sociedad sabe dónde queda. Pegadito del barrio porteño de Congreso, que tampoco existe en los papeles, pero así se llama, Avenida Corrientes pasando Callao, pasando por Avenida Pueyrredón, hasta llegar a Alabasto, que ese es otro barrio. ¿Qué pasa con los comerciantes? No les alcanza la plata, no hay clientes, los negocios están vacíos y los impuestos que siguen subiendo. Y por el otro lado, Carolina Amoroso, hoy es un día muy particular, sábado 30 de mayo del 2026, se lo digo de corazón a corazón, cuando lo orgánico se mezcla con el alma y la vida, hoy es el Día Nacional del Trasplante, vamos a estar hablando sobre eso.
0: Bueno, importantísimo ese tema, importantísimo. Hay miles de personas esperando un trasplante. Vamos a poner el ojo y la atención sobre eso también hoy en Buen Día Argentina. No les dije la consigna está relacionada con uno de los temas centrales de hoy, que tiene que ver con el aumento de la mora en bancos, en billeteras virtuales. ¿Cómo te llevas vos con el manejo del dinero? ¿Cómo te llevas vos, Lucía González?
1: Ay, estoy siempre... No seas así, Pacho. Estoy siempre...
0: Arrancó mal.
1: Lo que pasa es que el Pacho
0: no
1: sabe...
0: No me habías dado.
1: El Pacho sabe porque yo le voy contando. Yo estoy en constante aprendizaje del manejo del dinero, te lo juro. Claro, a mí me cuesta mucho. Sí. Es algo a lo que no le llevo el apunte, la plata, y me pasa que, bueno, a todos nos llega el fin de mes. Y vos decías, ¿en qué se me fue? Bueno, estoy haciendo el ejercicio hace un tiempo ya de rastrear dónde se me está fugando el sueldo, Carito, pero no tengo muy buena relación, pero no porque tenga mala relación o porque la esté buscando, simplemente me importa tan poco que no le llevo el apunte. Y está mal.
0: Pero ¿tenés un co-keeper en casa que es más ordenado o no?
1: 100%. 100%.
0: Sí, claro,
1: lo que pasa es que esto depende de cada pareja, ¿no? Pero, viste, hay parejas como la nuestra que es, pagamos los gastos que tenemos en común y después cada uno tiene su plata. Bueno,
0: su buchito.
1: Claro, para lo que vos quieras. Pero en ese cada uno tiene su plata. Bueno, yo termino diciéndole, Chulito, bueno, decimos,
0: Pasaron cosas.
1: Préstame la
0: feria.
1: Sí, soy un desastre, Caro. Un desastre.
0: Claro.
2: Bueno, muy bien, pero Lucía González arrancó con el confesionario.
1: Una cosa, soy un desastre, pero justamente porque soy un desastre tampoco pido préstamos y esas cosas porque no sé, me daría miedo.
4: Ahí está. ¿Sabés que está muy bueno esto que decís? Porque me parece que con la creciente accesibilidad de los préstamos, sobre todo en las billeteras virtuales, lo que pasa es que hay gente que ha quedado como en una especie de loop muy peligroso de tomo un préstamo, saco un préstamo en otra billetera porque las barreras de entrada son bajas para pagar el préstamo anterior, para que me habiliten un nuevo préstamo, y entonces empieza a haber como una especie de bola de nieve de endeudamiento, que además obviamente corren intereses sobre eso, y después terminan siendo deudas impagables para mucha gente, ¿no? Así que a mí me parece importante poner la lupa sobre esto, y además que conversemos honestamente, por eso abrimos también el canal para ustedes. ¿Cómo te llevas con el manejo del dinero, de la plata? Es el tema hoy en Buen Día Argentina. Nos envían mensajes al mensajero de Cadena 3, al que acceden descargando la app de Cadena 3. Como siempre les decimos, nos encanta leerlos y es una excusa para encontrarnos y conversar todos y hacer juntos este programa. Berito, ¿vos cómo te llevas con el manejo del dinero?
2: Yo soy muy estricta, muy ordenada, pero
4: ¿no ves?
2: A veces...
4: Era obvio. Sí, era obvio, lo hubiera adivinado.
2: Sí, digamos que trato de, en alguna época tenía los Excel, ya no los tengo, los llevo en la cabeza, pero si en algún momento se me complica, armo el Excel, sí, efectivamente. Uno a veces administra escasez, también hay que decirlo, pero de todas formas se reparte, de alguna forma se busca la vuelta. Y respecto del tema de préstamos o de deudas, hubo un momento en que por una cuestión de juego de tasas en el mercado, el que entendía y el que sabía hacía esos rulos con el tema de los préstamos. Lo que pasa es cuando se te frena todo ese movimiento de golpe, bueno, la verdad es que la situación cambia diametralmente, es bastante, bastante complejo. Siempre mirando tasas. Yo en general evito mantener algún tipo de deuda que complique mi situación de números cotidiano. Antes de sacar un préstamo, administro y sigo administrando caro.
4: Bueno, muy bien, Berito. Me parece súper importante lo que marcás porque bueno, además también tiene que ver con reconocer, ok, ¿qué me da también tranquilidad mental, viste? Es cierto que hay determinadas cosas que es difícil pensar en asumirlas sin tomar un préstamo. No sé, por ejemplo, ¿no? Comprarte una casa hoy en Argentina. Bueno, es difícil decir, che, tengo X cantidad de dinero para comprarla de una, ¿viste? Taca, el famoso taca-taca. Pero, bueno, es cierto también que asumir una deuda, asumir un compromiso, también requiere de un nivel de orden y previsión importante. Así que vamos a estar hablando de esto. A ver, Berito, no, lo que no me dijiste es cuál es tu tema. Todos vendieron tema y vos no.
2: Vamos a hablar de, por supuesto, inteligencia artificial, pero me pareció interesante compartir una comunidad que ha nacido en Rosario, que ya tiene 2 años de vida. Es una comunidad, vamos a decir, donde se comparte socialmente el conocimiento sobre la inteligencia artificial. Esto me pareció realmente muy innovador. Son más de 300 personas ya en este momento, de todas las profesiones, lo que te puedas imaginar, estudiantes, contadores, abogados, ingenieros, se juntan una vez por mes, pero además de esto, hacen eventos de entrada libre y gratuita para que quien se quiera acercar, aunque no conozca nada, pueda acercarse a probar, a degustar inteligencias artificiales. Pero quisimos conocer más de la comunidad, porque además abríamos la charla con una de sus representantes y nos dijo, a la inteligencia artificial no hay que temerla, hay que comprenderla. Así que de eso vamos a estar hablando.
4: Me encanta que hayas tomado este tema como tu eje a seguir, Berito. Me encanta, me encanta, me encanta. Bueno, me falta en ronda de respuestas el señor Mauri Conti. ¿Cómo se lleva usted con la plata?
3: No me llevo directamente. Vos sabés que no estamos en el año 2026.
4: Están peleados.
3: Año 2026. Soy de los que todavía lapicera, cuaderno con las cuentas. A favor, en contra, y por ejemplo, le abro mi corazón, Carolina Amoroso, no tengo tarjeta de crédito.
4: Abre.
3: No tengo billetera electrónica.
4: ¡Wow!
3: Tengo lo más popular, mercado de pago. ¿Eso se dice?
4: Sí.
3: Tal cual.
4: Mercado Pago.
1: No, le dijo mercado de pago, ya está, ya sabemos,
4: no,
1: que nos dimos cuenta.
4: Me mata. Ya sabemos que no.
3: Bueno,
4: Mercado Pago.
3: Ese, bueno, no lo tengo tampoco. Tampoco.
4: No, tampoco lo tiene. Ok, bueno, le mandamos un beso al señor.
3: No hay, no se gasta.
4: Bueno, perfecto. Bueno, eso es importante. A ver, si uno no puede manejar o ordenarse bien con el concepto de crédito, no está mal tu aproximación. Es verdad que, bueno, mercado, lo que te permiten las billeteras es un pago sin necesidad de manejar efectivo, ¿no? Que por ahí puede estar bueno, bueno, eso, para puede estar bueno para ordenarte, pero, o para no tener que estar todo el tiempo previendo sacar efectivo y demás. Pero Mauricio Conti ha sido también muy honesto, hemos hecho el confesionario del dinero. Señores, hacemos una pequeña pausa, escuchamos un poquito de música, esto es Buen Día Argentina, estamos en vivo desde todas partes, en el día de hoy, desde todas partes. ¿Cuál es tu relación con el dinero? Contanos en el mensajero, está abierta la consigna y por supuesto estamos abiertos a recibir todo tipo de mensaje de ustedes. Esto es Buen Día Argentina, arrancamos así.
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0: Money for nothing, money for nothing. Porque nuestro querido Pachu Rosales, yo siempre se los digo, editorializa con la musicalización de Buen Día Argentina. Y esto es money for nothing, plata para nada, con Sting en los coros. Explícame la gloria de esta versión de Money for Nothing de Dire Straits. Gracias, Pachu Rosales. Bueno, yo no sé cómo se lleva Pachu Rosales con el dinero, no nos ha dicho, es verdad.
1: El dinero no es todo.
0: Pero bueno, tal, ya me lo está contestando. El dinero no es todo, pero como ayuda. Muy bien, un pragmático. Un pragmático, Pachu Rosales. Bueno, señores, la consigna del día es: ¿cómo te llevas con el dinero, con la administración del dinero? Hemos abierto nuestro corazón aquí en Buen Día Argentina. Yo, la verdad que tengo que decir que he hecho una curva de aprendizaje interesante para mi punto de partida, que estaba mucho más cerca de Lucía González. Y he hecho una curva de aprendizaje bastante interesante. Uno de los mejores consejos que me dio a mí una experta en educación financiera y en inversiones es: lo que quieras reservar para ahorro, lo que tengas previsto que debiera ser destinado a ahorro, poquito, mucho, lo que sea, se reserva a principio de mes, cuando el dinero entra, no cuando te deja el margen dentro de la cuenta de destinarlo a cosas imprevistas no necesarias. Así que, bueno, nada, lo dejo ahí como consejo. El dinero que quieras ahorrar se aparta a principio de mes. Esto, por lo menos a mí, me ha servido y me ha ordenado mucho.
2: Y el objetivo, bueno, el objetivo de ahorro, Caro, también.
3: Y no se
0: el
3: toca.
0: Objetivo,
3: y no se
0: claro,
3: toca.
0: Y no se toca, por eso, como se aparta porque se destina a lo que sea. O sea, hay gente que se anima un poquito a invertir en inversiones de bajo riesgo, dentro de las propias plataformas de los bancos de home banking, o hay gente que, no sé, cambia un puchito, aunque sea dólares, lo que sea, pero que te lo saque del lugar donde usas dinero para destinarlo a los gastos corrientes. Y esto hace que, bueno, uno se tiente menos con cositas que a veces te descalabran la ecuación del mes, ¿no? Así que, no sé, lo tiro por si les sirve. Mi querida Lucía González, vamos a repasar algunos de los títulos de Córdoba a lo largo de todo Buen Día Argentina, pero los medios del país obviamente están siguiendo minuto a minuto el caso de Agostina, que tiene a Córdoba en el centro de los titulares. Recapitulemos un poco la información, lo que se sabe hasta ahora, Lu, y cómo sigue en términos de la investigación y de los peritajes este fin de semana.
4: Hay mucho, Caro. De hecho, los propios oyentes, apenas comenzó Buen Día Argentina, preguntaron si se sabe algo. No se sabe nada todavía de Agostina Vega, de esta joven de 14 años, que desapareció hace 7 días, esta noche. Se cumplen 7 días, Caro, desde que dejó de contestar los mensajes. Domingo pasado, a las 8:42 de la mañana, la mamá denunció a Melisa que el adolescente no aparecía. Ayer, varias novedades. Hubo un gran operativo en la zona sur de aquí de la ciudad de Córdoba, puntualmente en barrio Ampliación Ferreira. ¿Por qué? Aparentemente, Caro, el rastreo de antenas de celulares mostró el teléfono de Barrelier, que es el único detenido por este caso, que estuvo encendido el día lunes en esa zona, en la zona de un descampado de barrio Ampliación Ferreira, después, es decir, esto fue el lunes, después de la desaparición de Agostina, y por eso están trabajando todavía en este operativo con drones, con canes, con numeroso personal especializado en la búsqueda. Lo que, si bien al comienzo, Caro, circuló una versión sobre la aparición de un auto rojo abandonado, recordemos, Barrelier, el único detenido de 33 años, dijo que recibió a la joven de 14 años, Agostina, en un remis. Habló el remisero incluso con los medios de todo el país y con Cadena 3. La dejó en su casa, pagó el remis y subió un auto rojo. Esa era la versión original de Barrelier. Si bien circuló una versión ayer de que apareció un auto rojo abandonado, aparentemente una Renault Sandero, esto fue tan solo un trascendido que fue perdiendo peso con el pasar de las horas. Lo que sí comenzó a tomar fuerza fue la presunta intervención, atención, de un Ford Ka negro que pertenecería a una llegada de Barrelier, porque un domo policial habría captado el momento en que este sospechoso, entre que Barrelier se sube a ese auto, un Ford Ka negro, y se dirige justamente a la zona que se está rastrillando a esta hora, que es barrio Ampliación Ferreira, para llegar a un área dominada por descampados, y hay hasta lagunas. Este es el principal indicio a esta hora que llevó a que se montara este amplio despliegue policial. Estamos hablando de una zona de unas 240 hectáreas, descampada, como te decía, tiene sectores con lagunas, se está trabajando en esa zona, lamentablemente, Caro, con la peor de las hipótesis de encontrar el cuerpo de Agostina. La policía puso en terreno caballería, están perros entrenados en rastreo, los drones, está personal de a pie, además de los expertos del DUAR, y se sumaron buzos técnicos para explorar todas las lagunas del sector. A esta hora, y lo confirmaba anoche el propio ministro de Seguridad, Juan Pablo Quinteros, primero dijo, Barrelier miente descaradamente desde el día 1. Se confirmó que la versión de que no había ingresado nunca a su casa no era así. Esta jovencita ingresó a la casa de Barrelier. Dijo que en el video que circuló en las redes sociales y en todos los medios del país, que se lo ve a Barrelier junto con una niña, él decía que era su hija de 11 años. La familia ayer estaba segura de que era Agostina y la hipótesis del fiscal Raúl Garzón gira en torno a que efectivamente se trataría de Agostina, de esta joven de 14 años que ingresó al domicilio del único detenido. Vamos a escuchar, si te parece, varios testimonios que recogían anoche nuestros compañeros. Por un lado, justamente el ministro Juan Pablo Quinteros, que a la noche, luego de desplegarse este operativo en Ampliación Ferreira, decía lo siguiente.
3: Acá llegamos porque el fiscal estima que hay una línea de investigación que lo pondría al personal que está imputado en este lugar. Entonces, a raíz de eso, hemos venido para no descartar absolutamente nada y hemos puesto todos los recursos. Acá estamos trabajando con 150 personas, estamos trabajando con dos drones de última generación, estamos trabajando con personal del DUAR, de ETAC, de bomberos, de policía, de caballería, con perros rastreadores. Si nosotros hubiésemos encontrado a alguien, ya lo hubiesen sabido. No hay ningún auto abandonado. No estamos buscando un auto abandonado. Quiero decir, lo que estamos buscando. No lo sabemos porque no nos pidieron. Espere. Nadie nos pidió, el fiscal no nos pidió que vengamos a buscar un auto abandonado. Nos pidió que rastrillemos esta zona para ver si encontramos elementos relacionados a él.
4: Bueno, mientras tanto, Caro, Barrelier sigue detenido. Anoche volvió a declarar ante el fiscal, mantuvo la hipótesis de que es inocente. Garzón confirmó un dato clave, y esto es lo que contamos al arranque, que este detenido termina admitiendo que la niña que se ve en las imágenes de las cámaras ingresando a su casa es efectivamente Agostina, admite que mintió. Recordemos, este hombre que era becario municipal de la Dirección de Tránsito, que termina desvinculado de la municipalidad. Lo cierto es que la fiscalía no tiene dudas de que esta chica estuvo en la casa de Barrelier, bien digo el apellido, y todos los indicios lo colocan a él en el centro de las responsabilidades. Vamos a escuchar al fiscal Raúl Garzón, que a la prensa esto le decía anoche.
5: Se está trabajando y en muchos lugares, o en varios lugares, en este momento, y se va a seguir trabajando, porque la búsqueda es intensa a partir de la evidencia probatoria previa. No se busca a Agostina a ciegas, son unos metódicos y científicos. Miren lo que me atrevo a decirles. Normalmente se dice el tiempo que pasa y la verdad que huye. Y te la excepción, creo. El tiempo que pasa, la verdad que se acerca. ¿Está claro? ¿Estamos avanzando hacia la verdad? Sí, señores, estamos avanzando hacia la verdad. Si me dicen el epicentro Córdoba cambió, no cambió, sigue siendo Córdoba. Si me dicen que la busco viva, señor, la buscamos viva y la buscamos sin vida también.
4: Bueno, hasta ahí parte lo que decía anoche el fiscal, que dijo que la investigación sobre este Forca negro puede ser la clave del caso. Dijo que en ese auto se sospecha que se trasladó a Agostina, o a los restos de Agostina, o elementos ligados al caso, a este descampado de Ampliación Ferreira. Pero hay otra pista de peso, de acuerdo a la información que proveyeron ayer fuentes a Cadena 3, el rastreo de las antenas, atención, donde habría rebotado el celular encendido de Agostina, indicaría que esta joven habría permanecido en un mismo sitio en la zona de Barrio Cofico. Según esta información, durante al menos 3 horas el celular de Agostina emitió señales en el radio compatible con la dirección de la vivienda de Barrelier. Después el equipo se apaga, deja de emitir señales alrededor de la 1 de la madrugada del día domingo. Y a pesar de que ya hay un detenido y que la investigación, hay una pista firme todavía, Agostina no aparece. Vamos a estar, por supuesto, durante todo el programa Buen Día Argentina y durante toda la programación siguiendo esto minuto a minuto, porque sigue trabajando personal policial. En un ratito va a estar nuestro móvil con Gonzalo Carrasquera justamente en la zona de Ampliación Ferreira, Caro.
0: Bien. bien, Lu, muy completa la crónica y esta recapitulación. No quiero dejar de preguntarte por un aspecto que obviamente es bastante inquietante y tiene que ver con la supuesta relación preexistente, que no sé bien qué se conoce sobre eso, entre Barrelier y la mamá. ¿Qué se sabe?
4: Aparentemente habrían sido pareja en algún momento, no en este momento. Ella sostiene que no fueron pareja, que simplemente es un amigo. La mamá de Melissa, Elizabeth, abuela de Agostina, sostiene lo mismo, que es un conocido, un amigo y nada más. Pero en varias declaraciones a la prensa, la mamá Melissa dijo, como que enviaba mensajes cruzados, como si esto daba a entender, como si esto se pudiera llegar a tratar de un ajuste de cuenta, devuélvanla, ella no hizo nada, ella no tiene nada que ver. Eso llamó mucho la atención de los peritos. Lo cierto es que estamos todos esperando. La prioridad sigue siendo la aparición de Agostina, ¿no? Pero estos detalles alrededor del caso, por supuesto que llaman la atención, y una vez que aparezca, supongo que va a ser la materia de investigación y por donde va a ir la causa contra este hombre Barrelier. Tiene una causa preexistente, Barrelier, un antecedente policial, había sido detenido e imputado también en una investigación muy similar por privación ilegítima de la libertad. En un caso anterior contra una expareja, de hecho, habló Cadena 3 con un peluquero del frente de la casa de Barrio Cofico, de la casa de Barrelier, que recibió en su momento esta chica que salió encadenada en bombacha de esta casa de Barrio Cofico, que se allanó, por supuesto, de donde se detiene este hombre. Habría sido una expareja de él, a quien también privó de la libertad, si en este caso se confirma que Agostina fue privada de su libertad por este hombre Barrelier. Tenía antecedentes en este sentido, el detenido.
0: Bueno, a ver, yo, para recapitular también un poco, entiendo que tenemos el audio de eso, perdón que te consulte porque no quería interrumpir, si es que tenemos el audio. ¿Sí, lo tenemos?
4: ¿De qué? Discúlpame, Caro.
0: Recién me mencionabas que había un testimonio que habíamos tomado.
4: Ha sido durante la semana, no fue la jornada de ayer. Lo que sí tenemos, y si te parece podemos escuchar, es Melissa, la mamá de Agostina, que anoche hablaba con Cadena 3.
0: Perfecto.
4: Y esto decía.
6: Acá no va a quedar. Mi hija no va a ser nada. Mi hija va a aparecer viva. Yo presiento que mi hija esté bien. Mi hija está bien. Yo presiento que mi hija esté bien. Yo les digo una sola cosa. Toda su familia miente. Toda su familia miente. Su mamá es la primera que miente. La chica está Sol. Quiero que la investiguen, que la metan presa a Sol, porque esa mujer también tiene que ver con la desaparición de mi hija.
7: ¿Por qué su mamá miente?
6: ¿Por qué miente? Miente, porque obviamente va a mentir su hijo, va a mentir. Su hijo no sabe hacer nada, es un inútil, no sabe hacer nada.
4: A ver, interrumpo acá para explicar a la audiencia, porque esta parte no la contamos, habló la mamá de Barrelier. En su momento dijo que Melissa, la mamá de Agostina, estaba obsesionada con el detenido, con Claudio Barrelier. Dijo que su hijo es inocente, señaló...
6: ¿Por qué esa mujer también tiene que ver con la desaparición de mi hija?
7: ¿Por qué su mamá miente?
6: ¿Por qué miente? Miente, porque obviamente va a mentir su hijo. Va a mentir. Su hijo no sabe hacer nada. Es un inútil. No sabe hacer nada.
4: A ver, interrumpo acá para explicar a la audiencia, porque esta parte no la contamos, habló la mamá de Barrelier en su...

0: Siendo Melisa cuando dice que le investiguen a Sol, que es la mamá del detenido Claudio Barrelian. También tenemos el testimonio, y con esto cierro este informe, del abuelo de Miguel. El abuelo que ayer lo veíamos tempranito, ha salido durante toda la programación con la radio, tempranito me tocó a mí en el móvil entrevistarlo. Un hombre que fuera de micrófono le preguntábamos cómo estaba y hace por lo menos 6 días que no duerme. Esto decía Miguel anoche.
1: No, lo estaba diciendo, chicos, que bueno, hablo yo porque Melisa se ha descompensado por la situación que está viviendo. Así que, bueno, acá estamos haciendo esto para que todo el pueblo de Córdoba nos vea. Nos vea para tener una pronta solución.
2: ¿Cómo está Melisa?
1: Sin habitar está todo bien, pero es posible que vengan a buscarla para revisarla mejor. Acá, más en privado.
2: ¿Dónde van a seguir con la marcha?
1: Vamos a quedarnos acá y después vamos a ir marchando todo lo que sea necesario. Si Agostino no aparece, vamos a tener marcha mañana, pasado, el lunes, el martes, todos los días que sea necesario.
0: Bueno, ayer empezó a las 5 de la tarde esta marcha en barrio Mosconi, en la vivienda de esta niña, y se trasladó al centro de la ciudad en micros y autos particulares. Se terminó trasladando todos los familiares y amigos al centro de la ciudad pidiendo, por supuesto, justicia y la aparición con vida de esta jovencita.
3: Es realmente, bueno, tristísimo y estremecedor el caso, sobre todo porque a medida que va pasando el tiempo, obviamente cobra más fuerza el peor de los desenlaces, ¿no? Y realmente es muy... Sí.
0: Lo decía, lamentablemente, ¿no? Anoche lo decía el propio fiscal, Caro. Estamos buscando cualquier tipo de indicio, viva o muerta, la estamos buscando. 250 efectivos están trabajando a esta hora todavía, y en un ratito vamos a tener la información desde el lugar.
3: Sí, además me llama mucho la atención, Lu, con esto cierro, pero tiene un poco que ver con alguna de las reflexiones del caso. Escuchaba la crónica también de un colega especialista en policiales que decía, bueno, no intervino o no están haciendo intervenir a la Protex, digamos, porque al parecer la hipótesis de la trata, ¿no? Que muchas veces cuando desaparece una jovencita, una adolescente o una mujer joven, generalmente es una de las hipótesis que se analiza, más allá de que entiendo que no se descarta nada, ¿no? Porque todavía no conocemos el desenlace del caso, pero pareciera que se está investigando una trama que tiene más que ver con gente que la conocía, o una persona que la conocía, pero posiblemente otras personas involucradas, ¿no? En este sentido a mí me hace mucho acordar a la investigación, obviamente deseando que no sea el mismo desenlace, a la investigación por el caso Candela, ¿no? ¿Recordás vos?
0: Sí,
3: seguramente te ha tocado cubrirlo también, ¿no?
0: Sí, exactamente. Bueno, vos te referías a la Procuraduría de Trata y Explotación de Personas que no intervino. Justamente desde el día 1, la investigación se sigue centrando en Córdoba. Están convencidos de que Agostina no salió ni de la ciudad de Córdoba. Y eso tiene que ver justamente con esta hipótesis que decís. Si hubiera ingresado, se presume, una red de trata, hubiera sido esa la hipótesis inicial, lo primero que se hace es cerrar fronteras, si se quiere, de alguna manera, en la provincia, en la ciudad, para que no la saquen de acá. La hipótesis es otra. La hipótesis es, como te digo, un vínculo de esta persona, que sería expareja de su mamá, que la lleva, dice la familia, engañada a su casa. Y allí, bueno, es lo que tiene que averiguar la justicia y la investigación policial. ¿Qué fue lo que pasó?
3: Dios mío. Sí, es estremecedor, ¿no?
4: Claro.
3: Además, es eso, es una nena. Sí, Mauri.
4: A modo informativo, ¿sí? 6:41 de la mañana en Buenos Aires, en la Argentina. A modo informativo. Papá, mamá, hermano, hermana, abuelo, abuela, vecino, vecina, cuando van a la comisaría a denunciar desapareció una persona, en el momento que entran, tienen que tomarle la denuncia. Si la mala actuación, o la pésima actuación, o la ignorante actuación de la policía no le toma la denuncia, pedir un taxi, un remis, ir caminando, hacer dedo, inmediatamente a la fiscalía. Esto que hay en el inconsciente colectivo, si me permitís la expresión, de que hay que esperar 24, 48, 3 días, 2 minutos, 14 segundos, dar dos vueltas carneros para hacer la denuncia porque una persona desapareció, es mentira. Te vuelvo a repetir, 6 de la mañana, 42 minutos, volvemos a informar. La policía tiene la obligación de tomar la denuncia porque desapareció una persona, en el momento que

0: a la comisaría. Si no lo hacen, hacer todo lo posible para llegar a la fiscalía y hacer la denuncia.
1: De hecho, claro, Mauri, una de las cosas que seguramente se va a comenzar a analizar luego, porque no es momento de esto, lo repetimos todo el tiempo, lo importante es la aparición de Agos, pero por supuesto que se va a empezar a analizar el accionar policial desde el momento 8.42 del domingo pasado, que la mamá Melisa hace la denuncia. Recordemos, el lunes fue feriado, el domingo fue la final Belgrano-River aquí en Córdoba con un amplísimo operativo policial. Va a ser todo materia de análisis, pero por supuesto a esta hora la prioridad es que aparezca Agostina.
2: Muy bien, completísima la crónica, el resumen de lo que se sabe ahora sobre el caso de Agostina, de la mano de Lu González. Lu, obviamente tenemos, no hace falta ni que te lo diga, pero prioridad en el seguimiento de este tema, así que vamos a estar interrumpiendo un poco el plan que tengamos aquí en Buen Día Argentina para ir actualizando la información y seguir este caso que nos conmociona a todos. Realmente es impresionante el seguimiento que se le ha dado y lo que la fibra que tocan estos casos, ¿no? Porque son los más frágiles de toda nuestra sociedad, expuestos, bueno, a desenlaces realmente estremecedores, así que vamos a estar actualizando la información sobre este caso. Seguimos en Buen Día Argentina, ya casi aproximándonos a la segunda hora de nuestro programa. Recuerden ustedes, vamos a estar hablando de educación financiera, vamos a estar hablando de el aumento de los índices de mora en la Argentina, tanto en las billeteras virtuales, las famosas fintechs, están pasando por situaciones difíciles, sobre todo para enfrentar el porcentaje de deudores que tienen que afrontar en un escenario muy, pero muy complejo, pero también les está pasando algo similar a los bancos, ¿no? Las entidades ya más tradicionales del mundo financiero. Hay mensajes que ya están llegando con la consigna del día. ¿Cuál es tu relación con el dinero? Esa es la consigna del día. ¿Cómo te llevas con la plata? A ver,
1: bueno,
2: ¿qué
1: Hernán
2: nos
1: dice,
2: dicen?
1: Hernán dice, con la volatilidad económica que tenemos, es imposible llegar a fin de mes. Yo tengo un solo sueldo. En mi casa somos cinco, ya no sé qué hacer como para llegar al 31. Hola, chicos, desde Canterbury, Inglaterra, los saludo a todos. Por favor, pásame Pacho, eterno amor, para mi esposa Flor, que está en casa con mi hijo Derek. Muchas gracias. Bueno, Huberto, ahí va.
2: Una canción.
1: Pero la está despertando, dice, despertate, y mi amor, despertate. Bueno, David dice, buen día, gente. Yo tengo mucha deuda, vivo pidiendo adelantos de sueldo, Caro, no préstamos, pero sí adelantos de sueldo, y así voy saliendo, dice Leo desde San Vicente. Buen día, equipo, dice Germán, viniste en la mejor época de Europa. Divino el calor que estamos teniendo. Acá en Bilbao llevamos 10 días de 37 grados todos los días, terrible. ¿Vas a venir por Bilbao, carito? Te admiramos con mi señora. Saludo a todos el equipo, a todo el equipo. Besos enormes, dice Germán. Te esperan por Bilbao, ¿eh?
2: No, Bilbao no es uno de los destinos que tengo pensado en este viaje, pero bueno, pronto iré por allá y bueno, espérenme, ¿eh?
0: Listo. No tengas problema, amo, claro, no para tengas problema, lados. Vamos nosotros.
1: A ver, sí, te representamos.
2: Va Mauri Conti en un lugar.
1: No te preocupes que te representamos. Noemí dice, lo felicito Mauricio Conti, no hay que tener ninguna tarjeta porque es para no dormir tranquilo. Hay que dormir tranquilo, dice Noemí, no hay que tener tarjeta. Hola chicos, ¿cómo les va? Yo les cuento, yo tengo gastos y los gastos son altísimos. Un local en Balvanera, el valor del alquiler, claro, 5 millones de pesos. Y 10 millones para arriba en calle Lavalle, 2.200. Tenés que sumar. Ay, sí, tenés que sumar entre 20 y 30 mil dólares tener la llave. No entiendo bien a qué se refiere, pero Ricardo se ve que tiene un caso.
0: Cada vez menos existe la llave. Ahora lo contamos en un ratito, pero cada vez menos existe
1: bien
0: la llave.
1: Bueno, les comento que en San Luis el gobierno hizo convenio con el Banco Nación, donde descuento del 50% con tope de 80 mil pesos de reintegro inmediato en compras con tarjeta de crédito en un pago. Son 3 días para super, verdulería, carnicería y otros 3 para indumentaria. El resultado, todos endeudados acá en San Luis. Así que el banco tuvo que lanzar créditos para cubrir esas deudas. Los empleados públicos cobran su sueldo en el Banco Nación. Yo soy reorganizada, dice Pame, con los gastos, pero este mes no me alcanzó. Saludos a mi familia de Río Claro, esa también. Uno va con las cuotas, por eso hay que... Me parece que le voy a hacer caso a Mauri Conti. Bueno, yo no gasto durante varios meses, o gasto lo menos posible para hacer una reserva económica. Trato de comprar en efectivo para pagar lo menos posible. Y hasta ahora me dio resultado, soy Hugo de Mar del Plata. Claro, porque en efectivo muchos locales te dan descuentos. El sistema de los descuentos, compras con la carnicería 160, nos cuenta más cosas de San Luis, 160 mil pesos pagando con Banco Nación, tarjeta de crédito en una cuota. En el momento se reintegra la cuenta 80 mil pesos, pero en el cierre de la tarjeta te llega el resumen de los 160. Entonces esos 80 al final no te sirven de mucho. Bueno, Juan dice, hola chicos, ¿cómo andan? No se habla nada de juicios perdidos por bancos de renombre. Hay abusos, hay bancos que te hacen firmar muchos papeles, niegan la copia y no tenés tiempo ni ganas de leer cada papel. Préstamos online, primero piden los datos, claro, es cierto, esa es la otra, la letra chica, no mucha gente la lee y después terminás pagando tasas altísimas. A la consigna de hoy, yo no uso tarjeta de crédito, siempre ahorré algún pesito cuando cobro, ahora muy poquito, yo registro mis gastos fijos, trato de no tener deuda, tengo billetera virtual para favorecerme con las promociones. Como mucho pollo para llegar a fin de mes, siempre manejé mi sueldo y compartimos los gastos con mi esposo durante 43 años, creo que vamos a seguir así. Fuerte abrazo, dice Rosa Edith Gijena.
2: Bueno, me gusta porque estamos teniendo una conversación honesta sobre el mundo de las finanzas. No hay nadie diciendo, yo perfecto, me organizo bárbaro, no sé qué. Y también hay otro eje, que si nos quieren mandar mensajes sobre eso está interesante, que tiene que ver con el manejo financiero en la pareja. Recién, por ejemplo, Lu González planteaba un esquema, que es... Tenemos las cuentas conjuntas y después cada uno maneja su fondito personal mes a mes. Pero hay quienes arman un pool, un único pool de donde todo sale, ¿no? Calculo que lo de tener el puchito para cada uno tiene un poco que ver con, bueno, tener autonomía sobre las decisiones con ese fondo específico, ¿no?
1: Por supuesto.
2: Claro, por supuesto.
1: Te sumo un detalle. Sí. La división de gastos, y esa es otra cosa, se hace proporcional al ingreso de cada miembro de la pareja.
2: Ah, está bueno.
1: Digo, a veces no se gana lo mismo, uno gana más que el otro, entonces proporcionalmente se aporta el mismo porcentaje de tu sueldo.
2: Está bueno lo que decís, está bueno lo que decís porque suena bastante justo, ¿no? O sea, suena equilibrado. Es más, tengo entendido que la misma especialista en educación financiera que me recomendó lo de ahorrar a principio de mes, también me recomienda ese esquema, justamente tener fondos individuales, un fondo común, y el aporte al fondo común es proporcional al ingreso de cada uno, ¿no? O sea, la misma proporción, pero entendiendo que no puede ser nominalmente igual el aporte si hay uno que gana mucho más que el otro, ¿no? Así que bien interesante lo que plantea también Lu González, porque va en línea con las recomendaciones. Bueno, la tarjeta de crédito evidentemente es un peligro para mucha gente, por lo que estoy descubriendo en esta conversación. ¿Cómo te llevas con el dinero? ¿Cuál es tu relación con la plata? De eso estamos hablando hoy en Buen Día Argentina.
1: ¿Sabés quién entró al estudio? Que creo que tiene muchas ganas de compartir. Cachito Mercado en Deportes, que me parece que él es un gran organizado con la plata, por lo que yo intuyo.
2: Cachito Mercado, bienvenido a esto que es Buen Día Argentina, mi querido Cachito. ¿Cómo te llevas con la plata vos?
3: Hola, Caro, querida. ¿Cómo está equipo? Lu, Pachu.
2: Muy bien.
3: Pero, bueno, a mí me gusta, soy organizado, me gusta organizarme. De hecho, que soy el que maneja en casa, ¿no? También pasa con mi señora que se apoyan mucho en lo que yo hago. Me desestabiliza cuando por ahí entro en planes con una cuota muy larga. No me gusta. O sea, yo trato de que lo que yo vaya a comprar sea lo más corto que se pueda, y sobre eso administrar sabiendo que ya tengo la reserva para ir pagando cómodamente eso que compre. De lo contrario no lo hago, porque eso me desestabiliza si yo sé que tengo que estar rascando para poder llegar.
2: Pero A ver, porque en un país con inflación, como la Argentina, tener muchas cuotas por ahí puede ser conveniente, pues se te va licuando un poquito con la inflación, ¿no?
3: Sí, pero lo mismo, vos sabés que no me acostumbro a eso. Hay muchos que dicen, pero si lo vas a pagar en cómodas y cuotas... No,
1: bueno, pero hay gente pero que no. dice, ¿cómo voy a estar pagando en pantalón en un año? Llegamos...
4: Ojo con esa lógica. Porque esa lógica funciona cuando vos tenés una tasa de aceleración de la inflación, porque efectivamente pueden llegar a liquidarse las cuotas porque es más rápido, básicamente, lo que suben los precios generales de lo que se te va incrementando la cuota y a la vez se te tiene que ir incrementando el ingreso. Sí. Ahora, cuando eso se frena, ya las cuotas no se licúan. Entonces, lo que hay que tener muy claro es cuánto disponés. ¿De cuánto de tu ingreso podés disponer para hacer frente a cuotas?
3: Eso es fundamental. Es más, de muy chico, cuando comencé a trabajar ya de adolescente, mi papá me decía, las horas extras son horas extras. Entonces hay que guardarlo porque es una plata extra. No te acostumbres a vivir con lo extra, porque el día que te falte el extra, vas a estar bastante complicado.
2: Bueno, me parece que está muy bien lo que marcás, Cachito, porque uno tiende a contemplar dentro del esquema de gastos los ingresos extraordinarios. Y el ingreso extraordinario es algo que llega por fuera de la norma a la realidad financiera, pero no es permanente. Entonces, por eso es importante entender, digamos, cómo organizar los gastos corrientes de manera que no dependan de un ingreso extraordinario, ¿no?
3: Convengamos, claro, que hoy por hoy hay mucha gente que no llega a fin de mes y tiene la posibilidad de tener un extra y dijo, bueno, dale para adelante. En algún momento se corregirá, pero lo aconsejable, pura y exclusivamente, como dice la palabra, es extra.
2: Claro, totalmente. Bueno, Cachito Mercado, ya que te dimos la bienvenida, contanos un poquito de lo que deja la semana deportiva y lo que se viene.
3: Un montón, claro, porque hay novedades por todos lados. Bueno, ya hoy tenemos Copa Argentina, Belgrano, que todavía no llegó a los 7 días de estar festejando el logro en la primera división. Hoy tiene otro compromiso, será a las 3:30 de la tarde en Santiago del Estero, frente a Gimnasia de Jujuy, por los 16avos de la Copa Argentina, así que allí está ya el equipo también de Cadena 3 para lo que va a ser la transmisión de este gran partido de esta tarde. Y a las 6 de la tarde, Instituto, que también tiene un compromiso, que hace rato que no juega debido a que quedó afuera muy tempranamente en esta Copa, en esta Liga Profesional, va a jugar a las 6 de la tarde frente a Lanús en el Marcelo Bielsa en Rosario. Ayer firmó contrato Nico Otamendi, firmó contrato con River por 18 meses, muy contento se lo vio. De hecho, que destacó que hoy soy más feliz, dijo Otamendi, después de firmar el contrato, que lo liga River, que tuvo una oferta muy grande para irse al fútbol de Arabia, para estar en el equipo de Cristiano Ronaldo, pero lo desechó para venir a River. Así que bueno, con ganas de estar en el millonario, firmó su contrato y antes de pasar al Mundial, se quedó contento de volver a su casa. Otro de los títulos importantes, bueno, consiguió un empate Racing de Nueva Italia anoche frente a Ferrocarril Oeste, traía 2 empates y 4 derrotas, bueno, volvió a sumar un punto, ya importante no perder, y después títulos importantes como por ejemplo, hoy, con un poco más venido a menos, digo, para el interés de los argentinos, porque no tenemos a ningún argentino jugando en la final de la Champions, pero a la 1 de la tarde vamos a estar encendidos todos viendo qué va a suceder con el Paris Saint-Germain frente al Arsenal, que van a definir la Champions League, así que toda la expectativa está centrada en eso. Y después en básquetbol, bueno, ganó en la jornada de ayer, ganó Boca, ahí nomás, la peleó hasta el final y la terminó ganando, le ganó a 15 y ha puesto la serie 1-2 abajo el equipo Xeneize, y el que empató la serie por la Liga Argentina es el equipo de San Francisco, estamos hablando de San Isidro, que había perdido en el primer partido final en su casa y anoche lo empató a la serie, ahora van a Buenos Aires para tratar de recuperar esa ventaja deportiva que perdió.
2: Muy bien, completísimo. Entonces el informe, ¿siguen los festejos en Córdoba? Es impresionante la repercusión que han tenido.
3: Sí, totalmente.
1: Se está yendo la caravana de hinchas a Santiago del Estero también. Va a estar en un rato nuestro compañero Orlando Morales siguiendo la caravana de Belgrano para allá.
2: Ah,
4: bueno.
1: Sí, sí, no, imagínate. Es que yo le quería preguntar a Cachito, perdón que me meta en esta sección, pero yo no sé si Cachito escuchó, o Caro, o escuchaste, o Vero, o Mauri, lo de Tim Payne, lo que está pasando con este jugador neozelandés.
4: Que se, es viral.
0: ¿Qué? Otro invento argentino.
1: Pero, pero la presión con la que va a jugar ese chico, un centro de derecho delantero, entiendo que es.
3: Sí.
1: Un chico, para la gente que no está en tema, Tim Payne es un jugador de Nueva Zelanda que juega el Mundial, que nunca ganó.
0: Extremadamente desconocido.
1: Tenía 4.000 seguidores en Instagram, en redes sociales.
3: ¿Y ahora?
1: Y ahora tiene más de 2 millones y medio de la noche a la mañana. ¿Por qué? Porque un streamer argentino lo mencionó y dijo, vamos a hacerlo famoso Tim Payne. Creo que, ¿cuándo juega Nueva Zelanda? Creo que no ganó nunca un partido en un Mundial, Cachito, una cosa así.
3: No, vos sabés que creo que, ya te lo busco bien, pero no, ha participado muy poco también en las Copas del Mundo, y bueno, y es la, toda la, la, el atractivo ahora tiene que ver con esto, que estabas hablando vos, Luz, con Tim Payne, y todas las miras puestas en su selección ahora.
1: Y va a jugar, creo que con Egipto, si no me equivoco, el 10 de junio, y creo que todos los argentinos vamos a estar viendo ese, porque son todos seguidores argentinos, una locura lo que pasó con este chico.
3: Pero son, es como decía Mauri, ¿no? Invento argentino, porque ¿quién no hoy por hoy está pendiente también de la selección campeona del mundo, ¿no?
4: Bueno, acá hay mucha fiebre mundialista, acá en Francia.
1: Y bueno, se quedaron con las ganas en el último.
4: No, pero es que además el asunto ese no se puede ni tocar acá, ¿eh? No se puede, o sea, es una herida todavía abierta. Acá estamos en diciembre 2022, a los fines del impacto emocional del asunto. Sí, hay una herida todavía abierta acá. Pero bueno, lo cierto es que Argentina igual, bueno, obviamente centraliza. Y me preguntaban unas colegas, ¿van a ganar otra vez? Si yo supiera, pero no,
3: el sueño está, por supuesto que está, siempre está latente con esta selección argentina, que uno le va renovando la confianza, pero partido tras partido, y lo que ha sido todo este proceso de Scaloni, ¿no? Lo cierto es que hoy hablar de un Francia, hablar de una España, yo creo que Francia hoy está muy fuerte para lo que va a ser la Copa del Mundo.
0: Cachito, y danos tranquilidad. Mirá, ¿qué pasa con la mano del Dibu y qué pasa con la pierna de Messi? Por favor, ¿qué pasa?
3: No, yo creo que se van a recuperar bien ambos llegan a la Copa del Mundo. Es más allá del problema que tuvo el Dibu, sabemos que tienen 20 días sin profesional, estaba viendo los otros días que decía, se recupera, de hecho que no tuvo problemas en la final que jugó el Aston Villa, y por el lado de Messi, sabemos lo que significa Messi, sabemos lo que él se cuida para todo esto, así que yo creo que cuidándolo y llevándolo despacito para lo que va a significar. Es más, hoy Argentina necesita tener el equipo armado para 16avos de final. No es saltar lo que tenemos, que es la fase primaria, ¿no? Pero creo que tiene material como para poder no depender siempre de Lionel Messi, ¿no? Ya lo ha demostrado, de hecho, el equipo de Scaloni, si no lo tiene Messi. Pero bueno, todos estamos expectantes que tiene que llegar el 10 de la mejor manera, pero yo creo que sí, que van a llegar de la mejor manera. Y está puesta en la cabeza de cada uno de los integrantes de la escaloneta, que es un nuevo desafío, y obviamente lo han tomado como tal, ¿no?
4: Muy bien, Cachito Mercado pero ha venido con los puños llenos de verdades, señores. Le tiramos de todo, desde educación financiera hasta la selección, pasando por todo, y nos ha devuelto siempre una pared, bien apropiada la metáfora en este caso. Bueno, seguimos por supuesto aquí en Buen Día Argentina, se sumó Cachito Mercado en deportes. Tenemos información sobre cómo impacta la IA en nuestras vidas y por qué no tenemos que temerle, sino empezar a empaparnos un poquito más de su funcionamiento. Vero Masluk tiene este tema. También Mauri Conti nos va a hablar sobre la crisis de los comerciantes en algunos de los corredores comerciales, valga la redundancia, de la ciudad de Buenos Aires. Hay mucho para compartir con ustedes. Enseguida tenemos al experto en educación financiera para hablar sobre los altos índices de mora en bancos y billeteras virtuales. Esto es Buen Día Argentina. Estamos en vivo en Cadena 3. Arrancamos la segunda hora. Un poquito de música, una breve pausa y seguimos.
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0: qué buen tema, Jobu, de SAS. Además me siento muy en el lugar apropiado para estar escuchando esto, porque bueno, como siempre les decimos, nuestro querido Pachu Rosales editorializa con la música, así que bueno, muy muy apropiado musicalizar con SAS en esto que es ya el mediodía en París y la mañana, la primerísima mañana en la República Argentina. Bueno, esto es así. Nosotros les preguntamos a ustedes cuál es su relación con el dinero, con la organización financiera. ¿Por qué? Porque hemos leído algunos títulos bastante preocupantes que hablan incluso de porcentajes de mora en bancos, ¿no? Ya en entidades más tradicionales, de hasta el 12%, 11%. En algunos casos un relevamiento que habla del 11,3%, en las billeteras virtuales este número trepa aún más, y hay mucha preocupación por esto, porque además en algunos casos lo que se delata con pelotas de endeudamiento imparables es que hay una asignatura pendiente en materia de educación financiera. Pero estamos en contacto ya mismo con José Simonella, es economista. Muchísimas gracias, José, por atendernos. Muy buen día para vos.
1: Muy buen día, Carolina, un gusto hablar con vos y tu equipo.
0: Bueno, lo primero que quiero preguntarte es cuál es el cuadro de situación. Evidentemente son índices de mora más altos de los que veníamos viendo en los últimos años, ¿verdad?
1: Así es, realmente son índices muy elevados, muy elevados. Vos decías recién el promedio de los ratios de irregularidad, digamos, del sector bancario es 11,5%, pero si vas a tomar los préstamos personales en bancos es 14%, 14,2%, y cuando vas a las billeteras, como bien advertiste, llega al 30%. O sea, esto es un nivel de mora muy alto que complica a las entidades, pero fundamentalmente complica a los tomadores de préstamo, ¿no? Porque no es gratuito tener una mora de ese nivel.
0: Claro, bueno, pero además estoy pensando, ¿cuánto resiste el sistema? Me parece que es importante aclarar, ¿no?, la diferencia entre cómo funciona un banco tradicional, que tiene obviamente la imposición de un encaje y demás, y cómo funciona una billetera virtual, también para dar cierta tranquilidad, ¿no? Pero, porque una de las preguntas que surgen naturalmente es ¿cuánto resiste el sistema, no?
1: No, el sistema está sólido, el sistema tiene cobertura, el sistema está preparado para soportar. No es que esto, más allá de que a los bancos le implica una pérdida, porque recordémosle a los oyentes, Carolina, que cuando vos tenés este nivel de mora, te obliga la norma bancaria a hacer un previsionamiento, es decir, a prever que gran parte de eso se va a perder. Pero los bancos no viene el problema por ahí, el problema caro viene por el lado de los tomadores de préstamo que han utilizado el préstamo como una rueda de auxilio de la caída de sus ingresos, ¿no? Recordémosle a los oyentes que estos últimos años, como consecuencia del ajuste, como consecuencia de la altísima inflación de los años anteriores, los salarios, los ingresos, sean formales o informales, se fueron erosionando, todos ganamos un poquito menos. Y muchos usaron a la rueda de auxilio que era el préstamo para consumo y también las empresas, el préstamo para capital de trabajo. Y esa rueda de auxilio que fue una oferta de préstamo muy vigorosa, a mediados del 2024 y el primer semestre del 25, cuando el Estado dejó de tomar préstamos y los bancos se encontraron con mucha plata de repente, que tuvieron que salir a prestar y que había mucha oferta de préstamo, sobreendeudó a la gente. Que luego con el apretón monetario del año pasado, cuando el gobierno subió muchísimo las tasas del Banco Central para tratar de contener el precio del dólar en el proceso de electorales del año pasado, tornó esa deuda impagable porque ya se tomaron con préstamo con tasas reales positivas muy altas. Es decir, la tasa a la que la gente tomó el préstamo era muy superior a la tasa de inflación y a la tasa que se ajustaba en sus ingresos, y se tornaron los préstamos impagables. Y entonces hoy las familias se encuentran con ingresos disminuidos, con los servicios que le absorben una proporción más elevada de sus ingresos, y además con esta mora que no solamente le exige algún tipo de pago, de cuota para poder salir de esa situación, sino que además lo imposibilita para utilizar el préstamo como ayuda para llegar a fin de mes o para acceder a ese bien que necesitan y para el cual no tienen ahorro, ¿no?
0: Claro. Sí, además también pasó que es, digámoslo, José, porque me parece muy importante marcarlo y tenemos ya preguntas del equipo. Ojo con las pelotas de créditos para salvar deudas anteriores. ¿Qué es lo que pasa? Las billeteras virtuales tienen una barrera de entrada mucho menor para acceder a un préstamo. Esto ha sido una buena noticia en el sentido que introdujeron a mucha gente que estaba en la más absoluta informalidad en el sistema financiero, ¿no? Hasta ahí, alentador. Incentivaron muchos, incluso emprendimientos, a partir de la mayor accesibilidad a créditos. Pero ¿qué es lo que está sucediendo? O al menos en algunos casos vemos a gente atrapada o asfixiada en deudas. ¿Por qué? Porque hay gente que está tomando créditos en una billetera para pagar una deuda preexistente de un préstamo de otra billetera y se termina armando una bola, porque a esto se le suman intereses, impagables, ¿no?
1: Así es, esa observación que hace Carolina es muy pertinente porque lo primero que hay que tener en cuenta es que la ventaja de la inclusión financiera que se produjo a través de la billetera financiera venía asociado con una tasa de interés muy elevada, porque cuando vos pedís menos requisitos al deudor, digamos, la cobertura es con un aumento de tasa que a su vez era muy elevada. Mira, me parece que lo bueno en esto que vos decís, che, no tenemos educación financiera, lo cual es una realidad en Argentina, es entender que los argentinos durante años, durante décadas, tomamos préstamos a tasa real negativa. ¿Qué quiere decir esto? Que la inflación era superior a la tasa de interés a la cual tomamos el préstamo. Por eso es que la gente tomaba un préstamo, sentía las primeras cuotas y las últimas cuotas se licuaban, porque después sus ingresos también se actualizaban. Lo que pasó a partir de que la inflación comenzó a descender de manera importante, abrupta, como fue en el año 2024, es que la tasa de interés no descendió. Entonces la tasa de interés real positiva, pero muy elevada. Para que te des una idea, Carolina, y los oyentes, estamos hablando de tasas de interés que superan al 70% hoy, con que si tomas el costo financiero total, que es lo que hay que tomar, es del 100%. Entonces, che, enfrentar una tasa del 100% cuando tu ingreso, con suerte, si se llega a ajustar por inflación, es 35, 34. Entonces, la primera cuota es más fácil de pagar que las últimas se hacen impagables. Y entonces, esto es lo que tiene que tener cuidado. Y como bien advertís vos, las billeteras, la tasa es aún superior, por eso el amor es superior. Entonces, yo siempre digo, cuidado que tomar un préstamo es relativamente sencillo, no tanto ahora porque hay mucha mora, pero digo relativamente sencillo, pero pagarlo es muy complicado. Entonces, en Argentina nunca estuvimos acostumbrados a tener tasa real positiva. Hoy tenemos tasa real positiva. Vos fíjate que las empresas, con todo lo complicado que están, la mora de las empresas es del 3%. Pero porque las empresas están acostumbradas a tomar y porque además enfrentan tasas muy inferiores. Una Tamar hoy está, que es la tasa promedio a la que toman los préstamos las empresas, más algunos puntos más, está alrededor del 23%, y la tasa que enfrenta una persona cuando va a tomar un préstamo personal está arriba del 60%, que como te decía, con una tarjeta de crédito está en el 70% y el costo financiero total es el 100%. Pero para no aturdir a los oyentes con cifras, lo que tienen que saber hoy, como está hoy la situación, y cuando tomas un préstamo hoy, te va a ser difícil pagarlo, te va a implicar una importante porción de tus ingresos y esa porción no se va a licuar. Si vos sacás un préstamo para irte de vacaciones ahora en julio, tenés que saber que lo vas a, que en enero, cuando quieras sacar otro para irte de vacaciones, todavía vas a tener este préstamo y va a tener una incidencia muy alta y probablemente no seas sujeto de crédito en enero, ¿no?
0: Bueno, clarísimo, José. Vamos a abrir a preguntas de todo el equipo, porque todos tenemos muchas inquietudes y además también mucho para sumar a esta conversación, que me parece que aporta a un escenario de mucho vacío informativo en educación financiera. Vero Maslupa, arrancamos con vos.
2: ¿Qué tal, José? Una consulta para aquellas familias que están endeudadas en este momento y que por ahí fueron varios préstamos en distintas billeteras. ¿Consolidar la deuda es una buena herramienta?
1: Si conseguís una consolidación, Vero, a una tasa relativamente inferior o igual a la que tenés, es una buena alternativa, siempre y cuando, obviamente, el compromiso que asumas con esa consolidación puedas honrarlo, ¿no?
2: Claro.
1: Cuando vos tomás un préstamo, lo que hace es realizas consumo presente para pagar con ingreso futuro, y eso hay que tenerlo en cuenta, y por eso consolidar es una buena cosa si conseguís una tasa de interés inferior a la que estás enfrentando. Si no, te conviene arreglar con cada una de las entidades algún tipo de morigeración de tasa, por un lado, que se están dando porque saben que las tasas a las que tomaron el préstamo eran muy elevadas, y aumento de plazo, y eso descomprime las cuotas que va a tener que ir enfrentando.
0: Bueno, sí. Además, también estoy pensando en la cantidad de medidas que van a tener que empezar a tomar. Bueno, vos recién decías que cada vez había barreras de entrada muy bajas en los bancos, pero estoy pensando la cantidad de medidas, porque la verdad es que quienes se están endeudando, obviamente, en algunos casos son personas que tienen quizás un antecedente de deuda anterior o en simultáneo de deudas con otras billeteras, pero en otros casos personas que rankean muy bien a la hora de analizar el perfil del deudor, ¿no?
1: Sí, lo que me parece que en esto fue central fue, por un lado, que los argentinos no teníamos la historia de tomar crédito con tasa real positiva. Siempre en Argentina la inflación, así como la inflación tapaba muchas ineficiencias de las empresas, que ahora se comenzaron a dar cuenta que tienen que mejorarla para poder ser competitivos. Bueno, la inflación también aturdía al tomador de un préstamo, porque creía que el préstamo, o sea, él siempre terminaba siendo buen negocio tomar un préstamo. Bueno, en los últimos años no es así, la realidad es completamente distinta. La realidad es que en los últimos años te convenía ahorrar para después comprar, y no comprar con crédito. Y ese cambio cultural no se comunicó, o ese cambio de situación, digamos, no se comunicó, la cultura de la gente hacía que considerar el préstamo tomalo. Bueno, hoy creo hay que tener mucho más responsabilidad. Yo siempre digo, comprar con tarjeta de crédito es fácil, pagarlo es bastante más complicado. Y el contexto ese que se dio en el 2024, donde los bancos, donde el Banco Central y el Estado dejó de tomar dinero, fundamentalmente el Banco Central, eso que los bancos se encontraron de repente con muchísima liquidez, es decir, los bancos no sabían qué hacer con la plata por la cual, digamos, que tenían de los depósitos de la gente. Entonces salieron a ofrecer préstamos a todo el mundo, y bueno, y sobreendeudaron a los deudores. La verdad que hay un tema de responsabilidad de los bancos y de la fintech, que debieran haber sido más cuidadosos, y un tema de falta de cultura financiera y de conocimiento de la realidad que implica una tasa real positiva. Así que yo te diría, Carolina, que deberíamos entre todos empezar a trabajar en cultura, en educación financiera, y debía ya en Argentina ser una materia, te diría, en las escuelas, porque a lo largo de la vida te enfrentas permanentemente con decisiones financieras, sean de ahorro o sean de préstamo, para lo cual no tenemos información suficiente. Más que información, no tenemos formación suficiente, ¿no?
0: Absolutamente. Perdón, me voy a permitir un tip: no paguen el mínimo de la tarjeta. Lo único que voy a repetirlo, pero hasta el cansancio, no paguen el mínimo de la tarjeta, no hagan esa pelota, porque también termina siendo algo impagable, ¿no? En el mediano o largo plazo. Mauri Conti también tiene preguntas, José.
3: Sí, claro, para José de Simonela. Buen día, José. La consulta haciendo historia, porque recién decías el tema de la vida y la educación, y que no es una materia que tendría que darse en las escuelas. Las tarjetas de crédito no tienen mucha vida. ¿Tendrán cuánto, José? ¿30 años? 40 años, no tiene más. Pero la primera generación de tarjetas de crédito cuando estudias economía, te salta que cuando ibas a sacar una tarjeta de crédito al banco, te pedían el recibo de sueldo, no era como ahora que mucha gente es informal o monotributista o autónomo, lo que sea, o autónomo, sino que la garantía era tu casa. Y hubo una generación que perdió las casas. La primera generación de tarjeta de crédito hace 35, 40 años, no hace mucho, perdieron un montón de hombres y mujeres sus casas. ¿Por qué? Porque se quedaban los bancos, porque la garantía para tener una tarjeta de crédito era la vivienda, cosa que después se corrigió. Corregime, José, si estoy equivocado o no. Y por el otro lado, José Simonela, con esto de la falta de la educación financiera y la facilidad de tener créditos, que te llaman por teléfono y sin conocerte, te ofrecen crédito desde los bancos, de las tarjetas virtuales o de las billeteras virtuales. ¿Va a desaparecer una franja económica de la Argentina porque no saben manejar las billeteras virtuales y se están metiendo en deudas que ya saben que no van a poder pagar?
1: A ver, yo creo, Mauri, que no va a desaparecer nadie. Sí se va a complejizar por estos días la toma de préstamos. Los bancos probablemente van a tomar más recaudos. Las billeteras probablemente no van a ofrecer tanto, con tanta facilidad como te ofrecían, donde te alentaban a que tomaras el préstamo. De hecho, los préstamos en Argentina se amesetaron en los últimos meses, es decir, dejó de haber esa oferta tan importante. Para que los oyentes tomen dimensión, cuando asume el gobierno, los préstamos en general representaban 4 puntos del PBI, y luego, en menos de un año y algo, los préstamos se duplicaron, pasaron a representar 8 puntos del PBI, porcentaje que todavía es bajo respecto de la historia argentina, pero quiero decir, se duplican los préstamos en muy pocos meses. Y esto es como consecuencia de lo que decíamos recién de la liquidez de los bancos y de la billetera. Pero digamos, no es que la gente va a desaparecer, sino que sí va a estar complicada, y esto se suma al ajuste. Yo quiero... vos tenés tres cuestiones por las cuales cae el consumo en Argentina con fuerza. Una es que los ingresos no recuperan la velocidad de la inflación, es decir, la inflación erosionó el ingreso de la gente. La otra situación es porque los servicios, al bajar los subsidios para mantener el superávit o para lograr el superávit, lo que hizo fue que los servicios ocuparon una porción superior de los ingresos de las familias. Y no es que la gente consumió más luz, más gas, más transporte, más peaje, más... No, consume lo mismo. Lo que pasa es que es más caro y le llevó un porcentaje más alto de sus ingresos. Y esa caída de ingresos por estas dos situaciones, al comienzo, como decíamos recién, segundo semestre del 24 y primero del 25, se complementó con ese préstamo. Bueno, hoy no solamente no está el préstamo, sino que además lo tenés que pagar, sea que refinancies, como decía Caro recién, o como decía Vero, digo, sea que lo refinancies, sea que pagues una parte, si no lo pagas y caes en situación 5, te va a ser muy difícil sacar préstamo, o sea, imposible sacar préstamo en cualquier lado. Entonces, digo, cuidado, porque el consumo va a seguir resentido, y ahí está el problema. Hoy, si el crédito no es rueda de auxilio, el consumo va a seguir resentido y la gente va a sentir el ajuste con más severidad que lo que lo sintió en estos meses anteriores, digamos el 24 y el primer semestre del 25. Y ahí me parece que está el problema, Mauri. No tanto en que esa gente va a desaparecer, porque en algún momento la situación se va a regularizar, sea por una consolidación de deuda, sea por una quita que le hagan, sea porque le embargarán un sueldo en caso que lo tenga y le cobrarán del 20%, o no le embargarán nada porque no tiene sueldos formales. Pero sí creo que el impacto va a ser muy fuerte en consumo de la familia, y por ende en el humor social va a impactar esta situación si el gobierno no logra generar mecanismos de incentivos para poder refinanciar esa deuda a una tasa razonable. Y la tasa razonable es inferior a la tasa que hoy se ofrece en el mercado.
0: Clarísimo. José Simonela, economista, ha estado con nosotros en Buen Día Argentina. Muchísimas gracias, José.
1: No, muchísimas gracias a ustedes. Que tengan un muy buen sábado.
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0: Can't Buy Me Love de los Beatles. Bueno, me encanta porque estamos hablando de dinero, estamos hablando de educación financiera, pero también estamos metiendo un poquito de musicalización financiera, si se quiere, de la mano de nuestro querido Pachu Rosales. Recuerden, la consigna del día es: ¿cómo te llevas con el dinero, con la administración de tus ingresos, con tus ahorros, con la toma de crédito? Contanos todo, cómo se organizan en tu casa. Estamos aquí un poco para abrir una ventana a la educación financiera. Y atención, porque enseguida vamos a estar leyendo algunos mensajes, pero tenemos una cobertura, como lo venimos diciendo desde el principio del programa, sobre el caso Agustina. La búsqueda incesante, y en este caso tenemos que ir al móvil con nuestro compañero Gonzalo Carrasquera, que está en Ampliación Ferreira. Gonzalo, ¿cómo estás? Muy buen día. Contanos qué está pasando allí.
1: Hola, Caro, ¿cómo estás? Un gustazo. Buen día. Bueno, efectivamente, toda la noche trabajando. En este momento vemos gente que está en este descampado gigante, porque es toda la zona del campo a las afueras de la ciudad de Córdoba. Hay muchísimos móviles de la policía, de bomberos, del lugar, gente especializada en búsqueda de personas. Estamos en este momento recorriendo lo que es esta zona, donde está saliendo un poquito la luz del día, pero hasta el momento, y por la información que tenemos, no hay novedades. Acá se está rastreando, por lo que todos saben, por lo que ha contado Lucía hace un rato, por lo que venimos contando desde ayer, acá estuvo esta persona. Por lo menos la antena de su celular estuvo por esta zona. Entonces, se infiere, se supone, que podría llegar a haber algo en este lugar. Hay policías por todos lados, claro, o sea, a ver, yo miro a los costados, miro hacia lo que es la zona de campo, son muchísimas hectáreas para rastrillar. Ahí estaban trabajando más de 250 personas, todos policías de investigaciones. Vemos también que se ha replegado otro grupo en viviendas. Bueno, a la espera seguramente de que salga el sol. Ahí vemos también kayak, como comentábamos ayer y comentábamos hoy, para ver en estas lagunas, a ver si se encuentra alguna pista de Agustina. También buscándolo en este momento al ministro Juan Pablo Quinteros, a ver que nos dé algún tipo de novedades, expectante de lo que pueda llegar a decir la fiscalía, expectante de lo que nos pueda llegar a decir la familia, que acá no ha llegado. La familia está en su casa, pero bueno, están todos trabajando. Esperemos, ojalá, Dios quiera, por la familia, que algo se encuentre en el día de hoy.
0: Sí, realmente es desesperante, porque además, Gonzalo, lo decíamos, pero vos estás en contacto permanente con quienes están llevando adelante la investigación, que a medida que pasan las horas, obviamente empieza a robustecerse aún más la hipótesis sobre el desenlace más temido, ¿no?
1: Y sí, lamentablemente, ayer el fiscal, cuando hablábamos al mediodía, en una conferencia extensa, también salió con Rodolfo Barini, ¿se la busca viva o sin vida? O sea, ya pasan las horas y lamentablemente esa es la peor de las hipótesis, el peor de los caminos, te lleva a eso. Pero a ver, la esperanza nunca se pierde. El tema es que este sujeto anduvo por acá, este hombre anduvo por acá, ya mintió ayer, como ustedes saben, y está dicho, además le mintió el abogado de él, a Sánchez del Blanco, le mintió que la nena que entraba a la casa era su hija, y no era su hija, era Agustina. O sea que estamos en presencia de alguien que sabe mucho y ha aportado poco. Esperemos que aporte más, o creemos que ha aportado poco, y capaz que la información de la fiscalía es mucho más amplia. Pero evidentemente, si ya tuviesen algún dato más certero, lo hubiesen encontrado. Ahora, yo veo al fondo, acá no pasa nadie, la única gente que se mueve es la policía. Acá están rastrillando durante toda la noche, y ahora se va a movilizar más con la luz del día. Lógicamente, esto es basural, y la gente tira basura, hay lagunas, hay árboles, los arbustos te llegan aproximadamente a la rodilla o un poco más, o sea, zona descampada. Sabemos que no es fácil la tarea acá, no es fácil.
0: Sí, acá veo unos eucaliptos. Sí, está bien la descripción, ¿no? Del terreno.
1: Sí, mira, yo tengo el frente mío, me han dejado donde está todo el operativo, eucaliptus, no sé, pueden tener unos 80, 90 años, basura por todos lados. Los yuyos que metes ya ahí ya no tapan, son unos 80. O sea, por la altura que tiene. Imagínense lo que voy a buscar acá. Por lo que había, no tengo la certeza de la cantidad de hectáreas, pero eran más de 100 hectáreas lo que se estaba tratando de localizar.
0: 240, Gonza, Caro, 240 hectáreas, sí. Y hay incluso lagunas, lo que contábamos, que hay un equipo de buzos que fue también a esa zona para revisar las lagunas.
1: Es difícil, acá encima hay neblina, a esta hora el cielo está cubierto. Bueno, a ver, a pesar de todo eso, tiene que aparecer algo. ¿Se ha encontrado algo? No lo sabemos todavía. Yo estoy caminando por la última cuadra del barrio, acá de Ampliación Ferreira, donde da ya el descampado, donde da toda esta zona. A ver si lo podemos ver a gente que estoy trabajando, gente del operativo, para que nos pueda dar algún tipo de información. Pero esto va a seguir, y lamentablemente, si la familia está, si está mal, está peor. Y eso es lo que ustedes
0: van a escuchar. Gonzalo, muchísimas gracias, por supuesto tenés prioridad. Gonzalo Carrasquera en el móvil desde Ampliación Ferreira, gracias por la actualización de la información.
1: No, por favor, el micrófono abierto.
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3: Si pastas en dos buenas canciones.
0: En vivo en Buen Día Argentina, ha volado este programa, por supuesto, con mucha carga informativa, y vamos a seguir en la cobertura en vivo, pero tenemos mucho preparado para ustedes. Y mientras tanto, como todos los sábados, porque ustedes no nos defraudan jamás, están lloviendo mensajes con respuestas a la consigna del día. ¿Cómo te llevas con el dinero, con la administración de la plata, de la economía familiar, personal? A ver, Lu, ¿qué nos está llegando después de la nota con José Samonella?
4: Dijimos que abríamos el corazón, los oyentes están haciendo lo mismo, nos están contando con lujo de detalle. Mira, Guillermo, me encantó, pues se lo toma con humor. Dice, yo tengo un sueldo híbrido, como está de moda ahora. La mitad se me va en electricidad y la mitad se me va en nafta, chicos. Dice, me encantó, No, a veces ríe el avero. Escuchala de fondo reírse. Hola, chicos, soy jubilado. Realmente vivo tranqui, no gasto más de lo necesario, puedo guardar unas monedas, pero no uso tarjetas.
0: Y personal, a ver, Lu, ¿qué nos está llegando después de la nota con José Samonella?
4: Dijimos que abríamos el corazón, los oyentes están haciendo lo mismo, nos están contando con lujo de detalle. Mira, Guillermo, me encantó, pues se lo toma con humor. Dice, yo tengo un sueldo híbrido, como está de moda ahora. La mitad se me va en electricidad y la mitad se me va en nafta, chicos. Dice, me encantó. No.

0: desde Anisacate. Una opción al cobrar cada uno se guarda como ahorro el 10% de cada ingreso. Lo que queda de cada ingreso va a un pozo a pagar las cuentas. Sin proporciones, la generosidad y solidaridad prevalece. Si estamos juntos en todas. Bueno, eso es otra manera, Juan. Cada pareja elige. Lucas, yo con el dinero estoy ahí. La tarjeta la uso para grandes gastos, por ejemplo, si se me rompió algo como la heladera y hay que cambiarla. ¿Ahorrar qué es eso? Si llegando al 20 me sobra plata es porque me olvidé de pagar algo de los gastos fijos. ¿Viste qué te pasa por ahí, Caro? Decís, ¿qué está pasando? Que estamos a 22 y todavía me queda un resto. ¡Uy, me olvidé de pagar! Bueno. Hola, Caro.
1: Si no es que sobra plata, sobra mes.
0: Sí, sobra mes, sí, después del sueldo, totalmente. Es más, habría que crear un mes en el medio, ¿viste? Entre los meses, para el mes que aparece sin la plata. Buen día, Caro, y hermoso equipo. Yo hace 31 años que trabajo en un supermercado. Mi sueldo es de 1.400.000. Tengo deudas, pero pago alquiler 600.000, entre todos los servicios 300.000, la cuota de mi hijo de sus actividades, más los básicos para viajar. Te juro, Caro, que no me alcanza. Por eso tengo que usar la tarjeta. Hola, soy David Almafuerte, con mi pareja nos ajustamos para poder llegar a fin de mes. Un saludo para Diego Zanini, que nos está escuchando desde tempranito. Hola, buenos días. Yo trabajé 20 años en una empresa. Las horas extras fueron para armar una pequeña y familiar fábrica de pastas. Ya hace poco me quedé sin trabajo y gracias a ese ahorro en horas extras, hoy vivo de esto. Yo creo que ahorrar en esas pequeñas cosas durante muchos años es la clave. Otro mensaje dice, qué lindo programa, sigan con la buena onda, los escucho desde Tucumán. Un tema de Ulises y desacatados, por favor, dice Pablo, no puedo
2: quiero ir, una para, mamacita que lo mueva
0: la cintura. Bueno, pero José, le dice María Celia a Simonela, no compramos bienes, compramos comida a crédito, ese es el problema. Hay mucha gente que está endeudada por alimentos.
3: Totalmente.
0: Y acá María Celia dice, tenemos educación financiera, lo que no tenemos, carito José, es plata. Nuestro sueldo nunca se recuperó de una inflación de 20% mensual y ya no se acuerdan. Claro, dice, nosotros sabemos, pero no hay plata. Bueno, hay mucho, carito, mucho.
3: Totalmente, pará, totalmente. Hay una cosa que es la manta corta, digo, no importa cuánta educación financiera tengas, si no podés costear algo, bueno, obviamente que ahí no hay cómo encontrarle la vuelta, pero sí es interesante saber que muchas veces el remedio que se encuentra frente a una situación de apremio termina convirtiendo la enfermedad en algo más grave, ¿no? Por eso es importante aplicar nociones de educación financiera, ¿no? Pero nunca está de más, obviamente, remarcar que el contexto en la Argentina ha sido en los últimos años particularmente difícil y en años anteriores, digo, previo al proceso de desaceleración de la inflación de la mano de esta nueva gestión, aún peor, ¿no? Porque la verdad es que la plata quemaba porque sabías que sin dudas valía mucho más hoy que lo que va a valer en o que lo que valía dentro de dos meses, ¿no? Y eso siempre plantea un escenario muy, pero muy difícil. Bueno, tenemos muchos temas para conversar en Buen Día Argentina y no tanto tiempo porque este programa ha volado, pero quiero ir ya mismo con Vero Masluk, que nuevamente ha preparado algo relacionado con la inteligencia artificial y cómo nos relacionamos con ella. Verito.
4: Claro que sí, claro, porque me parece, y uno lo va notando en las conversaciones, que se ha incrementado la presencia de la información sobre inteligencia artificial, información a veces algo caótica, que para quien venía distraído puede hasta resultar atemorizante. Entonces me pareció interesante poder compartir una experiencia que nace en Rosario hace 2 años. Es una comunidad que se llama Comunidad Birría, ya les vamos a contar por qué, porque es una mezcla de birra con IA. Es una comunidad que reúne ya más de 300 personas de distintas profesiones, estudiantes, gente que básicamente quiere conocer un poco más, quiere aprender y además quiere ayudar a difundir este conocimiento. Hablamos con Gisela Signorelli, ella es miembro de Comunidad Birría y esto nos decía.
5: Hay una famosa frase de Marie Curie que es algo así como nada en la vida debe ser tenido, solamente debe ser comprendido. Y si bien ella se refería a otras revoluciones tecnológicas del siglo pasado, creo que aplica muy fuertemente a la revolución tecnológica que estamos viviendo en estos momentos. Y creo que efectivamente a la inteligencia artificial, más que temerle, hay que comprenderla, hay que comprender todas sus aristas, no solamente la técnica vinculada a las herramientas de inteligencia artificial, sino comprender a la inteligencia artificial como un entorno sociotécnico, como una infraestructura invisible que moldea todas nuestras prácticas en estos momentos, seamos más o menos conscientes de ello. Y de ahí la importancia de sumarnos a una conversación pública.

0: sobre estas tecnologías emergentes y la promoción, por tanto, de la democratización de la inteligencia artificial que hacemos como principal valor de la comunidad Birria. La comunidad se fundó hace aproximadamente 2 años y medio y empezó con el objetivo de compartir lo que cada uno de nosotros conoce sobre inteligencia artificial desde diferentes disciplinas, desde diferentes ámbitos de aplicación y de gestión. Y lo que busca justamente es solidarizar el conocimiento, compartir prácticas, compartir preguntas, compartir inquietudes, ¿no? Ya somos más de 350 personas, ese grupo tiene como subdivisiones en temáticas de interés, hay grupos temáticos vinculados a las actualizaciones técnicas de la inteligencia artificial, hay un grupo sobre IA en el mundo educativo, otro vinculado a eventos que se suceden en la ciudad y en los alrededores o incluso online sobre inteligencia artificial, hay una bolsa de trabajo también porque fomentamos bastante el perfil profesional y el networking dentro de la comunidad y básicamente lo que hacemos además de charlar por estos grupos de WhatsApp es encontrarnos una vez al mes con un disparador temático para profundizar con diferentes expertos y además desde la comunidad organizamos un evento que se llama Degustación de Inteligencias Artificiales, que es un evento de acceso libre y gratuito que durante las 2 ediciones del 2025 juntaron a más de 2.000 personas y que va a tener su tercera edición este 12 de junio en La Fluvial. En esta edición vamos a contar con el respaldo de empresas como Google o de organizaciones como UNESCO. Este reconocimiento de ambas organizaciones muestra también la importancia de la generación de eventos de este tipo y de su singularidad. Un evento que, insisto, es sin fines de lucro, de acceso libre y gratuito y que busca la democratización de la inteligencia artificial. Queremos hacer experiencias además que fomenten el encuentro. Pueden inscribirse buscándonos en Comunidad Birria en Instagram o en, a partir de nuestra página web de la degustación, degustaciondeias.com.
1: Bueno, es una experiencia, yo participé en la última, puedo dar el testimonio en primera persona, muy relajado, me sorprendió de la convocatoria desde chicos muy jóvenes hasta gente más grande que no tenía ningún conocimiento sobre inteligencia artificial, la posibilidad de charlar de manera, uno dice, casi horizontal, con un par, que te cuenta, que te muestra cómo lo aplica en su vida cotidiana, porque hay muchos empresarios, hay emprendedores, hay diseñadores, y que te muestran, dicen, bueno, mira, en nuestra empresa empezamos a probar esto, funciona de esta forma, ayuda en el trabajo de esta otra manera, el conocer, el preguntar, es algo que también, y eso me parece interesante, que esa comunidad Birria vuelve la responsabilidad a la sociedad, a la comunidad, es decir, no sentarnos a esperar que sea una empresa necesariamente la que nos cuente, sino entre nosotros ir investigando sobre una realidad que ya no estamos hablando de futuro distópico, ya está acá, la inteligencia artificial es parte de nuestra vida cotidiana hasta niveles que todavía no alcanzamos a comprender, Caro.
2: Absolutamente, Vero, es parte de nuestra vida, no es el futuro, es muy importante ese marco conceptual, no es el futuro, es el presente y al fin y al cabo no es que la inteligencia artificial nos vaya a reemplazar, pero sí quizás va a comerse un poco nuestra idea de productividad o nuestro tiempo productivo, sino, o vamos a perder competitividad si no nos familiarizamos y aprendemos a incorporarla. No es que necesariamente va a ser un reemplazo de lo que hacemos, pero sí vamos a volvernos quizás menos útiles en nuestros entornos productivos si no la incorporamos, ¿no? O si no, al menos nos familiarizamos con ella.
1: Tal cual, por eso te decía, Caro, tan importante lo que hacen en la comunidad, que es volver el foco también a la sociedad, a los encuentros, a estos encuentros presenciales y al protagonismo que tenemos aún dentro de este cambio tecnológico que nos parece tan vertiginoso.
2: Muy bien, Vero Masloop y otra columna sobre inteligencia artificial, ya casi se volvió un subtema de nuestro Buen Día Argentina y me encanta que así lo sea de la mano de Vero Masloop, que ha preparado esta columna para ustedes sobre una comunidad específica, Birria, pero podría pensarlo en cafeía o cualquier otra excusa para encontrarnos a pensar esta disrupción tecnológica que ya lo está atravesando todo. Bueno, muy bien, cambio de locación, porque este es el programa más federal de toda la radiofonía argentina y lo sigo sosteniendo, me voy ya mismo a la ciudad de Buenos Aires con Mauri Conti, A ver, Mauri, hoy es un día muy especial y tiene que ver con el día del trasplante de órganos. Hay miles de personas esperando un trasplante en la República Argentina. ¿Cuál es el estado de situación? Contanos.
3: Bueno, el estado de situación es muy claro. Falta difusión, según los especialistas. Pero hoy, sábado 30 de mayo, Día Nacional de la Donación de Órganos. Por eso te decía al principio, de corazón a corazón, y se mezcla lo orgánico con el alma y la vida, el futuro. Conversamos con el doctor Fernando Siquero. ¿Quién es el doctor Fernando Siquero? Participó más de 130 trasplantes de corazón, de pulmón, renal. Fue médico recibido en la UBA, allá por 1991, y es actual jefe del departamento de cirugía del Hospital Fernández, muy buen hospital. Y sobre todo, el doctor Fernando Siquero, muy buena persona, que a Cadena 3 recién nos decía:
4: hoy se festeja el Día Nacional de la Donación de Órganos y Tejidos en conmemoración no del primer trasplante de tal o cual órgano, sino del nacimiento de un niño que es el hijo de la primer trasplantada hepática del Hospital Argerich. ¿Por qué es tan significante esto? Porque una persona que terminó su vida le dio vida a otra persona y esa persona engendró una nueva vida. Tiene un valor agregado tremendo de solidaridad y amor hacia el otro desconocido. Actualmente estamos en lo que respecta a la donación, si miramos todo el mundo, estamos más o menos a la mitad. Pero si nos comparamos en valores de personas por millón de habitantes que son potenciales donantes, con un país como España, que tiene la misma idiosincrasia, muy similar la cultura, el mismo idioma y casi la misma cantidad de gente, ellos están en 53 personas por millón de habitantes como potencial donante y nosotros estamos en 20. La verdad que luego de la ley Justina del año 2018, donde a partir de ese momento toda persona mayor de 18 años que radica en la Argentina y tiene documento argentino, por más que sea extranjero, es donante presunto, salvo que haya manifestado lo contrario en el INCUCAI o en el RENAPER, hizo que pasáramos de 14 a 20 personas por millón de habitantes. Pero todavía nos falta bastante. Por eso nosotros decimos, si no te podemos curar, te podemos cuidar para que en tu final de vida esos órganos le den vida a otras personas. Y una frase universal que tenemos que seguir insistiendo con la población: es un procedimiento extremadamente seguro, no existe bajo ningún punto de vista la posibilidad de traficar órganos. Y termino con esta frase, me parece para ustedes también muy particular: donar salva vidas.
3: Donar salva vidas y emociona. El doctor Fernando Siquero, como te decía, más allá de su currículum, es buena persona. La buena noticia, primero en Cadena 3, hoy es 20. El jueves 18, Caro, se hizo un trasplante renal, el primero en el Hospital Fernández. Para algún desprevenido, un hospital público en esta capital federal. Después discutimos bien si es barrio porteño de Recoleta o barrio norte por la división de las calles. Y cuando vos me digas, te cuento lo del 11, porque acá en el trasplante de órganos lleno de vida. Ahora en 11 es una lágrima, una lágrima.
2: Bueno, mira, empalmamos directo ya que nos adelantás el tema y tenemos un ratito más en Buen Día Argentina. Obviamente vamos a seguir retomando ese tema. Esto tiene que ver un poco más con tendencias de consumo que con temas de educación financiera, pero sí hay muchos comerciantes teniendo que replantearse la base de su negocio. ¿O por qué creció el comercio online y ya los locales están perdiendo sentido? Esto está pasando con muchos locales de indumentaria. ¿O porque lisa y llanamente no hay ventas? ¿Con qué te encontraste en Once, Mauri?
3: Mira, caminando por las callecitas del barrio porteño de Once, Avenida Corrientes, Pueyrredón, toda esa zona que no se podía caminar en paz y tranquilidad, ahora sobre espacio. ¿Qué es lo que se pudo observar? Comerciantes que nos dicen que no pueden pagar los alquileres, ventas paralizadas, familias enteras viviendo con incertidumbre, empleados diciendo que van a perder sus fuentes de trabajo y otros que ya los perdieron, y locales vacíos donde antes había movimiento y trabajo. Conversamos con Sergio Escura de La Botica, y ahora te hago la aclaración cuando termina la nota. Sergio Escura le decía Cadena 3 Argentina.
5: Se quiere contar una realidad que viven miles de familias en nuestro barrio y en centros comerciales de todo el país, porque no es solo acá. Mientras se habla de una macroeconomía que mejora y que supuestamente tanto los números son arriba, nosotros estamos viviendo, la verdad, diferente. Ventas que se desploman, alquileres que no dejan de subir, comerciantes endeudados, empleados que pierden sus trabajos y gramas locales vacíos. Muchos negocios ya no generan lo suficiente como para cubrir los gastos vacíos. Estamos sobreviviendo gracias a los pocos ahorros que nos quedan, que ya se nos terminan, o tomando crédito para pagar sueldos y alquileres. Pero sabemos que todo esto dura muy poco, no dura para siempre. Entonces enfrentamos una crisis muy grande. También enfrentamos una competencia cada vez más difícil y desleal por empresas chinas que vinieron con mega locales y con mercadería importada, vendidos a precios imposibles de igualar para el comercio tradicional. Once fue históricamente uno de los motores comerciales de la Argentina. Por eso les pedimos a los medios que recorran en los barrios, hablen con los comerciantes y muestren lo que está pasando. Detrás de cada persiana cerrada hay años de esfuerzo y trabajo, y familias enteras que hoy necesitan ser escuchadas para poder seguir trabajando.
3: Sergio Escura nos hablaba ya casi que se le quebraba la voz. Es comerciante hace 40 años, junto a un socio, amigos, daban muchas fuentes de trabajo, empezaron a reducirla, y el negocio de él se llama La Botica. ¿Y por qué te digo esto? Porque le agregaron después La Botica Milagrosa, y ahora le agregaron entre paréntesis La Botica Milagrosa, más de 20 años haciendo milagro. Y cuando le decís, ¿por qué le agregaron eso? Dice, porque ser comerciante en la República Argentina no es fácil. Entra la inflación, que hay inflación, que no hay inflación, que el dólar, que los productos, que la suba, que la baja, que los empleados, que los juicios laborales, que los impuestos que no bajan a pesar de las promesas. Tener un negocio en la Argentina parece una cuestión de fe, un acto milagroso.
2: Muy bien, muchísimas gracias, Mauri. Completísimos los dos informes que nos traen Mauri Conti desde Buenos Aires, aquí en Buen Día Argentina. Mientras tanto, siguen llegando mensajes con la consigna del día. ¿Cuál es tu relación con la plata? ¿Cómo te organizás? Abran su corazón, hemos convertido esto en un confesionario de la economía personal. A ver, Lu, contanos.
6: Bueno, hay mucho, ¿eh? Yo solo compro lo que es de primera necesidad, solo eso y nada de créditos, dice Carolina. Acá hay otro mensaje de Jorge que dice, buen día, te sigo por donde estés, carito. Te cuento mi método. El día de recepción de ingresos, soy jubilado, yo armo paquetes, gastos fijos, exigibles del mes, pondero los consumos del mes, los gastos extraordinarios del mes, la reserva para imprevistos, y si hay saldo, al canuto. Excelente, toda la gente de Cadena 3, dice este oyente. Sergio dice, yo le entrego todo a mi esposa. Cuando necesito algo, le voy pidiendo a medida que pasan las semanas. Soy pésimo para administrar el dinero, por eso confío muchísimo en ella. Fátima dice, vivo como hace 45 años, con la libreta de almacén, o sea, con la tarjeta de crédito. Jaja, un abrazo para todos, los quiero. Buen día, gente, una consulta. ¿Es buen momento para sacar un crédito prendario? Ejemplo, para comprar un camión. Gracias, muy bueno el programa. Saludos, dice Marco Antonio. Le trasladamos la pregunta a Simonela. Jorge dice, te sigo por donde esté. Ah, este ya lo había leído. Un beso para todos. Yo lo que hago, chicos, es no gastar y listo. Pago el alquiler, pago mi tarjeta, pago el colegio de mis hijos y no gasto en más nada. Se come lo que va quedando en la alacena. Me di cuenta con los años que tengo muchos productos de alacena que nunca los cocinamos. Paquetes de fideos, galletitas y latas. Y estamos viviendo a eso a esta altura del mes. Es lo que nos salva todos los fines de mes, dice Ignacio en el mensajero de la Cadena 3. Están páginas y páginas, ¿eh? Hola, me llevo muy bien con el dinero porque no me interesa estar incluido en esta sociedad materialista, dice Roque. No necesito comprar ropa 5 veces al año para pertenecer. No me interesa aparentar ser rico yéndome de vacaciones o cambiando el auto y llegar a jubilado sin un peso, dice. Bueno, María dice desde Santo Tomé, Santa Fe, los saludos. Saludo, qué lindo el programa. Soy jubilada, dice Virginia, solo compro lo que necesito. Tarjeta la uso cuando ya no me queda plata, me las arreglo bastante bien. Daniel Daniel, yo siempre ahorré en mi actualización profesional. Hoy tengo muchos conocimientos y nada de riqueza. Mi hijo, el ingeniero, ya no vale... Mi hijo, el ingeniero, ya no vale igual la plata. Dice, no entendí muy bien. Le pedimos a Daniel que nos mande de nuevo el mensaje. Marta dice, yo para remedios y para el súper tengo que hacer cuatro cuotas. Mi tarjeta está, chicos, al rojo vivo. Y Liliana dice, hola, hoy es difícil todo, pero es cultural, creo yo. Me enseñaron a no gastar más de lo que ingresa. Y no es nuevo, hace mucho pasamos situaciones difíciles. Hoy vivo controlando mis gastos, dice este oyente.
2: Bueno, muy bien. Nos encanta que nos manden estos mensajes porque evidentemente esto me hace pensar que va a haber capítulo 2 de Un Buen Día Argentina dedicado en parte a los temas de educación financiera. Vero Masloop, por supuesto tenemos recomendado y no quiero que cerremos sin que nos des el recomendado. A ver.
1: Por supuesto, porque además es un recomendado especial. Es ciencia ficción rodada en Latinoamérica con un gen argentino, porque es una miniserie de Lucía y Nicolás Puenzo que se estrenó en Netflix. No solemos recomendar miniseries que se han estrenado hace poquito, pero en este caso sí, primero que nada porque tiene mucho que ver con la inteligencia artificial. La miniserie se llama Futuro Desierto, está disponible en Netflix, son 6 capítulos. ¿Y por qué hacemos esta recomendación ya y los invitamos a verla? Porque es muy difícil filmar ciencia ficción en Latinoamérica, y la verdad que cuando se hace, y se hace como en este caso con muy buen nivel, y lo que necesita es que la audiencia responda, que la vea. Esas visualizaciones son las que permiten que se siga realizando. Y en este caso la historia nos va a contar un futuro que parece no muy lejano, donde los humanos empiezan a convivir con androides que son muy, pero muy parecidos a los humanos. Pero en este caso la particularidad es que los directores ponen el ojo en la reacción humana al convivir con máquinas. La verdad no tiene desperdicio, te deja pensando, ciencia ficción de la buena hecha desde casa.
2: Excelente, Verito Masloop, que, bueno, siempre tiene como un hilo temático que va siguiendo a lo largo del programa y termina con su recomendado, así que doblemente meritorio. Muy bien, nosotros hemos llegado al final. ¿Cómo sigue el tiempo en la ciudad de Córdoba? Y ya me despido de Lugo González.
6: 12 grados 2 décimas, la temperatura actual, 99% la humedad, viento del noroeste, cambió el viento a 2 kilómetros por hora, el cielo está cubierto con niebla en distintos tramos, vayan con cuidado, la máxima 19, gran fin de semana para todos.
2: Buen fin de semana para vos, Lucía González, también en la puesta al aire. Vero Masloop, ¿cómo sigue el tiempo en Rosario?
1: Frío, 6 grados 6 décimas la temperatura, la térmica 5 grados 2 décimas y atención, visibilidad muy reducida, solo 400 metros la visibilidad promedio, la presencia de niebla es el dato. Vamos a una máxima de 18 grados. Buen sábado, Caro.
2: Buen sábado para vos. Cachito Mercado, me despido de vos. Decime en una línea que estar atentos este fin de semana.
7: Un beso grande, Caro, y lo que hay que estar atento el fin de semana, esta tarde, los dos equipos de Córdoba jugando por Copa Argentina, Belgrano frente a Gimnasia de Jujuy, Instituto frente a Lanús, final de Champions en la jornada, en el mediodía, a la 1 de la tarde, arrancan el PSG frente al Arsenal.
2: Muchísimas gracias, lo vamos a estar cubriendo de la mano de Cacho Mercado aquí en Cadena 3. Y me despido ya de Mauri Conti. ¿Cómo sigue el tiempo en la ciudad de Buenos Aires?
8: 10 grados la temperatura actual para nuestra capital federal y sus alrededores. La promesa del servicio meteorológico que la temperatura hoy trepa a 15 grados. El sol todavía en este lugar. De la patria del país no aparece.
2: Muchísimas gracias, Mauri Conti, desde Buenos Aires. Muchísimas gracias a Pachu Rosales en la operación técnica y la musicalización. Y por supuesto, gracias a Karina Sabelli en la producción periodística. Esto ha sido Buen Día Argentina. Soy Caro Moroso. Nos encontramos el sábado que viene, muy tempranito a las 6 de la mañana, para hacernos compañía nuevamente en Cadena 3. Y que deciden con Una Mañana para Todos en Cadena 3 Nacional con Titi Sabatoni. Y en Cadena 3 Rosario, Una Mañana para Todos con Jonathan Raimundo y Mirta Andrín. Gracias por acompañarnos.
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Bienvenidos, amigos del tango. Quien les habla, Eudocio Videla, nos invita a compartir 90 minutos a todo tango. En este mano a mano de los días sábados. Los tangos de la 95. 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LRB 790, con estudios en Rivadavia 1062. Es el programa 781 de este sábado, 30 de mayo del 2026. Me acompañan en los controles y puesta en el aire nuestro operador y director, Emilio Quintana Palacios. Para el mano a mano del día de hoy, tenemos una especial, en la primera parte, los maestros del tango, Tango Cristal. Y después de las 9:30, vamos a recordar una de las voces femeninas de nuestro tango. También tendremos, como siempre, los resultados de quinielas y loterías, auspiciado, como siempre, por los amigos de Agencias El Trébol, que siempre da muy, pero muy buenos premios. Y hoy, después de la hora 9, el final del concurso. Tres aspirantes a ganar el premio de Gelatino Helado. Así que después de la hora 9, le vamos a dar las condiciones para participar en este último punto de este concurso que ha durado prácticamente 3 meses. Así que eso ya la presentación del programa. Vamos a dar comienzo al mismo. Va a llegar con nosotros Tango Cristal, los maestros del tango. Los escuchamos.

0: Bien, amigos, de esta forma presentábamos a Tango Cristal, los maestros del tango, este excelente conjunto de nuestra ciudad. Jorge Cantarini, Juan Chiquito Dilerio, Chamaco Torres y Carlos Iganda, con la voz de Iván Pesolano. El comienzo entonces, este instrumental de Julio De Caro, Tierra Querida. Luego, con la voz de Iván, de Sanguinetti y de Agostino, Milonga para Gardel. Y finalmente, de Julián Plaza, Nocturna. Esta fue la presentación entonces, este especial que vamos a hacer la primera hora del programa con Tango Cristal, los maestros del tango. Vamos a recordar las farmacias de turno en nuestra ciudad desde las 8:30 hasta mañana, 8:30, mismo cambio de guardia. Farmacia del Indio. Mañana domingo será Farmacia Orfila. Así hemos presentado entonces el comienzo de nuestro mano a mano. Después de la hora 9 vamos a ir al final del concurso con tres participantes que están igualados en punto.
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0: sale nuestro mano a mano del día de hoy. Hemos escuchado en primer término este tango que pertenece al maestro Alfredo Gobi, Vergara y Salinas, con la voz de Iván Pezzolano, Cuatro novios. Luego, este vals de Mansi y Charlo, Tu pálida voz, y cerrando esta parte musical del programa, este tango de Ángel D'Agostino, Café Domínguez. Todo por Tango Cristal en este mano a mano del día de hoy. Después de la publicidad, vamos a comenzar el final de este concurso, que está igualado y que hoy tiene que haber un ganador para llevarse el premio del mejor helado de la ciudad de Ayacucho, Gelatino Helado. Irigoyen y Saipedia. Vamos a nuestros avisos comerciales y luego vamos con el concurso.
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5 minutos y estamos en los tangos de la 95 por la 95.3, todas las voces. Bueno, vamos a ir al final de este concurso, vamos a historiar un poco. Yo cuando comencé hace 15 años, nunca fui partidario de los concursos, porque decía que los concursos era para medir la audiencia. Cuando un programa de radio organiza un concurso, sabe qué cantidad de gente lo está escuchando. Pero bueno, después hicimos los primeros y nuestra audiencia es la que pide concurso y estamos muy contentos, no solamente de hacer concursos, sino de tener tantos participantes y tanta gente que sabe de tango. Así que hemos realizado ya a lo largo de estos 15 años un montón de concursos. Siempre recordamos a la primera ganadora, la señora Susana Safrán, luego vino Luis Larroca, César Acosta, la señora María de Los Ángeles, la señora Marcela, que ha ganado también varios concursos. Y bueno, iniciamos este concurso de larga duración, que prácticamente ya ha durado, también que hubo un tiempo que no se realizó, casi 3 meses, 4 meses. Este concurso comenzó muy parejo con 2 participantes, 2 personas que saben mucho de tango, que ya son ganadores de concurso, que es la señora Alba Altuve y el señor Tomás Álvarez. Ellos fueron los que dominaron a lo largo de todo este concurso. Y después aparece un tercero, un hombre que también ganó varios concursos, un hombre ya de avanzada edad, pero que sabe mucho de tango, que es el señor Roberto García. Esos son los 3 finalistas de este concurso. Este concurso que va a finalizar, que vamos a comenzar dentro de minutos, cuando nuestro operador ya tenga todo listo, y va a terminar aproximadamente dentro de 40 minutos. Ahí vamos a cerrar. En caso de igualdad, vamos a hacer un sorteo. Y si hay un ganador, por supuesto, ese será. Si hay igualdad, sorteamos entre los 3 primeros, sorteamos con el papelito, vamos a pedir ayuda a quién. Y vamos a ver quién es el ganador. De lo contrario, de ver un ganador será. Bueno, vamos a poner. Le hemos puesto de todo y lo han sacado. Orquestas difíciles, vocalistas difíciles, y lo han sacado, han dominado ampliamente estas 3 personas. Hoy vamos a poner una vocalista, una cancionista de tangos, y ustedes los deberán decir, ya saben los teléfonos, el 2494-310903, que es el celular de la radio, lo atiende Emilio, y si no, el 2494-553540, que es mi celular, y lo atendemos aquí. En caso de WhatsApp, también nos mandan un mensajito y sabemos. Entonces, para desempatar y para ver quién es el ganador de este concurso, que ya tiene el premio, que es una torta helada de helados gelatino, ahí en Sáez Peña e Irigoyen. Muchas gracias a esta gente que siempre colabora con su premio. Y vamos a tener en el próximo concurso Panadería y Confitería La Ideal, que es la que los va a dar el premio para el próximo concurso, que comenzaría ya la semana que viene o la otra. Entonces, participantes, Alba, Tomás y Roberto, ¿cómo se llama esta cancionista que nuestro operador va a poner en el aire? Mucha suerte y vemos el resultado.

Después la pones un rato. Bien, amigos, ustedes han escuchado a la cancionista. Nos deben decir, tienen hasta la hora 9:40 minutos para quién es la vocalista o la cancionista que está en este tema. Así que bueno, esperemos, le deseamos mucha suerte a los tres participantes que son los que van a definir. Les vuelvo a repetir, en caso de igualdad vamos a sorteo y si hay un ganador, pues se termina el concurso. Así que entonces hemos escuchado a esta buena cancionista de tango que nos ha dejado esta baldosa floja, esta excelente milonga. Así que entonces tenemos todavía media hora para saber si hay un ganador o sorteamos. Vamos a ir a nuestros nuevamente la presencia de Tango Cristal en este mano a mano hasta la hora 9:30, donde tendremos también los resultados de loterías y quinielas auspiciados, como siempre, por los amigos de Agencias El Trébol, que siempre dan muy, pero muy buenos premios. Y si no, preguntémosles al apostador o apostadora que en la avenida Miguens se llevó la Quiniela Plus. Felicitaciones al ganador, felicitaciones a la agencia, que siempre da muy buenos premios. Se llevó excelente premio de la Quiniela Plus. Vamos a nuestra música, llega nuevamente los maestros del tango, Tango Cristal.

0: De esta forma, escuchábamos a Tango Cristal, este excelente concurso de nuestra ciudad, excelente conjunto de nuestra ciudad. Vamos a hablar que todavía tenemos 15 minutos para darle oportunidad a que participen algunos de los participantes. Vamos a recordar que ya tenemos dos ganadores. Hay que ir a sorteo. Yo creía que iba a ser un poco más difícil, pero quienes tienen internet conocen muy bien a esta vocalista que hemos escuchado, porque tanto Tomás como Don Roberto nos dijeron con exactitud quién era la cancionista. Ya vamos a poner después un CD para escucharla. Queda la señora Alba participar, o si va a acertarlo o no, pero hasta el momento los ganadores de este concurso, que van a ir a sorteo, son Tomás Álvarez y Don Roberto García. Los dos lo dijeron con seguridad dónde habían escuchado esta voz. Hay gente que hace tango pero no las conoce, así que bueno, es importante recordar esta muy buena voz de tango que hoy hemos puesto en nuestro concurso, una de las voces jóvenes del tango. Así que vamos a ir ya prácticamente las 9:26 a los resultados de loterías y quinielas, auspiciado como siempre por los amigos de Agencias El Trébol en sus 8 direcciones, que siempre da muy pero muy buenos premios. Y si no, pregúntenle al apostador de Avenida Míguez, que se llevó la quiniela plus. Vamos a los resultados de anoche. En la ciudad vino el 4.821. 4.821. En la provincia el 7.952. 7.952. En Montevideo el 4.637. 4.637. En Córdoba el 6.319. 6.319. En Santa Fe el 1.527. 1.527. Y en Entre Ríos el 4.205. 4.205. Aquellos que jugaron dos cifras, en ciudad el 21, en provincia el 52, en Montevideo el 37, en Córdoba el 19, en Santa Fe el 27 y en Entre Ríos el 05. 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Le vamos a recordar también las farmacias de turno, desde las 8:30 hasta mañana domingo, cambio de guardia, Farmacia del Indio, y el domingo, Farmacia Orfila. Si nuestro operador pone el feliz cumpleaños, tengo para saludar a 2 o 3 personas que esta semana cumplen años. No sé si estará Emilio. Vamos a saludar todos los años, en la primera semana de junio, saludo a estas 3 personas conocidas y que hay que saludarlas.
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0: cumplas. Es para mi ahijada, Natalia Ferreira, que el miércoles cumple años. Natalia, feliz cumple, yo sé que siempre nos escucha. Que pase un muy lindo cumpleaños. También cumpleaños una comerciante muy conocida, oficiante también de este programa en su momento, es la señora Elena Romero, que siempre ayer estuvimos charlando, pagando las cuentas, pagando los impuestos. Elena Romero cumpleaños también el 3 de junio. Feliz cumpleaños, Elena, otro que siempre nos escucha. Y también otra persona que nos escucha y que también cumple ese día es la señorita Eugenia Espano, de Agencias Punto y Banca. Eugenia, la conocemos de tantos años ahí en la agencia Punto y Banca. Y dejo para el final, para saludar a mi señora Susana, que también cumple años el 3 de junio. Para ellas, lo mejor en su día, ¿eh? Y como todos los años, lo hacemos este saludo desde nuestro mano a mano. La hora 9:30 minutos. Le quedan 10 minutos todavía para saber si hay sorteo o hay un ganador. Hasta el momento son dos los ganadores de este concurso. Ya tenemos la orden para dejarla ahí en el lado gelatino para que retiren. Nosotros dejamos la orden y el apostador o el ganador va a retirar el premio. Donación, como siempre, de la gente amiga de Helados Gelatinos en Irigoyen y Sáenz Peña. Vamos a ir entonces, si Emilio preparó algo, vamos a recordar esta voz de tango, ¿eh? Esta nueva voz del tango que hoy estamos difundiendo en nuestro mano a mano del día de hoy.

entonces ya se ha cerrado, el concurso. Entonces, y nuevamente, como lo habíamos previsto, son tres los ganadores. Yo personalmente, si pudiéramos darle un premio a cada uno, realmente se lo merecen, porque han sido los dominadores ampliamente del concurso. Tanto Tomás Álvarez, la señora Alba Altuve y don Roberto García. Y la particularidad, los tres me comentan lo mismo, que la han escuchado muchas veces. Claro, por medio de internet, de YouTube, está cantando esta joven voz del tango que ha sido la protagonista y que es la protagonista de nuestro mano a mano del día de hoy. Los ganadores son Roberto García, que va a tener el número uno, Tomás Álvarez, que va a tener el número dos, y la señora, que llamó a último momento, pero sí acertó, y no solamente el nombre, el segundo nombre que lleva esta joven cantante de tango, que hoy hemos querido recordar, homenajear en nuestro mano a mano, la señora Alba Altuve. Así que entonces son tres, ya va a venir nuestra secretaria, hoy tenemos secretaria, va a sacar un papelito, como lo hacemos en la radio, con los operadores, y vamos a saber quién es el ganador. La cancionista que hemos recordado y que estamos recordando en nuestro mano a mano del día de hoy es esta joven de San Nicolás, una de las nuevas figuras del tango que está triunfando, no solamente en nuestro país, sino ha hecho giras ya por Colombia y por varios países sudamericanos y centroamericanos, es Milagros Jerez Amut, la chica de 22 años de San Nicolás, que fuera triunfadora aquí en nuestra ciudad, en la Casa de la Cultura, en el rubro tangos, en la Fiesta Nacional del Ternero y Día de la Sierra, y después una de las finalistas de La Voz del Tango, de La Voz Argentina en televisión. Y hoy está triunfando a pesar de su juventud, una persona, una joven que canta desde los 7 años. En todos los concursos que ha habido y se ha podido presentar en televisión, en todos lados, los que hacemos tango debemos difundirla, porque es una de las nuevas voces del tango. Se llama Milagros Amut. Yo escuchaba el repertorio que tiene, es muy similar a muchos temas que cantaba una de las grandes vocalistas de nuestro tango, cancionista de todas las épocas, que fue la señora Nelly Omar. Esta chica, hay que difundirla, lo que es en tango, no hay que ignorarla. Por eso la gente que lo acertó me lo dijo, yo lo vi, caso de Tomás y de don Roberto, yo la he visto a través de la televisión, de internet, a esta joven cancionista. La gana entonces la cancionista que estamos difundiendo, nuestro operador lo está haciendo también, recordándola, en Milagros Jerez

0: Amut. Tiene 22 años y es de San Nicolás, provincia de Buenos Aires. Bueno, vamos ahí al sorteo entonces. Ya va a venir nuestra secretaria. Hoy tenemos secretaria. Vamos a pedir, hay tres papelitos. El uno, Roberto García. El dos, Tomás Álvarez. Y el tres, de la señora Alba Altuve. Mucha suerte a los tres. Si pudiéramos darle un premio a cada uno, se lo daríamos, porque se lo merecen, porque han participado, porque hace muchos años que participan en nuestros concursos. Vamos a seguir haciendo concursos. Yo no sé qué vamos a tener que poner para que no acierten, pero bueno. Ahí tenemos tres papelitos, le vamos a pedir a Susana que venga y saque uno de los tres papelitos y ahí vamos a saber ahí, cuál es el ganador. Ahí en la mesa. Ahí, el verde. Ahí está el primer papelito. Uno. Acá está el ganador entonces del concurso, ¿verdad? El concurso ha sido ganado por el participante o la participante con el número uno. Nuevamente, el premio se va para el barrio La Feria. Don Roberto García, este hombre de 84 años que ha ganado varios concursos, nos ha dicho el ganador del mundo. Así que muchas gracias a todos, le vamos a llevar el premio. A ver, le vamos a avisar nada más, él pasa a retirar. Él dice que el premio te los lleva siempre a sus nietos. Don Roberto García es un hombre de la feria, de la época mía, que vive la mitad de los años del tiempo a través del año en nuestra ciudad y después se va a pasar una temporadita en la ciudad de Tandil, donde hay mucho tango, se define. Y va a participar y allá ve mucho tango y baila mucho tango en Tandil. Así que felicitaciones, don Roberto García. Felicitaciones, Tomás Álvarez. La verdad que a Tomás habría que darle un premio especial porque siempre está ahí acertando. Muchas gracias. Y también a la señora Alba. Así que vamos a ver cuándo iniciamos el próximo concurso. Tendrá 2 meses de duración. Así que vemos qué es lo que pasa. Muchas gracias a todos los que participaron. Muchas gracias a nuestro operador que está difundiendo entonces Milagros Amet, la nueva voz del tango aquí, en el mano a mano de los días sábados. Vamos a nuestros avisos comerciales y luego más tango y más Milagros Amet.
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Bien, amigos, de esta forma hemos cerrado el mano a mano del día de hoy. Amigos tangueros, no se olviden que hay una cancionista que se llama Milagros Amet, que tiene 22 años. Es la nueva voz de la ganadora de la Voz Argentina. Y es tiene un futuro enorme dentro de nuestro cancionero popular. Para mí ha sido un honor poderla difundir y ponerla en el concurso, este concurso que ganó don Roberto García. Felicitaciones a don Roberto, felicitaciones a Tomás, a Alba. Vuelvo a repetir lo que he dicho muchas oportunidades. Este concurso es el más difícil que hay en radio. Es fácil en el comienzo, pero después tienen que ir a sorteo y ahí se complica. Muchas gracias, Emilio. No se vaya, no cambie el dial, ya llega el tema de la política, con nuestro compañero Néstor Tito Los Calzos. Buen fin de semana, feliz cumpleaños a las cumpleañeras, tanto Susana, Eugenia, Natalia y Elena, que pasen un feliz cumpleaños en la semana que se inicia. Por mi parte, muchas gracias y volveremos, Dios mediante, el próximo sábado, a partir de la hora 8:30. Como siempre, con más tangos. Hasta entonces y muchas gracias.

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0: amigos, arrancamos Agenda Política Radio en este sábado. Sin duda, el hecho político por ahí más importante de la semana fue la rendición de cuentas. Como novedoso que fue rechazada. Que esto digo para la afuera, porque digo los argumentos de la sesión, la verdad que fue muy difícil de seguir, por ahí por momentos muy técnico, por momentos parecía que faltaban datos más duros. Hubo por ahí enredo en lo que cada uno defendió, en un momento parecía, concretamente digo, en un momento pensé que Santilli rompía el bloque porque empezó a alabar al intendente de que hace malabares porque Milei no le manda los fondos. De hecho, los 12 que estábamos conectados, 6 estábamos charlando, y parecía que en un momento iba a justificar esa movida de dinero, pero después, bueno, volvió a la carga argumentando por qué no se iba a votar. Y creo que lo que queda más allá de si está bien aprobado no está, o está desaprobado, digo, porque digo para el tipo común, lo que queda es el título, que por primera vez, desde el 2011, a este gobierno no le aprueban una rendición de cuenta. Y para la gente, el no aprobar una rendición de cuenta está asociada a otra cosa. Aquí hubo manejos muy raros, que no los hubo, ninguno de los concejales pudo decir que hubo algo turbio, entre comillas, y que si lo hubiera, lo hubieran encontrado, inmediatamente presentan el proyecto y se tienen que cruzar a la fiscalía a hacer la denuncia, porque es función del concejal. En realidad, nada de esto hubo, fue creo que una interpretación más política, pero para afuera, digo, el recorte es que no le aprueban una rendición de cuenta, inclusive para la región. Dice, che, esto que venían en el ranking de lo más transparente, no le aprobaron una rendición de cuentas. Es un nuevo golpe que recibe un ejecutivo que arranca, digamos, la cuesta abajo cuando pierde las elecciones. Hay algo interesante para rescatar, es lo que dijo Marisa Dargivel. Dice, nosotros estamos acá gracias a la gente, y que esto seguramente se hubiera aprobado por mayoría si nosotros no estuviéramos acá. ¿Por qué dice esto? Porque le sigue hablando a su electorado. El radicalismo plantea que La Libertad Avanza está votando con el Partido Justicialista, que hay un acuerdo explícito e implícito de que están votando juntos. Y esto también lo llevo a la función que hace Marisa Dargivel, esto de ir a los barrios, de ver cuál es el inconveniente, como lo puso en las redes, de un pozo, que escucha a los vecinos, que soluciona un montón de problemas, digo, hace un concejal en la calle, ¿está bien? Lo puede hacer primero porque es casi un monobloque. Esto vos lo haces en el peronismo. Digo, Marcela Guisande tiene de esta un millón en los años que está en el Consejo, un millón de gestiones personales que hace, pero no las publica. Si las llega a publicar, calculo que el PJ la deben esperar con cuchillo y tenedor. El radicalismo lo quiso hacer en su momento Emilio Méndez, cuando dice desde Evolución presentamos, y acá dijo el presidente, no, pará, la banca es del comité, es del partido, no es personal. Por lo tanto, los logros son, digamos, colectivos. No es como que no podés hacer carrera en el Consejo haciendo publicidad de lo que vos hiciste. Eso esa ventaja que tiene La Libertad Avanza hoy de poder hacerlo casi en forma individual. Ahora bien, cuidado con esto de asociar lo ideológico a la praxis. Mucha gente desestima el trabajo de Dargivel porque dicen, bueno, pero el representante Milei está pidiendo un Estado presente cuando Milei está recortando, porque la agenda que hoy tiene Dargivel es muy cercana a la gente. Y yo no sé si a esa persona que le solucionó un problema de una pérdida de agua, de que fue a hablar al municipio para que uno no lo desalojen, el que le consiguió 2 turnos, al momento cuando le toca timbre de Garbiel le diga, no, usted váyase de acá porque usted es la representante de un gobierno cipayo, vaciador, que rompió la industria nacional, que le pega a los jubilados, que le saca los remedios a los oncológicos, que es violento, que tiene un presidente que es misógino. No sé si le dirán eso. ¿Hay antecedentes de algo, digamos, local y nacional? Sí. 2009-2013, esas dos fechas. 2009... hay elecciones legislativas. Darío David era intendente. David estaba en cortocircuito con el kirchnerismo. Se crea acá una especie de Frente para la Victoria con toda la rama kirchnerista. ¿Y qué era el argumento? Nosotros somos los genuinos representantes del gobierno nacional, no David. Pensando que la gente decía, ah, no, no, si ustedes son los representantes del gobierno nacional, que había traído un montón de mejoras para la ciudadanía, asignación universal, a jubilaciones, acceso a los créditos, buen pasar económico para la clase media, si no, entonces no lo votamos a David, lo vamos a votar a esto que son los genuinos representantes del kirchnerismo. Bueno, salieron cuarto, una lista que encabezó Margarita, ganó David. 2013, David ya estaba en el llano, nuevamente. Cristina venía del 51%, pleno apogeo de la Cámpora, pleno apogeo de ministros que venían a Ayacucho, que apuntalaban, Luis Larregui, secretario de Estado. Todo ese aparato diciendo nosotros somos los genuinos representantes del gobierno, del Proyecto Nacional Popular, David no, les gana David de vuelta. Entonces tengan cuidado con esto de menospreciar o hacer enfoques ideológicos, porque en Ayacucho, ya lo dijimos, desde el año 40 y pico, ganaba Perón en Ayacucho y ganaba Barbieri en Ayacucho. La gente hace un corte en el voto local del voto provincial y nacional. Me parece que hay que, para mí, discutirle en el mismo terreno que está discutiendo hoy Darguibel, en la calle, que le ha dado otra impronta al Consejo. Y hay algo que es un vicio que tenemos los sub-40, sub-45, de asociarlo a lo ideológico. Y estamos viendo que los sub-30, que son la mayoría de los votantes, casi el 50% del padrón, esto no lo maneja. En una de las charlas que siempre tenemos con amigos para ver esta realidad, voy a leer algo que me manda, rompiendo y abusando la confianza, de Pablo Aguiar, hablando del tema de los jóvenes, porque hay encuestas que Milei podría llegar a ser presidente, y uno a veces le cuesta entender, inclusive con gente que dice, me cortaron la tarjeta de crédito, no tengo trabajo, y dice, pero la culpa no es del gobierno, ¿no? ¿Cómo cuesta entender esto? O gente que por ahí te dice, bueno, la clase media está con las tarjetas full, no puede pagar la luz, ahora se te van a venir las boletas de gas, pero dice, bueno, hay que hacer el esfuerzo. Me dice, con respecto a los jóvenes, dijo, el voto joven sigue siendo clave según las encuestas. Y me dice, es otro mundo, otros valores, otra dinámica de pensamiento, lógicas que no entendemos, no tienen contexto ni historia, en consecuencia razonan muy diferente a nosotros. Y ahí creo que está el problema, ahí creo que está el problema. Nosotros le damos una carga ideológica muy fuerte, con el amigo Adolfo Forio terminamos hablando de Scioli de los 90, y me parece que para los jóvenes es mucho más sencillo. ¿Qué pueden llegar a ver hoy? Y hay una concejal que se está moviendo. No sé si le pasarán factura, que es de un gobierno, insisto, que prácticamente pulverizó la clase media, que la industria nacional está destruida, pero no sé si eso la gente lo asocia hoy a La Libertad Avanza. Hay que tener cuidado con esto. Hay que tener cuidado con esto para no hacer diagnóstico cerrado y después ir a las urnas y decir, che, ¿cómo puede votar la gente lo que vota? Bueno, pequeña pausa y a la vuelta vamos a estar con el futuro presidente que asume el 5 horas de junio, Isaías Algañarás, para charlar un montón de temas relacionados no solamente al radicalismo, sino me gustaría ver la opinión de Isaías sobre esta cuestión de lo ideológico, lo sub-30 y esta nueva política.
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0: Seguimos, amigos, en Agenda Política Radio. Como habíamos anunciado, ya está acá el futuro flamante presidente Isea Algañarás. ¿Cómo le va?
1: ¿Qué tal? Buen día, Tito.
0: Gracias por venir.
1: Emilio, ¿cómo estás? No, pero me encanta que me inviten. Y bueno, está buenísimo.
0: Pero un sábado, uno siempre dice un sábado que la gente tiene actividad.
1: Sí, más que actividad, descanso.
0: El día de la familia.
1: Vos sabés que anoche estuvimos con Matías Fernández de Paso el Chivo, con Gira Fans, estuvimos animando la jubilación, cumpleaños, más jubilación, era de la fiesta de jubilación de Nilda Paponetti.
0: Mirá.
1: Y además de que la pasamos bárbaro, nos acostamos un poquito tarde, me encantó porque había muchísima gente ex municipales, actuales, gente de diferentes palos políticos.
0: Claro.
1: Era una comunión que me encantó. Todos jugaron, se divirtieron, bueno, bailaron, obviamente, pero la pasamos bárbaro. Estaba desde ex concejales peronistas como actuales radicales, intendentes.
0: Bueno,
1: intendentes.
0: Y lo que pasa es que de la vieja escuela donde había un compañerismo muy fuerte.
1: Sí, muy fuerte. Verdad que la pasamos bárbaro. Bueno, me encantó ver ese clima de camaradería a nivel político partidario, me refiero.
0: Sí, que no sé en qué momento de la línea, si vos pensás distinto, ya sos un enemigo. No sé en qué momento no me acuerdo, discusiones acá de periodistas radicales, al rato estaban tomando el café. Y eso no era renunciar a tus ideales.
1: Bien, sí es cierto. Vos me invitaste en la semana y después... vi un posteo que hiciste vos con respecto a la infiltración o los nuevos
0: radicales. No, la tercerización, decía yo.
1: Vos sabés que yo me quedé, justo ayer me hicieron algunos comentarios en el cumple barra jubilación, y llegué a casa y escribí algo que te lo quiero compartir.
0: Sí, dale.
1: Tuve la suerte que no me adoctrinaron de chico.
0: Uh-huh.
1: Tampoco vi la época de los libros de lectura que enaltecían la figura de Perón y Eva, uh-huh, nivel Dios, y Perón era Papá Noel y los Reyes Magos, como mínimo.
0: Uh-huh.
1: Te recomiendo, de Osvaldo Soriano, Aquel peronismo de juguete, un hermoso cuento en el libro Cuento de los Años Felices. Se lo presté a Martín Enesetti, todavía nombrado de vuelta, pero eso entre paréntesis.
0: Hay dos clases de gente, el que presta libro y el que lo devuelve.
1: Agradezco el debate, la escucha activa y no adhiero a los fanatismos políticos partidarios. Hay otros que sí lo son. No los critico, pero tampoco los admiro. Justo lo que charlábamos recién. La violencia del fanático no me gusta ni me seduce, porque su verdad es la verdad revelada y no admite diálogos ni consensos. Quizá por eso soy radical hoy, porque me tomé el tiempo suficiente y encontré en Pablo y en Emilio un proyecto que me sedujo en su momento y después no lo solté más. Por no ser fanático, quizá hayan posado la mirada en mí para ser el nuevo presidente de la Unión Cívica Radical. Y no significa ser tibio, sino tener suficiente firmeza y templanza de saber decir que no cuando todos dicen que sí, o decir que sí cuando todos dicen que no. Hay gente que en su círculo social es solo de los que piensan como ellos, a nivel político partidario. A mí eso me parece una aberración. Creo que lo que vos planteás es un paradigma antiguo, vetusto, con olor a humedad, te diría.
0: Uh-huh.
1: Los valores se demuestran con acciones más que con discursos o etiquetas partidarias. Mis padres, siendo radicales, nunca me dijeron lo que tenía que pensar, ni estudiar, ni qué amigos tenía que tener. Por eso hoy soy radical, cuando ellos ya no están más acá. Estudié la docencia, psicología social, que te imaginás. Lo que uno cobra con eso, tampoco me puse a pensar, voy a estudiar algo que me dé plata, con todo lo que eso conlleva, ¿no? Y tengo amigos peronistas y no peronistas, radicales pocos, pero bueno, eso es otra cosa. Son buena gente y con eso me alcanza y me sobra. Vos decís que no vengo de la UCR porque tardé en llegar, capaz. No me considero un infiltrado porque hace 15 años que estoy acá militando como el intendente y como la concejal del PRO también, que nombraste, que defiende valores que le son propios al radicalismo. No le miramos la etiqueta y la queremos, respetamos y contenemos. El radicalómetro, como el peronómetro, expulsan gente que viene a participar en política, con la mejor de las intenciones. Y creo que vos usás ese símbolo de medición que no suma, al contrario, creo que resta. Sobre todo vos, que sos un tipo que tú estás abierto al diálogo, porque te respeto, te lo quería decir. Sos un tipo que haces y has hecho por el debate político una herramienta democrática de gran, gran valor. Y el diálogo siempre ha sido el eje transversal de tu programa. Por eso te quería agradecer y te quiero agradecer esta mirada y esta escucha atenta, porque me parece que es importante que no me quede con esto atravesado. Vos sabés que llegué a casa ayer, 1:00 de la mañana, y me puse a escribir.
0: Imprimir.
1: Me puse a escribir y lo imprimí, exacto.
0: Sí, te digo, a ver, siempre abierto a todo. Yo creo que ahí no es lo que yo posteé no es una crítica hacia vos, ni hacia el intendente, sino, digo, al propio radicalismo, medio de chanza, que en los últimos años, históricamente, siempre se jactó, ¿no?, de ser la militancia, y uno se pregunta, bueno, a ver, si hubo escuelas de militantes, de gente que siempre ponía los valores por encima de la famosa trayectoria radical. Por eso, en muchos tiempos, algunos se iban del radicalismo, porque yo no voy a hacer fila atrás de Isaías Alcañarás. Yo soy una persona mucho más... Entonces formaban la UCD... Bueno, un
1: montón. Pero los personalismos existen, Tito.
0: Sí, señor, pero yo digo, a lo que voy era más a la estructura radical que a ustedes. De hecho, yo creo que la mejor decisión que tomó, lo dije al aire, es haber buscado una figura que sea mucho más popular, entre comillas, que se pueda sentar a hablar desde un barrio que con tu figura. Pero no fue, digamos, a ustedes. Fue, digo, a cómo termina el radicalismo, prácticamente en que las tres voces...
1: ¿Pero por qué decís termina el radicalismo? Como que
0: Lo
1: ponés en una selección terminal porque...
0: No es infiltrado. Por ahí la palabra infiltrado era como antes decían, al peronismo lo infiltró a la izquierda, ¿no?, para no hacerse cargo de las cuestiones. No es que ustedes infiltraron, hicieron un plan para meterse al radicalismo. Sino que, digo, terminan echando mano a figuras que por ahí... no eran netamente del propio radicalismo, que no está bien ni mal. O sea, no,
1: yo hace 15 años me milito en radicalismo.
0: No, está todo bien, pero digo, 55. Hay gente, digo, de historia que vos lo hablabas, nosotros, por poco nos estuvieron con Alem.
1: ¿Vos extrañás eso?
0: No extraño eso. Digo, a cómo está hoy el radicalismo. Inclusive digo, salvo Imas, que me parece que digo que es una voz cantante, digo, también se suma que tuvieron 3 meses para elegir un presidente bloque. Digo, ¿qué está pasando con los que deberían decir, che, me toca a mí? ¿Está bien? Decir, bueno, soy yo. Y hay como esas dilaciones, que también era un poco lo que te iba a consultar antes de entrar a hablar, de qué pasa internamente, de que por ahí falta esto, de que hay gente con hambre de decir, che, voy yo.
1: A ver, estamos en un momento súper complejo de la sociedad, uh-huh, pero a todo nivel, uh-huh, no solamente económico, social. Uh-huh. Violencia por todos lados, porque, que, a ver, tienen una causa, tienen un montón de causas. Y yo creo que el participar en política te expone totalmente.
0: Sí, seguro, pero eso antes eso no se medía.
1: Y bueno, pero hoy sí se mide. A ver, ¿cuántas cosas antes la mujer no trabajaba afuera? Era ama de casa.
0: Pero yo digo, a ver, un dirigente o militante que expresa su idea, yo no sé si analizás el costo que te puede tener de que mañana te critiquen.
1: Sí, a ver.
0: Ahora pasa,
1: vos no, el dirigente o el que quiere empezar a participar. Uh-huh. Yo he estado charlando con un montón de gente este tiempo para sumarla a trabajar en la nueva mesa directiva que asumimos este viernes 5, que aprovecho de invitarlo a los dos, sí. como referente de los medios locales. Y te dice, sí, yo tengo ganas de darte una mano. Hay gente que me ha felicitado, que se ha entusiasmado, o me la caretearon, pero no sé, que se ha entusiasmado con mi llegada a la mesa directiva del radicalismo. Pero me dice, sí, bueno, pero si hacemos alguna reunión, no sé si la comité... Bueno, ese es un desafío también. Es complejo, bueno, pero eso, creo que es necesario, ver, también. Y esa gente, ¿cómo...? A ver, el primer paso es importante. Es decir, bueno, yo quiero participar. Sí, pero si después participo y quiero opinar, me van a matar.
0: No, a ver, o entro al comité y me miran todo, como pasa en otros lados, en todos los partidos.
1: Pero por eso te digo...
0: ¿Qué viene este?
1: Cuando vos te dicen, son siempre los mismos. Bueno, quizá los que somos dirigentes tenemos que trabajar para que no seamos siempre los mismos, pero no por una cuestión de ego. Porque tenemos que abrir el juego, porque en un momento no vamos a estar más, imprescindible, no hay nadie.
0: Sí, bueno, pero para que no sean los mismos... Hay que participar, porque yo planteo esto.
1: Pero vos tenés que generar el clima para que la gente
0: participe. Obviamente, pero yo siempre planteo esto, ¿está bien? Nosotros armamos algo, ¿está bien? No sé, viajes, hacemos viaje. Vos decís, che, bueno, pero que no vaya Quintana, ¿está bien? Porque Quintana, viste, qué sé yo, medio complicado, bueno. Isaías, vamos el sábado, no puedo. Emilio puede. Isaías, no puedo. Y hacemos una rima y decimos, che, siempre va Quintana. Y flaco, pues si ustedes no van, que es un poco lo que le pasa a los dirigentes. Te terminás rodeando de los que sí te dan o tienen tiempo o participan, porque el tipo común pareciera que si yo te digo, vamos a pescar, vos tenés tiempo, vamos a ver un partido, vos tenés tiempo, te digo, vamos al partido del comité, es como que ahí es como si fuera algo extra.
1: Lo que pasa que son instituciones donde se juega el poder.
0: Sí, obviamente. Ver, no, o sea, nadie va... Eso hay que aclararlo.
1: Por eso te digo. Nadie va ingenuo a participar a un comité o una unidad básica. Todos van con la loable labor de querer transformar algo para mejorar tu comunidad, pero también querés ser herramienta de poder. Eso pasa muchísimo.
0: Bueno,
1: para armar, yo estuve en varias comisiones y me dije, vas de este lugar, vas en otro. Sí, dale, poneme para armar una mesa directiva de un partido político.
0: Claro, es como
1: hasta un último momento y con muchas negociaciones.
0: Bueno, antes de entrar en el radicalismo, yo a veces planteo esto, ¿no? Es decir, armar la mesa, ¿está bien? Armar, juntar gente. Para el partido político es mucho más complicado porque lleva otro compromiso. Está bueno esto de blanquear que se busca el poder. Digo, en una unidad vecinal buscas el bienestar de los vecinos, acá venís por el poder.
1: Totalmente. O sea, a mí a veces me dicen, che, con vos lo que necesites, si hay que hacer una colecta, hay que juntar plata para alguien que le está pasando mal, lo que vos quieras vos me avisás. Pero política, cero. Política no. Sí, están haciendo política.
0: Sí,
1: pero bueno,
0: sí,
1: esto es bueno, algo que lo repetimos continuamente y sabemos, pero...
0: Yo lo que creo, dos cosas, para mí, ¿no? Que hay un cambio de paradigma en los partidos, que los partidos políticos ya no transforman, que ya es muy difícil encasillar gente, me parece, esto lo tengo en cuenta. El posteo este era, digamos, como el final de una etapa política del radicalismo donde se jactaban de dirigentes que hacían carrera y que hoy no sé dónde están. Digo, en esta cuestión de buscar un consenso y una figura... que como vos decís, yo vi que recibiste mucho más saludo de gente no radical que de propios radicales, con lo cual es un buen síntoma.
1: He recibido muchos saludos de radicales por ahí de manera privada.
0: Sí, pero
1: vos
0: digo...
1: Vos lo decís de manera pública y sí.
0: Digo, la gente es como que... Capaz que si fueras presidente de un club, porque dirían lo mismo, no sé, pero digo, me parece que ahí le pegan en la tecla. Ahora volvemos a la pregunta para no irnos. ¿Cómo llegás vos a la presidencia? Digo, te convocan... Te ven el nombre. Hay que aclarar que hay tres líneas políticas, por lo que uno puede chusmear, que sería Evolución, el sector de Pablo y los independientes, que dijo acá Emilio, que es un montón de gente que va al comité, que no está en ningún grupo de WhatsApp, que no los obligan a ir a reuniones o no. Digo, ¿cómo entra Algañarás en eso?
1: Mirá, yo...
0: ¿Y qué condiciones por ahí uno puso para decir, bueno, quieren que sea yo, muchacho?
1: Yo hace 2 años vengo participando en una línea interna desde el radicalismo a nivel provincial. Es más, en las elecciones internas que hubo acá en Ayacucho fui el único que fiscalicé para esa línea. Estaba como Kung Fu. Y a partir de ahí creo que... no sé si me miraron... Yo es el análisis que hago. Por eso me miraron con otros ojos y dijeron, vemos este tipo, ¿qué está haciendo acá? Bueno... que es una línea que está de la vereda enfrente de Abad, que fue presidente del Comité de Provincia. Bueno, pero bueno, son detalles por ahí más partidarios.
0: Sí.
1: No estuve alineado ni con la gente por ahí que tiene más asiduidad con Pablo, tampoco con Emilio. Yo estuve de coordinador de prensa 2 años en la municipalidad, después estuve 4 años en la Dirección de Cultura y estuve 4 años de concejal. Estuve 10 años trabajando en el municipio. Después de ahí me fui a trabajar como profe. Había algunos nombres en danza. También me vieron a mí para conducir la mesa directiva. Yo la condición que puse es que si servía para destrabar estas diferentes posiciones, no tiene inconveniente de encabezar. Simplemente eso. Tuve conversaciones con las diferentes líneas para participar. Pero yo digo, yo voy a participar si estamos todos. Si no estamos todos, no.
0: Claro.
1: Porque creo que tenemos que leer el contexto, que es complejo, no solamente social a nivel país, sino también venimos de una derrota. Y eso también hay que ponerlo sobre la mesa. Y hay que trabajar sobre eso.
0: O sea, vos aceptás, tendrás seguramente una hoja de ruta que te planteás. El problema, me parece, no es el radicalismo, sino el gobierno, uno lo que puede ver de afuera, ¿no es cierto? Decir, bueno, a ver, para mi entender, el gobierno pierde una elección, a mi entender no ha hecho ningún cambio, o por lo menos visible, internamente dijo el intendente que sí, que están trabajando en cambio, pero para afuera, el mismo gobierno, adelante de las elecciones, que este gobierno. Entiendo que la situación tuya es una situación de mucho desafío, porque por un lado tenés que armonizar gobierno-comité. Yo sigo insistiendo que los funcionarios parecía que no fueron radicales, porque no participan de actos partidarios, no hacen defensas políticas. Y por otro lado, tenés que transitar la elección del próximo perfil, con todo lo que eso implica. Te hago esta pregunta porque siempre ando subiendo y bajando gente. ¿Tenés intenciones personales de mañana llegar a ser candidato a intendente?
1: Creo que todos los que estamos en política tenemos algún tipo de intención de... Yo no sé si ser intendente.
0: No, pero yo estaría dispuesto.
1: Estaría dispuesto a trabajar para que el radicalismo siga siendo gobierno en... lo que comúnmente se llama mesa chica,
0: sí.
1: Que creo que hoy di el paso para estar en una mesa chica, porque soy presidente...
0: Sí.
1: Es más, voy a estar con el secretario y con algún vocal, junto con el presidente Bloque, el presidente del Consejo Escolar... el MUPA, estamos armando la mesa de acción política, y yo creo que ahí ya es parte también de tomar decisiones con respecto a no solamente partidarias, sino también del gobierno, porque somos gobierno te voy a corregir, porque te voy a corregir, no, te voy a decir lo que no estoy de acuerdo. Yo no creo que el problema sea el gobierno local, yo creo que el problema es el radicalismo.
0: Ajá.
1: El problema es el radicalismo, porque nosotros somos, yo a veces los cargo a mis amigos correligionarios, digo, somos el club del efeméride, quedamos enamorados de Alfonsín, sí. Que está buenísimo,
0: pero...
1: de Arturo Illia, que a ver, levanto las banderas y estoy orgulloso, porque esas son las personas también que me representan a mí en mis valores. Pero ¿cuánto hace que no tenemos un candidato radical? Yo hoy le puedo enchastrar al peronismo que tiene a un precandidato presidencial, secretario de turismo de Milei. Y ellos me pueden decir, sí, ustedes fueron con Bullrich. Tienen razón, pero radical no. ¿Me explico? Yo no puedo estar del lado de Kicillof, que tenía a un jefe de gabinete en un barco en Ibiza. Y lo tenemos a Adorni también. A ver, no significa que pegarle aquí a Kicillof esté del lado de Milei.
0: Se entiende, y que porque, tampoco eso te pone como...
1: Pero se juega eso. Todos juegan eso. Los medios de comunicación, sobre todo, juegan a uno o al otro. Y eso es lo que nos cuesta a nosotros como radicales. Al no tener una figura.
0: Sí, no pueden entrar en esa discusión.
1: No entramos en esa discusión.
0: Pero
1: los miramos por un lado y para el otro.
0: Lo que pasa es que me parece que los dos fracasos de Alfonsín y de la Rúa, medio como que dio por tierra la imagen de gobernabilidad del radicalismo. Que siempre se amparaban en decir, bueno, lo que pasa es que es muy difícil en este país gobernar si no sos peronista. Porque te sacan paros, te hacen los 13 paros de Alfonsín, te hacen un golpe de la Rúa, hasta que vino Macri y terminó el mandato, y creo que Milei va a terminar el mandato, y ojalá lo termine.
1: Yo creo que la sociedad ha evolucionado, no coincido con que Alfonsín haya fracasado.
0: Pues se fue en helicóptero. Se fue por una hiperinflación.
1: De la Rúa se fue en helicóptero.
0: Sí, una hiperinflación.
1: Creo que, obviamente, que económicamente. Entonces vamos a hablar de que Menem fue un éxito. Yo no considero que.
0: No. Pero sigo hablando de terminar. Hablando de terminar mandatos.
1: Ah, bueno, es otra cosa.
0: El radicalismo no terminó los dos mandatos.
1: Sí, totalmente. Sí. Seguramente le falta la fuerza necesaria para poder terminar los mandatos.
0: Claro.
1: Porque, también es cierto. El peronismo maneja otro tipo de lógica que nosotros no manejamos.
0: Es una máquina era una máquina a hacer poder.
1: Bueno,
0: ahora no es más.
1: Bueno, por eso.
0: A mi entender.
1: Vos hace un rato hablabas de Milei. A ver, Milei de panelista a presidente. Tiene un título para un libro, de panelista a presidente. Pero, a ver, ¿y Alberto Fernández? No hablamos más de Alberto Fernández. No hablamos más de. El tema del 24 de marzo. Estuve en el acto en la usina. Si el intendente no reivindica a Alfonsín, es un desaparecido más. Por eso, cada uno.
0: No, a ver, la historia la van manejando.
1: Va con la narrativa de. A ver,
0: en su momento.
1: El trabajo que hizo Alfonsín por los derechos humanos no lo hizo nadie.
0: No, yo creo que.
1: ¿Y qué sale? Néstor Kirchner sacando el cuadro de. No está mal, pero no olvidemos el resto.
0: Dos ítems, por ahí está bueno explicarlo, que uno es el juicio a la Junta. ¿Está bien? De Alfonsín. Para mí hay dos hitos en los derechos humanos. Con los milicos, como siempre decimos, con los falcos regulando. O sea, hacían dos años que habían dejado el poder.
1: Exacto.
0: O sea, el batallón 601, que fue uno de los más represivos, era la custodia de Alfonsín. Hay una nota que le hacen a Dante Caputo que dice... Dante Caputo, el canciller, ¿no?
1: Sí, por favor.
0: Que le dice un día Alfonsín, dijo, yo tengo miedo de levantarme un día con un revólver en la cabeza, porque digo, en un momento van a volver al poder. Y el otro ítem para mí es de Néstor Kirchner de meter la pata civil, de llevar a juicio civiles. como directivo de Lo Manera, gente que...
2: Sí.
0: Esos dos ítems. No estoy de acuerdo en cambiar el preámbulo del Nunca Más, no estoy de acuerdo que son patrimonio puro y exclusivamente del kirchnerismo, los derechos humanos, que inclusive tampoco estuve de acuerdo cuando dicen Macri basura, vos sos la dictadura. Me parece que es ningunear a algo tan grave, porque de última Macri te puede gustar o no, pero bueno, es un presidente democrático. Te vuelvo acá a Ayacucho, a ver. Vos decís que el problema es el radicalismo a nivel local.
1: No.
0: Directivo de Lo Manera, gente que...
2: Sí.
0: Esos dos ítems. No estoy de acuerdo en cambiar el preámbulo del Nunca Más, no estoy de acuerdo que son patrimonio puro y exclusivamente del kirchnerismo, los derechos humanos, que inclusive tampoco estuve de acuerdo cuando dicen Macri basura, vos sos la dictadura. Me parece que es ningunear a algo tan grave, porque de última Macri te puede gustar.

0: radicalismo en los distritos siempre es fuerte.
1: Sí.
0: Le falta el salto a la provincia.
1: ¿Sabes lo que pasa, Tito? Nosotros tenemos, vamos a cumplir en diciembre 15 años de gobierno. ¿No?
0: Sí.
1: 15 años lo podemos medir de diferentes maneras. Te puedo decir, 15 años de matrimonio y cumpleaños de 15 de la nena. 15 años de matrimonio, vos los primeros años dormías abrazado cara con cara.
0: Sí.
1: Ahora ya capaz que estás durmiendo espalda con espalda.
0: Sí.
1: Capaz que nos está pasando algo de eso con respecto, o te lo puedo plantear, los 15 años de la nena. Vamos a festejar la vida, está por despertar y desarrollarse de otra manera, porque se va a ir, en un tiempito se va a ir a estudiar, o va a estudiar
0: acá.
1: Va a elegir lo que le va a gustar y de eso va a vivir. Y yo creo que estamos en la paradoja del éxito. El otro día lo escuchaba Malamud, que es un tipo que a mí me interesa escuchar, que tiene, si bien no vive en Argentina, tiene mucha claridad de lo que pasa acá. Y él decía, cuando un gobierno resuelve el problema principal por el que fue elegido, la sociedad se acostumbra a ese logro. Y automáticamente comienza a exigir soluciones para demandas nuevas. Quizá nos esté pasando eso a nosotros.
0: Sí, seguramente está pasando eso.
1: A ver, ya déficit habitacional, que sigue habiendo. 700 casas. Sí, pero hay dos casas, hay una que está libre y a mí no me vino a censar. Son otro problema. Nosotros nos enojamos con eso. No nos tenemos que enojar. Tenemos que solucionar. No,
0: inclusive hay dirigentes que lo ninguno es decir, bueno, por ocuparnos de lo importante nos olvida. A ver, todo es importante. Un pozo, la basura. Me parece que... Ahora, te digo esto con respecto. Yo entiendo que la función tuya dentro del radicalismo está atada al gobierno porque son gobiernos.
1: Sí, por supuesto.
0: Históricamente el diálogo entre radicalismo y gobierno o comité y gobierno por ahí no era el mejor, que es algo que vos seguramente vas a tener que reconstruir. Acá han pasado datos, decir, el intendente en la mesa de los lunes, no decir nadie, el martes anuncia un barrio, decir, che, y nosotros... ¿Cómo se logra dar un golpe de timón, que es lo que yo no estoy viendo? Yo no estoy viendo un golpe de timón, decir, che, bueno, pará, perdimos, en serio, bueno, vamos a sacar más gente a la calle, no puede venir de Argüela a mostrar un pozo porque los vecinos dicen que está la barrera. Digo, ¿qué está pasando? ¿Falta calle? ¿Se adormecieron los funcionarios?
1: Yo creo que hay diversas miradas, hay cuestiones para mí que hay que revisar, que se están revisando. Estoy en diálogo con el intendente, con el jefe de gabinete, sobre todo ahora con el tema este de pasar a conducir los destinos del comité. Vamos a seguir charlando. Hay un montón de cuestiones y hay un montón de tensiones que se tienen que trabajar, se tienen que encarar.
0: Sí, obviamente. Bueno,
1: por eso, el desafío es complejo, pero es necesario, lo tenemos que hacer ahora. Por esto mismo que te digo. Y me parece que hay que acercar posiciones, porque esto que decís vos es cierto, hay miradas sobre un determinado tema de una manera y hay miradas de otra. Bueno, tendremos que acercarnos, porque, a ver, a lo que les digo yo a los chicos, somos radicales. Somos radicales, tenemos que trabajar por el radicalismo. El adversario político está afuera. Si entendemos eso y podemos tener la grandeza suficiente para entender que estamos en una situación compleja, porque la situación compleja es ahora, si después pasan elecciones... Y a ver, si ganamos vamos a festejar, si perdemos vamos a estar llorando y nos vamos a estar recriminando cosas que no hicimos ahora, cuando se pueden hacer. A ver, también necesitamos la humildad necesaria, que es, muchas veces
0: ¿Hay voluntad de cambio?
1: Yo creo que sí. A mí, yo tengo la esperanza de que haya un cambio, porque mi elección como nuevo presidente del comité de la UCR creo que es parte de buscar un cambio. A ver, no fueron a buscar un funcionario, no fueron a buscar un ex concejal, sí, pero me refiero, yo si bien voy a la reunión de los lunes, soy una persona que estaba fuera de... No dependo del municipio, no cobro un sueldo del municipio.
0: No, te
1: eso
0: entiendo.
1: Yo creo que es un cambio.
0: Yo digo dos cosas, a ver, vuelvo a lo mismo. Para sacar el comité a la calle, que también es un poco lo que planteaba Rally, que yo coincido, salir a la calle, pero también te tiene que acompañar el gobierno, porque vos me vas a venir a tocar timbre y yo te decís, flaco, pero hace dos meses que tengo el pozo acá, ¿no?
1: Esteban ha trabajado muchísimo por el comité.
0: No, ha trabajado muchísimo.
1: Hay veces que por ahí la cambia del interlocutor puede...
0: Pero seguramente, a ver, yo coincido nuevamente, digo, el mejor perfil, le digo, lo vuelvo a reiterar, lo dije al aire... Es un perfil como el tuyo que te metes en todos lados. ¿Está bien? El tema es, vuelvo a lo mismo, el problema...

0: Para mí en lo local no es el radicalismo. Para mí el tema sigue siendo el gobierno. La pregunta es, desde el gobierno, ¿están dispuestos a decir, che, bueno, vamos a ver la sugerencia que tienen ustedes de qué hay que cambiar, qué hay que charlar a los vecinos? Porque, insisto con esto, yo lo que veo es, de afuera es que sigue igual, o sea, como que las elecciones fue un mal paso. Yo para mí no creo que haya sido que la gente se polarizó por lo nacional, que era Milei o Kicillof, o Milei y Cristina. Me parece que hay condimentos. Y la otra pregunta es, los votantes de La Libertad Avanza son mayormente radicales. ¿Cuál es la cuestión, digo, para atraerlos?
1: Con respecto a que la mayor son radicales, yo eso también lo dudo. Es más, coincido con Darío David, que el otro día hablaba que también que había muchos peronistas.
0: No,
1: que
0: seguramente.
1: Es más, ahora lo ves en el Consejo. Están trabajando en conjunto. Uh-huh. A mí me parece que hay un montón de cosas por charlar.
0: Uh-huh. ¿Vos hiciste un análisis de la elección?
1: Sí. Yo creo que hay muchas causas. Uh-huh. Puede ser la mala elección del candidato, puede ser el desgaste del gobierno. Hay una tercera fuerza, y no es un detalle menor.
0: No, representativa.
1: Tercera fuerza, que es la del presidente, arrasó en todos lados.
0: Sí, sí. Y la lista fue muy buena.
1: Sí, eso no lo tenemos en cuenta.
0: Pará, y la lista fue buena.
1: ¿La lista de quién?
0: De La Libertad Avanza. Plural, me refiero, nosotros estamos acostumbrados que la tercera fuerza era el que armaba, encabezaba y terminaban con 150 votos.
1: Yo creo que, hay gente representativa del PRO, hubo una alianza con el PRO, y acá también hay un componente que por ahí no es ni peronista ni radical, que por ahí es más conservador, o con una mirada más liberal, que estuvo integrada ahí, se sumó a La Libertad Avanza PRO. Me parece que ese es un dato no menor, y además no fue solamente local. Porque, a ver, podemos decir, sí, la gente se casó del gobierno local.
0: En
1: Tandil y en...
0: Es cierto que, digamos, si de algo se jactaba este gobierno, decir, bueno, nosotros, independientemente de lo que pase arriba y demás, nosotros siempre estamos arriba de los 7.500 votos, o por lo menos...
1: Sí, pero lo que yo digo que fue general.
0: Seguramente que... Digo, La Libertad Avanza rompió en todos lados, pero porque... uno entiende que le saca más voto al oficialismo, es algo que puede llegar a pasar Tito, ahora.
1: Ganó una persona que está acusada de narcotráfico en la boleta.
0: Sí.
1: Eso, viste, pasó como sin nada.
0: Te pregunto esto, ¿qué análisis haces de la política en general local? De local no, en general, de la política. Los que estamos con ideología estamos cada vez más fuera de foco, miden otras cuestiones.
1: Yo creo que sí. Hay cuestiones...
0: El libro que tenemos nosotros hay que romperlo y...
1: No sé si romperlo. Yo creo que hay que escuchar. Uh-huh. Nos falta muchísimo escuchar. Ajá. Nos enamoramos de nuestros propios discursos.
0: Ajá.
1: Yo estoy hablando con vos y estoy esperando a ver qué te digo en vez de escucharte.
0: Sí, escucha que... Sí, sí.
1: Esto de la escucha activa es cierto. Uh-huh. Queremos ser brillantes en lo que vamos a decir y ¿qué hacemos después?
0: Claro.
1: A ver, yo estuve en la marcha el otro día de la ley de financiamiento universitario. Uh-huh. Había bastante gente. No sé si bastante o no. Cada uno le evalúa como quiere eso. Pero hay idiosincrasias que son totalmente distintas. Yo estuve en La Plata y había una marcha, estaba lleno, y vamos a la calle, a copar la calle.
0: Uh-huh.
1: Y en los pueblos es distinto.
0: Sí, obviamente.
1: Yo le voy a criticar aquí al intendente que no fue a la marcha. Uh-huh. Si el intendente ha abierto jardines maternales por todos lados, el intendente me refiero a la gestión, ha trabajado codo a codo con el gobierno provincial, el programa Puente, centro universitario... centro de formación
0: laboral.
1: Pues
0: sí, que las acciones, no ir a la marcha no impide que...
1: Pero a ver, por eso, yo muchas veces digo que hay que ser y parecer.
0: Uh-huh.
1: A veces contra mí, que fui a la marcha y por ahí, está bien, doy clase en el instituto.
0: Sí.
1: Y veo
0: la marcha de salud, y Sandy dijo que no había ningún funcionario del hospital, por ejemplo,
1: Sí. A ver, pero bueno, acá se miden otras cuestiones.
0: Pero digo,
1: ¿Por qué voy a la marcha de salud? Para defenderlo a Kicillof, para pegarle a Milei, para pegarle a los dos, ¿cuál es más grande la deuda? ¿La de PAMI, la de IOMA? Nos estamos midiendo a ver quién tiene más la culpa. Y la culpa la tenemos. ¿Viste? Cuando la culpa.
0: Pero esto suma, digo, al electoral. ¿Esto suma?
1: ¿El qué?
0: Digo, de ir a una marcha de. Digo, la agenda no va por otro lado.
1: Para mí no suma en una marcha. No.
0: Digamos, es una agenda nacional, digamos.
1: Sí, sí. A ver, que yo la puedo defender porque.
0: Sí, bueno, pero a ver.
1: La siento. Y a ver. y renunciaría a mis principios no ir a la marcha. Uh-huh. Pero no significa que el que no va a la marcha es traidor a la patria.
0: Sí, o el tipo a las 5 de la tarde está laburando y dice, che, flaco, no puedo.
1: Pero por eso, a veces, che, ¿no viste la sesión? No, no la vi, estoy laburando esa hora. Estoy en el instituto. De 6 de la tarde a 10 de la noche estoy en el instituto. Claro. Pero no, vos tenés que ver la marcha. La veré después. Che, no me sé un resumen de lo que pasó, porque son 4 horas y están hablando 3 del techo. A ver, si nos pasa a nosotros que estamos metidos en la política y nos
0: imagínate, siempre digo, el que está revocando le pasa por lejos. Aparte, para el que está revocando tiene otro problema, las 2 boletas de luz, que va a comer.
1: Pero, a ver, me ha pasado eso, Tito, ¿viste? A veces te enfrascás, pero no fue en la comisión, bueno, lo vamos a decir en la sesión. ¿Qué importa si fue la sesión, si fue la comisión, no fue la comisión? Por ahí es algo que no nos enroscamos nosotros en... A ver, estamos llenos de burbujas. La burbuja de los docentes, la burbuja de los políticos.
0: Acá que somos los 300 y pico que les gusta que entre líneas dijo...
1: Sí, nos cuesta interconectar las burbujas. O las interconectamos o pinchamos la burbuja y nos empezamos a mirar la cara. Pero pasa muchísimo esto. Esto de la
0: idealizar ídolo.
1: Exacto.
0: Bueno, te vuelvo o reformulo esta pregunta. Vos tenés una, para mí, titánica tarea de recomponer las partes, de que el gobierno, digamos, empiece a participar más del radicalismo, el radicalismo del gobierno, no sé cómo será esto, y a su vez de buscar un perfil, porque no falta mucho, para las próximas elecciones, que es candidato a intendente. Donde vos tenés un Emilio que acá dijo que ya era mucho tiempo y que por ahí por ley tampoco puede ser. Falta, no mucho, un candidato no se pone un día a la mañana. Me parece que para mí es muy importante el rol del intendente en ese acompañamiento del perfil que puedan elegir. Sí. Digo, está jugando contra reloj. Digo, esto también lo manifestaron ahí en la mesa de acción política, es decir, vamos a buscar perfiles.
1: La mesa de acción política se va a inaugurar la semana que viene. Ajá. Así que todavía no hemos tenido...
0: Bueno, pues yo te conozco y no creo que estés esperando que tenga la fecha oficial para empezar a hablar. No creo. En eso no sos radical.
1: Mirá, sí, puede ser, sí. Te voy a dar la razón. Sí. Yo creo que la figura de Emilio, yo a veces, lo he dicho en el comité, lo tenemos a Maradona y a Messi, y tenemos que trabajar con ellos. No hay que tirar a ninguno por la ventana.
0: Yo creo
1: que si bien Emilio legalmente hoy no puede, yo creo que es una de las figuras más importantes que tenemos. Uh-huh. Es un tipo que cuando no esté lo vamos a extrañar. Uh-huh. De eso estoy seguro. Es una persona muy capacitada, muy preparada, que ha demostrado su capacidad el día a día. Me parece que es un líder que todavía tiene una gran popularidad a pesar de la cantidad de años que tiene.
0: Uh-huh. Y de los pocos años que tiene como edad.
1: Exacto. Por eso, cuando vos decías de esto de los infiltrados, yo digo, pero mirá, ojalá tengamos más infiltrados como Emilio Cordonier en el radicalismo. A lo que voy. Yo no pierdo la esperanza del cambio. A ver, uno hace cuenta, dice, che, la cantidad de intendentes que hay en el conurbano.
0: La ley para mí se va a caer, conociendo el paño.
1: Y después, a ver, hay cuadros. Nosotros tenemos cuadros radicales que han trabajado muchísimo por...
0: ¿Radicales o que vienen de afuera?
1: ¿No? Claro, radicales más nuevos, por ahí, claro.
0: Los radicales K serían los radicales...
1: ¿Radicales K cuántos hay?
0: Sí, no, un montón, pero
1: Santoro,
0: digo...
1: por ejemplo, para el peronismo en el capital, debe ser un infiltrado. ¿Cuánto hace que un infiltrado radical en
0: Moró.
1: El peronismo? Moró, bueno, ahí tenés, por eso. Esos son conversos más que infiltrados. No es lo mismo converso que infiltrado.
0: Pero te planteo esto, yo digo, la ley para mí se puede caer o no... También digo esto, cuadros tenemos, siempre se dicen todos, ahora la pregunta es, ¿con ganas? Porque digo, es una tarea no menor decir yo tengo ganas de ser candidato a intendente con todo lo que eso implica.
1: Es que el cargo de intendente para mí es más difícil de todo.
0: Pero,
1: el tipo que te votó sabe dónde vivís, ya a partir de ahí arrancá.
0: Pero él decía, es más fácil ser presidente que intendente, porque el presidente tiene política exterior e interior y el presidente tiene barrido, salud, limpieza y alambrado.
1: Totalmente.
0: Y más en esta época, con los recortes, digo, con el tema
1: pero
0: social.
1: Está súper complejo. Vos hablabas hoy de la rendición de cuentas. Pero, a ver, la rendición de cuentas, mirá, me anoté alguna cosita. Obviamente fue un año malísimo desde lo económico. Hubo un recorte de la participación que del 20% y el déficit fue del 1,5%. El concejal Santilli que dice que fue una... Mirá, me lo noté. Sí. El concejal Santilli dice, supo navegar las aguas libertarias.
2: Sí.
1: Que la gestión mostró prolijidad. Y que no se observaron irregularidades.
0: Dijimos, se rompe el bloque.
1: Pero, a ver...
0: Nosotros dijimos, se rompe el bloque.
1: Tiene coherencia con lo que dice. Tiene coherencia con lo que dice.
0: No, pero entonces no con lo que votó.
1: Obviamente, con lo que votó no. Pero bueno, es lo que pasa muchas veces con... bueno,
0: sí, los partidos que hablamos y los partidos...
1: La estructura te dice que tenés que votar de determinada manera. Uh-huh. Y ahora ponemos en duda la rendición de cuentas. Pues yo creo que está en duda. Uh-huh. ¿O no?
0: Sí. Pero... a ver, las rendiciones, uno normalmente las rechaza cuando hay cuestiones que no se pueden justificar, no hay asiento, fondos afectados, lo usa para uso corriente, digo, viene el plata por un barrio y con eso pago los sueldos. Eso sí es para rechazar y denunciar. Digo, me parece que acá hay cuestión de manejos...
1: Hubo cambio de partida, salud, pero para desarrollo digo, social.
0: Por el tema precisamente de que la guita no alcanzaba. O sea, me parece que no es por otro motivo. Yo creo que el tribunal termina, para mí, acordate, termina aprobando, leyendo las actas, termina aprobando la rendición.
1: Pero por supuesto.
0: Dicen ahora que está fuera de fecha entregada. Bueno, pues es un tema técnico.
1: No es un tema técnico. Es un tema de error de...
0: Sí.
1: Es un tema de error del Consejo
0: Deliberante. No. Seguramente, pero te quiero decir que el debate ya se hizo y que esto está, digo, no invalida lo que ahí se charló.
1: No invalida lo que ahí se charló, pero si no sirve,
0: no sirve. No, está inválido, bueno. O sea, tendrán que hacerlo de vuelta.
1: Bueno, tampoco entendí, es un gran error del presidente del Consejo Deliberante.
0: Tampoco entendí por qué se rechaza el proyecto de la mayoría y después se vuelta el de la minoría. Si ya una vez que se rechazó, se rechazó.
1: Se rechazó, exacto.
0: Ya está, no tenés que votar el otro.
1: Desde la sesión inaugural hasta ahora podemos hacer un compendio de irregularidades.
0: Sí, se nos está yendo de para tres programas esto. Digo lo siguiente, tres, cuatro acciones de acá a fin de año que más o menos tengan pensado con respecto al comité.
1: Mirá, mi idea es armar coordinaciones, uh-huh. Las famosas mesas, vamos a ponerle coordinaciones. A mí me gusta ampliar el espectro de participación.
0: Bien.
1: Si bien estuvimos hablando de líneas, hay muchísima gente que no se referencia a ninguna línea y esa gente quiero que esté en el partido. Es gente que o es afiliada o son simpatizantes son independientes que se entusiasmaron este cambio de mesa. La idea es invitarlos a participar. A participar, la idea es escuchar.
0: Sí, por eso dice, escuchar. ¿Participar qué es? ¿Qué tengo que hacer? Dame
1: escuchar
0: tu opinión.
1: Y proponer.
0: O sea, dame tu opinión.
1: ¿Crítica? ¿Cuál es el problema de crítica? Claro. ¿Tenemos miedo a la crítica? Claro. Sí, tenemos 15 años de gobierno. Hicimos cantidad de cosas. El que hace se equivoca. Uh-huh. El que tiene boca se equivoca y el que no se calla la boca, es el dicho de chiquito. Y bueno, escuchar. Pero escuchar de verdad. No, me hago el democrático y escucho. Sí, vamos a sentarnos. ¿Qué te parece a vos? Esto. Bueno. Y habrá que atender a las nuevas demandas que nos pone enfrente la sociedad. Uh-huh. Se han hecho muchísimas cosas. Y estamos orgullosos de todo lo que se hizo. Y por ahí nos enojamos cuando la gente te plantea algo. La gente se acostumbró,
0: a
1: lo bueno.
0: Bueno, es la evolución de la sociedad. Si no te toca agradecer de por vida. Mira, hay un tema que yo siempre lo escucho acá con Emilio Cordonier. Hay un valor que ya no vale más, valga la redundancia, la honestidad. Vos me decís, un gobierno honesto, y yo te digo...
1: Sí, pero en otro lado los vamos a pasar.
0: No, pero te quiero decir que ya es un valor que se ganó este gobierno que ya no me lo podés facturar todos los años.
1: Bueno.
0: Ya sabemos que son honestos, transparentes, que los fondos están.
1: ¿Y te parece poco eso?
0: No, pero es algo que para la gente, ya en un discurso político, vos digas, che, nosotros somos honestos, es como que... Sí, ya lo sabemos. Me parece que falta, esto que vos decís del acostumbramiento, es porque la gente te está reclamando otras cosas. Listo, ya dejamos atrás la honestidad, bueno, quiero otra cuestión. En esta cuestión, ¿vos ves que el gobierno está en la calle? ¿Que los concejales están en la calle?
1: Pero, que los concejales estén en la calle no significa que el gobierno esté en la calle.
0: No, pero digo...
1: Me parece que es como plantear, el intendente no estuvo en la marcha. Y sí, pero el intendente te hace cantidad...
0: Pero digo, ahí cercanía.
1: Me refiero al intendente, Mariana Costa, la gente que trabaja...
0: Ahí cercanía. Bueno, yo digo, a ver, que vos me venga a discutir que Mariana Costa no defiende las ocasiones, como te digo.
1: Bueno, pero...
0: conozco hace 50 años.
1: Bueno, pero hay gente que está en la chiquita.
0: Y sí, pero es una agenda que no suma para el tipo que está buscando ahí arriba.
1: Pero hay mucha gente que es más importante la forma que el fondo, y ahí está el gran problema.
0: Sí, coincido totalmente.
1: Sí, por supuesto que es así. Estoy convencido de que es así. Uh-huh. Para mí hay un montón de cuestiones para revisar. ¿Pero por qué? Porque hay un montón de cosas que se hacen. Uh-huh. Es impresionante la cantidad de cosas que se hacen y a veces no se muestran como se debe. Uh-huh. A ver, tenemos una transformadora de energía.
0: Sí, sí.
1: ¿Sabes lo que es eso? Claro, no se ve, no pasa nada. Y nos quedamos la chiquita. Che, viste que nos cortaron la luz el otro día, ve, está puteando y no. Y sí, más vale se va a cortar la luz porque están probando el transformador de energía. Ahora vamos a tener energía para 50 años en adelante. Uh-huh. Y eso no lo dice nadie. No lo dice nadie, Tito. Uh-huh.
0: Para ir cerrando ya, porque ya se nos fue el programa, me queda claro que vos estarías, digamos, no te bajás de la candidatura. Posible candidatura, digo. Me refiero a esto de decir, hay gente que dice yo no, ni en pedo, yo digo, bueno, si llega el momento y cuadra, no tengo problema de serlo.
1: Con un chaleco de fuerza.
0: Sí, bueno, te digo, entonces, sí, porque yo tengo que subir y bajar gente.
1: Ah, vos estás en esa, claro.
0: Sí, yo tengo que subir.
1: ¿Vos querés armar alguna encuesta?
0: Ya vamos dando de baja. Ya han bajado, se han subido gente que no pensamos que se iba a subir y se ha bajado gente que pensamos que iba a estar.
1: Yo te digo, y no te quiero cambiar de tema, en este contexto social y económico, lo que está haciendo el gobierno municipal...
0: Es titánico.
1: Titánico no, porque choca el titánico.
0: Sí, choca y se hunde.
1: Claro. Es impresionante el trabajo que está haciendo.
0: Bien.
1: Y muchas veces no es valorado. Uh-huh. Yo creo que desde el comité vamos a aportar creatividad, audacia y mucha escucha. Uh-huh. Yo creo que esa es la clave para poder abrir el juego y se vuelva a sumar gente que por ahí estaba acostumbrada y ahora le pasó algo feo, tiene un pocito y se enojó o le cortaron la rama. Claro. Bueno, a ver, vamos adentro. ¿Cómo lo podemos solucionar? Que creo que recuperar un poquito la humildad, no digo que se haya perdido,
0: no.
1: Sino
0: el llano de vuelta.
1: Abrir los ojos, los oídos, escuchar mucho, anotar, y eso que anotamos, poder transformarlo. Uh-huh. Anotar crítica, anotar una propuesta.
0: Esto
1: es viable, no es viable. Uh-huh. Dale respuesta a la gente a lo que tenga. A ver, no significa que la respuesta que vos le des...
0: Pero que sepa que vos
1: la estás escuchando y te está importando.
0: Y que se dio curso y no se pudo dar.
1: Exacto. Bien. Pero por eso, para eso hay que ser consciente y hay que estar atento a los vecinos. Que se está, pero hay veces que hay tantas demandas, que por eso necesita gente que
0: la tome. Bueno, yo también te tengo que decir, Isaías, son 73 funcionarios. No va a haber gente escuchando.
1: Y bueno.
0: Que tenga que venir el presidente del comité a plantear. Y respecto a los funcionarios... Encarar un gobierno implica, capaz que recambio funcionario o no, digo, pero cada vez, lo dice el intendente acá, lo dicen todos, cada vez cuesta más gente que le quiera destinar tiempo, horas a una función pública. Con sueldos malísimos. Y toda la vida dije, los funcionarios tienen que ganar mucha guita, no me lo compares con el obrero 5, sé que los gremios me putean por esto. A ver, un tipo que va hasta 4 años de su vida, yo le quiero exigir y que no me diga, che, ¿sabés qué pasa? Estoy media hora acá y me tengo que ir al instituto porque agarré unas horas. Digo, porque te saca de foco.
1: Sí,
0: y que
1: totalmente.
0: Te dice, che, vino la boleta a la luz. Pero pensé, digo, hay gente, vos ves que hay cuadros como para.
1: A ver, esto pasa muchas veces como, no sé, te digo la fiesta del ternero o diferentes intenciones. Hasta que no te jubilás y tenés el tiempo completo, no se lo puedo dedicar.
0: No, claro. ¿Sí? Bueno,
1: a ver, hay veces que falta el compromiso militante en el funcionario, pero porque, para ser apasionado, tener el compromiso militante, tenés que tener el
0: bolsillo
1: plata, claro. Y no es fácil. No es fácil, es como decís vos, y coincido. A veces los sueldos no...
0: Bueno, para mí tiene que ganar el sueldo atado al intendente, no al obrero 5. ¿Está bien?
1: Sí, sí, sí.
0: Y yo te exijo en base a eso. Porque funcionarios baratos, primero que no solucionas nada, y segundo que le sale caro a la larga al municipio porque te come algún juicio, algún quilombo, te perdés algo. Yo lo que veo es que es muy difícil, para cualquier partido político, armar equipos de gobierno.
1: Sí, sí, coincido que es muy difícil. Es muy difícil porque vos por ahí tenés mucha gente que está militando y que está entusiasmada, pero a la
0: te
1: hora...
0: Te llega la hora, claro.
1: Claro, a la hora de decidir...
0: Y coincido con esto de algañar a un buen tipo hasta que es funcionario y tener el 50% ya te van a putear.
1: Sí.
0: Y la gente hoy le tiene miedo a la red social, que también es cierto, ¿viste? Antes tenía que sacar una solicitud en el diario. Hoy, digo, una vergüenza el de...
1: Sí. Yo cuando entré a la Dirección de Cultura, que pasé a ser funcionario visible, hay gente que me dejó saludar.
0: Claro.
1: Y concejal, ni te cuento. Sí. Pero bueno, esto que te decía yo hoy un poco del peronómetro y radicalómetro, y cuando te ponen la etiqueta, no, este radical es de gorila, este peronista es...
0: Este un tipo que sí.
1: Viste, para poner etiqueta estamos todos, porque es la manera de simplificar. Yo digo, cuando uno complejiza, cuando uno trata de entender al otro, hay un montón de ingredientes que hay que tener en cuenta, y a veces no lo tenemos por simplificar. Y cuando simplificás, prejuzgás. Y cuando prejuzgás, le errás, generalmente.
0: Tenemos mensajes, señor. Está la vicepresidenta también acá. Mirá, pero qué nivel. Ahora me va a sacar la foto con los dos. Qué poco habló la vicepresidenta.
1: No está en prensa hoy.
0: No está bien. ¿Se va a vestir de gala para la Asunción?
1: Por supuesto.
0: El acto, así que es, reiteramos,
1: el viernes 5 a las 8 de la noche. Primero se hace la asamblea y después asumimos las nuevas autoridades. Y obviamente va a haber choripán. Choripán es un chorizo en medio y dos panes que lo aprecian.
0: Sí.
1: Se llama choripán en Argentina.
0: El empanada, menú peronista es ese. Choripán es...
1: ¿Cómo les gusta hacerse...? Todo.
0: Choripán es, no, está la vida. Está, negro choriplanero, no. ¿De dónde vienen?
1: Está el auto justicialista y zapatilla justicialista.
0: Sí, sí. La de Rukauf.
1: Y la de Rukauf con la firma, mami. Sí. Qué bueno que te acordás de eso, porque muchos no se acuerdan.
0: No, ya me...
2: Vamos, buenos días, señor invitado. Mensaje de oyente, tenemos por acá un audio.
0: A ver.
3: Hola, buenos días. Felicito al Gañará por la forma de pensar que tiene, porque... La gente pronto va a pedir que le lleven el desayuno a la cama, porque no les alcanza nada. Así que nadie quiere trabajar ni nadie quiere colaborar. Quieren que le den todo. Así que muchas gracias.
0: Bien.
2: Otro mensaje dice, hola, buen día, Tito. Viviana Díaz no fue en la lista de La Libertad Avanza porque no se sentía capacitada. Por otro lado, La Libertad Avanza no trabajó con el peronismo. En el Consejo Liberante, lo que trabaja sin consultar nada individualmente es la señora concejal, que a muchos no nos representa por su individualismo y sus videos, dice Sama. No sé qué firma así. Y otro mensaje, no olviden los pollos radioactivos
0: De Mazorín
2: durante aquí. La presidencia de Alfonsín. Otro caso, el de los sobresueldos o coimas en el Senado, donde el cabeza de turco fue Mario Pontacuarto en tiempo de la Rúa. La hiperinflación en ambos gobiernos radicales. Hay muchos más malos ejemplos radicales que se justifican con el pero Milei, dice Luis Cereza.
0: Bien, Luis Cereza es columnista.
1: Sirve. Sí, está bien. Bueno, tendrá un compromiso militante. Bueno, allá él, cada uno.
0: Ah, claro, milita si está, está, pará, está en la lista de La Libertad Avanza.
1: Yo antes de irme quiero hacerle un obsequio. Yo sé que a los periodistas les gusta llevar que le lleven facturas, porque yo fui, pero como estoy haciendo un curso de nutrición.
0: Sí. Les voy a decir, la alimentación saludable.
1: Cuando me invitó el zurdo y Emilio a no queda otra, le hice un regalito y acá también al señor Tito le vamos a regalar. Acá recuerdos de antaño, recopilación de textos publicados entre el 19 de julio de 1936 y el 22 de octubre de 1937 de Hermenegildo Italiano, de libros editados en Ayacucho.
0: Mirá, esto de Lea en su época, vamos a mostrarlo acá a la cámara.
1: Y acá de un amigo también, no traje de Vero porque no tengo repetida de otra amiga. Pero traje del amigo Cipriano Lavala, compañero de trabajo en la época de cultura y ahora pelotari, Rastrojero, que es un hermoso libro de un poeta argentino de la rural contemporánea.
0: Mirá.
1: Ayacucho. Tomá,
0: ¿eh? Tengo para el fin de semana, mirá, y para...
1: Tomá mate.
0: La verdad que... Bien. No sé si el primero que regala libro es ignorante. se puede cambiar por factura. Bueno, Isaías, a ver, vamos a estar obviamente ante fin de año... Ya formalmente ya dentro de la presidencia, pero siempre de fin de año siempre hacemos cierre con los presidentes, más o menos para analizar. Va a ser cerca a fin de año, o sea que va a ser fecha clave. Te vuelvo a reiterar lo que dijimos al aire, la verdad que me parece que es el perfil que hoy necesita el radicalismo. Por eso pregunté por las condiciones, ¿no? Porque me parece que es un tipo que vuela, que se mete en muchos lados, que por ahí... Con el radicalismo tradicional o que uno entendía, por ahí a veces te puede chocar. Y bueno, una gran lima para limar la pereza entre las tres listas, que creo que, vuelvo a lo mismo, si interpretan el momento que se está viviendo y el objetivo es seguir siendo gobierno, me parece que va a ser mucho más fácil de lo que uno piensa.
1: Yo creo que es un lindo desafío. Invitamos, convidamos a... y vamos a incentivar a todo afiliado, a todo simpatizante, a todo independiente que se quiera sumar, incentivamos para motivar. La idea es motivarlos a trabajar por una comunidad más democrática, uh-huh, y las cositas que no nos gustan, poder decirlas, uh-huh, y poder tratar de cambiarlas. Obviamente, uh-huh, esa es la idea. Uh-huh. Me gusta esto que decís, lo que yo creía que era el radicalismo, uh-huh, tradicional, porque está bueno que lo pongas en pasado, uh-huh, y ojalá sumemos más infiltrados. te agradezco tu espacio, porque la verdad que sos una persona que respeto. Por eso me tomé el atrevimiento de traer algo leído para devolverte, contestarte lo que habías, uh-huh, puesto en la red, que, uh-huh, la verdad que sentí que un poco que nos bajaba el precio de lo que hoy
0: ponemos. No, yo creo que lo interpretaste mal, o sea, no era a ustedes, sino al radicalismo que se entendió como radicalismo. Al contrario, me parece que, digo, resalté la figura tuya, resalto la figura de Paola permanentemente y la de Emilio, que creo que si no va, deja un vacío, ¿no? Porque siempre los candidatos se comparan con el anterior. Ese es el tema.
1: Totalmente.
0: Ese es el tema. Sí. Eso no es una figura que pasa desapercibida y que lo acomoda como cualquiera.
1: Emilio es parte de estos 15 años de...
0: Bueno, por eso también digo, importante la labor de él en bendecir, entre comillas, o por lo menos apuntalar al futuro candidato, o futura candidata.
1: O futura candidata. Entonces, también, no te olvides las chicas.
0: No.
1: Tenemos muchas y muy buenas.
0: Sí. Sí. Y creo que la próxima intendente, no sé, se me ocurrió que va a ser mujer.
1: Bueno.
0: A ver. De algún partido va a salir mujer.
1: Ojalá. Ojalá. No es malo tu análisis.
0: No.
1: O tu deseo.
0: Sí.
1: Y otra cosa que te corrijo.
0: Sí.
1: Hoy viene incorrector.
0: Sí.
1: Es titánico, no. Complejo.
0: Bueno, difícil. Sí. Sí.
1: Porque
0: sí.
1: El Titanic, ¿viste?
0: Sí.
1: La idea, bueno, no termina con
0: el
1: Titanic.
0: No, está bien. No, que ver el iceberg antes.
1: Claro. Bien. Está buena la metáfora, pero
0: me hace un poco ruido. Tuvieron una suerte. Vieron el iceberg 2 años antes.
1: Claro, exacto.
0: O sea que tienen para que el timonel empiece a girarlo. Para mí no giró todavía.
1: Bueno. Para vos no giró, pero bueno, para vos yo soy
0: invitado. Capaz que son pequeñas correcciones que uno esperaba el volantazo.
1: Claro, y lo pasé el volantazo de bravo.
0: Sí, bravo.
1: Lo digo por
0: bravo.
1: Conocimiento de causa.
0: Señores, el futuro presidente de Unión Cívica Radical, Isaías Algañara, ya está el señor Javier Echauri con su coequiper, que a su vez es la vicepresidente de Lorena Gallegos, del comité, así que flamante. El viernes entonces ya es la asunción oficial. Gente, nos vemos el próximo sábado.

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1: ¿Cómo les va? Tengan todos ustedes muy, pero muy buen día. Bienvenidos a compartir la mañana del sábado. Somos uno por semana en la 95.3 y la radio de todas las voces.
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1: Voy a comenzar diciendo que voy a hacer un juicio por daños y perjuicios. Esa foto no me favorece, ¿eh? Así que no sé quién está detrás de todo esto. Si es el señor Quintana, el señor Catalano. No buscaron mi mejor perfil. No sé si tengo perfil, vamos a empezar por ahí. Pero he puesto una foto mía horrible. Me han puesto con todos los dientes, que no los tengo. Gallego, los halos le faltan. No sé, les digo, si usted está ahí en el streaming, fíjese la foto que han puesto, pobrecito de nosotros. Nos han hecho pedazos.
2: Soy un ídolo, ¿eh?
1: Sí, soy un ídolo. ¿Cómo les va? ¿Cómo andan? ¿Todo bien? Bienvenidos a compartir la mañana del sábado, ¿eh? Gracias por estar ahí del otro lado. Vamos a estar hasta la hora 13:30 en esta radio, que es la de todas las voces. Como siempre, bien arriba, somos una por semana. ¿Cómo le va, señora Lorena?
3: Así yo no.
1: ¿Usted sí?
4: Muy buenos días.
1: ¿Cómo anda? ¿Bien?
4: Muy bien, excelente. Y mire que tengo de frente, tengo al sol que ha salido, ¿no? Que ha...
1: Sí, ¿lo ve?
4: Sí, lo veo. Sí,
1: no,
4: sí.
1: Pues tiene el ojo chiquito como no, tú lo tengo en la plaza.
4: No, lo veo, estoy bien, en óptimas condiciones. Parece la foto, estaba mirando ahora la foto sí. de la Simpson, algo de familiar de Simpson, ¿no? ¿O no?
1: No me identifica.
4: No.
1: Bueno, Quintana, no sé. ¿Cómo
4: le
1: va?
4: Le dije que teníamos que hacer esa...
1: Sí, me dijo, me retó toda la semana. Me retó toda la semana, pero bueno. Sí, me falta Quintana ahí.
4: Hola.
1: ¿Cómo está Quintana?
5: Qué feo. Buenos días, ¿cómo les va? Lorena, Tito, ¿no?
4: No, Tito ya se fue.
5: Tito no está acá.
1: No.
5: ¿Cómo andan, chicos? ¿Todo bien?
1: Con cualquier cosa me confunde también usted.
5: Sí, no, floja la gente del streaming, ¿eh? Ayer escucho streaming en vivo. ¿Me faltó uno o no?
1: Primero me faltó uno, y segundo...
4: No
1: vio,
4: sé.
1: ¿Vio lo que me puso? No.
5: ¿Qué pasó? ¿Qué le falta?
4: Debe ser inteligente.
1: De todo.
5: ¿Qué le sobra?
1: No, de todo. Me faltan pelos. Tres tengo.
4: Sí.
1: No tengo ni uno ahí. Tres ni aunque sea dibujame, Catalano.
4: Claro.
1: No, sí. Pero bueno, ya está. No importa. Lo importante es lo de adentro.
2: Corta la olla.
1: Sí. Bueno, acá estamos. Sí, como siempre, compartiendo la mañana y el sábado. ¿Cómo anda? ¿Todo bien?
4: Muy bien. 30 de mayo.
1: 30.
4: Se nos va mayo.
1: Se nos va mayo. La verdad.
4: Sí,
1: ya
4: sí.
1: Estamos ahí cerquita del aguinaldo. ¡Qué lindo!
4: ¿De qué?
1: Del aguinaldo. ¡Qué lindo!
4: Bueno.
1: ¿No?
4: Sí, hermoso.
1: ¿No le gusta?
4: Sí.
1: Ah, bueno, qué sé yo. ¿Usted Quintana?
4: No tiene.
1: No.
5: El prendedor, señor.
1: Nada, ¿no? Bueno, en este sábado 30 quiero contarles que este sábado 30 la farmacia de turno es Farmacia del Indio. Hasta mañana a la hora 8:30 de la mañana. Y aquí estamos. Como siempre, con juegos, con música, con mucho humor, con de todo un poco y algo
4: de
1: más.
4: Todo.
1: Cuénteme un poquito qué vamos a tener en el día de hoy.
4: Muy bien, vamos a tener la consigna.
1: ¿Cómo consigna? A ver.
4: Sí, la consigna para el día de hoy es sorprendenos con algún aro, dice. O algún ayer pasé por tu casa.
5: Mire usted.
4: Y, o por qué no, con alguna relación, ¿no?
1: Mire. Ajá.
4: Alguna cosilla,
1: por ejemplo, algo,
4: un chascarrillo.
1: ¿Tenés algo? ¿Algún versito, sí. alguna relación? Sí. Esto surgió de la semana pasada, que empezaron a venir a hacer relaciones.
5: Claro.
1: Sí. A ver, largalo, ¿qué tal? Largalo.
5: No, arranca así, ¿no?
4: Sí.
1: Sí, bueno,
5: ah,
1: pero...
5: No se me ocurre nada.
4: No.
1: Una cualquiera.
4: Sí.
1: Eso sí, ¿eh?
4: No.
1: Sin desubicarse.
4: ¿No? Ah. Yo todo lo que me...
1: ¿No sabe uno que no sea desubicado?
4: No, pero con doble sentido.
1: ¿Qué con doble sentido?
4: El refrán o algo, si no, no tiene gracia.
1: A ver. Por ejemplo...
4: Aro, ¿no?
1: Sí.
4: ¿Las relaciones?
1: Dale.
4: No. Ese no era.
1: ¿Cómo es?
4: No.
1: ¿Arrancamos?
4: ¿Arrancamos?
1: Sí.
4: Ya me sacó así de una, ¿no?
1: Bueno,
6: eso... ¿Para qué quiere el carpincho una dama y ser millonario? ¿De qué sirve una jaula de oro si ya se ha muerto su canario?
1: Claro.
5: Para arrancar, para poner primera.
1: Yo ayer pasé por tu casa.
5: Sí.
1: Me tiraste con un corpiño.
4: No. ¿Y?
1: Tirame con lo de adentro, lo agarro con más cariño. ¡Ay, papito! Sí, bueno, acá estamos, venga, arrancar.
4: No me dejó a mí.
1: Ah, sí, ahí está.
4: Ahora también. Recordé.
1: Dale, a ver.
4: En la punta de aquel cerro viene bajando la chilindrina embarazada.
5: ¿Eh?
4: Sale el chavo y le dice, pues sin querer queriendo.
1: Bueno, Muy bien, muy bien, muy bien. Ahí está, ¡ay, mirá! ¡Apareció Quintana!
3: De la mía, decí que estaba bueno, bien.
1: Tampoco tanto pelo,
3: claro. Ayer pasé por tu casa y me tiraste con una puerta. Qué buena suerte la mía, decí que estaba abierto.
1: Muy bien, ¿eh?
4: Vamos,
1: bueno,
4: vamos.
1: Esa es la idea, compartir la mañana con los aro-aro, con todo lo que tenga ahí en, ahí a mano y que lo recuerde. 249-431-0903. Quintana, hasta con bigotes lo dibujó Quintana.
4: Bien,
1: vamos,
4: bien.
1: Quintana, viejo nomás. Le faltaba la maquita feita ese día, pero no importa.
5: ¿Qué pasó ese día?
1: No. Y a mí me puso un peluquín, ni no, que ni te cuento.
4: Le puso peluca.
1: ¿Qué capelu me pusiste, Qué linda capelu. Bueno, ahí estamos, compartiendo la mañana del sábado, como siempre, hasta la hora 13:30 en la 95.3.
4: Vamos a escuchar música también.
1: Sí. Vamos a tener algo distinto hoy, ¿eh?
4: Sí, también, también.
1: Debido a esto, nos vamos a poner un poquito serio, digo.
4: Sí.
1: Sabemos que esta semana hubo... Para mí, yo lo voy a caratular como una tragedia.
4: Sí.
1: Digo, una persona, una familia que ha perdido todo a través de un incendio en la zona rural. Digo, la verdad que nos queremos solidarizar con esa gente. Estuvimos charlando un poquito esta semana con la gente que había sido afectada. Por lo tanto, vamos a iniciar en el día de hoy, durante el transcurso del programa, sin más de que eso,
4: claro,
1: una pequeña campaña para ayudar a esta gente. Estar necesitando...
4: Sí, hubo toda la semana, ¿no?, una campaña para recaudar cosas que necesitaban, que al principio fue lo que era ropa, pañales, porque hay un bebé de 5 meses, y bueno, nosotros nos comunicamos, Javier se comunicó, y hoy por hoy están necesitando lo que es frazadas, ropa también para este nene de 5 meses, pañales, ropa de nena, talle 1 y 2, ropa de mujer, en talle 50-54 y calzado número 37 de hombre, talle 54-56 y calzado 42. Y también están necesitando lo que es muebles, ¿no? Porque
1: exacto,
4: ya que perdieron todo, entonces ya ahora van a empezar a acomodarse en ese sentido, en alguna mesa, silla, ¿no?, heladera, que se necesiten, alguien que por ahí no use o le sobre en su casa, que se comunique con nosotros o se acerque a la radio para poder llevarlos hacia el lugar, ¿no?, donde están ellos ahora.
1: Exacto. Dialogando con la damnificada, nos decía que necesita lo posible, si alguien tiene para donar, silla, mesa,
4: claro,
1: alguna heladera, alguna cocina. Lógicamente que no la va a traer usted hasta acá,
4: sí,
1: pero
4: okay,
1: sí nos puede avisar dónde se puede pasar a retirar, y si no conseguimos que la retire, voy yo a la retiro y se la llevamos.
4: Sí.
1: Necesitamos de la colaboración de todos ustedes para poder volver a encauzar la vida de esta gente que realmente
4: sí
1: ha tenido esta desgracia. Que
4: en, bueno, en este momento, ¿no?
1: Exactamente.
4: En esta época del año.
1: En esta
4: también
1: época del año, y bueno, y con chicos, realmente
4: sí,
1: lamentable.
4: Sabemos,
1: bueno,
4: que Ayacucho es solidario, que está siempre atento, así que...
1: ¿Querés traer pañales? Sí. ¿Querés traer ropa? Traerla, que después del programa se la vamos a estar acercando a esta gente.
4: Seguro.
1: Agradeciéndoles como siempre de antemano, porque como dijo Lorena, sabemos que Ayacucho es realmente muy, pero muy solidario, que siempre están cuando uno necesita, que siempre está la mano extendida.
4: Sí.
1: Así que bueno, pañales. Ropa, como dijo Lorena, de esos trajes.
4: Frazadas también.
1: Frazadas. Si tenés para regalar alguna cocina, una heladera o algo,
4: también
1: te comunicas con nosotros. Nosotros vamos a ir a buscarla o vamos a buscar la forma de llevársela para que esta gente pueda volver,
4: sí,
1: a tener.
4: Sí, quien tenga algo también que nos llame, nos diga, y si tengo tal cosa, bueno, vemos si lo necesita, se lo alcanzamos. Y si no, bueno, queda para otra oportunidad también, ¿no?
1: Tal cual. Vamos a ver si nos ponemos en comunicación con esta gente como para ver dónde se la podemos alcanzar. Estuvimos en comunicación ya, le volvimos a...
4: Sí.
1: Le pedimos autorización para hacer esta colecta, nos dijo que sí, que estaban agradecidos, y los agradecidos somos nosotros de que nos den la posibilidad de poder ayudarlos. Así que bueno, ya sabe, tiene pañales, quiere donar algo de ropa que tiene en su casa en desuso,
4: sí,
1: que en lo posible, esto quiero decirlo también y ser sincero, digo, no es eso que te sobra,
4: no,
1: y que vas a tirar,
4: no, no.
1: Algo que sea utilizable, útil, por favor. ¿Sí? Desde ya, bueno, muchas gracias como siempre, y acá estamos arrancando la mañana de la radio.
4: Bien.
1: Quintana, ¿todo tranquilo por ahí? Sí.
5: Sí, vamos a...
1: ¿Se le cortó?
5: ¿Se cortó todo?
1: Sí, ahí está, ahí estamos, ahí volvimos.
5: Vamos a decirles que tenemos por acá una información para la comunidad. Se encontró un documento a nombre de Ana María Cecchini. En realidad fue dejado esta billetera con documento y tarjeta en el cajero automático hace un ratito nada más. Un vecino que venía, estaba entrando al cajero, lo vio, pero bueno, no llamó a la señora y no escuchó.
1: No escuchó.
5: Así que retiro, Ana María Cecchini, su billetera con un documento, está acá en la radio. Fue encontrada hace un ratito en el cajero automático.
1: Muy bien, pueden pasar por aquí a retirarlo. Hasta la hora 20 hay gente en la radio. Así que bueno, Ana María Cecchini, si la conocés, también comunicate con ella y avísale que tiene toda su documentación y la billetera aquí en la 95.3, Rivadavia 1062, en la ciudad de Ayacucho. Che, ¿vamos bien al primer tema del programa?
4: Sí, vamos.
1: Vamos a volver a repetir cuál es la consigna.
4: Sí, sí, sí. La consigna es sorprendernos con algún aro-aro o algún ayer pasé por tu casa, o por qué no, con alguna relación, ¿no?
1: Exactamente.
4: Así que vamos a ver qué dicen nuestros oyentes.
1: ¿Tiene algún otro?
4: No, espéreme, no me saque. Así que recién estoy amaneciendo.
1: Bueno, pero para más tardecito.
4: Sí, sí, cómo bueno, no.
1: Vamos a pensar uno.
4: Vamos.
1: Quintana también, ahí está ya anotando, viendo a ver cuál va a decir.
4: Sí.
1: Así que usted también puede hacerlo a través del 2494-310903. Qué lindo que venga. Si no lo querés decir al aire, escribímelo, que lo hacemos
4: sí,
1: acá nosotros.
4: Lo leemos.
1: ¿Te parece? Gracias, señor operador. Que nos está dando la información. Ahí puedes acercar tus donaciones a Rivadavia 1062. Vamos al primer temita. ¿Le parece, Quintana?
4: Sí, lindo temita.
1: Llega este señor que estuvimos viéndolo el fin de semana próximo pasado. Uno de ellos. En la ciudad de Dolores. Show impresionante. Por ahí estuve revisando un poquito las redes. Vi que por ahí Quintana le pone me gusta. El señor Lucas Hugo y el señor Diango en la mañana de la radio. 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

0: ¡Ay, qué linda que arrancamos en la mañana en la radio, eh! Arrancamos bien romántico, bien arriba, junto a dos románticos empedernidos, ¿sí? El señor Lucas Sesugo y Diango, qué lindo.
1: Qué linda voz tan particular tiene Diango, ¿no?
0: Sí, la verdad que sí. Sí. Y el otro día lo escuchaba cantando con Rodrigo Tapari, también me gustó mucho.
1: Sí,
0: me gustó mucho. Contándole un poquito de Lucas Hugo, aparte de, bueno, como les dije recién, del gran pero espectacular show que dio en la ciudad de Dolores el día 25 de mayo, que bueno, mucha gente no lo conocía y quedó enamorada de Rodrigo Tapari, de Lucas Hugo. Hablando ahí con la productora, me dice: ¿sabés que va Ayacucho? ¿Cómo Ayacucho? No me dijiste nada, sí, va Ayacucho. Supuestamente en un principio, 25 de julio, en un principio.
1: Sí.
0: Pero se está arreglando la fecha. Así que bueno, julio o agosto, el señor Lucas Hugo va a andar por la ciudad de Ayacucho, ¿eh? Así que si sos fanático del uruguayo, prepárate para ver un gran show renovado con mucho que tiene para brindarte y para degustar con la buena música a los ayacuchenses. Así que prepárate porque se viene Lucas Hugo Ayacucho.
1: Bien.
0: No sé quién lo trae.
1: No sabemos. Ya vamos a saber. En algún momento.
0: No quiero tampoco, porque me van a retar. ¿Sí?
1: No,
0: ¿cómo
1: no
0: va a decir que viene Lucas Hugo?
1: Y bueno, por algún lado nos enteramos.
0: Por algún lado nos enteramos. Así que bueno. Así que gracias a la producción general de Lucas.
1: Sí.
0: Hablamos con el productor general de Lucas.
1: Bien.
0: Y nos confirmó que van a estar en Ayacucho. Igualmente, el próximo viernes va a estar en Unión y Progreso.
1: O Excursionista.
0: Ja.
1: En Tandil.
0: Bueno, sí. No sé si en Unión o en Excursionista, pero sé que va a estar. Igual que esta noche va a estar el señor... el romántico más caliente,
1: Uriel Lozano.
0: Uriel Lozano esta noche sí va a estar en Excursionista. Anoche estuvo en Glow, en Brick House, en Mar del Plata. Estuvo también en Pinamar. Y esta noche entonces hace Excursionista bailable y el Fortín de Olavarría.
1: Bien,
0: el señor
1: están Uriel haciendo muchos en lo que es acá las localidades vecinas, ¿no?
0: Sí.
1: Néstor en Bloque también sé que ahora sale en la recorrida.
0: Sí, sí. Lo que pasa es que, como dice usted, se vende así en Bloque porque
1: claro,
0: si no los costos,
1: más cerca, los lugares para
0: salir. Aparte, los costos son, bien, muy altos y no se puede venir. Sí, Emilio,
2: sí,
0: Quintana.
2: ¿Qué pasó? Porque ustedes la retaron el fin de semana pasado. Y ella con ese oyente muy aplicada.
1: Porque llamó a última hora.
2: Llamó a última hora, que es ahora no.
1: Muy bien, ahora madrugó, qué suerte.
2: La apuraba la comida.
0: Nosotros no retamos.
2: Ella va a salir al aire en estos momentos.
1: A ver.
2: Estamos en comunicación con quién, Javi, saluda.
1: Hola.
0: Voy a saludar desde la ciudad de Labardén, directamente para Ayacucho y para todo el país, a través de la radio de todas las voces, la número uno. La cronista que tenemos en el partido de General Guido llega desde Labardén. Mirtita, hola Mirta, buen día.
3: ¿Viste que cumplí con el horario?
1: Muy bien,
0: ¿cómo
1: Mirta?
0: ¿Estás, Mirta? Buen día.
3: Todo bien, aquí mira, en este momento estoy en el hogar que llegué hace un ratito y yo digo, le voy a llamar a los chicos.
1: Muy bien.
3: Antes que almuerce.
0: Bueno, sí. Muy bien, Mirta, ¿cómo está todo en la ciudad de Labardén? ¿Cómo está el día por ahí? Contame.
3: Hermoso.
0: todo. Hoy tenemos una hora para hablar.
3: Hoy, el 6 de junio, tenemos un bono de colaboración del caballo criollo, un lechón incisado.
1: Bien.
3: Que vale 2.000 pesos nubla. Así que si me lo saco, no sé qué voy a hacer con el lechón.
0: Me invitás y nosotros vamos.
1: A comerlo.
3: No, vale, por supuesto. Ojalá me lo saque, ¿sí?
0: Nos invitás y nosotros vamos para Labardén y comemos el lechón con vos ahí. Che, Mirtita, contame un poquito. Si yo quiero comprar un numerito de ese lechón ensillado, ¿a quién le tengo que comprar? ¿Cómo tengo que hacer? ¿Sabés? ¿Me podés decir?
3: A Julieta.
0: Bien, bueno, muy bien. Así que si querés después le decía a Juli que se comunique con nosotros, le pasás el número, que nos pase el número para saber.
3: Perfecto.
0: Che, ¿cómo está el día?
3: Okay.
0: ¿Cómo está el día de la Labardén, Mirtita?
3: Ah, hermoso, un solcito hermoso, Javi, la verdad que está espectacular. Por fin tenemos una linda noticia que tenemos sol hoy.
0: Sí, la verdad que sí, ya viste, te predispone de otra manera, te pones un poco más contento, empezás a bajar un poquito el calefactor, ¿no?
3: ¿Qué te parece? Más vale.
0: Che, Mirta, y contame cómo está la gente ahí del hogar.
3: Bárbaro, está bárbaro. Ahora está cocinando Patricia
0: bueno,
3: Montenegro.
0: Mándele un saludo a Patricia también. Gracias por estar ahí.
3: Okay.
0: ¿Y qué vamos a comer?
3: Perfecto.
0: De rico hoy? ¿Ya sabes?
3: Mira, todavía no le pregunté a Patricia, hace un rato le llevé el postre para comer, porque yo me traigo casi todo para el hogar. No tuve que llevar nada, pero viste cómo soy yo, yo colaboro mucho con el hogar.
0: Sí, y aparte te sentís muy bien ahí, digo, acompañada con la gente. Bueno,
3: mirate, imagínate, almuerzo y cena, por lo menos almuerzo, el converso y todo es así, viste, es qué, bárbaro.
0: Qué lindo, qué lindo.
3: Es un lujo este hogar que tenemos en la Bardel.
0: Sí. Conozco, sé que los tratan realmente muy, pero muy bien. Eso no, es
3: espectacular, la verdad que sí.
0: Así que bueno, mandarles un beso grande a todos los amigos residentes de la Bardel. ¿Cuánta gente hay en el hogar? Contame, Mirtita, que no me acuerdo.
3: 12
0: personas, muy bien, muy bien.
3: 12 personas, ¿sí? Muy 12 bien. Somos. Sí.
0: Muy bien, qué lindo, qué lindo. Así que bueno, en algún momento de estos, cuando vos tengas ganas, nos ponés en comunicación también con la cocinera.
1: Claro.
0: Así le podemos preguntar.
3: Oh, perfecto.
0: Le podemos preguntar.
3: ¿Qué es ahora?
0: ¿Está ahí?
1: A ver.
3: Sí, estará. Yo te doy con Patricia.
0: A ver, dame con Patricia. Vamos a ver qué nos cuenta Patricia en la mañana de la radio, la gente que está ahí en la Bardel. Que le está cocinando.
3: Bueno, ahora tiene con ella.
0: Bueno, muy bien, vamos a charlar un ratito con la cocinera del hogar ahí.
3: Vamos
0: a
3: hablar con
0: A ver. A ver si está Patricia. Hola, por ahí. Hola, bueno.
4: Hola
0: Patricia, ¿cómo estás? Buen día.
4: Muy bien. ¿Con qué tengo el gusto de hablar?
0: Bueno, un gusto para nosotros poder charlar contigo, ¿eh? Yo soy Javier y estamos acá charlando como siempre. Siempre estamos hablando con la amiga Mirta y siempre nos habla muy bien de la cocinera Patricia.
4: Bueno, muchísimas gracias. Se hace todo con cariño y amor.
0: Sí, sí, lo sabemos. Patricia, contanos qué vamos a comer de rico ahí en el hogar hoy.
4: Hoy tenemos bifes a la criolla. Uy, y de postre, un flan de banana.
0: ¿Podremos ir nosotros también? Digo, ahí no...
4: Hola.
0: Bueno, un gusto para nosotros poder charlar contigo, ¿eh? Yo soy Javier y estamos acá charlando como siempre. Siempre estamos hablando con la amiga Mirta y siempre nos habla muy bien de la cocinera Patricia.
4: Bueno, muchísimas gracias. Se hace todo con cariño y amor.
0: Sí, lo sabemos. Patricia, contanos qué vamos a comer de rico ahí en el hogar hoy.

0: Ratitos más. Patricia. Patricia, una receta que me puedas dar, que digas, esta es la receta principal de Patricia. ¿Qué es lo que le gusta cocinar a Patricia?
1: Mira, dentro de todo, yo no tengo problemas para cocinar y no tengo una receta en sí. Pero me gusta, por ejemplo, los domingos, cuando me toca el turno los domingos, porque hacemos un sábado, por ejemplo, hoy tengo doble turno.
0: Bien.
1: Domingo que viene tengo el doble turno mío.
0: Bien.
1: Entonces ahí sí les hago pasta, o tallarines amasados, o ñoquis, canelones.
0: ¿Todo caserito?
1: Todo casero, sí.
0: ¿Y con tujito de qué? Digo, ¿con estofado, con boloñesa?
1: Los canelones con salsa roja y salsa blanca. Y después tujito de pollo o de carne.
0: ¡Qué rico!
1: Con carne boloñesa.
0: ¡Qué rico! ¿Y cómo no te van a querer los que están ahí si le estás cocinando, los estás mimando mucho?
1: Sí, está bien. Es mi trabajo y para que ellos se sientan bien también.
0: Muy bien, muy bien.
1: Son sus últimos años, tienen que estar pasando lo mejor posible.
0: Sin duda. Patricia, para nosotros un enorme placer que charles con nosotros. Gracias por prenderte, te mandamos un beso enorme y gracias por cuidar a los abuelos ahí, ¿eh?
1: No, por favor, es mi deber. Gracias a ustedes y sigan acá en compañía de Mirta.
0: Muy bien, chau, bueno.
1: Chau.
0: Muy bien. Che, Mirtita, qué rico que te cocina Patricia, ¿viste? Fidel.
2: ¿Y Javi?
0: Qué rico que te cocina.
2: ¿Viste qué cocinero tenemos?
0: De lujo. En cualquier momento nos vamos para allá.
2: La verdad que sí.
0: En cualquier momento nos vamos a almorzar para allá con ustedes.
2: Pero más vale, bienvenido sea. Aparte, el delegado lo va a recibir con mucho gusto.
0: Mandale un saludo muy grande a mi amigo Félix, ¿eh? Anda por ahí también, ¿no?
2: Ok.
0: Cuando lo veas.
2: No, hoy es sábado, debe andar de descanso, lo más seguro.
0: Bueno, mandarle un saludo grande a Félix y a la gente de Clavarden. Mirtita, bueno, ¿tenemos algún bailecito
2: para? Te cuento algo, antes que corte. Te vemos por streaming aquí en el celular.
0: Ah, pero muy bien, viste qué bonito.
3: Qué lindo que somos.
0: Con el pelo largo.
2: Sí, viste, los veo, sí, a Emilio, a Lorena y a vos.
0: Viste, estaba acá con el pelo largo, sí. Me he dejado el pelo largo ahora. Esa risa.
2: Qué bárbaro.
0: Bueno, che, Mirtita, te mandamos un beso enorme y gracias. Gracias por estar como siempre.
2: No, por favor, buen fin de semana, chicos. Un saludo, un beso.
0: Un beso enorme y que pase un hermoso fin de semana.
2: Gracias, igualmente.
0: Ahí estaba nuestra reportera desde la ciudad de Labardín contándonos de todo un poquito, ¿eh?
3: Sí.
0: Me olvidé preguntarle un versito.
3: Ah, un versito, seguro que sabía.
0: Sí, seguramente.
3: Y ya tenemos a nuestros oyentes que nos están mandando mensajitos, se están comunicando. Dice, buen día, manden un saludo a mi hija Mili, que hoy cumple 25 añitos. La queremos mucho y deseamos lo mejor en su día.
0: De parte de su mamá Marcela. Sí, feliz cumpleaños, Mili.
3: Un saludo enorme.
0: Happy birthday to you. Sí. Pasalo lindo, Mili, en tu día y la verdad que lo puedas disfrutar.
4: Que los cumpla.
3: Muy bien.
0: Ahí está.
3: ¿Cómo
0: está
3: nuestro operador? Bien. Feliz cumpleaños.
0: Sí. Para vos, Mili, con todo
3: muy
0: cariño,
3: bien.
0: Acá desde la 95, te deseamos que tengas un hermoso día y que lo puedas disfrutar con todos los que querés y te quieren, ¿eh?
3: Bien, yo también tengo que saludar porque hoy cumpleaños Azul, la futura mamá de la familia, así que un beso para Salud Azul, feliz cumple, y para Milagros de la ciudad de Rausch también, su hermanita Delphi le manda un beso. Saludamos a Delphi que nos está escuchando desde la zona rural.
0: ¿Tu cuñata ahí cumple?
3: Sí, Azul.
0: Muy bien, ¿eh?
3: Así que un saludo enorme para ellas.
0: Bien, yo también te voy a mandar un saludo muy grande porque cumplió años, días atrás, mi sobrino hijado, así no lo saludo por radio.
3: Bueno.
0: Así que para José, abrazo grande, ¿eh? Che, bueno, compartimos otro temita y después arrancamos con
3: el juego, ¿les parece? Vamos.
0: Tenemos juegos, tenemos que hablar de deporte. Estamos esperando que vuelva a decir lo de la colecta, ¿les parece?
3: Sí.
0: Si estás ahí del otro lado, tenés ganas de colaborar con esta gente que perdió todo en su incendio días atrás. ¿Podés traer aquí a nuestra emisora pañales?
3: Sí. Pañales, frazadas, ropa en talles 50 y 52 y 54 y 56 y talles de zapatilla 37 y 42 y ropa, pañales para un bebé de 5 meses.
0: Si tenés para donar algún mueble, te comunicás con nosotros también acá a través del 2494-310903. Estás necesitando una cocina, estás necesitando
3: heladera, mesas, sillas,
0: Cualquier cosita les viene realmente muy bien a esta gente.
3: Sí.
0: Así que, por favor, si tenés para donar y tenés ganas de colaborar.

0: Hacenos saber, por favor, ¿eh?
1: Muy bien.
0: Vamos a la musiquita, señora Emilia Quintana, ¿le
1: vamos
0: parece?
1: A escuchar.
0: ¿Qué vamos a escuchar, Quintana? ¿Qué tiene preparado
1: ¿Qué
0: para
1: tiene?
0: La gente de esta mañana?
1: ¿Qué se
2: a ver, ¿cómo es
1: ¿qué
2: esto?
1: ¿Qué es esto?
0: Ah, vamos a ver.
1: ¿Cómo lo hizo?
0: ¿San negro que vieron?
1: Sí.

0: Ahí estamos, ¿eh? Ahí volvimos con todo. Después de escuchar linda musiquita ahí de la mano de la Repaldilla, y escuchamos cómo lo hizo, ¿no? Lindo temita musical en la mañana de la 95.3. ¿Comenzamos a jugar?
1: Sí, cómo no.
0: Porque la gente ya empieza a mandar sus primeros aro-aro, sus primeras relaciones. ¿Qué dice por ahí? Contame, Gloria. A ver, decime.
1: Ahí le mando, dice, hola chicos, ahí mando una relación. Desde que te vi venir, te conocí por el sombrero. Gallito de picas
0: de pocas
1: plumas. No tenía en mi gallinero, dice.
0: No canta
1: en mi gallinero. María 597.
0: Muy bien, María 597, ya te anotamos. Gracias por estar, gracias por tu lindo alo. Tu relación.
1: Sí.
0: Ahí tenemos más, sí.
1: Buen día, dice, quiero saludar a Chiquillera en su cumple de parte de Araceli.
0: Muy bien, Araceli 097, no me acuerdo, creo que sí.
1: Sí.
0: Te voy a anotar así.
1: Sí.
0: Después mandame a los nombres de las chicas que quieras jugar, gracias por estar.
1: Buen día. A ver. Le dejo un aro-aro. Ayer pasé por tu casa y me tiraste con un balde de agua sucia. Menos mal que me agaché, no contaban con mi astucia, dice Alberto 386.
0: Pero qué grande,
1: buen
0: Alberto.
1: Buen fin de...
0: Qué grande, Alberto 386, muy
1: sí.
0: Bien. A ver, queremos más aro, queremos más relaciones, queremos más versitos, lo que salga.
1: Lo que tenga, lo
0: ayer
1: que tenga,
0: bajé sí, por tu sí. Casa, lo que salga, todo. 2494. A ver qué más tenemos, a ver.
1: A ver, una relación será.
0: Estaba buscando.
1: Ayer pasé por tu casa, me tiraste con una lapicera, no la vi.
0: Bueno, así está.
2: Debe andar diciendo.
0: Ayer pasé por tu casa, me tiraste con un revólver. No te lo voy a devolver. ¿Eh? 2494-310903. En la mañana de la radio.
1: Vamos a ponerle un poquito de humor este sábado.
0: Dale, a ver qué te sale por ahí.
1: ¿Qué dice?
0: Inventaron.
3: Ayer pasé por tu casa y te estabas bañando. Lo que te quería besar, uy, te lo estabas jabonando.
0: ¡Qué bonito!
4: Se empieza a picar la mañana.
0: 2494-310903. A ver si hay alguno que lo supere. Yo sé que hay gente ahí.
1: Hay gente picarona.
5: Abuelo, che, abuelo, tirate un refrán, a ver. Día de lluvia. Sí.
1: Claro, claro.
5: Sí.
6: Y la laguna alimenta el sapo.
7: ¿Y a vos quién te alimenta con semejante papo?
6: ¡El otro!
0: ¡No!
5: ¡Epa! ¡Qué linda!
0: ¡Te fuiste, Quintana! ¡Te fuiste al papo! ¡Yo tengo
4: ahí! ¡No, está buenísimo!
0: ¡Tengo una ahí que no sé si decirla o no decirla!
1: No.
0: Me estoy cuidando.
1: ¡Guarda!
0: Antes de la una de la tarde lo dices.
1: Dale.
4: A ver, uno más.
0: A ver.
8: Ayer pasé por tu casa, me tiraste un ladrillo. Voy a pasar más seguido, así me hago un hermoso castillo.
0: Muy bien.
4: Familiar.
0: Sí, de salón.
1: Sí.
0: 2494-310903. A ver el tuyo, contámelo, decímelo, ¿te animás?
1: Sí, dale.
4: Marcela se anima, chicos.
1: A ver,
4: ¿se anima?
1: ¿Qué dice Marcela?
0: A ver.
9: Buen día. Bueno, ayer pasé por tu casa y me tiraste con una lapicera. No la vi.
1: Muy bien.
0: Lo dijo bien. Me gusta.
9: Marcela 509.
0: Ahí te anotamos, Marcela.
4: La
1: había mandado temprano.
0: Una grande. Marcela. Como siempre, enganchándose con nosotros la mañana de la radio. Gracias, Marcela.
1: Muy bien.
0: Saludo para Mili, que lo pase muy bien en el día de su cumple.
4: A ver al oyente, Manuel.
1: A ver qué dice Manuel.
10: Buen día, Javier, Lorena.
1: Hola.
10: Emilio, ¿cómo les va?
0: ¿Cómo estamos,
10: hermoso
0: Manuel?
10: Programa.
0: Gracias, igualmente.
10: Soy Manuel. Ayer pasé por tu casa.
0: ¿Y?
10: Y afuera había un envoltorio de cartón.
0: Ajá.
10: Calculo que era el envoltorio de ese hermoso bombón.
1: Muy bien.
0: ¡Romántico!
4: El más caliente. Vamos, gente en línea.
1: A ver, hola.
0: Buen día. Hola.
1: Hola.
0: Hola, buen día. ¿Quién está del otro lado del teléfono que tenga ganas de hablar con nosotros acá a través de la 96?
11: Hola.
0: Buen día. ¿Quién habla?
11: Hola.
0: Sí, buen día. Hola, buen día.
11: Buen día.
0: ¿Quién habla?
11: Aro.
0: A ver.
11: De una vieja en Salta. No tengo billar, pero bolas no me faltan.
0: Ah, sí, mirá.
4: Muy bien.
1: Bueno, bien.
4: ¿Cómo el nombre, señor?
0: ¿Quién habla?
1: ¿Quién habla?
11: Hola.
0: Sí, ¿quién habla? ¿Quién está del otro lado?
11: Nieto. Ya sabes quién soy.
0: Oh, ¿cómo ya sabe quién soy?
4: ¿Quién es?
0: ¿Quién es?
1: ¿NN?
11: Sí, te digo otro.
0: A ver.
11: Antes tenía Conque y no tenía Enque. Ahora tengo Enque y no tengo Conque.
0: Somos los cuantos. ¿Eh? Sí, bueno, contame, a ver. Decime el nombre. El nombre de los últimos.
11: 459, Héctor.
1: Muy bien, gracias, Héctor. Gracias.
0: Gracias, Héctor. Gracias por estar, ¿eh? Muy bien, claro. Muy bien. Che, qué lindo, ¿eh?
1: Muy bien, gracias.
0: Yo lo que sabía, ¿qué? Que una vieja se cayó arriba de un hormiguero.
1: No.
0: Las hormiguitas traviesas se equivocaron de agujero. ¡Ay! ¡Che!
4: Después el conductor, ¿no?
1: No.
4: ¿Cómo paramos la gente ahora?
1: ¿Cómo da pie ahora? Nos vamos a ir al pasto, ya sabe.
0: Bueno, che, no se puede decir nada.
1: No,
0: tranquilo.
1: No.
0: 2494-310903 para jugar en la mañana.
12: Aro. De la punta a un cerro, una latita de poxirrano había. No rima, pero pega.
0: Sí. Muy bien. 2494-310903 en esta mañana. Pongámosle un poquito de onda, gente. Mira qué lindo. Ahí son.
1: Dale, sí. Ahí levantate, abrí la ventana.
0: Ponle un poquito de onda a la mañana del sábado. Por eso estamos aquí en la 95.3. Ay, se me va a salir en cualquier momento lo
4: que dice Carlito, que tiene un versito para ustedes.
1: ¿Picante?
4: También.
0: A ver, Carlito, decilo.
13: Aro.
1: A ver.
13: 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Gracias. Que alumbran mi camino.
1: Ay, qué lindo.
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0: Muy bien.
4: Carlos 174.
0: Carlos
1: 974. Se estrelló, ¿qué pasó?
0: Bien, muy bien, Carlito,
4: ¿Y Mabel? ¿Qué dice Mabel?
0: ¿Sabe algo, Mabel?
1: ¿Qué dice?
14: Hola, chicos, buenos días.
0: A ver, Mabel.
14: Bueno, yo tengo una.
0: A ver.
14: Ayer pasé por tu casa, me tiraste con una escupidera. Ah. Si no me agacho tan pronto, me la pones de galera.
0: Vamos, Mabel.
14: 38. Que tengan un hermoso fin de semana.
0: Vamos, Mabel, todavía.
1: Muy bien, gracias, Mabel.
0: Gracias por prenderte también. A ver, queremos jugar con toda la gente en la mañana de la radio.
1: Sí, dale.
0: 2494-310903 en la mañana de la 95.3.
4: No, perdón.
0: A ver, sí, tirá.
4: Muy picante.
0: ¿Vos decís que nos van a censurar?
1: No.
15: Claro. Qué contenta estoy de venir.
0: Colo.
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0: Colo, pará.
4: La Colo es muy picante.
0: La Colo es muy picante. Se va de mambo la Colo.
1: No,
4: tenemos otro yendo en línea, chicos.
1: A ver, hola. Hola.
16: Hola, buenos días, ¿cómo están?
0: ¿Qué tal? Bien. Buen día, ¿cómo vamos? ¿Todo bien?
16: Bien, por suerte todo bien, con el día hermoso.
0: Muy bien. ¿Qué tenemos preparado? ¿Qué tenemos? ¿Un aro, una relación, un ayer pasé por tu casa? ¿Qué tenemos por ahí?
16: Ayer pasé por tu casa.
0: Sí.
16: Me tiraste con una flor.
0: Ajá.
16: La próxima vez que lo hagas, sin maceta, por favor.
0: Muy bien. ¿A quién anotó?
16: Olga, 216.
0: Bien.
16: Y bueno, también quiero saludar...
0: ¿A quién?
16: A mi León, que es mi nieto, que nació con 700 gramos y hoy cumple 7 años.
0: ¡Vamos, León viejo! Un León en serio ese, ¿eh? Muy bien.
16: ¡Ay, no, qué lindo! 7 añitos hoy.
1: Muy bien.
0: Un beso grande para León. Gracias por compartirlo con nosotros.
16: No, siguen así, chicos, de todos los días los escucho, bueno, y los sábados principalmente.
0: Bueno, muy bien. Gracias por prenderte. Dale.
16: Bueno, ahí. Un beso grande,
0: gracias.
16: Cariño a todos.
0: Gracias. Ahí estaba Olga del 216. También así como Olga, 2494-310903. Te prendés en esta mañana y jugamos, ¿eh? Tenemos un montón que empiezan ahí a mandar de aro, de Aló, ayer pasé por tu casa. Hoy estamos compartiéndolo en la mañana de la radio.
1: Acá tenemos uno. Hola, Javier, ayer pasé por tu casa. Me tiraste con un limón. El limón cayó en el suelo y el juguito en mi corazón. Ale, 316.
0: Muy bien, Ale, gracias también por compartirlo en la mañana de la radio. Muy bien.
1: Aro. El fantasma. La mujer del carpintero se fue con el ayudante porque dice que su marido ya no se rucha como antes.
0: Muy bien, Sandra.
1: Sandra 040.
17: Terrible. Aro. Ayer pasé por tu casa y me tiraste con una flor. La próxima vez sin macetas, por favor.
0: Ya pensaba repetir.
18: Aro. ¡Qué triste es la vida del hombre cuando la mujer le falta!
19: Sí.
18: Más triste es la vida del perro cuando la perra le sale alta.
0: Sí, imagínate cómo tiene que saltar, pobre perro.
4: Buenísimo.
0: Vamos, todavía gracias por estar compartiéndolo en la mañana de la radio, ¿eh? Ahí estamos, esperando que vos mandes el tuyo también. Tenemos más por ahí que dice, hola chicos, buen día.
1: ¿Qué dice?
0: Ayer pasé por tu casa y me gritaste, te adoro. Pensaba que era tu hermano, pero era tu feo loro. Muy bien, gracias. Mole. Mole el 083, ahí lo anotamos también para que tenga la posibilidad de ganar ese uno, ¿eh?
1: Muy bien.
0: Feliz cumple para Leandro, mucha felicidad, le decía a las abuelas Isabel y Esther. Un tema de callejero que le encanta, dice. Un ratito vamos a estar compartiendo algo de callejero.
1: Un beso, saludito para Esther.
0: Sí, gracias Esther por estar también con nosotros en la mañana de la radio, ¿eh?
1: Sí.
0: Siguen llegando más audios.
1: A ver qué dice. Una vieja suspiraba. Uy, ¿qué pasó con eso?
0: Cierra de acá.
1: No, ¿de acá? ¿Qué pasó?
4: Uno quiere decir en el programa.
1: Acá.
0: Ahí está. ¿Qué hiciste? ¿Sacaste todo?
1: No.
20: Aro. Ayer pasé por tu casa y te miré por el agujero. Estabas tomando mate, pero con la bombilla de cuero.
0: Mirá qué linda. Qué bonita.
4: Mirá qué linda la gente del streaming.
0: Me imagino.
4: Ya streaming, ¿no?
0: Qué bien. Bárbaro lo tuyo, querido. Seguí así nada más. Abrazo grande, Carlos, querido.
1: Una vieja suspiraba sentada sobre el bidet. Y en el suspiro le decía, podrás morirte de hambre, pero no de sed.
0: Muy bien, vamos todavía. Ahí está, lo vamos a notar a Esteban.
1: Con Esteban, el 217.
21: Vas a decir que están los chicos.
1: A ver.
21: Ayer pasé por tu casa y me tiraste con una cebolla. Ahora cada vez que te veo, se me para y se me enrolla.
0: Che, loco.
4: Es muy bueno.
0: Esto se está degenerando, ¿eh?
1: No.
0: Alcanzame el calzoncillo que yo me voy.
1: No.
0: No puede ser así. Estamos en una radio seria, señores. Ahí estamos, compartiendo la mañana de la radio 2494-310903.
4: Y hay más audio de María, ¿eh? María
0: se anima. A ver.
4: María, sí, ahí va, María.
22: Hola, chicos, buenos días.
0: Hola, María.
22: Ayer pasé por tu casa y me tiraste con una flor. La próxima vez que pase, sin maceta, por favor.
0: María 385. Gracias, María 385. Ahí estás anotada también para ganarte un lindo premio en la mañana de la radio. Premio, como siempre te decimos, de la gente de Panadería La Industrial y también de la Cueva Mística. Y hoy traje una botellita de vino para
1: mí. ¿Para mí?
0: Sí, para regalar, dije.
4: Son las
1: 12
4: como para mí.
1: Pensé que era para mí.
0: Che, qué cosa seria, esta alcohólica anónima.
4: Martita,
1: sí.
4: Seguro tiene un chiste bueno.
0: A ver, Martita.
23: Buen día. Muy bueno el programa. Del cielo bajó un pintor a pintar tu hermosura. Y al verte tan flaco y fiero, se le hizo agua la pintura.
0: Marta
23: 006.
0: Gracias, Marta.
1: Buen día, dice. Ayer pasé por tu casa y me tiraste con un limón. La casca cayó al suelo y el jugo en mi corazón. Diego 598.
0: Vamos, Diego, todavía.
1: Muy bien.
0: También a Diego, gracias por estar en la mañana de la radio. Más gente jugando, a ver qué nos dicen.
1: Quisiera ser pirata, no por el oro ni la plata, sino por el tesoro que escondes entre tus patas.
0: Tomá.
4: Opa, mira.
0: Martín 693, lo anotamos así.
1: Martín, sí, anotemos.
0: A todo el mundo anotamos, ¿sí? A ver a quién más se prende en esta mañana. A ver qué
4: Héctor,
0: sale.
4: Seguro tiene algo.
1: A ver, Héctor, vamos.
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0: Vamos todavía, pero cómo no. El amigo Héctor Triplicero en la mañana de la radio, gracias por estar jugando también. Dice, ayer pasé por tu casa, me tiraste con un tenedor. Hoy tirame con un poco de carne para ponerla al asador. Sí. Betty del 294. Vamos, Betty todavía.
4: ¿Y la prima?
1: ¿Qué dice?
2: Aro, aro, aro, aro. No me tires con piedrita, que me vas a enamorar. Tirame con tus ojitos, que me voy a ilusionar.
1: Muy bien.
2: Esta va para Lorena. Cuando, en la puerta de mi casa tengo un peludo enganchado. Ajá. Cuando pasa Lorena, se abalanza el desgraciado. Ay. Bernarda 040.
0: Mirá vos, muy bien.
2: Después, si quieren, tengo más, ¿eh?
1: Bueno, dale.
0: Dale, tíralo, vos tíralo, que acá nosotros
1: sí, acá lo leemos nosotros, sí.
0: Gracias,
1: sí.
0: Señor Bernarda 040, por estar también jugando la mañana de la radio.
1: Aro, aro, aro.
0: A ver.
3: Aro, aro, aro.
0: Esa
3: aro.
0: La colo. Esa.
3: Buena esta bombilla. Me hace acordar a mis tiempos cuando me la metían en la villa.
0: Sí, déjense de joder. No, es un programa serio esto, loco. Es un programa familiar esto. La gente se va a enojar, nos va a cambiar el dial. No es la idea.
1: ¡Bárbaro, aro! Una vieja y un viejo fueron a lavar las medias. La vieja lavó las blancas y el viejo lavó las negras.
0: Ajá, sí, lo sabía.
3: Cuando me la metían en la villa.
0: Pero lo leí. No he leído.
1: Bueno, ¿qué quiere?
0: Sabe alguno. Lo que pasa es que no se anima.
1: No. Son muy picantes.
0: No importa.
4: A ver, ¿qué dice Juan Cruz?
1: A ver, ¿qué dice?
6: Te dejo de venir. Te conocí por la bota. Te hacían chiquichaca y compadre. Soy Delfina Gallego.
4: Ah, Delfina era.
1: Un beso para Delfi.
0: Delfina, contame cómo era eso. De lejos te vi venir, te conocí
1: por las botas.
6: De lejos te vi venir, te conocí por las botas. Te hacían chiquichaca y compadre. Soy Delfina Gallego.
0: Ah,
1: No.
0: No se animó la Delfi. Veis, hablan de Delfi.
4: A ver, más gente.
0: Sí, sigue viendo más gente.
7: De la punta de aquel cerro viene rodando un concejal. No trabajo nada, pero cobro igual.
1: No, agárrese de.
7: Dora 632.
0: Muy bien, Dora
7: 632. En tu casa me tiraste con un ladrillo. Voy a pasar más seguido, así me hago un castillo.
0: Pero muy bien, Dora. Gracias por estar en la mañana de la radio. Ahí está, esa alegría. Ahí jugar y compartirlo en la mañana de la 95.3. ¿Qué tiraste,
1: Cachi? Que rompo.
0: Ah, no rompas, Pepe.
1: No rompamos.
0: Vamos a ir a otro temita musical. Tenemos tanda publicitaria. Tenemos que vender, a ver, 2494-3109 para jugar. 310903.
1: Sí.
0: Me cambié 03 para jugar en la mañana de la 95. Musiquita. Tenemos dos versiones.
1: Sí, tenemos dos versiones.
0: Tenemos un montón de. Pero antes vamos a ir a los chamamecitos de Lautaro.
1: Muy bien.
0: Así se los manda a Lautaro. Me lo volví para atrás ahora. Porque quiero contarles que seguimos en la mañana de la 95.3 compartiendo la mejor música. 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Uno de los número uno del señor Lautaro Rojas con estos hermosos, pero hermosos, chamamecitos de amor.

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0: soy, quisiera ser y no puedo, quisiera ganarme la Quiniela Plus, vamos a cruzar los dedos. Tenían miedo de la rima, ¿no?
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2: Ahí estamos, en la mañana de la radio, acompañándote a través del 2494-310903. Che, para las fanáticas de Uriel Lozano.
3: Ajá.
2: Para las fanáticas, pasó? ¿Eh?
3: ¿Qué?
2: ¿El romántico más caliente?
3: Sí.
2: ¿Les tiene un chiste? ¿Chistecito vecino? ¿Un datito?
3: Déjelo descansar.
2: ¿Cómo sabe que está cansado?
3: Sí, porque debe venir de gira, de algún recital.
2: ¿No le dije que estuvo anoche en Brick House de Mar del
3: Plata? Bueno, por eso, déjelo.
2: Anda por acá, por el hotel.
3: ¿Dónde?
2: Me dijeron que en el hotel hay...
3: No.
2: ¿Palas? ¿Plaza? Bueno, no sé, no
3: hay plaza. ¿En Ayacucho?
2: En el plaza.
3: ¿Acá?
2: En el plaza. ¿Eh? Y es más, almuerzan en Ayacucho. Almuerzan en Ayacucho.
3: ¿A dónde?
2: Bueno, ya no.
3: ¿No podemos ir?
2: No,
3: usted porque... tiene contacto.
2: Sí, a mí me invitaron, no voy a ir. Me invitaron, recién me acaban de invitar.
3: ¿Y puedo ir yo?
4: Oye, el nombre, claro.
3: Claro, programa, nombre suyo, me saco un poco de pelo y voy.
4: Bueno, repicante la bebida.
3: No, bueno, un chiste. Dejémoslo así. ¿Por qué no va?
2: Bueno. Porque tengo otros compromisos contraídos con anterioridad.
3: Dormir la siesta,
2: no,
3: por ejemplo.
2: No, compromisos contraídos con anterioridad. No, no me entendí.
3: Siempre la misma excusa.
2: No, para nada, para nada. Hay un... Después lo hablamos.
3: Bueno, ¿cómo no?
2: Hay más gente jugando a la mañana en la radio, pero sí. También tenemos que presentar el tiempo. ¿Qué pasa con el tiempo
3: en
2: Ayacucho?
3: También vamos a contar cómo va a estar el clima. En este momento, con el sol acá frente a mí, tenemos una temperatura de 14 grados. Y la máxima para hoy va a ser de 15 grados a las 16 horas. Así que vamos a aprovechar este día, este sábado, para estar al aire libre, ¿no? Y mañana domingo vamos a tener una temperatura máxima de 16 y una mínima de 6 grados. Lunes una máxima de 11 grados y una mínima de 3 grados. Miércoles también una máxima de 16 y una mínima de 9 grados. Y el jueves y viernes estarían llegando algunas precipitaciones, ¿eh? 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
2: Con eso tendríamos que ir al espacio de dos versiones, amigo Quintana. Cuando usted lo disponga, lo vamos a compartir. Pero yo antes quiero contarles que está también con nosotros el amigo Carlos Pedraza. 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Nos vamos al espacio de dos versiones en esta oportunidad que ha preparado para nosotros en el día de hoy, Lorena.
3: Vamos a ver qué dice el espacio de dos versiones. Bueno, a nuestro acá amigo, ¿no? Vamos a escuchar.
4: Ídolo.
3: Ídolo, amigo, ídolo, sí.
2: Amigo.
3: Sí, amigo. Me voy a comer con él. Estamos escuchando Espejo.

0: Por favor, por favor, basta, por favor. No. Es una tortura.
1: No
0: tortura.
1: Terminó el tema.
0: Es una tortura.
2: Cuando viene se escucha,
0: es una tortura.
1: A ver, escuche.
0: Cambiame la música.
1: Espere.
2: Los que organizan eventos que traen allá a Quinto, vamos.
0: Cambiame la música.
1: Escuche,
0: vamos a ver
1: mire,
0: otra
1: mire.
0: Versión, la versión que nos gusta a todos.
1: Saque estos lo que tiene hombres, adentro.
0: Estos hombres que cantan.
1: Saque, mire, escuche.
0: No, no, por favor, no, por favor.
1: Vamos, Quintana, a ver.
0: ¿Cómo me gusta?
1: Escuche. Tiene que sacar lo que tira adentro.
2: Qué bolonqui, qué bolonqui. No, no. Cuando usted el programa pide...
1: Vamos, bueno. Bueno, bueno.
0: A ver.
1: La segunda versión.
2: No manda capitán, no manda...
1: Bueno, vamos a escuchar esta versión cumbiera.
0: Esto sí, me gusta.
1: Qué locura.
0: Ahí estamos, dale.

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1: Ahí estamos, sí,
2: compañero. Tenemos un oyente en línea, Javi, cuando quieras.
1: Atendémelo, Emilio, atendémelo a ver qué dice, quién está ahí.
2: Hola.
3: Hola, buen día, chicos, qué día lindo.
1: Hola, Delia, ¿cómo estamos? Buen día.
3: Bueno, mira, me gusta la cinta verde y también la celestita. Dice que andás en amores con una de ahí cerquita.
0: Ah.
3: El anillo que me diste fue de vidrio y se rompió. Así fue tu amor conmigo, poquitito, y se acabó.
0: No.
1: Che, tan así fue. Qué bien, Delia. ¿Dónde aprendiste esos versitos?
3: Qué lindo.
1: ¿Dónde aprendiste esos
3: versitos? De antes.
1: Muy bien, muy bien.
0: Muy bien.
1: Sí, muy
0: bien.
1: Lindo. ¿Cómo estamos con el día lindo?
3: Bueno,
1: ¿bien?
3: Chicos, los estoy escuchando, está muy linda la radio.
1: Te mandamos un beso enorme y gracias por estar gracias, compartiendo con Delia. Nosotros,
3: bueno,
1: Delia.
3: Para ustedes también, para Emilio, para la chica, para todos.
0: Gracias.
3: Bien,
0: que
3: pasen lindo. Chao.
1: Gracias, ahí estaba la amiga Delia del 355, le mandamos un beso enorme. También vos podés comunicarte 2494-3103 para jugar a la mañana a la radio. ¿Cómo es la consigna para el que recién se prende, Lorena?
0: Sí, la consigna es sorprendernos con algún aro-aro, con algún refrán, o a uno, ayer pasé por tu casa,
1: sí.
0: Alguno que recuerdes, y contanos, dale, decinos. Hola, chicos, buen día. Yo lo que hicimos con mi marido fue irnos a un baile a las chilcas.
1: Eso es viejo, eso es viejo.
0: Me estoy leyendo cualquier cosa.
2: Eso fue ayer.
1: Sí, porque vi que Quintana ayer preguntaba qué hiciste para irte a un baile, si te escapaste, qué hiciste.
0: No, usted que escucha la radio.
1: Claro, usted no escucha nada.
2: Claro, no escucha, pero bueno.
0: No, bueno. No, perdón. Ya está. Hola, chicos, en el jardín de mi casa, tres arbolitos planté. Un te quiero, un te adoro y un jamás te olvidaré. Raúl, 388.
1: Vamos, Raúlito viejo.
2: Aro. A la mañana no desayuno pensando en vos. Al mediodía no almuerzo pensando en vos. A la tarde no meriendo pensando en vos. A la noche no ceno pensando en vos. A la noche no duermo porque me cago de hambre.
1: Claro, sí, es lógico.
2: Pobre hombre, terrible. Salve el demonio. Abrazo grande, amigo.
1: Gracias, demonio. Gracias por estar ahí del otro lado. A ver, ¿qué más tenemos? Más gente que está jugando en la mañana de la radio.
0: Hola.
1: Aló. Ayer pasé por tu casa y me vio la gendarmería. Hoy no podré pasar porque estoy en la comisaría, dice.
0: Muy
1: Sole
0: bien.
1: Del 358. Vamos, Sole, todavía.
0: Muy bien, Sole.
2: Anda José por acá, a ver
1: qué dice José.
4: Un viejo y una vieja fueron a lavar las medias. La vieja las bolas blancas, el viejo las bolas negras.
1: Muy
4: José,
1: bien.
4: José, 46.
1: José,
4: aro. Tu hermana me regaló una colcha negra de lana.
1: Qué linda.
4: Qué linda y qué calentita la colcha negra de tu hermana.
1: Sí,
4: La colcha negra de tu hermana ya no sirve para nada. Se le cayeron los flecos, quedó la colcha pelada.
2: No, pobre, terrible historia.
1: Sí, viste que ahora en invierno.
2: A ver qué dice Dorita.
0: ¿Qué dice Dorita?
5: Guarda. Una vieja y un viejo se fueron a juntar sandías. La vieja se agachaba y el viejo se la comía. Dora 263.
1: Muy bien, Dora 263, gracias.
0: No lo tenía, sí, pero bueno.
1: ¿Cómo no? ¿Qué pareció?
0: Hola, buen día. Del cielo cayó una estrella vestida en precioso tul. Esa estrella es hermosa, mucho más bella eres tú, Patricia 868.
1: Muy bien, Patricia 868. Gracias.
6: Hola, chicos, buen día.
1: Hola,
6: bueno,
1: Jorge.
6: Dice así. Yo quiero cuando me mueran,
0: sí,
6: me entierren bajo la cama.
0: ¿Ah?
6: Para poderlo conocer al famoso Pata y Lana. Juanca 756.
1: Gracias, Juanca, espectacular. Y gracias,
0: pobre,
1: Juanca, por estar ahí del otro lado.
0: Sufrimiento.
1: Che, ¿por qué sufrimiento?
0: Nah, ¿qué se va a enterar después? Ya está. Déjelo.
1: Che.
7: Aro. Vi un pedo, una vieja rompió un catre. La primera vez que veo que un culo sabe karate.
2: No.
7: Cachito 607.
0: Ay, cachito.
2: Se quedó sin palabras con tu toro.
1: Después vi uno que decía una vieja. No, para que no me lo acuerdo.
8: No eres mi amor. Ella digo.
1: ¡Aro, arito! ver, a ver, a ver.
9: Me gusta el vino, me gusta el asado, pero más me gusta dormir a tu lado.
0: Ah, qué linda.
9: ¡Aro, Arbarito!
1: ¿Y? ¿Y qué quedamos? ¿Ahí qué quedamos? ¿Ahí nomás?
10: ¡Aro, aro, aro, aro! En la punta de aquel cerro venía cayendo un perro mudo que en el suspiro decía...
1: Claro. Exacto.
10: ¡Qué sí. barradra si era mudo!
0: Ah.
10: ¡Yo! ¡Aro, aro, aro!
1: De la punta de aquel cerro venía bajando Atahualpa con su hijo Atahualpito. ¡Qué dolor! ¿Qué? ¿Qué dije de malo? ¿Qué? 2494-3109-03.
11: Con tu pollerita colorada y las patitas chuecas de tanto Julia para.
1: ¡Me fuiste al pasto!
0: ¿Qué dijo lo último?
2: Correr parada.
0: Ah,
1: sí, no sé, algo escuché. ¿Algún otro?
0: ¿Cómo me queman las dos versiones, señor Quintana?
2: No, perdón,
1: perdón,
2: no,
1: bueno, sí, a ver, estamos esperando 2494-31-0903. Yo.
0: Ay, audio. No diga nada, ay, déjelo.
1: La, el montón que hay ahí, papito, hay como cinco.
12: Aro, aro, aro. El ciervo vive en el monte,
1: sí.
12: El chivo en el corral,
1: sí.
12: Y el resto de los cornudos con las manos en el cerro.
1: ¡Lo largó! Porque estaba con
0: el cerro. ¡Ya lo sabía!
1: Estaba con el cerro en la mano y lo largó. ¡El león que se apuró!
0: ¡Lo sabía!
1: ¿Y para qué lo largaste? ¡Che!
0: ¡No, qué bolada!
1: ¡Ay, Dios! No. No.
0: Así no
1: ¿Quién
0: se puede.
1: ¿Quién era?
0: ¿Quién era?
2: No sé, no manda el nombre.
1: Manda el nombre, el último del documento, así lo anotamos para que se ganen lindos premios, ¿sí?
0: Dale.
1: Hay un montón de gente jugando.
13: Aro, aro, aro. En la puerta de mi casa tengo atada una ternera overa que en la cabeza y en las patas se parece a mi compañera, el Charo del 666.
1: Mirá, Charo 666, ay, no Charo. Te hagas loco porque te va a agarrar el guita y te va a cagar a palo.
0: Va a suspender.
14: Hola, buen día, chicos.
1: Hola, guita.
14: Hola, Emilio.
0: Hola.
14: Que tengan un buen fin de semana. Soy Olga del 586. Aro, aro, aro. En la puerta de mi casa tengo una... planté una planta de...
0: ¿De qué era?
1: Vamos de vuelta.
14: Hola, buen día, chicos. Emilio, Lorena, hola. Javier. Que tengan buen fin de semana.
0: Sí.
14: En la puerta de mi casa tengo plantado una planta de arroz para darle a los pollitos y a los lindos como vos.
1: Pero qué lindo. 86. Muy bien, estamos aquí a 586. Gracias por estar en la mañana de la radio, por prenderte también. Hay más gente que sigue jugando, hay más gente que está mandando. A ver qué dice Raim.

0: Este temoso que no la puedo entender, no tiene para camisa y anda pretendiendo mujer.
1: Aro, aro, aro, cómo quisiera ser un pajarito con patitas de algodón para posarme en tu pecho y robarte el corazón.
0: Ah, qué romántico.
2: Tiene la nariz más sucia que caño de chimenea. Échenlo al gallinero porque lo ensucian las gallinas.
0: Bueno.
2: Susana 958.
0: Ahí está Susana 958, ¿eh? Bueno. A ver, ¿qué más dicen por ahí? 2494-310-1093. A ver, a ver, a ver.
3: Aro, aro, aro, aro. Ayer pasé por tu casa, me tiraste con un celular. Mañana voy a pasar de vuelta para que me noquea.
0: A ver si alguien más sabe, che, algo. 2494, un herbalo, ayer pasé por tu casa. Lo que quieras, lo que quieras. Seguimos jugando con premios de Panadería La Industrial, con premios de La Cueva Mística y con una rica botellita de vino de este programa que te vamos a estar obsequiando sí. La mañana del día de hoy, ¿eh? Han pasado ya exactamente 40 minutos desde la hora 12 y estamos hasta la hora 13:30. 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
2: Bien. ¿Qué tenemos? ¿Tenemos fútbol este fin de semana?
0: Pues pregúntale a Quintana, que es el que sabe de todo, de gente de 4-3-3. ¿Dónde tenemos fulbito, Quintana, acá en Ayacucho?
1: En Ayacucho y en Tandil habrá fútbol de la Unión de Ligas. Sí, efectivamente, bueno, hoy también hay fútbol veterano también. En un rato nada más arranca, ya está, creo que ya arrancaba, 12:45.
2: Sí, una menos cuarto, acá
1: una
2: no
1: menos
2: me pasa.
1: Cuarto,
2: sí,
1: muy
2: sí.
1: Bien, está la fecha de fútbol veteranos. Arrancamos por veteranos, se parece que van a jugar 12:45 Comisiones Quique con Rústicos.
2: Sí.
1: Luego la Minipa con Baterías Mateo. 15:15 Las Brujas con La Pilotea. 16:30 Viejas Yacuchenses con La Central, que libre la 35 esta fecha.
2: Muy bien.
1: Fecha número 3 del torneo Apertura Veteranos, Y vamos al fútbol de mañana de la Unión de Liga. Recuerdo que también habrá Champions, final de Champions League. 13 horas, en un rato nada más. Juegan en la
2: no cuarto. Sí,
1: muy
2: sí.
1: Bien, está la fecha de fútbol veteranos. Arrancamos por veteranos. Se parece que van a jugar 12:45 Comisiones Quique con Rústicos.
2: Sí.
1: Luego la Minipa con Baterías Mateo. 15:15 Las Brujas con La Pilotea. 16:30 Viejas Yacuchenses con La Central, que libre la 35 esta fecha.
2: Muy bien.
1: Fecha número 3.

0: que la final de Champions, partidazo a nivel internacional también, por supuesto. Y ahora te contamos las fechas de la Unión de Ligas. Para bien. Mañana domingo estarán jugando Atlético con Deportivo Tandil en el Luciano Severio.
1: Bien.
0: 15:30 horas, Sarmiento lo propio con Independiente Tandil. El tricolor viaja para meter a Juventud Unida en Tandil. 15:30 también, Juventud Unida con Defensores. Y Estrada va a estar jugando visitante también. Visitará Excursionista Tandil. 15:30 horas todos los partidos de mañana domingo. Las chicas del fútbol de primera femenino juegan hoy. Atlético juega hoy de visitante con el equipo de Juventud Unida, perdón, 15:30 horas también en la cancha de Figueroa.
1: Defensores en cancha de Unión, ¿no? ¿O en Figueroa?
0: Ya le confirmo, creo que en Figueroa.
1: Sí, creo que en Figueroa ahí, en hablo de colector, en Tandil.
0: No, en la Florida, cancha de la Florida.
1: Cancha de la Florida.
0: La Florida.
1: Bueno, exacto, muy bien.
0: Mañana, exacto.
1: Mañana con el tricolor, ahí con Sarmiento, con Atlético, todo a través de la sintonía líder y el programa 433 a la radio. Che, se acerca el Mundial, ya se viene con todo.
2: Yo ya llamaron a todos, ¿no?
1: Sí, yo ya saqué el pasaporte la semana pasada.
0: Bien.
1: Sí, ¿no?
2: Sí, sí.
1: No es cualquier cosa, digo, cubrir para la 95 el Mundial.
2: ¿Acá quién lo va a cubrir? No sé.
1: No sé, yo me voy a cubrir el Mundial.
0: Acá en la silla que está, acá en el programa, dice este Lore. ¿No escucha, Lore?
2: ¿Qué dice?
1: No, en la radio.
0: ¿Por usted se te acerca el programa?
2: ¿No? Ah, sí, sí, sí.
0: Sí, sí, muy bien, muy bien, perfecto.
2: Sola no puedo.
1: No, usted haga lo que tenga que hacer, no
2: sea. Ah, bueno, bien.
1: Haga lo que tenga que hacer, no sea problema. A ver, ¿qué dice ahí? ¿Hay más gente que está jugando?
2: Aro, aro, aro, de la punta de aquel cerro viene cayendo un perro.
1: A la mierda el perro.
2: El perro, dice. Pedro 960.
1: Ahí está Pedro del 960.
0: A ver, Marcela, ¿qué dice?
3: ¿Qué dice? Chiquitita como me ves, te parece que no tengo nada. Levantame la pollerita. Qué flor de empanada.
1: ¡Ah! No, no, ¡ah, sí! Mirá, Marcela, te fuiste al pasto.
0: Sin vuelta, sin vuelta.
2: ¿Por qué guarda la empanada ahí?
1: Y bueno, qué sé yo.
0: Qué raro.
1: Sí. Marcela.
4: No te... Aro, aro, aro, aro. El día que yo nací, la enfermera salió gritando: ese chico se va a morir. Tiene una tripa colgando.
2: ¡Ah! Oh, Dios. ¿Se cortaron el ombligo?
1: ¡Qué bonito, qué bonito!
0: Sí, muy bien.
1: Mirá, qué bien.
2: Ahí tenemos a nuestro amigo que ya me mandó la frase.
5: Colo, soy nuevo acá.
1: Sí.
6: Aro, aro, aro, aro, aro, arito. Si tu mujer te engaña, no te tires por la ventana. Recuerda que tienes cuernos, no alas.
1: Muy bien, muy bien. A ver si vos te acordás de alguno. 2494-310903. Yo te voy a contar que un hombre se fue. ¿Lo puedo decir? ¿No pasa nada?
2: Hágase cargo.
1: No, no. ¿Lo digo bien o lo digo sutil?
2: No, bien, bien.
1: Un hombre se fue a cagar debajo de una enramada. Se agachó, se pinchó un huevo, se no comió nada.
2: Ay, hay gente comiendo.
1: Pero, no, no. Pa, ya está, no digo nada. ¿Eh? A ver, ¿qué más tenemos por ahí? 2494-31.
2: Ahí nuestro amigo, a ver qué dice. Tenemos los numeritos de la quiniela. Qué bárbaro, dice.
1: Sí, sí, la buen provecho, que... dice.
2: Claro, claro.
1: Pero no sé si esta qué mujer me provoca y me hace...
2: No. Tenemos los numeritos para el día de hoy en la previa, en la quiniela de la ciudad. En la primera, 9.881.
1: Ah, sí.
2: Las flores.
1: Muy bien.
2: Y en la 12 del mediodía, el 8.522 en la nacional.
1: ¿Qué nos enseña?
2: El 22, ¿qué es?
1: No tengo ni idea.
2: El loco. En la quiniela de Buenos Aires, a las 10:15, 2.458, el ahogado.
1: Ajá.
2: Y en las 12 también, mire. ¿Cómo no? Tuvo suerte. El 0022. El loco también.
1: Muy bien, ¿eh? 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
2: Así
1: el amigo,
2: que los locos tuvieron suerte.
1: Un amigo de la radio, como siempre. Sí. Gracias al 820 que está ahí del otro lado.
2: Y le dice buen provecho.
1: Decime algún versito, 820. Sí, si vos sabés, sí. Vos sabés un montón. Vos sabés un montón de eso.
2: Abrí el audio, Emilio.
1: Dicen, ay, no sé la cantidad que hay.
2: No
1: sé la cantidad que hay. La frase para
2: yo
1: hoy.
2: Yo leo, yo no es que lo rete.
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2: Bye. Bye.

0: qué maestro. Qué maestro. Este payador es tipo Carlito Ferra,
1: Ah, sí, sí.
0: ¿Querés inventar alguno? Podés inventarlo también. 2494-310903 para ponerle onda a la mañana de la radio. Para ponerle onda, qué mejor que buena música en la mañana de la 95. Dale.

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1: Escuchamos algo de los chicos de la conga, chicos.
2: Sí. A ver, ¿con qué nos vas a sorprender? A ver, qué lindo tema vamos a compartir con la audiencia en la mañana de la 95.3. Para ustedes que les gusta la buena música, a ver qué tenemos por ahí.

0: Ahí pasábamos, sí, algo de Carlos Bauti y la conga en la mañana de la radio. Che, te quiero contar, te digo que hace un ratito saludábamos a un amigo de la radio y aproveché y lo grabé porque me gusta cuando el artista es buena onda, cuando es agradecido y cuando es un amigo. No nos conocemos mucho, pero por lo poco nos conocemos sabemos que hay gente que es agradecida. Y hoy pasábamos un temita del amigo Lautaro Roja y le hicimos llegar el saludito que le mandábamos a Lautaro. Y, ¿qué nos contestó Lautaro? Lógicamente que no iba a contestar.
1: Sí.
0: Si es un amigo. A ver, escucha. El amigo Lautaro Roja.
2: Javier, mi hermano querido, gracias, papá, por compartir nuestra música, hermano. Te mando mi cariño de siempre.
0: Ahí está, ahí el amigo Lautaro, la mañana de la radio, Lautaro Rojas. ¿Eh? Escuchá, qué lindo, ¿verdad?

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1: Ahí estamos compartiendo algo del amigo, perdón, Lautaro Rojas, que está allí en Anisacate, como siempre compartiendo la mañana de la radio también. Un beso enorme para la gente que está en Bolivia, nos mandan fotos, che, nos están escrachando desde Bolivia, ¿eh?
2: Un beso
1: la gente
2: para
1: que está ahí en Yacuiba. Un beso grande para Fran, para Pau,
2: Sí.
1: Este fin de semana habrá partidito de fútbol allí en Tarija. Va a jugar la gente de Yacuiba, un beso grande para ellos. Todo el éxito del mundo para los yacuibenses. Creo que se debe decir así, ¿no?
2: Sí.
1: Che, por acá me dicen, ¿por qué está el micro con el piloteo de Uriel Lozano en un hotel céntrico? ¿Saben algo? Sí, vuelvo a repetirle. No me escuchás, hermano.
3: ¿Sabes qué pasó por acá, Roberto Solotito?
1: ¿No me escuchás?
3: Saliendo en bici.
1: ¿No escuchás, Maneo? ¿No escuchás? Quiero decirte que el señor Uriel Lozano anoche tocó en Brick House, en Mar del Plata, y hoy toca en Tandil y toca en Olavarría. Como no se iba directamente para Tandil, decidió venirse acá, se quedaron en Ayacucho. Al mediodía ahora están almorzando en un lugar de aquí de la ciudad de Ayacucho. Y después ya mueven para Tandil para lo que tiene que ver con la presentación esta noche en el Excursio Bailable. Hay gente de acá de Ayacucho que es muy fanática. Y amigo, no sé si personal, pero sí amigotis. Y le van a dar de comer a toda la banda de Uriel. No sé si era Uriel, pero a la banda por lo menos le van a dar de comer ahí. En un lugar de acá de Ayacucho, ¿eh?
2: Perdón, no escuché, dice.
1: No, ya sé, amigo, lo estamos cargando, quédese tranquilo. Le estábamos contando.
3: ¿Quedó fuera el amigo o no? ¿Qué pasó?
1: Sí. Le
2: ¿El amigo? Contando. Ah, el que quedó fuera el amigo.
1: Yo lo que sí quiero saludar.
2: ¿No?
1: Yo sí quiero saludar, como este 25 de mayo, al amigo José Manuel, que me dio la alegría más grande.
3: ¿José Manuel? ¿Qué? José, no, José. José no, Manuel.
1: No.
2: ¿Quién es? ¿Qué?
3: ¿Manuel solo o no?
1: No sé, ya, no importa.
3: Ah, bueno, Manuel.
1: Yo le mandé José Manuel, porque.
2: ¿A quién?
3: Sí.
1: A Belgrano.
3: A Belgrano.
1: Es un amigo mío. No. Qué alegría, Manuel.
2: No hay que reírse de la desgracia ajena.
3: No me voy a acordar, dice Roberto.
2: Claro,
3: saludo grande,
1: Roberto. Abrazo grande, amigo.
3: Una semana mala para todos.
1: Nosotros
2: no podemos hablar tampoco.
1: Nada, ¿qué más?
3: Sí. ¿Usted qué equipo de Lore?
2: De Boca.
3: Ah, no.
2: Pero no puedo hablar mucho.
3: ¿Por qué?
2: Y nada, si estamos.
3: Ah, perdimos, sí,
2: claro.
3: Bueno,
2: pero bueno.
3: Está Anita, por un versito, me parece.
1: A ver, Anita.
2: Ay, Anita.
4: Hola. Javier, una por semana.
2: Hola.
4: Lorena y Emilio.
2: Sí.
4: Yo tengo un refrán.
1: A ver.
4: Entre dos paredes oscuras sale un hombre chiflando.
2: Sí.
4: Ana 095. ¿Qué es?
2: Una adivinanza. Entre dos paredes
3: chiflando. Entre dos paredes oscuras
2: sale un hombre chiflando.
3: ¿Qué es?
1: Me imagino.
2: ¿Qué es?
3: ¿Y qué dice Dorita?
2: ¿Qué dice?
5: Decirte muy entusiasmado y con muchas ganas, pero si mis ojitos no vieron mal, te equivocaste de ventana.
1: Ah, sí, toma. Esa es Dora, ¿no? La amiga Dora.
2: Sí, Dorita.
1: Sí. Ah, pues sí que era.
2: ¿La adivinanza? ¿Qué era?
1: No,
2: ¿no deja con la intriga? No.
1: Ahí, 2494-310903, hasta la hora 13:30, estamos jugando la mañana de la radio. Edita hermoso y soleada mañana,
2: ¡Vamos!
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3: Compre cuatro alfajores.
2: Claro, una coca y un fernet.
3: Una coca y un fernet. Claro. Compre paquete de galletita para la tarde y ir al
2: Indio.
1: No va a ser un sachet de leche, no.
2: Un fernet.
3: Un vino.
2: Claro.
1: Déjense, joder, son una manga borracho los dos. La verdad, una uvita
2: fernet. No tomo más.
1: No, desde anoche. Agárrate un pedo que no sabía
2: ni.
1: Cuatro patas salió.
2: Eso voy a saludar a mi compañera que estuvimos anoche festejando su jubilación. Y tuve ahí el agrado de acompañar y estar presentes con Nilda Paponetti, que fue compañera mía cuando yo trabajé en la Muni.
3: Saludos a Nilda.
2: Así que ¿trabajaste con él? Me encontré con mucha gente, con muchos compañeros, así que un placer compartir con ellos y bueno, y que me haya invitado también. Así que pasamos un lindo momento, una linda velada, y ya se va a disfrutar de su jubilación, Nilda. Un beso para ella.
1: ¿Cómo le van a invitar? ¿Será la vicepresidente?
2: No. No pasa por ahí, no.
3: Saludos grandes.
2: Son donde uno pasa, deja huella, ¿yo? Entonces.
1: Buah.
3: ¿Para bien o para mal?
1: Humilde.
3: No, pero para bien o para mal, ¿no?
1: Humilde. ¿Eh?
3: ¿Para bien o para mal?
2: No. Hagamos el bien. El mal viene solo.
1: Hagamos el bien sin mirar a quién.
2: Buah.
1: Bueno, ¿qué querés? También vos no te deja nada conforme, ¿eh?
2: Sigo esperando la reunión de uno por semana, pero nada, no. La cena, no sé, pero bueno.
1: Bueno, ¿no? Ya va a salir.
2: Ya va a salir.
1: Esta semana sin falta.
2: Está cansado.
1: ¿Nos vamos juntos a cenar esta semana, Quintana? Bueno.
3: Sí, cuando usted quiera.
2: Esta semana, porque después ya la otra semana.
1: ¿La otra semana que se termina el programa?
3: Dice esta semana. Bueno, saludo grande a los mellizos Muti. Hoy cumpleaños Kevin y Joel Muti.
2: ¿Hoy?
1: No, hoy. Saludo para.
3: Saludos a los chicos.
2: Bueno,
1: para
2: salute.
1: Para Multimedia, ¿no?
3: Multimedia.
1: Ahí está. Un saludo grande para Joel y para Kevin, que lo pasan realmente muy, pero muy bien en este hermoso día.
0: El tiempo volando.
1: ¿Qué es esto?
2: ¿Qué es esto?
1: Saludamos también en esta mañana a la gente que está en la zona rural ahí escuchando, ¿no? Me falta Dora por acá.
2: No sé.
1: Dora debe saber algún arbalo, ¿eh?
2: Sí, algún refrán, alguna cosa.
1: Debe saber. Mauro estará por ahí
2: no,
1: también.
2: Están trabajando, pobre, no. Están muy trabajadores.
1: Un día que trabaje basta, porque lo hace mal.
2: Sí.
1: Che, nada, contarte también que estamos acá con la colecta. Si tenéis algo de alguna frazada, tenéis algo de ropa para los chicos, para esta gente que tuvo este incendio en la semana. Si tenés alguna cocina en desuso, alguna mesa, alguna silla, tenés una heladera o algo, te comunicas con nosotros y lo pasamos a buscar en algún momento para hacerle llegar a esta gente que sufrió incendio durante la semana, ¿eh? Gracias a los que ya han venido a colaborar, han traído ropa por acá, la tenemos por acá, la vamos a estar llevando en un rato. También ahí me pasaron pañales, ¿eh? Gracias también para la gente que nos está donando pañales para esta gente, ¿eh?
2: Sí, muy bien.
3: Chicos, hay una muy buena noticia el fin de semana en Ayacucho, quién ganó un ganador de la Plus, ¿eh?
2: Ah, ayer, ¿quién será? ¿Eh?
1: No me quemé.
3: Un ganador.
2: No me quemé.
1: No diga nada.
3: No, pues después le van a venir a buscar.
1: Todo el mundo me va a venir a pedir plata.
3: Le van a cobrar las cuentas de.
2: No, de todo.
1: Yo le voy a decir la verdad.
3: Sí.
1: Para aquellos que le debo,
2: no me busco.
1: Les voy a pagar.
3: No me gusta.
1: Y al resto, que me espere.
2: Claro. Qué lindo el premio.
1: No es que deba tanto, pero bueno.
2: Mucha plata, ¿no?
3: Sí. 386 millones de pesos. Ah, impresionante. El
2: no me ven más a mí.
3: Un solo ganador.
1: ¿Con qué poquito te conformás?
3: Lindo monto de dinero.
2: Pero lindo, ¿no?
1: Lindo, yo, la verdad, se
2: ¿qué
1: lo sé, dejo.
2: ¿Qué haría con esa plata?
1: No, yo la dono.
2: ¿A quién?
1: A mi hija.
3: No tiene cara, ¿no?
2: Usted
3: lo único que hace.
2: Yo me voy.
3: ¿A dónde se va?
2: A cualquier lado. No.
3: Tiene que cumplir con la responsabilidad que ha subido. ¿Cómo se va a ir?
2: Pero.
3: El programa, el trabajo, la familia.
1: Si te va a llevarme, al menos.
2: ¿Eh?
1: Si te va a llevarme.
3: No, invítenos.
2: No, tanto.
1: No tengas problema.
3: Tanto.
2: Un vino para cada uno.
1: Yo me acuerdo de lo que dice.
3: Yo si gano algo, invitaría a ustedes a un viaje, por ejemplo.
2: ¿A un viaje?
3: ¿Por qué no? Un viajecito a Brasil, por ejemplo.
1: Yo si me saco algo, nos vamos, a Pakistán.
2: Pero está loco. Pakistán ya le pegan un bombazo que.
1: Bueno, yo voy y juro que la llevo.
2: Y no me trae.
1: No, ni en pedo.
2: Claro.
1: Ni en
2: ¿no?
1: pedo.
2: No.
1: La digo allá, ¿sí? Lo mejor que nos puede pasar.
3: No,
1: sí.
3: Che, pero no invitaría a Javi a un viaje ella. Yo sí, yo.
1: ¿Pero qué nos va a invitar? Está haciendo una laucha.
2: A un viaje no, hacemos una picadita y yo de ahí me voy.
3: ¿Una picadita?
1: Esta lo puede invitar a alguna bodega, algo de eso, el único lugar que nos puede llegar a invitar.
2: No, ni tampoco. Lo invito hoy un ratito, una picadita.
3: Si vos querés conocer a alguien, tenés que invitar a un viaje, siempre. ¿Vos querés conocer a alguien?
2: Yo no quiero conocer a nadie, ni en pedo. Bueno. No.
3: Persona, tío, no conocer de relaciones, digo, no de las personas en general.
1: Ella
3: ¿vos querés conocer a alguien, a una persona?
2: No.
3: Compartir un viaje y ahí la persona ya te muestra cómo es, no hay manera de ocultar.
1: Si hay, si hay alguno que tiene ganas de ser conocido,
2: no.
1: Llámenos 2494-3109.
3: Estamos gente en los viajes.
1: Pero déjeme hablar por mí.
3: Claro,
1: usted va a hablar. A usted es la única que tiene.
2: Pero yo he viajado con este pedido. No sale. ¿Por qué dice? ¿Cómo no hemos viajado?
1: ¿A dónde viajamos?
2: No fuimos a Solanés.
3: ¿A Solanés?
1: Pero fuimos acá.
3: Un paseo era ese viaje. Un viaje.
1: 20 kilómetros hicimos. Y quiere que la conozcan 20 kilómetros.
2: ¿Y cómo no? Ahí se saca.
3: Perdón, ¿es cierto que la rotonda Javier paró? Dice, bajaste, ¿no?
1: Sí, no, antes fue. Ya, íbamos por Independiente,
3: le
1: me parece. Íbamos por Independiente. No,
2: así que los viajes se conoce más la gente.
3: Claro, sí.
2: No, no sabía esa.
3: Usted quiere conocer a alguien, un viajecito con alguien y ya lo conoce.
1: Pero de conocer bien, no, no, no hable bien, románticamente. No, no, no,
3: claro.
1: No, conocer como persona.
3: No parvino, ¿no?
1: Ah. Conocer.
2: Claro.
1: Usted no viaja con nosotros.
2: ¿Cómo no? Sí, si me invitan voy.
1: No, no.
3: Ah, bueno, ahora dijo, ahora,
1: no,
3: ahora sí que
1: no,
3: sí.
1: No,
3: ah,
1: no,
3: dijo que no,
1: no, no. Yo le... No, no, no me haga hablar.
2: No,
1: no, no me haga hablar. No me haga hablar.
2: ¿Con quién viajo yo?
1: No. Tenemos más gente que está en la mañana de la radio.
2: Sí.
1: 2494-310903. Si sí, querés mandar un mensajito, querés saludar a alguien esta mañana, querés pasarle un temita musical o algo, bueno, podés hacerlo a través de la radio. Tenemos un temita, Emilio, para saludar también a más gente que está en la mañana de la 95.3. Vamos al próximo temita musical. Se lo quiero dedicar para la amiga Dilma, que es fanática de este hombre y que, bueno, también el deseo de ella es conocerlo en algún momento de su vida, ¿eh?
2: Muy bien.
1: Para la amiga Dilma le vamos a regalar este lindo temita musical de la mañana de la 95. ¿Lo programó usted esto?
2: ¿Ah, sí?
1: ¿Le gusta a usted o se lo pidieron?
2: No, no, me gusta a mí. Sí, sí, sí, me gusta, me gusta.
1: Bueno, al fin un folclorista como la gente que le gusta.
2: Claro. ¿Está saltando usted?
3: No, por eso vamos.
2: Claro, pues yo digo, ¿qué le pasa?
1: ¿Al 6? Bueno.
2: Ah.
3: No, no, el 5 está antes.
2: Claro, el 5 es antes del 6.
1: Ah, bueno, bueno.
2: Pero bueno.
1: Bueno. Perdón, perdón, perdón. Perdón, perdón, perdón. Yo pensé que ya...
2: Tape el agujerito.
1: Perdón. Pensé que íbamos con el 6. No sé,
2: no,
1: por qué.
2: No.
1: Me...
3: Se puso lo mismo con el viaje a Solanés.
2: Sí, claro.
1: Me googleé.
3: Ya pasó, Javi, ya pasó.
1: Sí, eso, los problemas.
2: Hagamos uno más largo ahora, si nos conocemos más.
3: Claro, a Casarín, por lo menos.
2: ¿No?

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0: Le tengo que decir feliz día.
1: ¿Feliz día?
0: ¿De qué? Porque acá han puesto 30 de mayo, Día de las Lorenas.
1: Ay, mira, gracias. No sabía.
2: ¿Santa Lorena? No.
1: No.
2: Día de las Lorenas.
0: Déjalo ahí. Déjalo ahí.
2: De la pregunto, Lorena, pregunto.
0: No,
2: pero,
0: no le pongas nada adelante, no le pongas ningún adjetivo calificativo.
2: Santa Lorena, no.
1: No, no.
2: Bueno, Lorena, vale, feliz día.
1: Vale. Feliz día, Lorena.
0: Che, cuéntame un poquito ahora que escuché el nombre.
1: ¿Qué?
0: ¿Cómo le fue el fin de semana próximo pasado?
1: Muy bien, el fin de semana pasado, el lunes, que fue feriado.
0: Gran conducción de Quintana, ¿no?
1: Sí, excelente, estaba un trajecito.
0: Es todo. La gente comenta eso.
1: Sí, muy, muy bien.
0: Me dijeron que el próximo conductor de los Martín Fierro es Emilio Quintana.
1: Sí, obviamente, seguro. Así que...
0: Estaba entre Nico Quiatto y Emilio Quintana y...
1: Y Santi del Moro.
0: Decidieron por Emilio Quintana.
1: Sí, muy bien. Excelente elección. Así que estuvimos ahí compartiendo.
0: No se chupa media tampoco.
1: Bueno, por las dudas, si me llama, que lo acompañe. Necesita algo femenino ahí al lado, así que le hacemos compañía. Estuvimos compartiendo el desfile de la fiesta de la Flor del Pago. Así que compartimos el desfile junto a la corte de la fiesta del ternero y el grupo juvenil y cuerpo de bravas.
0: Bien.
1: Un desfile muy lindo, muy ágil, completito, así que con gente que vino de visita, bueno, con algunos caballos, las de delegaciones de acá de Ayacucho, y también, Emilio, no recuerdo, había lo que es espacios culturales,
2: sí,
1: los clubes.
2: Todo, instituciones, exacto, sí. Instituciones de culturales, deportivas, sí. También, sedes barriales, sí. El grupo de danza, que creo que todos, sí. O la mayoría. Carrozas también, muchas carrozas seguro también.
1: De la tercera edad, de grupos. Exacto, juveniles.
2: Grupos juveniles.
0: Le pregunto porque no sé.
2: La Flaca Dance.
0: ¿Hizo la conducción solamente del desfile Quintana o
2: sí,
0: también
2: sí, con
0: la
2: Cristian
0: Peña?
2: Méndez. No, con Cristian Méndez solamente. Solo la conducción del desfile. Creo la Peña la hizo Majo Catalano.
0: Sí. Ah, bien,
2: creo,
0: bien.
2: Por lo que vi, me parece.
1: Bien. Así que sí, la muy gente bien. Muy contenta. Bueno, lo que fue la Peña ahí en el Club Sarmiento fue excelente. La cantidad de gente que pudo ir a.
0: ¿Estuvo usted?
1: No. Vi por las redes.
0: Bien.
1: Así que sí, comenté. Comentarios también de la gente que estaba muy contenta, que pudo bailar y estar compartiendo ahí ese evento que salió muy lindo, ¿no? Que cada año va mejorando, así que la verdad que la felicitamos
0: Felicitaciones
1: a las organizadoras, a Lorena.
0: Y que siga esto.
1: Sí, obviamente.
0: Digo, porque le hace bien al pueblo, digo, le da movilidad, le da que gente venga a visitarnos los fines de semana y eso está bueno.
2: Y sobre todo un 25 de mayo, por ahí no era tan habitual, un desfile está bueno.
1: Está muy bueno.
0: Sí. Igualmente sabemos que se está preparando otro desfile, ¿no?
2: Sí,
0: ahora,
2: exacto.
0: Dentro de próximos días.
2: 22 de junio, pero va a ser en la avenida Solanet, va a ser sobre la Solanet.
1: El aniversario de nuestro pueblo.
2: Aniversario del pueblo.
0: 160 años cumplidos.
2: 10 de la mañana se desfile. Concurso de torta también.
1: También.
2: A ver ahí. Me parece haber concursantes muy importantes.
1: Sí, vamos a estar ahí.
2: A todo nada.
0: ¿Habrá algún espectáculo?
1: Seguramente.
2: Sí, por ahora lo que se está anunciando, sobre todo las inscripciones, tanto para el desfile, instituciones que quieran participar, como también están anotando el tema del concurso.
1: De torta.
2: Para que participar de tortas también,
1: Qué rico. Bien, ¿quién irá a degustar?
0: La gente.
1: ¿Ah, sí?
0: Y digo yo, no sé, me parece lo...
1: No, debe haber un jurado.
0: Un jurado, pero después, si hubiese una lógica, eso se tendría que repartir entre la gente.
1: Ah, una idea está tirando.
0: Y digo bueno. Primero, la municipalidad cerraría de hacer la torta de cumpleaños.
1: Ah.
0: Digo, y la gente podría degustar la torta que lleva el resto, ¿no?
1: Bien.
0: Imagínate, te juntas 50 tortas.
1: Sí.
2: Chao.
1: 160, porque son 160.
0: Bueno, 160 personas que hagan una torta, no sé si habría, pero
2: se
0: bueno.
2: Se complica un poquito más.
0: Claro. Ella le gusta embarrarla.
2: Tenemos audio, chicos, y después tenemos música, lo que ustedes quieran.
0: Sí, vamos al audio, vamos a la música, después vamos a ir preparando ya el sorteo del día de hoy. A ver,
3: Aro. Es al pedo empujar. Cuando el auto está sin asta, posee 792.
0: Muy bien.
4: Aro. Ayer pasé por tu casa, me tiraste con un celular y casi me Nokia.
0: Ramiro 288.
5: Ayer pasé por tu casa, te vi atrás del galpón, sacándote la cascarria con un cuchillo panzón.
0: ¿En serio me vio? ¿Quién era? Contame 2494-310903 si querés mandar alguno más. Todavía tenés tiempo, te queda un ratito, ¿no? Para jugar en esta mañana, para ver si te puede ganar alguno de los lindos premios que tenemos. Tenemos para hoy premio de Panadería La Industrial, premio de La Cueva Mística, también una botellita de vino. Gentileza de la 95.3. Che, Emilio, hacemos. Mira,
2: sí,
0: nos queda una tanda.
2: Sí.
0: Vamos a hacer música. para aquellos que lo pedían recién y queremos compartirlo con aquellos que lo solicitaban. Ahí está, esto es lo nuevo, recién salido al horno. Llega el señor Emanuel Noir, esto es, ¿qué personaje es esto? Es María Becerra. Yo... ¿Ah, no?
2: No, no, hubo un problemita.
0: Bueno.
2: Cambió de
0: esto palo. No es Manuel Noir, ni es María Becerra.
1: ¿Qué es, señor Emilio?
2: Damaris.
1: Damaris.
0: Damaris Melina. Melina Damaris, en la mañana de la radio.
1: Sí.
6: Maldita hora.
0: Para vos.
2: Maldita. Papá, ¿qué? ¿Cómo se llama?
1: Me mentiste.

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0: Ayer pasé por tu casa, vi unos trapitos colgando. Eran los calzones de tu hermana que anoche los rompí jugando.
1: Ah.
2: Qué bien, qué lindo.
3: Ayer pasé por tu casa, me tiraste con una flor. Hoy paso de nuevo sin maceta, por favor. Fabián 348.
2: Gracias,
3: que
2: Fabián.
3: Un buen fin de semana.
4: Gracias.
2: Hace rato que no nos escribía el amigo Fabián, ¿eh?
4: Rato.
2: Ahí está, un montón de gente jugando a la mañana de la radio.
4: Sí, mucha gente.
2: Vamos a hacer rapidito el sorteo del día de hoy.
4: Sí.
2: Déjame que termino de contar.
4: Somos los que somos.
2: Ya estamos.
4: A ver, ¿qué dice?
2: Decime, a ver, ¿qué dice por ahí?
4: ¿Qué numerito? ¿Cuántos son, digo?
2: Ah, espere, que déjame terminar de contar. Me colgué.
4: A ver.
2: Estaba escuchando unos audios que me habían mandado amigos ahí. Un saludo grande para la gente que está en General Belgrano, para Maxi y para Marito. Gracias por estar escuchándonos también. 107 amigos están jugando en la mañana de la radio. Dígame, a ver, algún numerito del 1 al 107.
4: Bien.
2: A ver si es ganadora, si es audio, si es texto.
4: El 22.
2: 22.
4: A ver, ¿qué dice 22? Ahí lo tengo por aquí.
2: Ahí está.
4: Dice, hola, buen día. Aro. Ayer pasé por tu casa y me vio la gendarmería. Hoy no podré pasar, estoy en la comisaría. Sole 358.
2: Sole 358, te ganaste el premio de la Cueva Mística. Tenés que pasar por aquí por la emisora a retirar el premio correspondiente. Sole 358. Vamos a ir con otro numerito. Dígame otro numerito, Lore, a ver.
4: Bien, el 91.
2: A ver, el 91, si es ganador, si es ganadora.
4: Es un audio, porque es de los últimos.
2: A ver, un audio, a ver quién se ganó el premio.
5: Hola, chicos, buen día.
4: Hola.
5: Bueno, dice así. Yo quiero cuando me mueran, me entierren bajo la cama.
4: Ah.
5: Para poderlo conocer.
4: El Pata y Lana.
5: Al famoso Pata y Lana.
4: No.
5: Juanca 756.
2: Gracias, Juanca 756. Se ganó el premio de Panadería La Industrial. Se gana una docenita de facturas espectacular.
4: Muy
2: con
4: bien.
2: El matecito de la tarde, che.
4: Excelente.
2: ¿Le damos una botellita de vino?
4: Bueno.
2: ¿Del programa?
4: Dale.
2: La tengo ahí en la camioneta.
4: Bueno. Diga.
2: A ver, dígame el numerito usted y vamos a ver.
4: Bueno, el numerito es el 75.
2: 75, fíjese a ver si es ganador, a ver quién se lleva una rica botellita de vino. De Corrales Negros, vino desde la gente de Mendoza directamente.
4: Bien.
2: Desde la bodega Ayacucho, ¿eh?
4: Dice, aro, de la punta de aquel cerro viene cayendo un perro, a la mierda el perro, dice Pedro 960.
2: De la punta de aquel cerro viene cayendo un perro.
4: Viene cayendo un perro, a la mierda.
2: Se corrió el cerro, a la mierda del perro.
4: Claro.
2: Creo que es algo así.
4: Ah. Bueno,
2: ahí estamos, ¿sí?
4: Pedro 960.
2: Felicitaciones a los tres, ahí están los ganadores. Solvi 358, Juanca 756 y Pedro 960 tienen que pasar por la emisora a retirar el premio correspondiente.
4: Sí.
2: Che, volvemos a repetir, Emilio, si te parece, la fecha del fútbol para mañana de la Unión Regional Deportiva, para que la gente sepa a ver qué se va a encontrar con 4-3-3.
6: Mañana 15:30 estamos con el partido de acá en Ayacucho Atlético, que vuelve al Severio con público visitante, en este caso con Deportivo Tandil.
2: En la vuelta al Severio, ¿no?
6: Claro, exactamente, partido importante también para esta Unión de Ligas. También va a estar jugando Defensores en Tandil contra Juventud Unida. También estamos allí por la 95. También va a estar con Sarmiento, que juega en el Municipal de Ayacucho. Sarmiento va a estar jugando mañana 15:30 con Independiente de Tandil, partidazo también. Y Estrada juega visitante contra Excursionista por la B. Estrada peleando con unos punteros de la B, así que
2: este partido también Tandil. Muy bien, ahí estamos. Che, le mando un saludo grande a la gente de San Martín de Yacuiba, que va a estar jugando el día lunes. Un beso grande para el amigo Fran, que ahí está escuchándonos del otro lado, así en Bolivia.
4: Muy bien.
2: Estamos cerrando el programa del día de la fecha. Un enorme placer, gracias a todos los que se prendieron. En realidad, no.
4: No me saque.
2: No, pero no, déjenme terminar. Solamente era esto, ¿no? Digo, ponerle buena onda. Espero que no se haya enojado si por ahí alguno salió.
4: Se nos fue un poquito.
2: Nada. Pero nada, era solamente jugarle la mañana a radio.
4: Sí, me voy a despedir con mi frase de la semana. No hubo frase, ¿no? ¿En la semana hubo frase?
2: Sí, no. Hubo frase, como no va a haber.
6: Todos los días hay frase.
4: Ah.
6: Bueno, no, estamos. Bueno, en ese momento, sí, estamos preparados.
4: 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Auspicia la frase de la semana. Hacer las cosas bien requiere muchísima más valentía que hacerlas mal.
6: No, ese palo no es para mi gallina.
4: No,
2: a mí tampoco, así que por eso.
6: Bien, ¿nos vamos? Sí,
2: nos vamos. Llegamos al final del programa. Quintana, ¿nos estamos viendo? ¿Lo escuchamos entre semana?
4: Si no nos vemos.
6: Nos esperamos por acá, como siempre.
2: Yo lo escucho ahí a.
6: Se lo veo en Rolín.
2: Lo escucho todos los. Lo escucho por ahí a Lucas Hugo cuando canta un tema y siempre me hace acordar de Quintana. Sí. ¿Viste ese que dice Gitana, dime lo que va a pasar mañana? Y yo como lo escucho a Quintana todas las mañanas, digo, Quintana, dime lo que va a pasar mañana. Digo, en la radio, ¿no? Siempre me pasa lo mismo. ¿Eh? ¿Nos vamos?
4: Sí, nos vamos. Disfruten este solcito, este otoño. No sé si es para mí el...
2: No.
4: Yo estoy en otra. Estoy en modo zen. Pase más. No me entran ni las balas.
2: ¿Conocés el cuento del chino?
4: No.
2: ¿El chino que tocaba?
4: Díganme todo lo que quieran.
2: Tecleo.
4: Vio que eso es feo, porque uno cuando está en el piso le pegan, ¿vio? Y usted se está aprovechando.
2: ¿Yo?
4: Sí.
2: ¿Yo?
4: Claro. No. Y algo me está tirando, pero yo no le di bolilla. Yo estoy en mi aura.
2: ¿No escuchaste? Estaba diciendo un tema de Lucas Hugo, que es muy parecido a... Bueno, ya está, no lo entendés.
4: Bueno.
2: No lo vas a entender.
4: Bueno.
2: Nos vamos.
4: Gracias, oyentes. Nos vemos, nos escuchamos el sábado próximo.
2: Aquí estaremos, como siempre, tratando de hacer este programa que lo único que intentamos hacer es ponerle buena onda a la mañana de sábado, porque queremos seguir siendo su mejor compañía. Beso enorme, los queremos mucho. Me voy que me estoy
4: invitando a comer. Nos vamos.
2: Me voy a comer porque me invitan a comer. Beso grande, gracias, chau. Nos vamos con el amigo Lucas Hugo. Dale. Quintana, dime lo que va a pasar mañana.

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0: Tú sigues bailando, yo sigo gozando. ¡Qué grande, queridos amigos!
1: Hola, hola, hola, hola.
0: Olis, no, olis, estás, olis.
2: No sé qué me dice.
0: Pará, pará,
2: pará. ¿Qué? ¿Qué? ¿Todo bien, Diego?
0: Sí, todo bien, queridos amigos.
2: Con alegría hemos llegado hoy, ¿eh?
0: Sí, hoy está Uriel Lozano en Tandil, pero está durmiendo acá, ¿eh?
2: Sí, está haciendo un nómano, señor. Anda a pie, pobre muchacho.
0: Anda a pie,
2: sí.
0: Uriel. Grande, Uriel Lozano.
2: Se lo merece, se lo merece.
0: Mucha gente acá en el hotel estaba esperando.
2: ¿Y la firmita?
0: ¿La firma?
2: Digo, yo.
0: Ahora va a dormir a las 7.
2: Qué obvio, nada, ven.
0: ¿Dónde habrá ido a comer?
2: Sí, yo no sé. ¿A dónde? ¿Usted no sé. Dónde dice usted?
0: No, no, no.
2: ¿Para mí comió ahí?
0: No, no, para nada. Yo no digo nada.
2: ¿Para mí comió ahí? Por el, ¿en el hotel?
0: Sí. Oh, está durmiendo, viste que esto viene medio cagado a palo. Cansado, viene.
2: Sí, viene fragelado.
0: Va a estar durmiendo, Uriel.
2: Bueno, me parece
0: todo,
2: muy bien.
0: ¿Debe estar todo su equipo acá durmiendo?
2: Todo. ¿No vio los músicos?
0: No, los músicos no los vi yo. Yo vi las camionetas nada más.
2: Ah, muy fugaz su comentario. Muy bien, así me gusta. Apóyeme en todo. No. Está bien, no, no, está bien.
0: Deben estar los músicos, los plomos, todo.
2: Todo, todo. Sí, hay tres combis y una
0: cuatro combis.
2: Y una camioneta, claro.
0: Bueno,
2: ¿cómo se mueve el hombre?
0: Así Uriel ha venido a Ayacucho a dormir.
2: Bueno, es un privilegio para Ayacucho, un artista de la índole de Uriel Lozano, el último romántico.
0: Y va a tocar en Tandil esta noche.
2: Bueno, claro, total está dos cuadras cerquita, Tandil, en una hora.
0: Menos.
2: Ya está allá.
0: Menos, sí.
2: Bueno, así que lo presentamos. Espero que nos esté escuchando, Uriel. Y pase por aquí, le doy un beso.
0: El manager nos está escuchando.
2: Ah, bueno.
0: Ya me dijeron.
2: Estamos haciendo la propaganda gratis.
0: Ya me dijeron. Ya me dijeron que.
2: A mí también me dijeron. Seguro.
0: Porque el hotel escucha esta radio.
2: Ah, no me digas.
0: ¿Sí? Yo sé todo. Yo sé todo.
2: Ah, bueno. Muy bien.
0: Entonces. Le digo más, en cualquier momento pasa Uriel y toca bocina.
2: Sí. Sí, sí.
0: Bueno.
2: Vale. Lo vamos a esperar. Bueno. Lo vamos a esperar, ¿eh?
0: Usted pero después yo no diga que yo no avisé.
2: Bueno, digo. No, ¿eh? No, está bien.
0: Yo le voy a ver. Va a pasar la camioneta de Uriel.
2: Bueno.
0: Ti.
2: Bueno, listo, lo hacemos bajar, que hable para la radio.
0: No lo vamos a molestar.
2: Tiene razón, nada.
0: A los artistas no hay que molestarlo.
2: Tiene razón.
0: Dejarlo tranquilo.
2: Muy bien.
0: Le vamos a preguntar a ver cuándo venía Ayacucho.
2: Ah. ¿No? Bueno, pues si va a pasar y no lo va a llamar, déjelo nomás. Ya va a venir el último de los románticos. ¿Cómo canta el negrito? Qué simpático que es.
0: Sí.
2: La verdad.
0: Sí,
2: es gauchito. No le digo que lo he tratado, pero una vuelta bien.
0: Y uno ya se ve.
2: Sí, un recital en acá.
0: Es un capo.
2: Vino Sarmiento y
0: Uriel.
2: Capo total.
0: Qué grande, Uriel.
2: Bueno. Felicitaciones.
0: Y acá le tenemos a Marcos.
2: Oh, Marquito.
0: El número uno.
2: Mirá, a ver, Marquito, está contento, ¿no?
0: ¿Por qué está contento? ¿Qué pasó?
2: No sé, porque el otro día vi en el estado usted vi unos duendes. ¿Que abrió el paraguas antes de tiempo? ¡Ah! Pero no solamente usted, ¿eh? Varios no abrieron el paraguas antes de tiempo. ¿Y después qué pasó?
0: Lo hemos escuchado, ¿eh? ¿Qué pasó? No sé, ¿que me perdí algo?
2: ¿Se perdió?
0: ¿Algo habrá pasado?
2: No, nada.
0: ¿Eh?
2: Nada. No. No, me cargaron.
0: Ahora le ganaron a Río y no le ganaron a Chile.
2: Pero lo más lindo es que empezaron a cargarse, que pedían, igual te ponía el ojo de pirata.
0: Nah.
2: Y yo me quedé piola, no dije nada, tienes razón. Ahora, escupieron para arriba.
0: Y claro.
2: Porque se quedaron afuera de la copa.
0: Claro.
2: Y nadie habla nada. Dice, todo bien. Pero más me calentó que me cargaron los hinchas de Boca.
0: Claro.
2: Que no tienen nada que ver.
0: Y bueno, pero son así.
2: Y bueno, está. El pollo le vino encima. Bueno. Que sigan participando como
0: sí.
2: Necesitamos. El fútbol es así. Es folclórico.
0: ¿Qué era?
2: Bueno. Bueno, vamos a mover el expediente. ¿Todo bien?
0: Sí, así que
2: todo
0: bueno.
2: Todo lindo. ¿Las ventas bien?
0: Bien, todo bien, gracias.
2: Bueno, si me gusta.
0: Tranquilo, por suerte.
2: Bueno.
0: Dale fiesta.
2: Bueno.
0: Tuvimos el jueves, el día de la hamburguesa, en Black Point
2: Burger.
0: Un éxito total, agradecido a toda la gente, a todos los amigos hamburgueseros que estuvieron con nosotros, se llevaron su hamburguesa.
2: ¿En serio? ¿Cómo anduvo bien?
0: Muy bien, muy bien. ¿Eh? Bueno. Nosotros le decimos el alfajorcito porque era una hamburguesita espectacular, ¿eh? Así que bueno, le mandamos un saludo grande a todos nuestros queridos amigos hamburgueseros que nos visitaron. Y ya fue el espaldarazo para cocinar todas las noches, ¿eh?
2: Obvio.
0: Así que tuvimos jueves, viernes. Hoy le fallo, hoy sábado no.
2: Hoy no, porque hoy estamos en actividad artística.
0: Porque estoy de cumpleaños. Bueno, así que bien. Bueno, mañana volvemos de vuelta, ¿eh?
2: Atiéndame.
0: No se lo pierdan que estamos nuevamente cocinando.
2: Hablando de hamburguesa, ¿usted sabe quién hizo la hamburguesa? ¿El primero que la hizo?
0: No.
2: ¿Los mongoles o los alemanes? Es la incógnita que me quedó. Claro. Porque lo vi en televisión.
0: ¿Hoy lo vio?
2: Pero no sé, no sé el resultado.
0: Algunos dicen los mongoles.
2: Seguro.
0: Porque viene de muy lejos.
2: Seguro, seguro.
0: Que data la historia.
2: Los alemanes crearon la salchicha.
0: Claro, el Frankfurt, ¿eh? Claro, claro, el Frankfurt.
2: Entonces yo le di el punto a los mongoles, pero bueno.
0: Así que bueno.
2: Así que, bueno. Bárbaro.
0: Le mandamos un saludo grande a toda la gente, a todos los amigos.
2: Y bueno, la hamburguesa es riquísima.
0: Es rica,
2: es rica.
0: Sí. Y más si la hace Black Point, mejor.
2: Obvio. ¿Eh? Con el menjunje que le pone.
0: Por eso.
2: Pero atiéndame.
0: Aparte le vamos a decir, desde el 2017 que estamos cocinando, ¿eh? Solamente hamburguesa, no hacemos más nada nosotros, ¿eh? No hacemos blaumito, no hacemos milanesa, no hacemos nada. Nosotros nos dedicamos
2: a las milanesas.
0: A las hamburguesas. Así que bueno, desde el 2017. Los esperamos en Illojo 929, como siempre, con la cocina abierta de 20 a 23 horas.
2: Bueno, ya está, ya está hecho.
0: Muy bien.
2: Vamos,
0: ¿qué más?
2: ¿Vamos a la música?
0: Bueno,
2: o
0: sí, vamos a la música.
2: Sí, vamos a la música, porque hoy vamos a hablar poquito y mucha música. A ver, ¿qué se viene, Marquito?
1: Dale, que va.
2: Dale, que va y... Oh, este es el homenaje que le hicieron a Sebastián, un tema de Sebastián. Lo escuchamos, son dos o tres temitas juntos,
3: Para el amigo Luigi, que lo había pedido.

0: grande.
1: Qué alegría, che.
0: Qué alegría, loco. Qué la verdad que sí.
1: La verdad, una alegría para
0: nosotros. Alegría para mucho, mucho. Este querido programa.
1: En serio, se va para arriba, ¿eh?
0: Por todas nuestras audiencias, por todo el feminismo.
1: Che, ya pasó.
0: Que nos escucha.
1: ¿Uriel? ¿Uriel ya pasó?
0: Nada,
1: ah, bueno, le digo.
0: Buenas tardes.
1: Bueno, le digo. Che, bueno.
0: Mire, que falta todavía.
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0: Che, hoy está el carrito abierto, todos los días está abierto el carrito,
1: ¿verdad? El otro día fui, le dije.
0: Sí, no me digas.
1: Sí.
0: Están haciendo unos sándwiches espectaculares.
1: Ah, ya, ya lo probé.
0: Hoy había, había gente haciendo cola.
1: Sí, ya probé.
0: Ya pues ya están ahí comiendo con el solcito ahí.
1: Qué lindo. Qué lindo, qué lindo día le ha tocado,
0: El abrigo de los pobres.
1: Claro.
0: Como dice, como
1: el sol siempre está.
0: Sí, así que bueno. Les mandamos un saludo grande a los chicos que están laburando ahí en el carrito en Ruta 50 y Babio.
1: Muy bien. 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
0: Qué grande, che. Yo lo hago por vos, mi querido amigo.
1: No lo he visto, hace rato.
0: Está laburando mucho. Puso una... ¿cómo es? Una salamandra el otro día.
1: ¿Cómo sabes vos?
0: Porque lo veo en los estados.
1: Ah, no, yo no tengo los estados.
0: Sí,
1: no,
0: sí, así que bueno, sabe. Está laburando mucho.
1: Bueno, momento, me parece muy bien.
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1: Bueno.
0: Le decís lo que querés hacer, enseguida te pasa un presupuesto y arreglan y ya están laburando,
1: ¿Usted sabe que el trabajo es salud?
0: ¿Sí?
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1: 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Iván, Sofía y Pablo. Me cargaron estos dos, Ahora yo, pero ya calladito. Ahora yo corrido de 8:30 a 21:30 ahora. Sí, porque nos vamos a encontrar en la sudamericana, me parece que
0: claro,
1: no va.
0: Claro,
1: ahí va a haber la revancha. Bueno, así que un saludito muy grande a Mundo Milanesa.
0: Un saludo grande.
1: A Pablito y a Iván y a Sofía.
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1: Le mando un saludo grande.
0: Y al Chuni, los dos amigos.
1: En serio.
0: El saludo grande para ellos,
1: Muy bien.
0: Que siempre están ahí.
1: Sí, están atentos, siempre al trabajo.
0: Sí. Así bueno. Que bueno, les mandamos un saludo grande a los chicos,
1: Bueno.
0: Que seguramente están ahí en...
1: Sí, en el trabajo.
0: Están en la casa ahora.
1: Claro, hoy es sábado.
0: Me dejó con emoción,
1: hoy,
0: ya sabes.
1: Hoy trabajamos.
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1: Bueno, más chico que lo del tío. 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Vamos a la música, doctor.
0: Vamos.
1: Este te va a tener recuerdo, este tema. Porque un amigo suyo también lo hacía.
0: ¿Ah, sí?
1: Sí. Volverás a mi cama, Sebastián, pero su amigo lo hacía. ¿Se acuerda que cogía con él? Bueno.
0: Amigo.
1: Bueno.

0: qué bárbaro, ¿eh? Bueno, lo escuchamos a Sebastián, lo escuchamos a Dale Que Va, y ahora se viene otro bueno, ¿eh? 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
1: ¿Qué era? Che.
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0: Miguelito, único de Durlock.
1: Bueno, mandamos un saludo grande a los muchachos. A los muchachos que siempre están con nosotros, sí, acompañándonos en este querido programa, bueno, amado, deseado por toda la gente que nos escucha el sábado a sábado a través de esta querida radio.
0: Emisora.
1: ¿Cómo es? FM 95. Sí. De acá de Ayacucho.
0: Ayacucho, ¿no? 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Bueno, vamos a la música, doctor.
1: Sí, cómo no. ¿Qué tenemos para escuchar
0: bueno,
1: ahora?
0: Sebastián. Uy, sí. Vino Dale Que Va, ahora viene Miguel Conejito Alejandro. Videoclips. Lo escuchamos.
1: Qué lindo, a ver cómo sale Miguelito, eso. Miguelito Conejito.

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1: Bueno. Che, nos está escuchando desde Villalem, Juani.
0: Ah, bueno.
1: Juani, un oyente que nos escucha todos
0: bueno,
1: los
0: días. Bueno, le mandamos un saludo y gracias por escucharnos.
1: Y para su padre Juan.
0: Bueno, un saludo grande, che.
1: En
0: bueno,
1: Villalén.
0: Villalén, sí, lindo sí, barrio,
1: su Villalén. Su allá en Villalén y su lugar de trabajo.
0: Bueno, también, muy bien.
1: En Villalén. Muy así bien, así que Juan y querido, un saludo grande para vos, para todos, y para papá también, para Juan.
0: Pero obvio.
1: Un
0: bueno,
1: amigo que siempre
0: bueno, sí, está con nosotros. Pero bueno, así que un saludito grande.
1: Juani, que nos está escuchando en el auto, está escuchando la radio.
0: Qué bárbaro.
1: El solcito.
0: Anda, me imagino que la batería andará bien.
1: Sí. Si no se le va. No, sí. Así que bueno, el saludo grande para Juani y para Juan.
0: En Villalén. Ahí,
1: en Villalén.
0: Y yo también, a todo el barrio de Villalén.
1: Todo el barrio está escuchando.
0: Ah, obvio.
1: Acá nos dice Juan, está todo el barrio escuchando el programa.
0: ¿Alrededor del auto?
1: No.
0: Bueno, así que le mandamos un saludo grande.
1: Saludo grande para
0: bueno,
1: ellos,
0: ¿eh? 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
1: sí,
0: ¿eh?
1: Sí, le mandamos un saludo grande a los chicos, ¿eh?
0: Otro que anda re bien, pero yo le digo re bien, pero bien de para arriba, ¿eh?
1: Sí.
0: Didier Hermano.
1: No me digas.
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1: Un saludo grande a todos los chicos que siempre nos acompañan.
0: Sí, siempre nos acompañan. Y Carlitos duerme escuchando la música.
1: Sí, se duerme la siesta.
0: Y por eso te pongo buena música.
1: Claro, está bien.
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1: Sí, bueno,
0: así tiene que ser.
1: Pum. 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
0: ¿Y por qué descansa hoy?
1: Porque hoy tengo fiesta.
0: Muchachos,
1: lo lamento.
0: Sos pillín.
1: Tengo que cerrar porque tengo que irme a divertirme un poquito también, Así que bueno, le mandamos un saludo grande a todos nuestros queridos amigos, los amigos hamburgueseros que están con nosotros acompañándonos todos los días. Así que el jueves fue un éxito, el viernes también. Hoy descansamos y mañana la rompemos de vuelta.
0: ¿Y qué le dije?
1: Con
0: yo?
1: Las mejores burgers.
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0: ¿no?
1: en el WhatsApp y nosotros se llevan el alfajorcito de hamburguesa.
0: Así me gusta el alfajorcito.
1: Muy rico, muy rico.
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1: Bueno,
0: ¿vamos a la música?
1: Bueno, vamos a la música.
0: No es tan pedido este chico,
1: ¿no?
0: Pero canta como los dioses. Giancarlo, puro dolor, un capo total. Bueno, sí. Tiene sus años este,
1: Ahora pasa Uriel,
0: ¿Sí? ¿En lo tiene esperando?
1: Sí. Ya,
0: no me vas a esperar,
1: Pepe. En cualquier momento pasa, toca bocina.
0: Bueno, Marquito, cuando quieras. Monte.

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1: Giancarlo.
2: Grande,
1: Giancarlo.
2: Tiene su buen año, pero sí. Todavía está en Candelero.
1: Sí, sí, sí, sí.
2: Bueno.
1: Estuvo medio enfermo.
2: ¿Tuvo?
1: Sí.
2: Bueno.
1: Estuvo enfermo. Pero bueno. Ahora volvió de vuelta.
2: Ahora volvió con todo.
1: Giancarlo.
2: Otro que volvió con todo, ¿sabe quién es?
1: No.
2: Alfredo Zaragoiti, el zar de las comunicaciones.
1: Capo total.
2: En Güemes y España, ¿eh?
1: Sí, capo total.
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1: De Alfredito.
2: El zar de la
1: comunicación.
2: Siempre nos ponemos a hablar.
1: Bueno,
2: un chico muy, muy dado.
1: Sí, sí.
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1: A Freddy,
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1: Hay tupper.
2: De todo, yo le digo lo que más sale, pero lo que hay de todo. ¿Usted va ahí?
1: Sí, sí, sí. Los negros no los trajo más.
2: No, porque
1: vinieron
2: son
1: fallados. No,
2: son
1: vinieron fallados.
2: Pero son caros.
1: Sí, son
2: caros.
1: Caros y vinieron fallados.
2: No, no tomarían la pastillita.
1: No, no sé, vinieron fallados, dice.
2: Bueno.
1: No los trajo más.
2: No, pues, y bueno, pero va a tener otra cosa, porque este es innovador.
1: Ella parece que tiene tres o cuatro negros ahí tirados y no tienen devolución.
2: Pero es innovador este.
1: Pero no tienen devolución.
2: Y bueno.
1: ¿Qué hago con eso?
2: Pero alguno se lo va a aceptar, ¿eh?
1: Y bueno, ¿qué va a hacer?
2: Hay que ofertarlo.
1: Y están ahí tirados.
2: Y bueno.
1: Es una lástima que están tirados.
2: Pero en serio, lo que se pierden, ¿eh?
1: Y bueno,
2: pero viste, la gente se pierde muchas cosas. 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
1: Vittorio y Lucas, le mandamos un saludo.
2: Sí, con la carnicería también,
1: están
2: ¿eh?
1: Con nosotros, sí, sí, saludo grande,
2: ah,
1: sí.
2: Ah, bueno.
1: A todos los chicos, a Luquita, a Vittorio y a toda su familia, ¿eh?
2: Bueno, vamos a la banda. A la banda, digo, a la música.
1: ¿Qué estás pensando en River? ¿Estás pensando en River? ¿Qué está diciendo la banda?
2: Yo no hablo de deporte y de política.
1: Ah,
2: ya desde ahora le anticipo.
1: Está bien, está bien.
2: A mí que no me carguen porque yo.
1: No cargo.
2: Y de política menos.
1: No.
2: Banda registrada.
1: Ah.
2: Hasta el fin del mundo.
1: Bueno, vamos a escuchar eso.
2: Vamos a escucharlo.
1: Bueno, banda registrada.

0: Mira si no escucha a Uriel.
1: Uriel.
0: Se pondría contento.
1: Ahora iba a venir.
0: ¿La espero?
1: Sí.
0: Bueno, ahora lo vamos a esperar. No me voy a envejecer acá, no.
1: Ahora iba a tocar la de bocina.
0: Bueno.
1: Uriel.
0: Uriel Lozano. Combi. Qué capo total, chico. Bueno, la despensita. Sí.
1: Una... Si no viene él, va a mandar algo.
0: Sí.
1: Sí.
0: Pero usted se va a quedar. ¿A esperarlo?
1: Sí, lo esperamos. ¿Cómo no vamos a esperar, Uriel?
0: La despensita de Camilo, bueno, espera frente a la
1: ciudad. No, por ahí nos va a llamar que vayamos para allá a tomar el café, pero no, no creo, no.
0: ¿Te parece?
1: No podemos.
0: No.
1: Hacer tontas cosas.
0: No pasamos. 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
1: Bueno,
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1: Bueno, mandamos un saludo. Bueno. Chicos que siempre están también, ¿eh?
0: Hoy está cumpleaños, sí. El Roma, ¿cómo es? Bueno, no, el chico que vive, vos sabés, a lo Lucas Saavedra, nuestro amigo Romairone.
1: Romairone.
0: Sí, está cumpliendo años, un año más de vida.
1: Bueno.
0: Así que un saludito muy, muy grande. Vecino mío, bueno, vecino.
1: Vecino soy yo.
0: Sí, vecino, bueno, gran vecino.
1: Roma.
0: Muy bien. Roma es el sobrenombre de Romairone. Claro, de Romairone.
1: Bueno, sí,
0: ah, bueno, así que le mandamos un saludito muy grande y que le va a soplar la velita.
1: Sí. Este mundial es raro, ¿viste? Porque hay muchas estrellas que terminan de jugar, no juegan más. No solamente de Argentina, sí, sino de varios.
0: Ya River lo compró Otamendi.
1: ¿Lo compró?
0: Lo compró, firmó para River.
1: Pero qué bien. Bueno,
0: ¿para qué gastan tanta guita y van a hacer papelones? Sí, yo entiendo lo que no entiendo. Bueno, porque mira que gastan guita,
1: ¿eh? Sí,
0: es lógico.
1: Bueno, anda bien el arquerito River, dice.
0: No, anda muy bien, Beltrán.
1: ¿No entra más, coso?
0: ¿Quién? No, ya tiene su edad.
1: La grande, ya.
0: O va de suplente.
1: Sí, sí.
0: Y él no creo que quiera ir de suplente.
1: No.
0: Digo yo.
1: Va a buscar otro.
0: Y otro rumbo. Bueno, ¿otro pero rumbo? Ya creo que se va a Colombia. ¿Es de Colombia el arquero?
1: No me diga.
0: Sí, es de Colombia, sí.
1: Ah, es colombiano.
0: Se va. Se va, no sé, Atlético.
1: ¿Otra vez?
0: Sí, a sus pagos. A sus pagos.
1: De Colombia.
0: Una hermosa, una mujer hermosa tiene, ¿lo viste?
1: No.
0: Lo viste en el...
1: No.
0: Bueno, pero él lo apoyó en todo momento, dice el arquerito este. Así que habla bien de.
1: Sí,
0: habla bien porque.
1: ¿Cómo es?
0: ¿Cómo es el arquero de River?
1: Armani. Qué grande. Bueno, le dio sus buenos años.
0: Oh, ¿qué te
1: nada
0: parece? No. Y aparte, ganó hizo ganar partido y todo, así que bueno.
1: ¿Y el Dibu dicen que no, el primer partido no lo juega?
0: Al Dibu no.
1: Dice.
0: Estoy lejano.
1: Dicen que va a estar bien, pero bueno, debe ser una táctica, ¿no? Dice que no, el primer partido no lo iba a jugar. Pero bueno.
0: ¿Y Messi?
1: No
0: sé. ¿Messi sí?
1: Sí, Messi llega bien justito, pero... ¿Messi? ¿También?
0: Ah, sí, están jodidos. Sí, ah,
1: y los van a cuidar. Los van a cuidar.
0: En algodón.
1: Ah, sí. No quiso jugar.
0: Sí, lógico, se sabía que no iba a jugar. Se llega a lesionar. ¿Estaba lesionado? Chao.
1: Pero está.
0: Y yo no juego, la verdad. Para jugar así no juego.
1: Y no.
0: Porque le saca un tipo que podía haber sido fundamental.
1: Obvio.
0: Tal vez jugaba otro que...
1: Sí.
0: Sí, bueno.
1: Estaba tranquilo.
0: Y bueno, así estamos.
1: Y bueno, ¿qué va a ser?
0: Deportes son deportes.
1: Sí, deporte total.
0: Deporte, bueno.
1: Deporte total.
0: Sí. Ahora, uno se pone a pensar la cantidad de guita que se gastan en eso.
1: Oye, bueno, sí.
0: Y es todo un negocio, pero es todo un negocio.
1: Como
0: porque todo
1: se
0: negocio,
1: va, te deja.
0: Todos son negocios. Sí, porque el árbitro dice que
1: son
0: fue mal.
1: Son business. No business, sé, son negocios, no sé. Business.
0: Y la gente desesperada por River, por Boca,
1: y bueno,
0: que tal vez nos peleamos por y no nos dan nada. Eso es lo peor.
1: No, ¿qué te van a
0: dar? No, y bueno.
1: Usted está dando mucho, me dijeron, ¿eh?
0: ¿Yo?
1: Porque tiene un pan bueno, bonito y barato.
0: Sí. ¿Eh? ¿Cómo sabe? No.
1: Ah, bueno. Porque se corre la bola, Johnny. No.
0: No hay que ser egoísta en la vida.
1: Hay gente que me comenta. Dice, che, bueno, qué buen bien. Pan vende tu viejo.
0: Y qué bueno, sí.
1: El de las 3B, le digo.
0: Exactamente.
1: ¿Cuál? Qué bueno, bonito y barato.
0: Pero lógico.
1: Mi mago, el pan de cada día.
0: Pero por supuesto.
1: ¿Eh?
0: Pero, así que,
1: y agua cimes.
0: Y bueno, también un poquito de agua cimes.
1: Y viene el furor de este invierno, que son los alfajorcitos en blister.
0: No, yo lo encargué a toda la gente que me ha pedido. Sí, bien.
1: Bien.
0: ¿Y los cuales los triangulitos que son los...?
1: Por ahí llega a ver conitos.
0: Ah, conitos también. Vamos a ver.
1: conito rico
0: de chocolate. Sí. Vamos a ver. Bueno, un precio bárbaro.
1: Exacto.
0: Económico.
1: Precio
0: y muy bueno. El otro día le oferté una chica y me dice, baratísimo. Me dice, ¿tres? ¿Cómo no?
1: ¿Cómo
0: no
1: te vendes?
0: Está para vender.
1: Exacto. ¿No? Por ahora vendemos así de a 3, de 4, a 5. Después ya, comprar la caja. Ahí porque ya los conozco.
0: Hay que comprar la caja, sí.
1: Después hay que comprar cajita, muchachos, porque si no la podemos. Sí.
0: Claro, no, es para que prueben. Primero
1: la prueba. Usted le dio el dulce.
0: Claro.
1: Dejo la caja.
0: ¿Viene con aumento o no venga con aumento?
1: Dejo una cajita surtida y...
0: Claro. Y... ¿Se venden? No se venden. Aparte, son riquísimos. ¿Usted comió?
1: ¿Sabe cómo los como yo? ¿Cómo? Con el café.
0: Bueno, hay mucha gente que lo come.
1: Sí, después de comer.
0: El postrecito, barato.
1: Con un alfajorcito.
0: Sí.
1: Chiquitilo, chiquitilo.
0: Chiquitilo, sí, chiquitilo. ¿Sí? Porque los grandes hay también, grandes. Sí, sí, sí. Hay, pero ya hay mucho clase de alfajores grandes.
1: Claro.
0: De esto chiquita y poquito. Por ahora.
1: Exacto. Es que no van a sacar otro.
0: ¿No?
1: Bueno. El segmento estaba de mimado, de alfajor.
0: Bueno, sí, ya lo traje para.
1: Y el conito también, qué rico.
0: Sí, ¿no?
1: Sí, porque el dulce de leche va bacalín, ¿sabías?
0: Sí, sí.
1: Sí,
0: bacalín. Incluso toda la gente.
1: Ajá.
0: Bueno.
1: Bueno, vamos a la música.
0: Vamos a la música, ¿qué se viene? Trulala.
1: Trulala.
0: La gaita de la Cenicienta.
1: ¡Ah!
0: Hay que escuchar. ¿Lo conoce? ¿Sopla la gaita? Bueno.
1: Sí.
0: Vamos a escucharlo, Marquito.

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Muy, pero muy buenas tardes a todos. Bienvenidos a un sábado más, Sábado Sin Control. Hasta las 18:30 te vamos a estar haciendo compañía con juegos, buena música y la consigna de todos los sábados.

Voy a pasar a presentarme. ¿Quién les habla? Fernando. Estoy acá. Es donde quiero estar, en el mejor lugar. Controles técnicos y musicalización del programa, el señor Marquitos Goroso. Ahora vamos a comenzar la tarde con un temita musical en este sábado 30 de mayo, último sábado del mes. Vamos a comenzar con la mejor música, bien bailantera ahí para hacerles una tarde diferente. Y va a sonar el primer temita musical de la tarde. Después volvemos con más música y ahí sí comenzamos de lleno con esto que se llama Sábado Sin Control por la 95.3.

Bueno, muy buenas tardes a todos nuevamente. Muy buenas tardes a todos los oyentes que nos escuchan a través de la señal de la 95.3. También buenas tardes le decimos a aquellos oyentes que nos escuchan a través de la web www.fm953ayacucho.com.ar. Muy buenas tardes a ustedes también les digo. Y estamos acá nuevamente un sábado más para hacerles compañía con buena música, juegos, como es costumbre ya la consigna de todos los sábados. Después de un sábado ausente, estuvimos ausente el sábado anterior, pero bueno, a veces las obligaciones por ahí hacen que uno por ahí no pueda o tenga que saltearnos algún sábado. Pero bueno, lo importante es que hoy estamos nuevamente. Venimos con muy buena música, ya tenemos ahí la listita, el listado armado, ya Marquitos lo tiene preparado para largar los temitas al aire cuando lo solicitemos. Así que le vamos a hacer una tarde diferente, con música bien movidita en esta tarde nublada en la ciudad. Tarde nublada en nuestra ciudad, por lo que tengo entendido, no se anuncian lluvias. Y la temperatura que tenemos en estos momentos es de 14 grados 7 décimas. Y ya que estamos, miramos el pronóstico extendido para mañana domingo. Se anuncia... no se anuncia lluvia, es cielo parcialmente nublado. Con una mínima de 6 grados. A ver. Y una máxima de 18 grados. Para el lunes tampoco se anuncian lluvias. Sí, con cielo mayormente nublado. Día martes. Día totalmente nublado. Vamos a tener el próximo martes. Miércoles, mayormente nublado durante la parte de la mañana y tarde, noche. Para el jueves, cielo totalmente nublado vamos a tener a lo largo del día. Y para el día viernes vamos a tener cielo también mayormente nublado, sin lluvias. Temperaturas no agradables, tampoco frías. Vamos a tener temperaturas ahí intermedio, pero bueno, lo importante es que no vamos a tener lluvia. Y las mínimas no van a ser tan mínimas como lo que tuvimos esta semana que estamos transitando.

Y ya vamos a darles el número de la emisora para que empiecen a comunicarse, que es el 2494-310903, 2494-310903, los números de la emisora para que empiecen a comunicarse a partir de este momento, para saludar, para pedir algún temita musical, bueno, para lo que ustedes quieran. Los números acá de la emisora ya están activos, así que pueden comunicarse a partir de estos momentos.

Y bueno, como dijimos, vamos a esperar que empiecen a comunicarse. Después, eso de las 18, vamos a estar con media horita de cumbia viejita, las cumbias de las viejas, esas que a ustedes les gustan. La última media horita va a ser con cumbia de la vieja y con los temitas que ustedes soliciten a través del número acá de la emisora. Eso va a ser a partir de las 18. Después vamos a estar, como dijimos, con la consigna de siempre, un temita musical. Vamos a estar pasando el aire para que puedan participar cada uno de ustedes que están ahí del otro lado. La gente que participa todos los fines de semana, por ahí la que no lo ha hecho también lo puede empezar a hacer. Y los que se suman a la sintonía de la 95 y por ahí están escuchando por primera vez este sábado. Este programita de sábado vamos a estar con un temita musical al cual van a tener que adivinar nombre del artista y nombre de la canción, pero eso va a ser un poquito más adelante, más o menos cuando estemos llegando a las 16:30, 17, ahí vamos a estar jugando con todos sus temas, con todos ustedes, perdón, con un temita viejito como es costumbre.

Y ya tenemos el primer mensajito de la tarde, que va acompañado con un saludito especial, y una dedicatoria. El primer mensajito de la tarde que llega a nuestros estudios, dice lo siguiente. Buenas tardes, dice, mandale un saludo de cumple para Mili, que cumple 25 años. De parte de Marcela, bueno, un saludito enorme para Mili, que está cumpliendo 25 añitos, de parte de Marcela. Y le vamos a dedicar un temita musical, temita de los viejos, cumbia de los viejos, Marquitos, para Mili, que está cumpliendo años, y va a ser dedicado de parte de Marcela. Y bueno, nos sumamos también al saludito para Mili y le deseamos que pase un feliz cumpleaños y se hagan realidad todos sus sueños, todos sus deseos. Mili, feliz cumple de parte de todos los integrantes de la 95.3.

Y seguiditos, seguidito al mensajito, nos dice gracias, es mi hija, no dije nada. Dice, pues no pasa nada, che, no pasa nada. Ahora vamos a estar dedicándole el temita para la cumpleañera en su día. La vamos a invitar después ahí al oyente a jugar cuando sea el momentito de la consigna. Eso va a ser más adelante. Y bueno, tarde gris en nuestra ciudad. Tarde gris. Había solcito. Mientras hubo solcito estaba muy agradable. La verdad que tuvimos un mediodía bastante lindo con temperatura agradable. Ahora no hace frío, pero ya se nubló y ya ahí un poquito cambia porque ya no es lo mismo, la temperatura no es la misma. Pero bueno, tarde gris en nuestra ciudad, tarde ideal para estar escuchando buena música, participando con todos nosotros. Y bueno, y hacer una tarde diferente, con buena música como es costumbre ya de la 95, como es costumbre de Sábado Sin Control. Temitas musicales bien moviditos, bien alegre para hacer una tarde diferente, por ahí hacerlas un poquito más agradables, agradable. Por ahí estamos ahí en casa, entonces estás lavando el auto, estás limpiando la cocina, no sé, estás lavando los platos porque hiciste sobremesa y se te hizo tarde, que puede pasar, porque no puede pasar, a veces a más de uno se nos ha hecho tarde y hemos capaz almorzado, no sé, 13, 14 de la tarde, porque por ahí estás llegaste tarde de trabajar, o se te complicó algo, o esperabas visitas y llegaron tarde. Bueno, ¿a quién no se le ha hecho tarde? Bueno, por ahí estás lavando los platos, terminaste de hacer la sobremesa, o te preparaste el matecito ahí, un cafecito para acompañarlo con unas tostaditas, ¿por qué no? Con mermelada, con manteca. Y sintonizás la 95, escuchás buenos temitas musicales. Che, Marquitos, ¿todo bien? Sí. Espectacular. Ganó la... Ahí está, no sabe, estamos medio desactualizados, pero bueno, ahí está pasando Marcos, que por ahí, a los amantes del fútbol, por ahí que no están informados, ganó la Champions, campeón el PSG, le ganó al... al Arsenal, el PSG campeón de la Champions, le ganó al Arsenal por penales. Bicampeón de la Champions el PSG, mirá vos, que ganó por penales. Bueno, PSG que tiene muchos hinchas a nivel mundial, incluso acá en la Argentina, en Ayacucho, cuántos por ahí chicos, gente grande, cruzás con las camisetas del PSG. Así que bueno, ahí para los fanáticos del PSG, felicitaciones de nuevo campeón de la Champions ante el Arsenal de Inglaterra. Muy bien. PSG de Francia, el ex equipo de Messi, que se comentaba por ahí que estaba la posibilidad de que volviera, pero no creo. Se fue bastante. Messi creo que ya va a terminar, estará ahí en el Inter de Miami. Termina el Mundial y un año más. Bueno, puede ser que sea que lo podamos ver jugando en nuestra Argentina. No hay seguridad. Está complicado, ¿no? Viste que se decía por ahí de que él se moría por retirarse en Newell's. Es su equipo, pero claro, estamos en un país complicado con el tema de seguridad. Claro. Acá no podría hacer nada de eso. Sí, no podría. Imagínate una provincia que por ahí. Y en su ciudad. Sería. Ojo para la gente de para los hinchas de ese club. Y sería lo más. Pero bueno, ¿cómo decís, Marquito? Para Rosario sería así. Sí. Sí, verlo ya en la Argentina nuevamente sería, vistiendo la camiseta que sea, sería algo muy lindo. Pero bueno, como vos decís, es verdad,
no hay la seguridad. Y no podría tampoco, como decimos, y decís vos, Marco, caminar tranquilo como si lo hace en Estados Unidos. Que, claro, acá no podría. Acá no podría, desde empezando por los fanáticos, siguiendo por la inseguridad, por todo. No podría llevar la vida que lleva. Claro, sí. Es, no tenemos un país, más allá que no esté en condiciones, un país muy fanático, claro. Sí, no podría llevar su vida. Sería un peso, una traba, un obstáculo sería. Sí. No, impresionante. No, sería algo. Sería algo lindo, pero también a la vez para él, calculo, sería un. Ja, tal cual. Bueno, Marquitos, vamos a ir con otro temita musical, ¿te parece? Y se lo vamos a dedicar a Mili, ¿eh? A Mili. Que está cumpliendo 25 años, le vamos a dedicar este temita, de parte de nosotros, de parte de Marcela, su mamá. Le vamos a dedicar el próximo temita musical de la tarde, que va a girar, va a sonar a cargo de quién. De Miguel Conejito Alejandro. Bueno, vamos a dedicarle este temita de Miguel Conejito Alejandro ahí para Mili. Después, cualquier cosa, si no le gusta, le dedicamos a otro, no hay problema. Suena Miguel Conejito en la 95.3. Vamos con este temita musical. Tandita publicitaria después, Marquitos. Y continuamos con más programitas.

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1: Y estamos aquí nuevamente, ahora sí estamos deliberando a ver con qué temita podíamos comenzar a jugar con todos ustedes. Bueno, el temita está listo ahí, preparado para cuando yo dé el ok. Así que bueno, vamos a invitar a jugar a todos los que están ahí del otro lado. Ya saben ustedes cómo se trata, cómo es la temática del juego. Tienen que decirnos nombre del artista y nombre de la canción, título de la canción. Pero que sea preciso, no mezclar palabras, ¿eh? A veces se las dejamos pasar. Hoy no, hoy vamos a estar bastante estrictos, así que les vamos a pedir que nos digan el nombre exactamente y el artista, ¿eh? La canción tiene que decirnos el nombre preciso para poder participar, ¿eh? Que acierten, que la respuesta sea válida. Bueno, va a sonar el temita musical, como dije, nombre del artista, nombre de la canción, vía WhatsApp, vía SMS, al 2494-310903. Ponés quién manda el mensajito. Y estamos, marquitos. Suena el temita de la consigna del día de hoy.

Ahí está. Ya está, ya está. Atención, vía WhatsApp, vía SMS al 2494-310903. Ponés quién manda el mensajito. Y estamos, Marquitos. Suena el temita de la consigna del día de

El que lo conoce lo saca automáticamente. Ahí estaba el temita. Nos dicen nombre del artista, nombre de la canción, vía WhatsApp, vía SMS. Pero que sea justito, el nombre que sea justito, no a mitad, como a veces mandan, ¿eh? Hoy los vamos a hacer pensar un poquito. Y bueno, tendrán que participar una, dos veces, tres. En algún momento van a acertar, ¿eh? Pero es un temita muy, muy conocido, viejito. Eso sí, viejito, como es costumbre, pero muy, muy conocido. Éxito, ¿eh? Que se sigue escuchando hoy a pesar de haber pasado décadas. Desde su creación, el temita sigue sonando y en varias versiones, en varias versiones, interpretada por varios artistas, en diversos géneros también.

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1: Marquito, sí. Bueno, vamos a hacer lo siguiente, ¿te parece? Ya están empezando a llegar los mensajitos, pero vamos a esperar un poquito para comenzar a leer. Lo que vamos a hacer ahora nuevamente es volver a la música, ¿eh? ¿Con qué vamos a ir ahora, DJ? Bien ahí. Bueno, vamos a ir con este temita a dúo entre Américo, el mexicano, ¿no? Américo, junto a ¿Qué personajes? Del amor al odio. Suena la música nuevamente en tu dial. 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

0: más.
1: Y estamos, ahí pasaba el primer temita musical de la tarde. Temita muy movidito. Después vamos a estar escuchando algo. O sea, es que tengo que escuchar algo de Uriel Lozano, Grupo Trinidad, Marquitos. Está Uriel Lozano acá, justo te iba a decir que eso. Porque se presenta luego ahí en el excursionista de Tandil. Mucha gente de Ayacucho estaba preguntando a ver, buscando viajes compartidos que fueran para, o gente que fuera a ver el show. Se presenta hoy en Tandil. ¿Qué hace Uriel Lozano en Ayacucho cuando se presenta en Tandil? Y en Tandil hay hoteles. Capaz, ¿no? Sí. ¿Eh? ¿Tuvo show anoche? ¿En dónde estaba? ¿Acá cerca? Ah. Pero vi hoy las combi y alguien conocido pasó ahí por el... por donde estaba estacionado, no sé en qué lugar era, y me dijo, estaban las combi y lo había visto a Uriel Lozano. Había un par de, no sé cuántas combi, no sé si hubo 4 combi. Ah, miércoles. 4 combi. Qué bárbaro. ¿Pero en dónde estará? ¿Acá en algún hotel o estará...?
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1: decirle. Ah, mirá vos. Mirá vos. Una de esas seguramente debe haber andado almorzando en alguna parrilla media cercana acá de la ciudad, ¿no? No creo que vaya a estar sin almorzar. Lo más probable es que por ahí pueda llegar a haber andado ahí en esa parrilla ya de Solané y Colón, capaz. Mire que por ahí suelen ahí los famosos, cuando por ahí vienen, van ahí. Pero sí, así que bueno, estaría bueno, qué lindo para ir yo. A mí me encanta Uriel Lozano, o sea, no, las canciones. Aclaro, aclaro, aclaro. Pero sí, pero no de ahora. Siempre me gustaron los temas. Incluso ya Trinidad, cuando se fue Uriel Lozano, ya no fue lo mismo. Grupo Trinidad, sin Uriel Lozano ya no fue lo mismo. No fue lo mismo, ¿por qué? Porque ya empiezan a buscar voces parecidas, voces similares que canten las mismas canciones. Y me parece que ahí es cuando está la... No sé, a mi entender, el punto de inflexión de que a veces, ¿por qué no siguen teniendo el mismo éxito? Porque buscan cantantes con voces similares o por ahí físicamente parecidos y que canten las mismas canciones. Pero bueno, después continuó como solista y la verdad que como solista también ha tenido un éxito tremendo. La verdad, tremendo. Después había estado un tiempo desaparecido, ya no tenía la repercusión que tiene ahora, pero bueno, después de ese famoso streaming, volvió como que hizo, tipo, fue una catapulta, y volvió nuevamente a estar ahí entre los artistas más escuchados a nivel nacional, así que bueno, disfrute el que puede ir, que disfrute el show de Uriel, y por ahí el fanático que por ahí quiera sacarse una foto o algo, y le quiere hinchar un poquito las... o lo quiera ver, lo puede encontrar ahí en un hotel céntrico de nuestra ciudad. Bueno, teníamos un temita, Marquitos, para jugar. Vamos a pasarlo nuevamente al aire, si te parece. Por ahí hay alguien que se está prendiendo ahora cuando estamos llegando a las 16, casi 16:55 minutitos de la tarde. Estamos ahí, ahí nomás, de llegar a la horita de programa. Ahora vamos a ir con el temita musical del día de hoy. ¿Estamos, Marquito? ¿Estamos? ¿Listo? Suena el temita musical de la consigna. Acuérdense, nombre del artista, nombre de la canción, al 2494-310903, vía WhatsApp, vía SMS.

Qué temazo, Dios, qué temazo. Qué linda música, ¿eh? La verdad que a pesar de pasar los años, las décadas de estos temas, no dejan de ser lindos. Che, a ver, Marquitos, ya que estamos en esa época, buscate algo del grupo Pomada, a ver si encontrás algo. A ver qué podemos encontrar ahí, algo del grupo Pomada, a ver. Hay de todo. Pero también un grupo

0: ¡Qué temazo! ¡Qué temazo!
1: Vamos a levantar las manos arriba.
0: Vamos a hacer esto, Marquito. Mirá, vamos a cambiar. Habíamos dicho la última media horita del programa. La íbamos a hacer de cumbia, no. La vamos a hacer con esta música. Con temita que nos pidan los oyentes. Pomada. Bueno, todos estos estilos musicales. Vamos a estar ahí agendando y los vamos a estar pasando a partir de las 16. Así que bueno, a los fanáticos, a la gente de que supo bailar y que hoy en día sigue escuchando estas canciones, así viejitos como esto, pomada, como dijimos, nos solicitan un temite y lo vamos a estar pasando a partir de las 18. Cambiamos, dejamos la cumbia, como habíamos dicho, y vamos a ir con esta música tan linda, pero tan linda como esta que está sonando ahora del grupo Pomada. Y bueno, nada, escriban para solicitar, que después vamos a estar pasándole ese temita que ustedes quieran escuchar. Eso a partir de las 18 de la tarde, perdón. Me trabé, che, me trabé.

0: también quien hizo lindos temas, que falleció, que fue voz del grupo Pomada. Buscámelo, a Pedro. ¿Cómo era el nombre? El apellido, perdón. Pedro Carreras. A ver, ¿qué encontrás ahí? A ver, Marquitos. Hay un temita que se lo dedicó a la mujer. No, en la foto creo que está él junto a su mujer y creo su hijo, su hijito, que era en ese entonces era un bebé de unos meses. Pero no me acuerdo el nombre. Es un temita que se lo dedica a la mujer, a su esposa. ¿Qué? ¿Lo escuchó? ¿Te salta ahí? Y los nombres, si vos me decís los nombres, por ahí te puedo decir cuál es. No, me sale Gracias a ti, no, Gracias a ti, no. O algo parecido era. Bueno, no importa igual, Marquito, no importa. Pero por ahí si te salta algo, por ahí querés pasarte.
1: Muchas gracias.
0: O lo dejamos para a partir de las 18. No. Hagamos así, dejamos esos temitas musicales junto a los que pidan los oyentes. A ver si acertaste. A ver. Sí.

0: Todo para mí, algo así, ¿no? Se llama. Solo para ti, perdón.
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0: ¿Ah, sí? Bueno, yo le digo la verdad. La escuchó solamente por esta versión que está sonando.

Sí, no pasa nada, los oyentes entienden.

0: Me gusta más la otra versión, la anterior, pero igual es una letra muy linda. No, es una versión muy linda, la verdad que es una canción muy, muy bonita.
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0: ¿Ahí quién interpreta?
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0: Ah, mirá vos, no lo he visto, lo vi a chumear después. Que está en YouTube. Lo vi por Camila. El video por Camila. Lo voy a chumear después cuando llegue después a.

hermosa letra, la verdad que un temazo, temazo. Pero bueno, vamos a aclarar para que no haya confusiones, no es el de la consigna, aclaremos. Bueno, vamos a leer los primeros mensajitos de la tarde. Para que mandan para participar por el juego, llega un mensajito del 512 que acierta con la canción y con el artista. Saludos, dice Julián por acá. Bueno, saludos para vos, Julián. Gracias por estar ahí participando del otro lado. Después te vamos a dedicar un temita. A ver, tenemos. No, el mensajito que nos llega a través del 500, terminado en 545, acierta en el artista, pero no se titula así la canción. Vamos con otro mensajito que llega al 310903, el número de la emisora, que dice: hola, buenas tardes, dice por acá. El tema se llama, sí, lo interpreta, sí. Saludos, soy Romina Cervo, dice, con el DNI terminado en... A ver. 178, si no me equivoco. Tengo la pantalla acá media astilladita, pero creo que 178. Marquitos, ahí, ¿lo ves vos en la compu? ...178, que acierta también. Tenemos otro mensajito por acá. Gustavo del celular terminado en 486... que también acierta. A ver, ¿qué más tenemos? Buenas tardes, dice el mensajito del celular terminado en 034... que también acierta con la canción y el artista. A ver, ¿cuántos mensajitos, Marquitos? ¿Cuántos mensajitos? Tenemos otro por acá que dice: hola, Fernando, dice la canción. Sí, lo interpreta también. ¿Quién acierta? Es Nati con el DNI terminado en 625, que acierta la consigna del día de hoy. A ver qué más tenemos por acá. Buenas tardes, dice, ¿cómo estás? El tema, sí, quien nos manda en esta oportunidad es Emilce del celular, del DNI, perdón, terminado en 242, que nos dice que Américo es chileno, Marquitos. Chileno. Creí que era mexicano, mirá vos. Bueno, capaz estamos confundidos. Si es así, bueno, gracias por la información. A ver. ¿Qué tenemos? Hola, el tema es... Sí. ¿Quién acierta? Es Nelly. Con el DNI terminado en 382. Que acierta también. Este mensajito viene de nuestra querida ciudad de Labardén. Dice, el tema es, sí, acierta también. Por supuesto, no participo. Un saludo para los dos, Fer y Marcos. Soy Mirta, dice, bueno, Mirta de Labardén. Que le mandamos un saludito enorme a Mirta por estar, gracias por estar participando y siempre ahí escuchándonos ella, ahí siempre del otro lado. Así que le mandamos un abrazo enorme para vos y para toda la gente maravillosa de nuestra querida ciudad vecina de Labardén.

Bueno, tenemos muy lindo tema. La verdad que un tema muy bonito ahí de Rodrigo Gastón el Ángel. De Las Flores era, ¿no? Rodrigo Gastón. Sí, me parece que sí, de Las Flores, de Las Flores. Hola chicos, dice, ¿cómo están? El tema. Sí, y lo interpreta también, Quien nos escribe en esta oportunidad es Ana, con el DNI terminó en 504, dice, buen fin de. Bueno, Ana, buen fin de para vos también. Que lo pases de la mejor manera posible. Descansar si podés. Yo digo, el fin de semana es para descansar. Tenés dos opciones, descansar y pasear. O paseás o descansás. Así que bueno, podés pasear y podés descansar. Descansá, hay que. El fin de semana es para relajarse, para descontracturarse de lo cotidiano de la semana, de los del trabajo, de las obligaciones, de esto, de aquello. Bueno, que tengas un buen fin de vos también, Ana. A ver qué más tenemos. A ver, por acá dice, muy bien, haciendo los deberes como debe ser. ¿Quién nos escribe en esta oportunidad? Es Lucía, con el DNI terminado en 215, que también acierta. Y le mandamos un saludito enorme para Lucía. Vamos con otro mensajito por acá, que llega del celular terminado en 528. Fer, pasá otro pedacito del tema que no alcancé a escucharlo. Y después llega otro mensajito, ahí sí, con la respuesta que viene de el celular que les nombré. Y quien acierta en esta oportunidad es María, con el DNI terminado en 804. ¿Qué pasó? Y le mandamos un saludito enorme para María y un saludito enorme para ella y para su familia. No, no.

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1: 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Temazo.
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1: Hermoso. Sí. Mirá que yo me encanta Gary. Es más, vivo escuchando en casa, en el auto, en el celular tengo Gary. Pero este temita no se me vino a... No se me vino al, a la cabeza. La verdad que sí. Esta es toda del operador, dice él.
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1: reclama los derechos.

Hermoso tema, hermoso tema. Bueno, vamos con otro mensajito. En esta vez, esta ocasión no es para participar, sino es para saludar. Y dice, hola, buenas tardes. Dice, un saludo para ustedes. Te estamos escuchando en la cocina del hogar. Así que, bueno, le mandamos un saludito enorme ahí para toda la gente que está trabajando, haciendo sus obligaciones en el hogar. Le mandamos un saludito enorme. Y si quieren escuchar algún temita por ahí, estos temitas así viejitos, si nos quieran, lo quieren solicitar, pueden hacerlo. Por ahí lo podemos pasar ahora o por ahí a partir de las 16, como, perdón, la tengo con las 16, de las 18, como habíamos hablado. Quien nos escuchan ahí desde el hogar es Darío y Lucrecia, que se suman al dial con su saludito, a esta transmisión se suman con su saludito, así que. Abrazo enorme ahí para ellos, para vos Darío, para vos Lucrecia. Gracias por estar ahí del otro lado. Buena jornada laborable para ustedes. Y bueno, éxitos, éxitos. Y si quieren escuchar algún temita, como dije, lo pueden solicitar.

0: muchos casos. Vos sabés que a mí me encanta esta música, pero no se me viene mucho artista a... No se me viene mucho artista a la cabeza en estos momentos. Pero, a ver, ¿quién más puede ser? A ver, Marquitos, de esa época... Ya, no me acuerdo. Pensé que a mí me encanta, pero pasa que por ahí te engancha esos días ahí que estás medio... Lindo, estás en no estás en sintonía.
1: Continúa adelante y eso es algo maravilloso. Así que nuevamente, gracias a todos ustedes por ser como son. Del maestro Concha y de la Fuente, murió la flor para todos ustedes.
0: Y tenés pomada, ¿qué más tenés? Los pasteles verdes. ¡Oh! Estos son los ángeles negros.

Esto ya más nuevo hongo, más nuevo hongo. Ahora me estaba memorizando un poquito y vos me estaba acordando porque está Ojos sin Luz, Mi Promesa, tenés... ¡Puh! Son más o menos los que se me vienen de a poquito a la mente. No sé, el que pasamos hoy, ¿cuál era? ¿Qué pasaste hoy de Grupo Pomada?

Marquito, mirá lo que nos llega el programa y una parte del mensajito es para mí. Dice, hola, buenas tardes, Fernando. Dice, el tema es, sí. ¿Quién nos escribe en esta oportunidad? Es Juan Carlos, con el DNI terminado en 407, y Graciela, con el DNI terminado en 223, que aciertan. Y adivina qué día es hoy, 30 de mayo, Marquitos. No sé, tira una pista, sin mirar de ahí el chat, a ver si por ahí... Oye, hoy es el día de todos los Fernando. Era vos. ¿Ves? 30 de mayo, hoy es tu día, Fernando, hizo por acá, mirá. Tengo mi día, yo. Lo único que faltaba. Bueno, no sabía. Bueno, muchísimas gracias. No sabía que... bueno, la gente importante, ¿viste? ¿Cómo es esto, Marquitos? Se hacía el importante. Bueno, gracias ahí para Graciela y para Juan Carlos, por el saludito y por participar en el programa. 30 de mayo, hoy es tu día, Fernando, dice, saludamos a todos los caballeros y niños llamados, como dije y como yo, Fernando.

0: Viene ahí, viene ahí. Bueno, Marquitos, ya está. Vamos a volver a la música. A ver, a ver. Para explotar la noche. 5 menos 4. Sí. Sí. Así que 5 menos 4. 5 menos 10. Ya de la mañana, llegando a la parte final del evento, de la, del bailongo. Empezás a... a utilizar los binoculares, buscando qué presa, atacar, ¿eh?
1: Por más que busco solución,
0: buscala así, buscala más bonita, ves qué chance hay, si te mira, no te mira, o él la, te mira o no te mira, porque puede ser a la viceversa. En el caso de que sea una mujer, no va a mirar a una mujer, va a mirar a un hombre. Y en todo caso, bueno, de última, si no será eso que sería 10 de 10, vamos a un 5 de 5. ¿Eh? Algo hay que... Es verdad, las mujeres todas hermosas, ¿sí? No es... Mirá, me dejó mudo, Marquitos, hoy, me dejó mudo. Es verdad. No, pero fuera de joda, vamos a hablar en serio. Uno hoy está hablando en chiste, pero la toda mujer tiene algo lindo. Todo, algo lindo, algo atractivo, algo llamativo, algo que le hace diferente, toda mujer lo tiene. En algunas se nota más, en otras menos. Algunas lo demuestran, otras no lo demuestran, otras lo muestran, algunas lo ocultan también, pero toda mujer tiene su parte linda, como dice el romántico del siglo, el señor Marcos Grosso.

Temazo, temazo. Bueno, Marquito, vamos a volver a la música. Dale. Vamos a marchar con dos temitas. Dos temitas musicales, ¿te parece? La 2001 va a sonar en primer término. Muy bien, bueno, algo de lo nuevo, algo de lo viejito. La 2001 en primer término, segundo temita, después de las 2001, a cargo del grupo Tambo. Tambo, suena la música en la 95, suena la cumbia en Sábado Sin Control.

Bueno, estamos, aquí estamos nuevamente al aire. Ahí giraban dos temitas musicales. La 2001 en primer término, después sonaba grupo Tambo Tambo. Y bueno, estamos acá para seguir jugando con todos ustedes. Que ustedes sigan participando. Por la consigna. 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

ahí está el temino musical. Como ustedes ya saben, tienen que decirnos nombre del artista y nombre de la canción y mandarlo en un mensajito de texto vía WhatsApp 2494-310903. Para la Hindi, que estaba consultando cuál es el temita de la consigna del día de hoy. Bueno, el temita que acaba de sonar hace unos momentitos, ese es el temita del día de hoy. Bueno, tenemos mensajitos, más mensajes. Buenas tardes, dice por acá. Bueno, acierta con el nombre del artista y el nombre de la canción. Y quien nos escribe es Alberto, con el DNI terminado en 386. 386, buen fin de, dice por acá. Bueno, buen fin de para vos, Alberto. Éxitos. Y gracias por estar participando. A ver, ¿qué más tenemos? Hola, chicos, dice por acá el celular. El mensajito que viene en el celular termina en 087. Muy bien, acierta con la canción, acierta con el artista. O algo así, no, es así. Y gracias por estar participando. Perla, quien nos escribe en esta oportunidad con el DNI terminado en 038. Gracias, Perla, por estar ahí del otro lado.

Bueno, tenemos otro mensajito también del celular terminado en... A ver... 159, que también acierta y que nos escribe es Santino con el DNI terminado en 710.

A ver, tenemos otro mensajito. Hola, dice, la canción es y la interpreta también. Y hace bien los deberes. Y quien los hace bien en esta oportunidad es Fabiana, con el DNI terminado en 2.

Bien ahí. Bueno, tenemos otro mensajito por acá que dice: hola, buenas tardes. Dice, para participar por el juego. Bueno, nos dice nombre del artista, nombre de la canción. Y quien nos escribe es María José con el DNI terminado en 672. El cantante es, sí, muy bien. Hace la tarea completa. Y gracias ahí por estar participando. María José con el DNI terminado en 672, que también acierta.

A ver, Marcelo también con el DNI terminado en 181, que acierta. A ver qué más tenemos por acá. Hola, ¿cómo están? Bien, yo estoy bien de este lado. ¿Vos, Marquito, estás bien? De maravilla. Bueno, por acá todo de 10. Hace la tarea muy bien también. Y quien nos escribe en esta oportunidad es Claudia con el DNI terminado en 194.

Tenemos otro mensajito. A ver qué dice. Hola chicos, buenas tardes. Puede ser o algo así. Sí, es así. Y quien se escribe en esta oportunidad es Cecilia, con el DNI terminado en 471. Puede ser, Marquitos, ahí no sé si alcanzás a ver vos. El celular terminó en 987. Ahí está Cecilia, 477, que acierta. A ver, ¿qué más tenemos? El tema, muy bien, lo interpreta también. ¿Quién nos escribe en esta oportunidad? Es Tere, con el DNI terminado en 600, que también acierta. Tere, con el DNI terminado en 600. 600, que también acierta. A ver qué tenemos. ¿Me podrías pasar la canción? Dice que recién llego a casa. La canción del juego debe ser, por supuesto. Ahí está, Marquitos. Ahí, para la oyente que consultaba cuál es la canción, esta es la canción.

Muy bien, bueno, esa es la canción. Después tenemos un audio, ahí un audio para escuchar, Marquito, no sé si lo podés escuchar vos ahí. Bueno, ahí te cedo el mando. Tenemos un mensajito de audio, hoy vamos a chequear que esté todo en orden, que lo podamos pasar al aire.

0: acaba de llegar al 2494-310903. Hola, hola, a ver, buenas tardes.
1: Hola, buenas tardes. Por fin, Fernando. Bueno, ahora sí me voy tranquila, se no. Hay que empezar el programa, te estoy acá esperando. Bueno, chao, chao.
0: ¿Me vas a un novio, dijo? Bueno, le mandamos un saludito enorme ahí para Perla, que ahora sí se va tranquila. Bueno, saludito enorme para vos. Gracias ahí por tu buen humor, por tu buena onda. Abrazo enorme acá de parte de los integrantes de La 95 de Sábado Sin Control. Abracito enorme para vos, Perla, y gracias por estar ahí del otro lado.

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Bueno, aquí estamos nuevamente al aire. Y bueno, vamos a seguir leyendo los últimos mensajitos que llegaron por la consigna del día de hoy. A ver qué tenemos por acá. Dice, bueno, hola, dice, muy bien. Nos pone nombre de la canción. En segundo término, el nombre de los artistas. Y que nos escribe en esta oportunidad es Susana con el DNI terminado en 958. Muchas gracias, dice. No, al contrario, Susana. Gracias a vos por estar ahí del otro lado. A ver qué más tenemos. Daniel también acierta con el DNI terminado en 995. Hizo bien los deberes. A ver qué tenemos. A ver por acá, Bianca, que también acierta con el DNI terminado en 460. A ver, tenemos otro mensajito. A ver. Hola, ¿cómo están? Dice la canción. Sí, es así. ¿Quién nos escribe? Es Paula con el DNI terminado en 402. Beso, dice por acá. Bueno, Pau, gracias ahí por estar del otro lado participando. Salute para todos los tuyos. Y como te dije recién, gracias por estar participando. Paula, que también acierta.

Bien ahí. Bueno, no estamos. Ya leímos todos los mensajitos que llegaron al programa para participar. Cuando estamos ahí de las 18 de la tarde. A las 18, como dijimos, a esa hora vamos a estar con un pequeño bloquecito con música de los años 70, 80, ejemplo. Entre ellos va a sonar Grupo Pomada para los fanáticos, entre otros. Grupo Pomada, acompañado por algunos temitas muy, muy conocidos también, temitas que sé que les va a agradar, que les van a gustar mucho.

0: Bueno, Marquitos.
1: Nada puedo inventarte.
0: Solo dije que quería escuchar a Ariel Luzano, es verdad.

Bueno, Marquitos, gracias ahí me había olvidado yo que te había pedido un temita de Uriel Lozano. Vamos con el último mensajito. Buenas tardes, dice. Bueno, nos pone nombre del artista, nombre de la canción. El mensajito llega del celular terminado en 035. Mensajito que llega del celular terminado en 035. ¿Qué? Acierta. Bueno, estamos ahí de las 18. Habíamos dicho la última media hora íbamos a estar con temitas viejitos, temitas ya seleccionados y temitas pedidos a través del 310903, antedisco por supuesto 2494. Marquitos, ¿tenés el tema de la consigna ahí a mano? Ahí está.

Bueno, ese es el temita. Nos están pidiendo, Marquitos, ahí agendá si querés. Pasame un tema de Montecristo, dice, gracias. Bueno, le vamos a estar dedicando después un temita para Tere, que nos pide, nos está solicitando algo de Montecristo. Y bueno, vamos a dar por finalizada la consigna del día de hoy. 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Bueno, ¿quién interpretaba el temita del día de hoy y acertaron en su mayoría? Te diría todos. Temita que estuvo a cargo de los Iracundos. Temita titulado Puerto Montt. Los Iracundos, Puerto Montt. El temita de la consigna del día de hoy. Bueno, gracias. Gracias a todos los que estuvieron ahí del otro lado participando. Hoy no tenemos premios para sortear, pero bueno, le vamos a agradecer igual así por participar. El sábado que viene vamos a venir con unos cuantos premios. Vamos a estar celebrando una fecha muy importante, el próximo sábado. Bueno, Marquitos, gracias de 10 como siempre, gracias a los auspiciantes, a los oyentes, al señor Emilio Quintana, dueño y director de esta hermosa institución, esta FM 95.3, la radio de todas las voces. Bueno, como dije, Marquitos, de maravilla. Quienes habla, Fernando. Nos encontramos el próximo sábado a partir de las 16. Con esto quedamos por llamar Sábado Sin Control. Nos despedimos con buena música, temitas viejos para todos ustedes. Y ahora sí, gente, nos estamos viendo. Chau, chau. Chau.

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2: Porque si no, ¿a qué edad se la va a dar?
3: ¿A qué edad se la va a dar?
2: Es la que vos me decís, si hace un año lo vimos jugar ese partido clásico, que jugó como si fuera un veterano, hay que darle chance, hay que darle minutos.
3: Y los viene ganando, los viene reclamando, los viene teniendo y cumple, sobre todo, que es lo más importante. Ya veremos con Néstor repercusiones en zona de conferencia. Podemos ir avanzando, ingeniero, presentamos la figura de Instituto 2. Lanús 1.
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2: No tengo duda, Jeremías Lázaro, 8 puntos, la figura del partido. Se metió en el partido, entró caliente, había que jugarlo así. Y después agarró una pelota que era la jugada para Instituto. Una pegada magistral, un golazo al ángulo de Petroli, que ya era la figura de Lanús, porque Instituto entró a pensar el partido y dijo, si me sigo refugiando cerquita de mi arquero Rofo, lo pierdo. Lo fue a buscar de nuevo con Lázaro, por eso el pibe es la figura con 8 puntos. Marcó un golazo determinante el ingreso de Lázaro.
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3: Clasificado Instituto a los octavos de final de la Copa Argentina. Esperamos repercusiones en vestuarios. Sí, escucho.
6: Sí, sí, Mauri, ahí cómo me reciben. Estamos ya esperando, obviamente, la palabra de los protagonistas. Creo que va a hablar solamente el traductor Flores, porque, bueno, Pellegrino fue expulsado. Y, bueno, pero más que nada poder tener la palabra de Luna para ver su futuro y de Lázaro, como decía el ingeniero, la figura de este encuentro.
3: Excelente, Néstor, lo que está llegando desde ahí. Esperamos entonces la conferencia del traductor Diego Flores. Podemos ir avanzando con los puntajes que explican el 2-1 de Instituto contra Lanús.
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2: Entre aciertos y errores, me parece que termina sacando buen rédito el arquero Rofo, ¿no? Me parece, se equivocó en el empate de Lanús, pero después tapó un par de jugadas abajo y terminó dándole seguridad. 7 puntos para Rofo, que estaba para más, pero bueno, le bajamos uno por ese error en la salida tan apresurada en el empate de Lanús. 8 para Cherato, me parece que solo un hecho físico lo dejó afuera. Cherato jugó un partidazo. 5 para Larcón, le bajo punto por la expulsión. Le protestó airadamente a un árbitro que fue un papelón, pero Alarcón tiene demasiados años en el fútbol como para perderse en la locura de un árbitro realmente impresentable. 6 para Mosevi, 5 para Galván en ese error compartido con Rofo. 6 para Sosa en la mitad de la cancha, se la bancó Méndez, se la bancó Méndez, 6 puntos para él, amonestado casi en los vestuarios del partido, se la bancó, jugó hasta que el físico también le dijo basta. 7 puntos para Bregu, en algún momento se debatió en soledad y en la mitad de la cancha y se las bancó, después provocó la expulsión de Besosi. 6 para Córdoba, autor de el primer gol de Instituto, una fineza por encima del arquero, un golazo después. Después, cuando juega concentrado, es un delantero temible. Cuando se le van, viste, los pajaritos arriba de la azotea, y ahí el tipo pierde ocasiones realmente muy, pero muy, pero muy importante. 6 para Guerra, jugó metido en el partido, jugó implicado en la responsabilidad que implicaba a juntarse. Y 7 para Luna, otra de las grandes figuras que tuvo Instituto en este partido, incontenible cada vez que la Gloria lo buscó. De los que ingresaron, ya lo dijimos, Lázaro, 8 puntos, la figura de Instituto para ganarlo, para ser el mejor de los dos, pero para certificarlo con semejante gol de tiro libre. El resto me parece que se puso el overol, tanto Tisera como Gallardo jugaron pocos minutos para calificarlos. Vamos a los números de Lanús.
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2: Flojita performante el Granate, así lo hizo Instituto, O sea, Lanús no pudo jugar por culpa de la Gloria, que jugó un gran partido. 7 para Petróleo, que lo mantuvo en partido al equipo cuando Instituto se dio cuenta que no podía jugar más demasiado cerca de Rofo. 5 Pérez, 4 Izquierdos, 5 de Jesús, 5 Marcich, 4 Medina, 5 Cardoso, 3 Alvio, 3 Carrera, 5 Dylan Aquino, 4 Paraguay, flojísima la participación, 4 le voy a poner a Besosi, porque la agresión sobre Abreu, insisto, es incalificable. Decí que no lo agarró de lleno, porque le pudo provocar una lesión gravísima a Abreu, pero realmente inexplicable la conducta violenta de Besosi, un papelón el arbitraje de Nazareno Araza, repudiable arbitraje, insisto, de uno de los peores del fútbol argentino, que vaya a saber por quién y por qué sigue dirigiendo.
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3: Bueno, el comentario del ingeniero que vendrá en un ratito nada más, luego de los puntajes. Te pregunto, Néstor, ¿qué panorama tenemos ahí en la zona de conferencia?
6: Bueno, Mauri, seguimos aquí esperando, todavía no han abierto la puerta. Seguramente yo calculo que ahí justamente, me parece que en un par de minutos van a estar abriendo para hablar primero en la conferencia de Flores y después con los protagonistas. Todavía creo que algunos están en la cancha, porque se escucha.
9: A ver, Néstor, le va a hablar Galván, a ver, es uno de los que va a hablar, a ver, lo vamos a escuchar, a ver qué dice.
10: Sí, la verdad que es un triunfo importantísimo. Sabíamos que esta copa te va una posibilidad hermosa en pocos partidos, y bueno, tratamos de aprovechar esta oportunidad y bueno, conseguir el triunfo.
11: ¿Por qué ganaron este partido?
10: Creo que en el primer tiempo fuimos superiores, ellos prácticamente no nos llegaron, nosotros tuvimos la más clara, sí, tuvimos el control de juego. Después en el segundo tiempo, obviamente con la expulsión, perdimos un poco la pelota, pero bueno, creo que en línea general fue un muy lindo partido, parejo, y bueno, sobre el final lo pudimos ganar con el gol de tiro libre de Jere, que fue un golazo.
11: Justamente hablando un poco con Jere, decía, es un desahogo porque también nos quedó la espina de habernos quedado en el borde de la clasificación, ¿no? Quedaron afuera de los octavos de la apertura por diferencia de gol. Lo pelearon hasta el último segundo, hasta la última fecha.
10: Sí, realmente nos condicionó el inicio del torneo, que no pudimos conseguir ningún punto de más en esas 4 o 5 fechas que disputamos. 4 fechas, creo, si no me equivoco. Y bueno, quedamos en la puerta con bronca, pero bueno, estábamos mentalizados, seguimos entrenando enfocados en este partido que era sumamente importante.
11: Hoy la gente cantaba, para ser campeón hoy hay que ganar. El efecto un poco del campeonato de Belgrano también hace que se les exija un poco a ustedes y que esté un poco la vara más alta quizás de lo que estaban acostumbrados.
10: Obviamente, la exigencia de igual manera siempre va a estar. La gente siempre pide lo máximo y está obviamente en su derecho. Pero bueno, hay que estar con tranquilidad, saber que faltan muchos partidos todavía y que la siguiente fase va a ser igual de dura que esta.
11: ¿Qué esperás para después del Mundial? ¿Para qué está este instituto? ¿Qué es lo que te imaginas?
10: Creemos que vamos a hacer un torneo mucho mejor que el que hicimos. Obviamente aspiramos a estar entre los 8 y eso obviamente por decantación. Si lográs una buena cantidad de puntos, te puedes llegar a meter en una copa. Es el anhelo, es el objetivo y bueno, ojalá que se nos dé.
9: Bueno, ahí está la palabra de Jonathan Galván.
2: Johnny Galván, bueno.
3: Excelente, Dani. Esperamos con Néstor. Podemos ir avanzando, ingeniero.
2: Si te parece, Mauri, podemos escuchar los goles, ¿eh? Mientras lo esperamos a Néstor. Dale. Si querés, pasamos por él a ver si hay presencia de el traductor. Y si no, vamos escuchando los goles. Néstor, vos mandás desde ahí.
6: Sí, tranquilo, muchachos. Yo apenas con Ciudad les chiflo, así que vamos con lo que tienen.
2: Presentamos a Mauri Coco, lo gran relato para el primero de instituto. Así.

0: 35 minutos del primer tiempo. Va a buscar de arriba la gloria. En el punto del penal, el chileno Guerra. En el primer palo, Córdoba. Espera en el rebote Luna. A ver qué hace Sosa. Sosa va con el centro largo pasado. Segundo palo, cabezazo al medio. ¡Córdoba! ¡Gol! De Instituto Córdoba. ¡Gol! De Instituto de John Emerson Córdoba. A los 35 minutos del primer tiempo, el colombiano, después de que un compañero con el golpe de cabeza desde el punto del penal, apareció para ponerle la cara externa del botín derecho y mandarla arriba con un toque suave, sutil. Nada que hacer para el arquero Granate. Instituto jugaba mejor, lo traduce en el marcador. Merecidamente se pone en ventaja. Instituto 1, Lanús 0. John Emerson Córdoba lo hizo.
1: Faltaba la locura del pibe Lázaro, ¿no? Después había empatado Lanús con ese doble error entre Galván y Rofo, pero apareció el pibe, saltó del banco. Había que estar frío para jugar esos últimos minutos. Instituto volvió a llevárselo por delante. Petroli ya era figura hasta la jugada del partido. Hasta el tiro libre, hasta que Mauri Coccolo decía más o menos esto.
0: El tiro libre para la gloria, le va a pegar Lázaro, lo merece Lázaro, y mira si Jeremías lo clava. Lázaro, Lázaro, o va Sosa, no, va Lázaro, Lázaro le pegó. ¡Gol!

0: segundo tiempo y mira si lo clava Lázaro, y Lázaro lo clavó, la acarició con pierna derecha por encima de la barrera, la pelota que hizo una comba perfecta, se metió arriba contra el ángulo superior derecho del arquero, que voló, voló, voló, y no hizo otra cosa que convertía esto en un golazo espectacular. Lo merecía Jeremías, lo merecía Lázaro, lo merecía Instituto, Instituto 2, Lanús 1, Lázaro lo hizo.
1: Golazo de Lázaro, ganó Instituto, fue el mejor de los dos, Mauri.
2: Fue el mejor de los dos, no queda ninguna duda. Gran triunfo de la gloria para avanzar a la próxima ronda, octavos de final de Copa Argentina, donde espera Platense. Vamos con Néstor Manta a ver si arranca la conferencia del traductor, Néstor. No todavía. Al parecer no todavía. Aún no se viene el técnico de la gloria, que ahora tendrá vacaciones, mercado de pases. Ver qué pasa con algunos de los que vienen de hace mucho tiempo. Bueno, hoy la ausencia de Lodico, ingeniero, también puede significar a futuro, ¿no?
1: Claro, claro.
2: Hay muchos que posiblemente...
1: Que lo pretenden, sí.
2: No sigan entre los candidatos a irse Luna, que podría ser vendido al exterior. Lodico, que también podría ser transferido. El Palomo Alarcón, hay que ver si va a seguir o no. Y luego también se empezará a hablar de refuerzos. Ya con la baja confirmada de Jara, hay un saldo, ingeniero, que me parece muy positivo para el segundo semestre, que son los jugadores que vienen entrando desde el banco, porque agrandan el plantel. Ahora tiene a Lázaro, a Gallardo, a Masachesi.
1: Tisera. Yo creo que Tisera es el 9 que Instituto está buscando. Me parece, ¿no? Por encima.
2: Confirmado, sí. Asentado.
1: Sí, sí.
2: Tendríamos que ver la mejor versión del colombiano en la segunda mitad del 2026. Bien señalado lo de Tisera, que ha sido un delantero con buenos rendimientos. Habrá que ver qué pasa con Suárez cuando vuelva el chaqueño. El chileno Guerra entiendo que está para quedarse, más allá de que al final la cuenta le da un solo gol, pero bueno.
1: Hoy yo lo vi más metido en el partido, viste que a veces entra pero está ajeno al partido. Hoy lo vi más involucrado, más metido, como que hoy jugó un partido concentrado, eso es lo que quise decir. Concentrado en lo que tenía que jugar.
2: Es verdad, metido.
1: Metido, sí,
2: a la altura de lo que demanda un... cruce contra un rival muy bravo como Lanús. Bien lo dijo Néstor en algún momento, una vez que Lanús se queda fuera de la Libertadores, es como que sintió el impacto, el golpe anímico. Increíblemente se queda fuera por desempate olímpico.
1: Claro.
2: Lanús. Es decir, hizo méritos como para clasificar. No estamos hablando de un equipo menor, todo lo contrario. Es el vigente campeón de la Copa Sudamericana. Es un equipo con mucho nombre, con mucho recorrido, con un entrenador muy trabajador, pero bien señalaste, ingeniero, me parece que fue Instituto el que lo hizo jugar mal a Lanús.
1: Claro, hay que empequeñecerlo a este rival, él tiene mucho laburo de tiempo, tiene un gran técnico como Pellegrino y jugó con el mismo plantel, ¿eh?
3: Le faltó Marcelino Guarín.
1: Nada más y
3: nada menos. Nada más y nada menos.
1: Tenía la mitad del plantel.
3: Claro, pero hace malo que falta, digo.
1: El equipo ha tratado de seguir jugando.
3: Por eso quedó afuera, por eso quedó afuera. Marcelino Moreno clasificaba y bueno, el sistema olímpico a mí me parece lo más justo que hay de todas maneras. Y quedó afuera, le tocó la Liga de Quito, tenía que jugar allá, bueno, lo perdió en el final. Pero bueno, sabemos que uno de los mejores planteles de los uno de los equipos que claro, que mejor juega, bueno, el Instituto hoy lo hizo chiquito, por eso es un gran mérito de la gloria,
2: un gran mérito en el primer tiempo.
1: Sí.
2: Me parece que...
1: Y cuando tomó decisiones en el segundo, viste,
2: eso
1: después del empate,
2: eso se notó,
1: se puede decir, pero claro,
2: ¿para qué tanto tiempo aguantarlo?
1: Se metió atrás, no aguanto, se equivocó y empató.
3: Tomó decisiones, pero después fue y lo logró, o sea, y termina ganando un golazo, pero antes Petróleo había pasado dos y ya era seguro,
2: y Lanús lo empata por un error de Rojo,
1: un doble error.
2: Un doble empata con una gran jugada, con un gol concedido desde el toque, la gambeta o un remate de afuera. Es un error de Rojo que lamentablemente en el momento le costaba el empate a Instituto cuando no lo merecía del todo Lanús. Porque si bien tenía la pelota, no había generado situaciones claras.
3: Ahí lo vemos, ahí lo tenemos de nuevo a Néstor.
2: A Néstor, a ver.
3: A ver, Néstor.
4: A ver, Andrés. ¿Cómo estamos ahí? ¿Cómo estamos llegando?
3: Muy bien, Néstor. Dale, dale nomás.
4: Perfecto, perfecto. Estamos ya aquí en zona mixta. Todavía no ha pasado el trago un poco. También tenemos el saludo a los jugadores del Instituto. Así que bueno, vamos a ir viendo sobre la marcha. Tenemos a la pobre Cata al pelo. Esperando todavía no ha comenzado la conferencia de Flores y bueno, calculamos que va a ser el único en conferencia porque el Pellegrino está expulsado.
2: Claro, al ser expulsado Pellegrino no era
3: una planta o no era nada. Sí, también otra ausencia importante en la nueva regresada.
2: Cierto. Petroli que igualmente estuvo en buena
1: posición. Sí, ya en el primer tiempo, Mauro. Tapó un abajo, la pelota abajo ya era importante.
3: La de tercera ahí abajo en el último también fue muy bueno abajo, tiene palo. De todas maneras, bueno, qué sé yo, ahí estaba el partido. Tampoco creo que el grupo lo tenía tanto en un tiempo como para ser tan superior. Pero si Rojo termina siendo una de las figuras porque algo.
1: Sí, claro, pero Rojo está ese mano a mano nomás, después la misma tiene más, ¿eh? Instituto por lo menos tuvo 3-4,
3: hubieron un rival ahí, una que era
1: en el segundo,
3: 4,
1: en el segundo,
3: o 3,
1: en el segundo cuando Instituto se refugió. Cuando salió me parece que
3: sí,
1: se dio cuenta que podía superarlo de nuevo.
3: Eso es muy cierto, cuando salió a ganarlo lo ganó.
2: Y lo terminó ganando con autoridad, no sé cómo venimos Dani y Lito comercialmente, podemos ir avanzando, no vamos a quedar con
3: conferencia. En un lugar simplemente ganamos la conferencia de
2: Traductor
3: Flores. Recordar que mañana va a estar se juega un partido 15:30, no hay formaciones todavía de ese partido, van a jugar Estudiantes y Rosario Central en Córdoba, justamente para ir concretando nuestros partidos anteriores para después del Mundial, pero bueno, en la misma zona del Instituto está el Estudiante Central con el ganador de Barracas Huracán que juega en el martes y ahí cerramos unos partes del cuadro. Bueno, y después los partidos que, como decíamos, han quedado pendientes, porque uno no quiso jugar, el otro tampoco, y así se va a haber 5 partidos que se van a jugar después del Mundial. Boca Sarmiento, River del Bocir, Independiente Rivadavia de Tigre, San Lorenzo Rusia y Racing Defensa Justicia. Son los partidos que van para hacer la Copa del Mundo. Lo tendrán que jugar en algunos casos más aparte de los otros, porque por ejemplo Boca tiene que jugar también por el caso. Pero son el plan.
1: Claro, los otros pueden esperar, son 2 partidos. Por mes,
2: la ventaja que sacan hoy la van a pagar el semestre que viene.
1: La van a pagar el semestre que viene. Los que participan de Copa directamente de octavos,
3: directamente van a ser agosto.
1: Agosto, septiembre los cuartos, semifinales en octubre, la final en noviembre. Pero los que tengan que jugar repechaje, por eso Lanús bien hizo bien en jugar ahora, más allá de que quedó eliminado, ¿no? Van a tener que jugar apretadito.
2: Qué difícil el fútbol argentino para que todos cumplan las reglas. Siempre hay alguno que tiene una mínima ventaja. Y no es muy difícil encontrar por dónde vienen las ventajas.
1: Por supuesto, no es cualquiera el de las ventajas. Son casi siempre los mismos los de las ventajas.
2: Son siempre los mismos. No quiere jugar Riestra, no quiere jugar Racing, no quiere jugar San Lorenzo.
1: Ahora voy a decirme por qué Boca no quiere jugar. Yo lo hubiera entendido un poquito más de River, porque River, bueno, jugó todas las copas, todo lo que jugaron los otros, más que llegó a la final. Está bien, lo hubiera entendido.
2: Ahora Belgrano salió campeón y lo hicieron jugar hoy.
1: Y bueno, sí, pero Belgrano no jugó copa.
2: Sí.
1: Los otros venían jugando copa. Lanús jugó copa esta semana, sí. Belgrano no. Estuvo descansando una semana, así es que hablamos de descansar.
2: Jueves la última fecha. Y bueno,
1: y se le van algunos jugadores, y por eso no quiso jugar. O sea, es lo mismo que lo de River o esas cosas, pero...
2: O Belgrano podría decir que hoy jugó con un equipo emparchado, remendado, y con jugadores que, hasta como el Chino, prácticamente se desmayó en la cancha, después de una semana de festejos. Digamos que, si habían dicho que jugaban todos, bueno, que jueguen todos.
1: Claro, ¿por qué Estudiantes y Central no podían haber hecho lo mismo? Los dos venían de jugar Copa, ¿por qué no podían postergar?
2: E incluso lo hacen mañana con jugadores que también están convocados al Mundial.
1: Sí, algunos ya no están. O sea, Muslera no va a estar, Campas no va a estar.
5: Y además de todo el trajín que tienen de un montón de partidos, que significa, el descanso, posibles lesiones, un montón de situaciones, ¿no? Pero bueno, la verdad que no se mide con la misma vara, como decimos siempre, y bueno.
2: Historia vieja. Historia vieja en el fútbol argentino. No sé, Néstor, si hay novedades ahí en conferencia. Estamos todavía pendientes.
4: Todavía no, muchachos, seguimos esperando y bueno, les quería agregar con respecto a la cuestión que tiene que ver con Central, que Central tuvo el viaje a Ecuador el día miércoles y estudiantes hubo el día anterior. A ver, ahí están empezando a salir. A ver, referentes a Matías Tisela. Bueno, Matías, ¿cómo estás? Bueno, para Cadena 3 preguntarte un poco las sensaciones de esta clasificación.
6: No, bueno, la verdad que feliz, muy contento. Trabajamos durante 20 días sin parar para conseguir el triunfo de hoy. Yo creo que el equipo mostró carácter, juego, compromiso. Y la verdad que, bueno, pudimos pasar de fase, muy contento.
4: Tuviste un par de posibilidades ahí cuando ingresaste que la terminó sacando el arquero de Lanús.
6: Sí, la verdad que sí. Por ahí vengo de unos días no tan buenos, pasándolo ahí con un dolor en el autor, la intención. Pero bueno, seguimos trabajando, aportando para el equipo, que es lo más importante. Yo quiero que el instituto crezca, que lo llevemos, si Dios quiere, a una final, ¿por qué no? Y nada, trabajando y aportando lo mío para la institución.
4: ¿Obliga un poco lo de Belgrano, Matías, la cuestión de haber salido campeón, genera otro compromiso ahora para lo que viene?
6: No, nosotros siempre tenemos compromiso con el hincha y para con el club. Trabajamos todo el día para conseguir algo importante y yo creo que estamos por un buen camino.
7: ¿Qué te genera después de los últimos años complicados que tuvo con las lesiones que vuelve a estar en un mundial?
6: No, la verdad que con el Cabezón hablamos seguido, yo lo quiero mucho, es amigo, vivimos juntos en la selección acá, en Newell. Pasamos muchas cosas lindas, muchas cosas malas y la verdad que él es un profesional muy fuerte de cabeza, de actitud y tiene una familia que lo apoya y lo acompaña en todos los momentos. Y yo como amigo estoy orgulloso de él y la verdad que lo quiero mucho.
4: ¿Pensás que están para pelear? Que bueno, hacía mucho que el instituto no pasaba a jugar los octavos, a 10 años, bueno, y este equipo lo consiguió.
6: Sí, la verdad que sí. Hay una armonía muy linda y de eso se trata, ¿no?
4: Gracias, Matías, muy amable. Bueno, ahí está, la primera de Matías Tisela, que creo que fue importante y la parte que ingresó esta bendición del equipo.
2: Bien, excelente director, hablando ahí con Tisela, uno de los buenos proyectos perfectos. Llegó tarde, con el campeonato ya arrancado, se metió bien en el equipo, hizo goles. Claridad, me parece que es un jugador ingeniero muy interesante para el segundo semestre.
3: Muy, muy interesante. Matías, es una presencia en la cancha, Mauri. Yo me acuerdo del partido, creo que si justo le gana a Mestre, ¿te acuerdas que entra en el segundo tiempo? Es una presencia, ya me parece a mí que es una presencia que tiene que tener la nueva con 10 minutos. Es cierto, el guarda el prometido. Yo creo que Tisela tiene que estar en el equipo titular, ¿sí? Y después está el día también que entra y liquida el partido con defensa.
2: Ah, claro, claro,
3: que no lo va a hacer. Mete el segundo gol. Bueno, un jugador interesante para tenerlo en cuenta pensando en el futuro.
2: Me parece que lo tiene ahí, pues, digamos, de ponerlo al centro, uno o otro. Y
3: sí.
2: Me parece que siempre desde esa guerra primero que sea el juego. Me parece que lo que viene haciendo, ¿no?
3: Es lo que viene haciendo. Por ahora viene haciendo eso. Al final Instituto en este tramo de cierre termina perdiendo un solo partido, que es aquel increíble con Estudiantes, que fue fundamental porque lo dejó sin chances ese día prácticamente de local, pero
2: no mereció perder ese partido, no mereció perder ese partido.
3: Y el último tramo fue muy bueno de Instituto,
2: ¿sí?
3: Diría, la victoria con Independiente, la victoria con Defensa,
2: con Atlanta en la Copa Argentina y en el medio de la competición.
3: Atlanta Copa Argentina. Le gana a Riestra de visitante.
2: Partido difícil.
3: Allá, claro.
8: y ahora termina ganando. Yo, el estudiante de Río Cuarto, hay que contarlo.
3: Y si lo necesitan, que vaya de nuevo, ¿viste? Del señor que venía levantado, que jugó, bueno. Con Lonza, con Duarte. Digamos que termina cerrando bien el semestre del instituto. Lo perdió en el arranque, como todo el mundo dice, en las cuatro primeras fechas, sacó un punto 12. Con eso es muy difícil levantarlo después. Más honesto, si tenemos más, vos nos interrumpís. Nos están quedando 15 minutos, sí.
9: Mira, ahí un poco pasó para los componentes de Claudio. ¿Ustedes dirán que quieren un par de conceptos? ¿O se van a
3: estar poniendo? Sí, sí,
9: sí. Ahí estamos. Nos vinculamos con lo bueno que es que el vestuario local, porque ahí me gusta acá el instituto, que está cerquita de ahí donde está. Ahí es la conferencia, vamos a escucharlo al tiempo.
8: Ahí lo perdimos a Néstor.
9: Nos terminamos llevando el premio haciendo un gol. Y bueno, después un poco se con 10 de su 10 un partido distinto. Esa situación. Por el resultado cayó un poco a favor de ellos, dominaron, estamos bancando la situación con mucha personalidad, pero bueno, llegó el gol después del gol de ellos, creo que de nuevo volvimos a ser dominadores desde la situación de peligro. Si bien estaba parejo el duelo después del gol de ellos, y nada, se define y fue la efectividad de. De Jerez, que tiene un tiro libre, la tira por arriba de un travesaño, nosotros tenemos un tiro libre y jugamos.
10: Diego, ¿cómo estás? Estamos conmigo por el fanático, por lo menos. ¿Por qué crees que ha cambiado tanto el instituto del primer tiempo, ese que dominó y que tenía casi contra un arco a Lanús? ¿Por qué mermó tanto en el segundo tiempo? Más allá de esto que analizas, de que por ahí el partido se da así. ¿Por qué fue, quizás fue algo físico también, que sintieron un poco el desgaste?
9: Y seguramente lo tenés que recorrer, sos el más dominado y tenés que recorrer el metro con jugadores en posiciones donde no son las habituales porque cambia el sistema. Es el control de la pelota, creo que quizás entre lo que escribí recién. Algo de lo físico y ese cambio de esquema, esa falta de naturalidad para correr en diferentes posiciones. Por ejemplo, Luna acostumbrado a correr como extremo, lo hace un poco como interno. John acostumbrado a trabajar como extremo, lo hace como centro atacante. En esa situación creo que favoreció a ellos. Pero nada, me quedo con creo que fuimos merecedores de la victoria contra un gran equipo, con un equipo que está armado para competir, correr en diferentes posiciones. Por ejemplo, Luna acostumbrado a correr como extremo, lo hace un poco como interno. John acostumbrado a trabajar como extremo, lo hace como centro atacante. En esa situación creo que favoreció a ellos, pero nada, me quedo

0: jugadores. Y nada, las dos grandes características fue creo que generamos muchas situaciones de juego, gol y gol. Fuimos efectivos, desde 17, 8 situaciones hicimos 2 goles, que no es poco, y la persona muy del equipo, ¿no?
1: Yo acá, Mateo Sosa para 351 Deportes, te consulto si la expulsión de Alarcón quizás desenfocó al equipo y movió que se quedó un poco más atrás en el partido. Y la otra es, ha sacado el 62% de los puntos, el equipo está bien, tu ciclo ha sido muy bueno, te consulto si quizás el instituto necesita jerarquizar algunas posiciones para el segundo semestre y cuáles.
0: No, creo que el equipo no perdió foco. O sea, sí, nos tuvimos que adaptar a una nueva situación, a un nuevo esquema, pero foco no perdió, creo que no perdió. Y creo que lo sacamos adelante muy bien, ¿no? Y nada, por Pablo le hablaba en el club con un colega de ustedes que, bueno, ahora empieza este periodo, ¿no? Donde tenemos que ver cómo nos quedan tanto, ver las oportunidades que hay en su marca de distinta, y bueno, hoy no estoy en condiciones para decirte eso, entonces que la respuesta va a estar para adelante.
2: Perfecto.
3: Bárbaro. A ver, nos vamos a buscar nuevamente. Ya en un ratito creo que seguramente van a pasar los protagonistas principales.
2: Bueno, esperamos ahí en zona mixta. Estaba revisando el detalle. Ezequiel, el negro Lázaro, el papá de Jeremías, metió en total 7 goles con la camiseta de la Gloria. El último fue en el 2010. Jeremías ya había nacido, ya que 16 años después del último gol de su papá con la camiseta de la Gloria, Jere convierte con la de Instituto. Honestamente no tengo el detalle, pero no debe haber en toda la historia de Instituto muchos papás e hijos. Los Klimowicz.
4: No se me ocurrió eso inmediatamente.
2: Los Klimowicz, el granadero y Mateo. Ahí tenés el último caso.
5: Los Watson, Mauri, pero los Watson, digamos que sin tanta... trascendencia, ¿no? Digamos, los dos jugando su historia, pero
2: ¿y el papá?
4: Pero hablando de padre.
5: Claro, padre, en este caso hermano.
2: Padre, hijo, sí, instituto.
5: Sí,
2: claro.
5: Sí, padre, hijo, Klimowicz y Lázaro.
2: No sé, Klimowicz y Lázaro.
5: Sí,
2: la verdad,
5: sí.
2: Puede haber alguno más que se nos escapa. Néstor, te escuchamos ahí en sala de conferencia.
0: Bueno, yo pasé de uno de los jugadores de instituto, pero obviamente los principales o los que queremos abordar. El caso de Luna y de Matías de Lázaro, Jeremías Lázaro, todavía no han pasado, así que bueno, seguimos aquí a la expectativa y bueno, ustedes dirán hasta qué hora estamos y si no lo vamos a hacer para las redes.
2: Tenemos tiempo hasta las 9, o sea que nos quedan 10 minutos. Le vamos a guardar un rato al ingeniero para que pueda comentar sobre el cierre del partido. No sé, Dani, si...
0: Muchachos,
5: ahí está
0: Luna, bueno, Alex.

0: ¿Cómo estás? Te encontré varias veces en cancha de Central y hoy estamos hoy para lo que es Córdoba. Preguntarte un poquito, bueno, las sensaciones, obviamente, ¿qué partido viste? Creo que, bueno, fue un justo ganador.
1: Bueno, buenas noches, sí, la verdad que fue un partido muy duro, sabíamos la jerarquía que tenía Lanús. Hoy pasar era importante para nosotros, para irnos tranquilos, contentos a las vacaciones, así que nada, estamos muy contentos.
2: ¿Qué pasó un poco en el segundo tiempo, en el arranque? A lo mejor la cuestión de la expulsión en el partido que tenían dominado y ahí Lanús se le vino.
1: Bueno, la verdad que nada, la jerarquía que tiene Lanús, era obvio que ellos no iban a venir a buscar el empate, pero nada, nosotros seguimos firmes, a pesar del gol de ellos, seguimos firmes y nada, pues Jere con un golazo nos hizo clasificar, así que nada, contento por el grupo.
2: Preguntarte un poco, porque bueno, sabrás que todo se comenta.
1: Bueno, pero tengo un poco charlado, seguramente, porque fue mi último partido, seguramente ahora vamos a descansar un poco y ver en las vacaciones qué es lo que pasa. ¿Qué has definido vos que fue tu último partido? Seguramente, lo que tengo hablado ahí con mi representante, que nada, que seguramente se fue mi.
2: Puede ser, no sé, que jugar cerca de tu objetivo, no,
1: se puede decir que es tu unidad. Bueno, sí, es un deseo que tenemos, ojalá que nos vea algún día, pero bueno, eso podemos hacer todavía, así que vamos a esperar a ver qué pasa.
2: Sí, como que supongo que te tienen dos tatuas.
1: Sí, es un poco de a nosotros nos encantaría jugar juntos. No pudimos disfrutar tanto en Rafaela porque él se fue ese día a Racing y nada, pues yo me fui independiente y él tomó otro rumbo, así que
3: no quiere despedirse todavía, está muy bien, falta un mercado, es largo, mucho tiempo, mundial en el medio, pero bueno, ingeniero Dani,
4: es la primera vez que lo confirma,
3: ¿sí?
4: Porque te acordás,
3: lo dice.
4: El último partido en Alta Córdoba también le preguntamos y medio que le esquivó a la posibilidad.
3: ¿Te acordás,
4: ¿no?
3: Ingeniero, que se
4: sí,
3: fue
4: sí.
3: Al vestuario,
4: claro.
3: Volvió a la cancha,
4: se sacó una foto, ¿te acordás?
3: Con la familia.
4: Sí, claro, sí.
5: Tipo de despedida, la verdad.
3: Era claramente la despedida, pero él en vestuarios después no quiso decir nada.
4: Claro, claro.
3: Y ahora lo que le está diciendo a Néstor, claramente, se va.
4: Sí,
3: digamos.
4: Totalmente.
3: Sí, ¿Tiene hablado
5: será,
3: para ir?
5: ¿Será una intención de él o estará seguro en la situación?
4: No,
3: para mí es conjunto.
4: Que...
3: Dirigencia, una cosa es que técnico, jugador.
5: Una cosa es que declare así porque se quiere ir y otra es que realmente sepan los dirigentes que hay algo.
4: Me parece que me da la sensación que sí hay algo. Sí.
3: Habrá que ver después dónde. Sí, Néstor.
0: No, con respecto a eso, creo que debe haber algo hablado, porque si no, un jugador no lo dice si verdaderamente no está hablado con la dirigencia y con la gente que lo representa. Y por la cuestión de que yo, sinceramente, lo vi varias veces en el estudiante, siendo lamentablemente de Copa Libertadores, porque es el cuñado de Copete, y bueno, tal vez yo también me preguntaba si había alguna posibilidad de recibir, y bueno, pero dentro del campo de los cartos, yo digo, no, eso es imposible, pero bueno, habrá que verlo, habrá que seguirlo en el desarrollo de los próximos días.
3: Irse afuera.
4: Sí.
3: No sé si México, Estados Unidos.
4: Aunque Copetti quiere que juegue con él en Central, ¿viste? Y dijo también de que existía esa posibilidad, pero me parece que.
5: No, la verdad es que no sé qué tal bien por el tema del dinero, pero seguramente varios clubes de acá estarán interesados.
4: Claro.
5: Totalmente. Porque
3: sí, el tema es lo que pide este equipo.
5: Claro. Por eso.
4: Y que en algún momento pedía cerca de 10 millones, ¿no?
3: Claro. Y Central, no sé si se... No, a 10 no se arriba.
5: No, Central no. Si hay alguien que ha llegado a Central,
6: Tenemos acá, ¿sabés qué nos pasa, Gustavo Corradini? Lo que dijo Rufail respecto del tema de la Rayal. Mañana vamos a ampliar todo esto, no tuvimos tiempo. Además, en paralelo estábamos con la previa, pero estuvo todo esto del hallazgo, lamentablemente, del cuerpo sin vida de Agostina Vega. Y bueno, nos hemos demorado con todo lo que tiene que ver, que mañana le daremos la salida correspondiente. Pero esto sí es importante y tiene que ver con el parte médico de sobre Cela Rayán que acercaba al Tuco Rufai.
7: Lo de Chino fue un síndrome confusional provocado por una hipoglucemia, una baja de azúcar en sangre. Fue temporal, duró 5 segundos y terminó. Era obviamente previsible que se hiciera el cambio, el reemplazo de él, porque no estaba en condiciones de seguir jugando. Fue atendido por el servicio de emergencia del estadio, le aplicaron suero, que ya culminó después de terminar el partido, y está perfectamente bien, se siente bien, está 10 puntos, 0 quilombo, no hay tratamiento posterior ni nada. Eso pasa, pero es una vez multifactorial, pero por la próxima, la competencia misma, no. Bueno, hay esa reflexión que le pasa a este chico de secundario, al mano del colegio, sin eso. Acá tenemos también una palabrita del Refo Zielinski, adelantando algo que tendremos seguramente en la jornada de mañana. A ver, el Refo Zielinski ahora conoce, ven

0: Recién decíamos, ¿no?, que Belgrano es un producto de insistencia, que seguramente lo mereció más en el juego, pero también producto de esa tosudez, de esa insistencia, se logran las cosas, y lo demostró usted tranquilamente. Cuestionado, cantaron al respecto. Qué bueno todo esto que le está pasando a Belgrano, fundamentalmente a usted, ¿no? Por ahí su empresa crítica desclavada y probablemente posiblemente desde el desconocimiento más absoluto. Gracias.
1: Sí, no trato de...
2: Lo
1: voy a
2: levantar. Bueno, aparte de la pregunta, también vamos a poner esto. Más detrás de todo. Pero, bueno,
3: Ingeniero, dos minutos para comentar lo más importante de la victoria de la Gloria. 2-1 frente a Lanús, clasificado a octavos el equipo albirrojo.
4: Un gran partido de Instituto, por eso ganó. Fue el mejor de los dos, por eso ganó. Lo tuvo a Luna como figura, por eso ganó. Lo tuvo a Lázaro como figura, por eso ganó. Lo tuvo al arquero, que tuvo como una redención, no se equivocó primero permitiendo el empate de Bezos y después se agrandó y después cortó todos los centros que Lanús tiró, pero insisto, en el fútbol, en la primera parte del decálogo dice, cuando un equipo juega mejor que el otro, generalmente se lleva todo. Y hoy, sufrirlo a Lanús en algún momento del partido, lo inferiorizó a uno de los mejores equipos del campeonato y ganó. Ganó, ¿sabe por qué? Porque jugó mejor que su rival. Y eso generalmente en el fútbol pasa. El fútbol te da la derecha. Cuando jugás mejor, el que tenés enfrente, te llevas todo. Instituto termina este último capítulo de la temporada futbolística con otra foto. Es distinta. No clasificó para octavos, pero esta foto del final mínimamente tranquiliza en la esperanza de lo que venga.
3: Excelente, ingeniero. Abrazo grande para Néstor Mando, que se queda trabajando en vestuarios allá en Rosario para las redes sociales de Cadena 3 Argentina. Dani, un último título.
5: Nos vamos, veremos mañana con la previa para canalizar toda esta situación. ¿Vos cuándo te vas?
3: En un rato, a las 8 salimos, 8 de la mañana.
5: Muy bien.
3: Y ya por la noche esperamos estar en Kansas, donde llegará la
5: para
3: selección
5: para descansar.
3: A descansar ahora.
4: Gran trabajo, Mauro. Todos los éxitos, todos, lo descontamos.
3: Igual para Daniel, para Néstor, para todos los muchachos. Abrazo grande para Lito Ramírez en los controles. Gustavo Corradini en la producción.
5: A ver, de la noche. Te mandamos un gran saludo. Está llamando Néstor. A ver, Néstor, la última.
6: Sí, obviamente saludarlos a todos. Se deseo un buen viaje a Mauro. Bueno, y mandarle un gran saludo y obviamente nuestro pesar por el fallecimiento del papá de Marcelo. Marcelo Lambert, que le así que bueno, mucha fuerza para usted.
3: Un abrazo grande para Marcelo Lamberti, para toda la familia allá en Ceres, donde se escucha muchísimo la radio. Falleció el papá de Marcelo Lamberti, así que le mandamos un saludo.